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2: 4 de la mañana llega a su con fase 20 final minutos
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empezar el programa correspondiente a hoy, la misma que tiene que ver, a ver, en la primera parte, referido a lo que acaba de revelar o declarar públicamente el actual presidente de la República, José María Balcázar, cuando afirma, tome nota, cuando afirma respecto a la compra de aviones de Estados Unidos, que refiere puntualmente lo siguiente: la compra de aviones F-16 a los Estados Unidos fue hecha a dedo, sí, así a dedo, y sin ninguna licitación pública, sin licitación pública, reitero, para que quede claro. Sin embargo, dentro de este proceso han habido versiones contradictorias de parte de sus ministros, de parte de sus ministros de Estado, los mismos que terminaron con un desenlace que terminó con la renuncia o destitución. Sí hay revelaciones, ¿eh?, que no se conocía. Se dijo renuncia de ministros. ¿Habían renunciado o fueron destituidos? ¿Eh? Fueron desaforados o renunciaron. Eso lo vamos a aclarar en los siguientes minutos. Así que es uno de los temas importantes. Además de ello, ¿eh?, tome nota que este lunes alguno de los ministros de

0: Balcázar estuvieron en el Congreso de la República también para tratar ese tema. De modo que la población peruana, a ver si tenemos el derecho de informarnos y de tomar conocimiento qué pasó, qué ocurrió con relación a este tema. Así que amigos, ese es uno de los temas importantes que tenemos que abordarlo. Y en la segunda parte, en la segunda parte del programa, a ver cómo va el tema electoral, el tema político. Bueno, faltan solo 2 puntos, sí, 2 puntos nada más ya, para llegar al 100% de las actas contabilizadas y las actas observadas. Y faltan solamente 2 puntos para que la OMPE y el Jurado Nacional de Elecciones proclamen a los ganadores
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0: de la primera
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0: vuelta que pasen a la segunda. Ya, definitivamente. Solo faltan 2 puntos, ¿eh?, porcentuales. Prácticamente ya estamos bordeando, llegando ahí al límite del 98%. Sí, así como lo oye usted. De modo que ese es un asunto, un tema importante también, por lo menos en forma breve, que no lo podemos dejar de mencionar. Y vamos a estar a diario con esto, definitivamente, porque nuestro pueblo, la gente necesita, requiere informarse, tomar conocimiento ya de una vez respecto a la segunda vuelta. Ese es un tema importante que tenemos también para hoy. Pero por otro lado, a ver, hay otro asunto, otro tema también preocupante, preocupante para otros también, bueno, pues reprochable, cuestionable. ¿A qué nos referimos? Peruanos mercenarios en Rusia y en Ucrania. Sí, mercenarios peruanos en Rusia y en Ucrania. ¿Qué pasa con estos ciudadanos o peruanos que han ido a parar unos a Rusia, otros a Ucrania? Es decir, en este conflicto, en esta guerra que se produce precisamente en esta zona fronteriza entre Rusia y Ucrania, hay peruanos que están precisamente incorporados al ejército ucraniano y otro tanto en el ejército ruso. ¿Qué ha pasado? ¿Qué ha ocurrido? Por lo menos, a ver, lo que se tiene conocimiento es que un grupo de peruanos fueron captados por diversos sectores, gente, bueno, por cuestiones económicas, y llevados a Rusia. Pero que este grupo de peruanos pensaron, pues seguramente que las cosas son fáciles y que, bueno, van a hacerse de plata o van a, bueno, resolver su problema económico, y ahora están pidiendo, pues, prácticamente retornar, casi, casi diríamos arrepentidos de haber ido por esos lugares. Y otro tanto, bueno, en el lado ucraniano. Pero lo que ocurre, lo que pasa, señores, es que lo siguiente. Este grupo de peruanos que están en Rusia, en territorio ruso, y los familiares de estos han ido a pedir a la Cancillería rusa para que, bueno, les informen cómo están, si están vivos, están muertos. Y de eso la prensa y los diversos sectores, como es harto conocido aquí en nuestro país, inmediatamente han hecho una campaña, dando la versión siguiente, que fueron engañados, que fueron llevados supuestamente para trabajar en Rusia, y que iban a recibir buenos sueldos, y por lo tanto han sido engañados. ¿En verdad creen que así fueron llevados? ¿O acaso allá en medio del conflicto, del problema, ahora están arrepentidos y quieren escapar o quieren retornar? Ese es un tema, a ver, a tratar, a abordar. Por eso la pregunta es, ¿estos compatriotas peruanos son valientes? ¿Son cobardes? ¿O fueron por necesidad? o son necesitados. Entonces los medios de comunicación y el gobierno, inclusive y otros sectores, hacen inmediatamente esa campaña, siendo que fueron engañados, llevados supuestamente para trabajar, y luego los han incorporado ahí al ámbito militar. O sea, esa campaña hacen, pero no dicen nada, no dicen nada de otro contingente, de otro grupo de peruanos que han ido precisamente a incorporarse al ejército ucraniano. De eso no dicen nada la prensa nacional. Como siempre, estos medios monopólicos, mercenarios al mismo tiempo, porque son otros mercenarios, no dicen nada. No hacen escándalo, no hacen problema. Pero sí a los que fueron a Rusia. Entonces verán, Ucrania o el gobierno ucraniano, ¿a quién representa? ¿Quién lo maneja a Ucrania? ¿Acaso no es la OTAN? ¿Acaso no es Estados Unidos? Entonces, de ese bloque, de ese contingente que es mayoritario, inclusive mucho mayor, de peruanos y de otros países que están en Ucrania, de eso sí no dice nada. ¿A qué se debe? Ese es otro punto, otro tema que vamos a abordar, lo que vamos a tratar en los siguientes minutos. Así que amigos, el programa de hoy va a estar sumamente interesante, como siempre, imperdible. No se pierda usted, puede comenzar a compartir a partir de este momento y pasar la voz a los amigos y los amigos de los amigos de igual manera. Así que amigos, esto y mucho más inmediatamente.
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1: Muy bien, amigos. A ver, nos vamos de inmediato a ver para empezar con los temas planteados para hoy. Y enseguida estamos a ver con el primer punto, con el primer tema anunciado. Y esto tiene que ver, precisamente como lo hemos referido, con temas eminentemente nacionales. Hoy estamos con temas eminentemente nacionales. Claro que el último punto, referido a los ciudadanos peruanos que han ido, bueno, como mercenarios para meterse en guerras, en conflictos que no nos incumbe, que no nos compete, que no nos, bueno, corresponde. Para uno y para otro lado. Y mira, fíjense, se fueron y algunos están arrepentidos. Quieren ahora regresar. Pero como los han llevado al campo de batalla, no es tan fácil que puedan retornar. Por quienes han sido llevados, porque son otros mercenarios también que se dedican a eso, ¿no? A llevar gente, no solamente a reclutar, a llevar gente de aquí de Perú. Hay mayormente colombianos, hay venezolanos, hay haitianos, brasileros, de todas partes. Bueno, ese tema lo vamos a abordar más adelante, pero interesante, van a ustedes compartir, a ver, testimonios, cosas y hechos, realmente lo que está ocurriendo, lo que está pasando allí en Ucrania y en Rusia. Es un tema importante, interesante, a ver, que hay que informarnos, hay que tener, pero tiene varios enfoques, ¿ah? Tiene varios enfoques. Y hay muchas cosas que tratar. Hay muchas cosas, realmente. Para, solamente les adelantamos, ¿eh? Por ejemplo, este grupo de peruanos, de compatriotas. Mira, están posando ahí con su uniforme militar, están con sus armas, ¿no? Con su AKM, con sus armas. Sacan foto, todo, bueno, y hacen todavía un sol para una especie de show para enviar a sus familiares, para que, a ver, los peruanos se enteren, se informen que están en el campo de batalla. Pero sus familiares aquí en Perú dicen de que, bueno, los han llevado con engaños para trabajar. ¿Creen ustedes de que es así? ¿Para trabajar? No, por lo menos, a ver, ¿qué pueden ustedes, a ver, interpretar? Bueno, es un tema más adelante lo vamos a compartir, lo vamos a dar en detalle, todas estas cosas que están ocurriendo, ¿eh? Ahí un adelanto, ¿no? Podemos ver ahí imágenes donde se les ve, se les observa, ahí posando con uniforme militar, haciendo algunas acciones, algunos actos, todo eso. ¿Sería creíble de que han ido engañados para trabajar o tenían pleno conocimiento de que, a qué iban y para qué iban y cuánto iban a ser remunerados o pagados? Todo eso lo vamos a revelar más adelante, a ver cómo está en un lado y en el otro lado. Así que es un tema interesante, más adelante, ¿eh? Los vamos a compartir. Bueno, amigos, entonces eso solamente queda para la segunda y tercera parte. Entre la segunda y la tercera parte lo vamos a abordar con amplitud. Vayámonos ahora de inmediato al tema que tiene que ver con motivo de la, con esta difundida y publicitada compra de aviones. Ahora está difundida y publicitada, pero desde el año pasado, desde el año 2025, cuando todavía estuvo Dina Boluarte en el gobierno y cuando estuvo el gobierno títere de José Gerí, más conocido como el Pajerí, como lo han denominado, bueno, de los diversos sectores, durante el gobierno de Dina Boluarte y Gerí, todo este proceso de compra lo manejaban en secreto, lo manejaban con esas expresiones harto conocidas en las Fuerzas Armadas de reservado, como si no se iban a enterar nadie de la compra de aviones y otros tipos de armas. Señores, ahora nada se puede ocultar, nada se puede esconder. Más aún, compra de un lote de aviones, como lo anunció la propia Dina Boluarte en una ocasión. Lo había anunciado. Y después seguían con el cuento de que no tiene que ser reservada la compra. ¿Qué reservada? Todo el mundo sabe cuántos aviones tiene ¿Y de qué características? Por ejemplo, Chile. Todo el mundo sabe. ¿Cuántos aviones tiene Chile? ¿Y de qué características? De Argentina, se sabe públicamente, se sabe a nivel mundial. Hay inclusive, señores, comparaciones estadísticas. ¿Cuál es el nivel y la potencialidad militar que tiene tal o cual país? Se sabe cuántos aviones tiene, cuántos tanques tiene Ecuador, cuántos tanques tiene Colombia, Brasil, todo eso. Así que no es un secreto. Pero aquí en Perú, señores, nos han metido a la mente y en los medios para que se esconda la corrupción a alto vuelo, para que se, bueno, no se haga tanto berrinche, diríamos así, o cuestionamientos por la compra de armas de todo tipo, ya sea tanques, armamento militar, aviones, helicópteros, utilizan esa palabrita, secreto o reservado, cuando eso es solamente un cuento, cuando eso solamente es un engaño al pueblo peruano. Y así hay que decirlo para empezar, sí, así de lleno, sin mayor, por lo menos, sin mayor duda. En ese contexto, en ese marco, señores, el actual gobernante, José María Balcázar, al que lo están viendo ustedes en pantalla, en las últimas 48 horas ha prestado declaraciones en un medio nacional. No solo en uno, sino en varios también, el pasado fin de semana, pero hay una de ellas, último, en la cual acaba de afirmar así puntualmente, puntualmente, una versión totalmente distinta a la de alguno de sus exministros, que decían de que Balcázar sabía, conocía esta compra de aviones con anticipación, ya en febrero. Y por lo tanto, renunciamos al cargo. ¿Lo dijo quién? Puntualmente, señores, dos ministros. El ministro de Defensa, de nombre Carlos Díaz. Carlos Díaz, ministro de Defensa. Ahora, exministro. Ministro de Defensa. Y el canciller o ministro de Relaciones Exteriores, Hugo de Sela. Hugo de Sela. Estos dos personajes, a ver, a quienes lo están viendo en este momento, tanto el canciller como el ministro de Defensa, o exministro de Defensa, ahora, dijeron de que renunciaban al cargo por el tema de la compra de aviones y porque había mentido supuestamente Balcázar. O sea, el presidente de la República había mentido. Y nunca se dio eso, ¿eh? Nunca, nunca, por lo menos hemos podido ver de que uno de sus ministros de un gobierno termine cuestionando y calificándolo de mentiroso al presidente de la República. Nunca se vio eso. Por más diferencias que hubo en un gobierno o en otro gobierno, de cualquier tendencia y corriente, por una cuestión ética y mínimo respeto, el renunciante pues simplemente renuncia y se va callado. O en silencio, ¿no? Sin mayores detalles. Eso es por lo menos el estilo que se tiene, ¿no? Dentro del marco de las buenas relaciones y por una cuestión ética también, ¿no? Pero ahora, pues, en este tema, en este asunto de la compra de aviones, estos ministros pues salieron a decir de que Balcázar sabía, conocía todo y por lo tanto, bueno, aquí hay simplemente un escándalo por demás y que no tenía sentido. Pero ahora se conoce, señores, recién se conoce un detalle, no solamente un detalle, sino varios detalles. ¿De qué estamos hablando? Resulta que estos dos ministros no habían renunciado, sino fueron destituidos. Sí, así como lo oye, fueron destituidos. Tal como lo va a usted captar más adelante, al propio José María Balcázar, el actual gobernante del país. Fueron, en otras palabras, separados o destituidos. Un término más diplomático sería, bueno, separados, retirados del gabinete ministerial, precisamente porque estos habían sido quienes
2: 5 de la mañana
1: implementaron
2: con 20
1: este proceso
2: minutos
1: de compra secreta, entre comillas, los aviones, conjuntamente con miembros integrantes de la Fuerza Aérea y otros que habían ido tramando ya desde el gobierno anterior, desde Dina Boluarte y puntualmente con el gobierno de José Gerí, de este gobernante títere, más conocido como el Pajerí. Así lo acaba de aclarar, nada menos y nada más, el actual gobernante Balcázar. O sea, estos dos ministros y otros estaban en esa comparsa. Entonces, aquí se puede suponer de que han pasado muchas cosas. ¿Y por qué desesperados? Algunos decían que el Balcázar está poniendo trabas, obstáculos para la compra de aviones. ¿Y por qué se mostraban apurados, acelerados para concretar esa compra de aviones y hacer los desembolsos? Entonces, una vez más Balcázar sale a decir de que él no tenía conocimiento en absoluto y lo afirma que aquí tenían que ver directamente el gobierno de Dina Boluarte, pero con mayor énfasis el gobierno títere de José Gerí. Ellos son, y yo no tengo nada que ver, yo no he intervenido en absoluto, dice Balcázar. Aunque detener tiene responsabilidad, por supuesto no se salva, porque apenas informó, inclusive el mismo día o un día antes que se enteró, mientras estuvo declarando, pudo paralizar y pudo decirle pues a su ministro de Economía: señor, no sale aquí ni un centavo, ni un sol. Ahí también él actuó con mano blanda, con mano compasiva.

0: la siente, porque apenas se informó, pudo paralizar. Pero él dice de que, bueno, prácticamente se fueron por encima de mí. A ver, entonces, a ver, aquí tenemos algunos datos. A ver, lo pasamos a compartir. Este tema de la compra de aviones. Pero reitero, el actual gobernante José María Balcázar refiere, afirma, que la compra de aviones de guerra, de combate, F-16, fue hecha a dedo. A dedo. Mira, fíjense, y sin licitación pública, como debiera ser, sin licitación pública. A pesar de que habían otras propuestas en mejores condiciones, como la de Francia, como la de Suecia y otros. Y simplemente estos ministros y la configuración de los mandos, de los altos mandos de la Fuerza Aérea, concretaron todo ese proceso y designaron a dedo la compra de esos aviones. Entonces, lo que puede suponerse es que aquí ha habido definitivamente no solamente algo extraño, sino ha habido pues componenda, así de decirlo claramente. Ha habido aquí, de hecho, se puede suponer, de acuerdo a la versión que viene dando el actual gobernante Balcázar, ha habido pues aquí una corrupción a alto vuelo. Alto vuelo. Y la complicidad del Congreso de la República, no de la institución del Congreso de la República, sino de la mayoría congresal y puntualmente ya unos personajes harto conocidos que estarían metidos también en este asunto, porque ellos también hicieron todas las movidas y las maniobras precisamente para que se concrete esa compra de aviones. Eso de modo general. Entonces reitero, la compra de aviones fue hecha a dedo, así lo dice el propio Balcázar, y sin licitación pública. Y eso, eso que ocurra, señores, una compra a dedo, en la legislación peruana es un delito grave, gravísimo. Y con mayor razón cuando se produce sin licitación pública. Si eso es así, si están comprando a dedo, sin licitación pública, entonces, ¿para qué haya en la administración pública en el país una ley y diversas normas y toda la legislación para las diversas instancias del Estado? Llámese gobiernos locales, gobiernos regionales, ministerios, diversas entidades, organismos descentralizados. ¿Para qué? Entonces deberían derogar todas esas normas, deberían dejar de lado. Precisamente por esa razón, por no cumplir una licitación pública como corresponde, por no hacer la convocatoria con los pasos y los requisitos que corresponde, hay una cantidad enorme de autoridades y exautoridades que están procesados, denunciados, otros encarcelados, otros sentenciados, con razón o sin razón, en el país. Y quienes deben dar el ejemplo, quienes deben dar la muestra para la adquisición, para la compra de un bien del Estado o de bienes del Estado, donde de por medio hay miles de millones, no pequeñas sumas, sino mil y miles y millones, y es más, inclusive endeudamiento. Si así hacen, compran a dedo, sin licitación, sin absolutamente ningún procedimiento, sin ninguna fiscalización, sin la intervención de ningún sector, ni Contraloría, ni Fiscalía, ni Poder Judicial, ni el Congreso de la República, es decir, de nadie, no pasa nada. Entonces, ¿qué dirá el Ministerio Público? Lamentablemente, copada, los altos niveles del Ministerio Público por gente vinculada a las mafias. ¿Qué dirán los jueces de las diversas instancias, de los diversos niveles del Poder Judicial a nivel nacional sobre estas cosas que pasan? Compra a dedo y sin licitación pública. ¿Qué les parece, amigos? ¿Qué opinan? A ver, ¿qué dicen ustedes? A ver, vayan haciéndonos llegar sus opiniones, comentarios. A ver, aquí puntualmente refiere lo siguiente. en el proceso de compra de la flota de 24 aviones de combate fue el ex gobernante José Gerí, quien decidió excluir las ofertas de Francia y Suecia. Solo con esas versiones y solo con esas versiones que estamos tomando conocimiento, este ex gobernante improvisado, títere de Pajerí, debería estar ya preso. No como cualquier ciudadano, porque aquí de por medio es una cantidad pero enorme, donde de por medio están pues los grandes fondos, intereses del Estado. Mira, fíjense, lo dice claramente. En la compra de estos aviones, fue el ex gobernante José Gerí quien decidió excluir las ofertas de Francia y Suecia con la finalidad de negociar en directo y a dedo con Estados Unidos y su propuesta de los F-16. Según lo acaba de afirmar públicamente José María Balcázar. Y le están ahora, bueno, haciendo algunas cosas ahí de sus visitadoras todavía. Está bien eso que lo hagan, pero este es mucho más grave, es muchísimo más grave, 100 o 1000 veces más grave. Dice, al final, cuando se presentó el punto de quiebre y se tenía que decidir si se compraban aviones franceses, suecos o americanos, el gobierno de Gerí acordó que ese proceso se terminará. Y ahí acuerdan que se debe comprar solamente a los aviones estadounidenses, los F-16. Él lo dice, son versiones del gobierno de Balcázar, públicamente. El actual gobernante José María Balcázar ofrece más detalles cuando señala lo siguiente. El proceso original se inició ya con el gobierno de Dina Boluarte. Lo dice textualmente. El proceso original inicial se da con el gobierno de Dina Boluarte, durante el cual las autoridades peruanas y el comandante general de la FAB viajaron a los países concursantes, Francia, Suecia, Estados Unidos. Mira, han estado viajando para acá, para allá, secretamente. Y luego, en la gestión de Gerí, se resolvió negociar directamente con la compañía norteamericana. No es ni siquiera con el gobierno, sino con la compañía norteamericana. Lockheed Martin, fabricante de los F-16. Eso es lo que hacen, pues. Y después hacen aparecer, no, este es un contrato gobierno a gobierno, dicen.
1: 5 de la mañana con 30 minutos.
0: Estamos entregando a Francia, estamos entregando al Reino Unido, que tal obra, tal proyecto. ¿Y dónde están? ¿Dónde están los resultados? Ahí está la gran coima, la corrupción, pero a alto vuelo. No solo 10 veces, 100, 500, 1000, más de 1000 veces la magnitud de la corrupción. Y dice enseguida, fue una compra a dedo. Gerí y la Fuerza Aérea eliminan a los franceses y suecos. Solo porque, bueno, tienen determinados intereses. Ya no los consideran en el proceso. Y sacan una disposición que dice que la compra será de carácter secreto. Es que secreto, señores. Eso se sabe rapidísimo y en el minuto o en segundos. Por lo tanto, solamente intervendrían el vendedor y el comprador y punto, a través de la Fuerza Aérea. No participan ni el Ministerio de Economía ni el Presidente de la República, nadie más, solamente ellos. Pero ¿cómo puede ocurrir eso en nuestro país, señores? Mira, fíjense, gobierno de Dina Boluarte metido en este asunto, gobierno de Gerí, José Gerí, metido con, como dicen, pies y manos en todo este escándalo. Y aquí el propio Balcázar dice que no han participado ni el Ministerio de Economía, ni el presidente, ni otros sectores. Eso fue antes de que yo llegara a Palacio de Gobierno. Era una norma interna y secreta, Balcázar. Eso es lo que dice. Eso hicieron para excluir a los demás competidores, que eran Francia y Suecia. todo eso para tener un postor a dedo. A dedo, le pregunta así el periodista. Sí, a dedo. A dedo, contesta así. Sí, a dedo. Y sin licitación pública. Ahora, finalmente, bueno, Balcázar, ¿qué más dice? De que, bueno, esto se puede revertir. Se puede revertir. Pero también estuvo pues, la mano de blanda, la mano de seda de Balcázar. Porque apenas tomó conocimiento, él pudo ponerse fuerte pues, y decir de que esto no se compra, señores, y no, o no se puede hacer transferencia. Pero inmediatamente desde el Congreso le amenazaron. Si no se concreta, si no se cumple esta compra de aviones, vamos a censurarlo y lo vamos a vacar a Balcázar. Y parece que Balcázar inmediatamente ha temblado y se ha asustado. Y cuando estuvo diciendo de que esta compra tiene que tomar conocimiento el próximo gobierno, mientras hablaba eso, mientras daba ese mensaje, el Ministerio de Economía estaba transfiriendo ya el procedimiento de transferencia de una cantidad enorme de millones. ¿Cuánto exactamente? Ya es de conocimiento público. De 462 millones de, no de soles, sino de dólares. Sí, así como lo oye usted. 462 millones de dólares, imagínense. Eso solamente como una primera partida. Y con eso ya el amarre. Y ahí interviene el embajador yanqui, el embajador yanqui, el embajador gringo. En esas negociaciones. O sea, estaba interesado y todavía amenazaba. Amenazaba todo, o sea, con toda prepotencia. Eso es lo que hacen estos quienes se han enquistado en el gobierno. Todas estas fechorías. Estos son fechorías. Estos son escándalos de gran magnitud. Si esto hacen esto en las altas esferas del gobierno, ¿qué ejemplo nos van a dar? ¿Cómo nos van a, digamos, exigir que la población tenga uno u otro comportamiento distinto, diferente, que debe ser limpio, que debe ser transparente, que por acá, por allá, se hacen a dedo? Ahí está, lo dice el propio actual gobernante. Compra a dedo, compra sin licitación pública, sin ningún procedimiento, con el cuento del secreto, con el cuento del secretismo, en otras palabras, con el cuento de la palabrita harto conocida, reservado. Ya lo dijimos, ¿qué secreto, qué reservado? Señores, eso a nivel global, a nivel mundial, se sabe en minutos o en segundos quién compra, quién no compra, y a qué país tiene tal o cual armamento. Así que ese cuento del secretismo simplemente no tiene ninguna justificación. Eso es lo que ha ocurrido. A veces es el resumen, amigos, para que ustedes entiendan. Pero ahora, bueno, vamos a compartir. Hay más todavía aquí versiones, bueno, más cosas. Pero una cosa, un detalle, señores, para tomar en cuenta. Resulta que ahora acabamos de tomar conocimiento de que estos ministros que salieron a decir de que Balcázar conocía esta compra y que todo ya estaba avanzado, ya era un compromiso pactado con Estados Unidos. Por esa razón, decimos a la opinión pública que el presidente ha mentido, el presidente Balcázar ha mentido. Pero estas declaraciones ya lo habían dado cuando ya el gobierno, en Palacio de Gobierno, los habían destituido. Luego de que emitieron una resolución, y por eso, y no se conocía en la resolución, de separación o destitución, no les agradecen por los servicios prestados, como suele ocurrir comúnmente, como suele ocurrir en otros casos, donde siempre un ministro renuncia o lo que sea, entonces le dicen, gracias por los servicios prestados a la nación y al país. Eso no aparece en la resolución. Más adelante lo vamos a ver, ¿no? Van a verlo ustedes. No aparece esas expresiones. Y eso lo aclara también Balcázar. O sea, no aparece en las resoluciones de separación o destitución. Prácticamente estos habían sido destituidos. Entonces, estos dos personajes, Gerí y la propia Dina Boluarte, deberían estar en este momento ya rindiendo cuentas. Deberían estar ya, señores, no solamente procesados. Estos son casos gravísimos, de alto vuelo. No es cosa pequeña. Fíjense. Vamos a ir a ver. Es interesante que lo escuchen. Tomen nota, no se pierdan, amigos, porque estos pequeños detalles son necesarios enterarnos, informarnos. Hay varias declaraciones que ha dado Jerí. Una de ellas, vamos a compartirla, más o menos les adelanto. Dura por lo menos, a ver, unos entre 15 a 20 minutos. Lo vamos a pasar en dos partes. Pero no se pierdan, ¿eh? Porque es interesante. Una de ellas. La otra, de repente, a ver, en el siguiente programa veremos, pero hay varias, ¿ah? ¿Eh? Pero por lo menos uno de ellos, pero que tiene más o menos entre 15 a 20 minutos, por lo menos, a ver, antes de la pausa, porque nos falta todavía varios minutos, entonces, a ver, empecemos con una primera parte. Una entrevista que tuvo ahí con Milagros Leiva, en la capital de la República. Hay otras más, por supuesto, no es el único medio, hay otros medios también, donde, a ver, precisa, aclara, una vez más, Balcázar, ya no es cualquier versión, ¿eh? Estamos hablando de quién está ejerciendo el cargo de presidente de la República, no de cualquiera. A ver, vamos. Ahí empieza, a ver, vamos a ver.
2: Un presidente que se pone los pantalones y se enfrenta a los militares, o un presidente que al final del día dice, bueno, ya ganaron y tengo que pasar la plata. Me estoy refiriendo a los aviones, a los cazabombarderos. Entonces, de pronto usted aparece en Radio Exitosa y dice, no está en mi agenda, no vamos a comprar. Y el lunes, su canciller y su ministro de defensa aparecen en otra radio, en RPP, y lo primero que le dicen es que usted es un mentiroso. Presidente Balcázar, ¿qué es esto?
3: Bueno, eso merece una explicación sencilla.
2: Por favor, ¿usted es un mentiroso?
3: Primero, yo soy un hombre que no me dejo impresionar. Cuando yo converso con alguna persona, rápidamente me doy cuenta de cuáles sus limitaciones que tiene. Uh-huh. Porque tengo mucha información cerebral. Entonces yo me doy cuenta qué nivel tiene. Entonces cuando una persona que es mi ministro y se manda como se mandó, se han mandado dos.
2: Dos se han mandado,
3: Tuve que yo cesarlos. Y usted ve la resolución suprema, que no viene ningún agradecimiento.
2: Ni siquiera gracias, ¿verdad? ¿Por qué? ¿Por traidores?
3: Porque es mi facultad presidencial.
2: No, ¿por qué no les agradece? ¿Porque hicieron mal en ir a una radio y decirle...?
3: No, eso fue después. Ellos se han ido a la radio después.
0: Tome nota, ahí está lo clave.
1: Esa mañana, con 40 minutos.
0: Los ministros salieron ya a declarar diciendo que Balcázar miente cuando ya fueron destituidos. Cuando ya fueron separados, como dice. Recién ellos fueron allá, cuando ya estaban fuera. No es que habían renunciado. Porque todos, bueno, teníamos la versión de que habían renunciado esos dos ministros. Pero ahora lo aclara en esa parte, como primer punto, que es importante tomar en cuenta, esa parte, han sido destituidos, en otras palabras, y ni siquiera le han agradecido ahí en la resolución de destitución, como suele ocurrir comúnmente, ¿eh? Esos ministros. O sea, esos ministros, el canciller Hugo de Sela, podemos decir que es un mafioso y parte de esta componente. Igual el otro, ministro de defensa. ¿Y cuántos otros más deben estar ahí? Serán pues por lo menos todo un grupo de gente, ¿no? Y también hay otro grupo y otro contingente de congresistas. ¿Mm? Puntualmente ese tema, ese detalle no se conocía. No se conocía. Eso acaba de revelar ahora Balcázar. Aparte también de la responsabilidad que tiene el propio Balcázar. Aparte.
3: Porque es mi facultad presidencial.
2: No, ¿por qué no les agradece? ¿Porque hicieron mal en ir a una radio y decirle...?
3: No, eso fue después. Ellos se han ido a la radio después. Después han presentado su...
2: Cuénteme la verdad de lo que ha pasado.
3: Cuentan que ellos habían renunciado, uh-huh, y se fueron a la televisión. Y imagínense, diciendo y calificando de que yo era un mentiroso. Pero eso tiene una explicación, mire, Milagros. En estos gobiernos transitorios de Jerí y de Dina, se había iniciado todo este proceso de compra de aviones.
2: Sí.
3: Al final, cuando había un punto de quiebre en que tenían que decidir en comprar aviones franceses, suecos y americanos, el gobierno de Jerí acuerda de que ese proceso se termine. Yo no llegaba acá, ni se preveía que yo iba a ser presidente. Ahí acuerdan de que se debe comprar solamente a los americanos, los F-16.
2: ¿Y quién acuerda?
3: El gobierno de
2: ¿con quién?
3: Con la Fuerza Aérea.
2: Ok.
3: Entonces, ahí...
2: No con Navarro.
3: No.
2: No con el embajador. No, no, no.
3: Eliminan ahí a los franceses y a los suecos, ya no los consideran. Y sacan una disposición que dice que esa compra va a tener de carácter secreto.
2: Y secreto de Estado.
3: Y que, por tanto, solamente intervendrían el vendedor y el comprador a través de la Fuerza Aérea. Y lo excluyen en esa normatividad que saca, una norma saca especial, en cuya virtud no participaba ni el Ministerio de Economía y Finanzas, ni yo como presidente.
2: Ni usted como presidente.
3: Claro.
2: Pero si usted es el jefe supremo de las Fuerzas Armadas.
3: Eso era antes que yo llegue. O sea, eso es una norma interna y secreta.
2: Inconstitucional.
3: Claro.
2: O sea, Jerique se arrodilló.
3: No sé por qué ellos hicieron esa... No, lo hicieron ¿para qué? Para excluir a los demás competidores, que era Francia y que era Suecia. Entonces, que quedan con uno bajo el argumento...
2: ¿Para tener un postor a dedo?
3: A dedo.
2: Pero eso es gravísimo.
3: Pues lo digo, pero eso ya no me corresponde a mí calificarlo, porque eso tendrá que...
0: Ahí está, señores, el otro punto que hemos adelantado. Mira, fíjense... Esta compra lo han venido tramando, lo han venido manejando desde el gobierno de Dina Boluarte. Y luego se concreta prácticamente todo con Jerí, con ese otro gobierno, títere. Fíjense, y la compra a dedo, ahí está, lo dice claramente. Compra a dedo, sin cumplir las normas legales, sin cumplir los procedimientos que exige diversas normas dentro de la administración pública, cuando ellos deberían ser los primeros en cumplir. Mira, fíjense, simplemente se han zurrado, se han, en otras palabras, se han reído en la noticia, se han mofado, se han reído en la noticia. ¿Qué le parece? A ver, sigamos, sigamos, a ver, antes de ir a la pausa, vamos a seguir avanzando algunos minutos más.
2: Pero si usted es el jefe supremo de las Fuerzas Armadas.
3: Eso era antes que yo llegue. O sea, eso es una norma interna y secreta.
2: Inconstitucional.
3: Claro.
2: O sea, Jerique se arrodilló.
3: No sé por qué ellos hicieron esa... No, lo hicieron ¿para qué? Para excluir a los demás competidores, que era Francia y que era Suecia. Entonces, que quedan con uno bajo el argumento.
2: ¿Para tener un postor a dedo?
3: A dedo.
2: Pero eso es gravísimo.
3: Pues lo digo, pero eso ya no me corresponde a mí calificarlo, porque eso tendrá que en su momento el nuevo gobierno o quien venga después tendrá que, si es que hay mérito para que lo pueda investigar ese caso, pues yo ya no me quiero meter en eso. Pero ¿qué ocurre? Que cuando nosotros hemos...
0: Claro, ya en otras palabras lo está diciendo, bueno, yo no me voy a meter en esas cosas, lo está diciendo, bueno, por no sé, pero ¿por qué? ¿Por qué han hecho todo eso? Porque ha habido una componente, porque ha habido una corrupción a alto vuelo, sino que no lo quiere decir Balcázar. Dice, eso bueno, ya se verá, no quiero meterme en eso, dice. Pero ya está, bueno, dando a entender de que, bueno, ha habido, pues, es que es evidente, pues, evidente. ¿Por qué creen ustedes tanto interés en la compra de eso? Y se desesperaban, y todavía decían de que tenemos que cumplir porque pone en riesgo la seguridad del país, porque pone en riesgo los compromisos, las buenas relaciones entre Perú y Estados Unidos. Cuando todo esto es, ni siquiera, señores, con el propio gobierno. El gobierno norteamericano no es fabricante de aviones. Son empresas particulares. Son empresas mafiosas que corrompen a diversos gobernantes del mundo. Y principalmente aquí, América Latina. Eso es lo que pasa, eso es lo que ocurre, mis estimados amigos. Eso es.
3: Llegado, ya nos enteramos de ese proceso que existía, porque era secreto. Absolutamente secreto.
2: O sea, usted nadie...
3: Y así lo han decidido.
2: Perdóneme, presidente Balcázar.
3: Yo he firmado ya decretos ya para
2: porque usted firmó dos decretos supremos.
3: Ya habían acordado y habían comprado. Así ha sido.
2: Y nadie le contó... O sea,
3: no, porque...
2: ¿Pero que usted firmó sin saber?
3: Lo mismo el Ministerio de Economía, pero tampoco sabía. Porque era secreto, Milagros.
2: Pero
3: secreto,
2: a ver...
3: de Estado... Usted me dirá, ¿y qué?
2: Pero un presidente tiene que saber cuál es el secreto de Estado. O sea, ¿por qué estoy firmando tanta plata?
3: Pero eso ha sido ya después, cuando ya la medida, diremos, el destape final. Recién nos hemos enterado de que efectivamente ese proceso había sido a través de de unas normas que ellos excluyeron al presidente y al ministro de Economía.
2: ¿Y usted qué dice?

0: Por ese...
1: El cuento del secreto, el cuento del secretismo y el cuento de lo reservado, ¿no? Lo reservado, como les había anticipado. Ahí está, esa parte lo precisa, lo aclara. Secreto, con el cuento de secreto, con el cuento de reservado han hecho todas estas cosas. ¿Y qué espera el Ministerio Público? ¿Será porque en la Fiscalía de la Nación está copada por gente vinculada a las mafias? ¿Es así o no es así? A ver, ¿cómo ven ustedes este panorama? Así están las cosas, amigos. Bueno, entonces vamos a quedarnos ahí nomás. Vamos a ir inmediatamente a partir de este momento con la pausa y también la franja electoral correspondiente. A ver, y ahí nos quedamos. Luego continuamos, ¿eh? Mucho más interesante. Compartan, pasa la voz inmediatamente y nos vamos inmediatamente a ver con la franja electoral correspondiente.
2: Ya volvemos con el programa político Puntos de Vista con Hernán Fuentes.
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0: Estamos de vuelta con el programa político Puntos de Vista con Hernán Fuentes.
15: Que ya habían acordado y habían comprado. Así es.
16: O sea, Jerique se arrodilló.
15: No sé por qué ellos hicieron esa. No, lo hicieron ¿para qué? Para excluir a los demás competidores, que era Francia y que era Suecia. Entonces, que quedan con uno bajo el argumento.
16: ¿Para tener un postor a dedo?
15: A dedo.
16: Pero eso es gravísimo.
15: Pues lo digo.
1: Bueno, dicen, Balcázar dice, no sé por qué hicieron eso. Y bueno, en la réplica le dice, bueno, pues eso es justamente para comprar a dedo. Bueno, es que, bueno, trata de ser más prudente, trata de no, bueno, hacer un calificativo directo. Claro, se puede entender la postura de José María Balcázar, ¿no?, en este tema de la compra de aviones. Pero eso es gravísimo, ¿eh? Lo que nos estamos informando, lo que nos estamos enterando, es gravísimo, señores. Pero, mira, fíjense, los altos funcionarios en la presidencia de la República, los ministros, congresistas de este Congreso todavía que está en funciones, han hecho toda esta trama, han hecho toda esta componenda de alto vuelo, no es poca cosa, señores. Creo que ahí, esta es la parte central, ¿no?, de todo esto. Pero hay que seguir informándonos de los detalles que se está dando a conocer precisamente por parte del actual gobernante José María Balcázar.
16: No con Navarro, no con el embajador. No,
15: eliminan ahí a los franceses y a los suecos, uh-huh. Ya no los consideran y sacan una disposición que dice que esa compra va a tener de carácter
1: secreto.
15: Y secreto de Estado. Y que por tanto solamente intervendrían el vendedor y el comprador a través de la Fuerza Aérea. Uh-huh. Y lo excluyen en esa normatividad que saca, una norma saca especial, en cuya virtud no participaba ni el Ministerio de Economía y Finanzas, ni yo como presidente.
16: Ni usted como presidente.
15: Claro.
16: Pero si usted es el jefe supremo de las Fuerzas Armadas.
15: Eso era antes que yo llegue. O sea, eso es una norma interna y secreta.
16: Inconstitucional.
15: Claro.
16: O sea, Jerique se arrodilló.
15: No sé por qué ellos hicieron esa. No, lo hicieron ¿para qué? Para excluir a los demás competidores.
1: Bueno, no sé por qué lo hicieron así. No ha sido solamente para sacar a los otros competidores, sino porque de por medio había pues una componenda, una confabulación. Así que decirlo claramente, eso es a simple vista. Usted también, señor Balcázar, está dando a entender eso, sino que no lo dice directamente. No lo afirma directamente. ¿Por qué? Porque por el cargo que ejerce. Y para mostrarse pues con una postura diplomática, de eso lo dice. Sí, utiliza esa palabra, ¿no? No sé por qué lo han hecho. Dice. No sé por qué lo han hecho. Con el cuento del secretismo. Secretismo. Esa palabrita de secreto, reservado, pues como siempre suelen emplear o utilizar. Esa parte es clave, ¿eh? Muy clave.
16: O sea, Jerique se arrodilló.
15: No sé por qué ellos hicieron esa. No, lo hicieron ¿para qué? Para excluir a los demás competidores, que era Francia y que era Suecia. Entonces, que quedan con uno bajo el argumento.
16: ¿Para tener un postor a dedo?
15: A dedo.
16: Pero eso es gravísimo.
15: Pues lo digo, pero eso ya no me corresponde a mí calificarlo, porque eso tendrá que en su momento el nuevo.
1: Entonces la pregunta es, mira, fíjese, ¿qué hace la Fiscalía de la Nación? ¿Qué hace Tomás Gálvez? Tomás Saladino Gálvez. Mira, fíjense, ante este escándalo de gran magnitud, no es cualquier versión, no es cualquier declaración, lo está dando oficialmente la versión, el quien ejerce el cargo de presidente de la República. Mira, fíjense, si fuese otro ciudadano, otro, a ver, que se enteraran así, inmediatamente, bueno, ya lo hubieran capturado, ya estaría preso. ¿Y ahora? ¿Qué hace la Fiscalía de la Nación? ¿Qué dirán los fiscales, a ver, superiores, los fiscales provinciales que escuchan, que toman conocimiento frente a este caso? ¿Dónde de por medio está pues miles de millones, señores? No es siquiera 1 millón, 2 millones de soles o dólares. Miles de millones. Y

0: dense el tiempo. No, porque está bien, bien interesante, ¿eh? Y también bien distraído. La manera como cuenta y da a conocer todo, Balcázar, lo que estamos tomando en conocimiento. Ya nos hemos informado, los ministros fueron destituidos.
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0: Tercero, sin licitación.
1: 5 de la mañana, con 58 minutos.
0: Dina Boluarte, Gerí.
1: 5 de la mañana, con 58 minutos.
0: Pero Balcázar también tiene responsabilidad, ¿ah? ¿Eh? Será para no tener problemas, está saliendo a deslindar. Pero él pudo detener, pudo ahí aguantar. Le faltó firmeza, le faltó convicción. Actuó pues con mano blanda también ahí. Claro, pero está tratando de deslindar, ¿no? De que yo no tenía conocimiento, yo no he intervenido, yo no he participado, yo no he hecho nada, dice. Eso es lo que está. Prácticamente está anticipando a lo que podía venir. Pero lo raro, lo extraño es que el Ministerio Público, el fiscal de la Nación, no dice absolutamente nada, no toma ninguna acción. O sea, de repente también está en la misma componente, metido de repente el fiscal Tomás Saladino Gálvez. Se puede suponer, porque qué raro, qué extraño, ¿no? No adopta ninguna medida. Porque quien tiene que intervenir aquí no es un fiscal provincial, no es un fiscal superior. Es el llamado fiscal de la Nación. Bueno, vamos, sigamos a ver con
2: gobierno o quien venga después tendrá que decir.
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2: Yo no me quiero meter en eso, pero ¿qué ocurre? Que cuando nosotros hemos llegado, no, ya nos enteramos.
1: 5 de la mañana, con 59 minutos. 5 de la mañana, con 59 minutos. 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

0: 6 de la mañana en punto.
1: Bien, amigos oyentes de Onda Popular Tayú, Radio Televisión, desde la ciudad de los vientos, Juliaca, capital de la integración andina, a esta hora de la mañana nos complacemos en presentar nuestro programa dedicado el día de hoy, un día de suma importancia, el día de mañana. En tal sentido, el día de hoy estamos sábado 9 de mayo del año 2026. Amigos, amigas, ¿qué tal? ¿Cómo se encuentran el día de hoy? A toda nuestra amable audiencia, un saludo cordial donde quiera que se encuentren a través de las ondas amigas de Radio Televisión Perú y su programa Sentimiento Aymara, como también Encantos de mi Pueblo Internacional, que el día de hoy estamos saliendo desde otros lugares de la mejor dicho, del territorio nacional. El día de hoy estamos sábado 9 de mayo del año 2026. 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

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Bien, para lo cual vamos a poner una pausita musical para toda nuestra amable audiencia de esta su casa radial.

6 de la mañana con 4 minutos.

0: 6 de la mañana, 6 de la mañana con, a ver, 6 de la mañana con 6 minutos en Onda Cultural del Perú, Radio Televisión, desde la ciudad de Juliaca, capital de la Integración Andina. Ya tenemos la primera llamada telefónica. Aló, muy buenos días, estamos en el aire.
1: Para el campeonato de la región
0: Bien, adelante, ¿cómo se va programando esas actividades en la ciudad de Juliaca?
1: Entonces nosotros queremos comunicar y hacer la cordial invitación a todos los hermanos de residentes en esta ciudad de Juliaca y San Miguel para que puedan ser partícipes del presente año, que llegará edito con el relámpago el siguiente domingo 17 de mayo, este profesor Jaime, y el siguiente domingo con la primera fiesta.
0: Ya, ¿qué equipo está organizando esta oportunidad? ¿Qué sector? Ya, entonces, el día, ¿qué fecha me dijo? Listo, y la actividad deportiva empieza el siguiente domingo, ¿no es cierto? Muchas gracias, lo dejamos en la parte final. Muchas gracias por esa llamada telefónica desde en la ciudad de los vientos, Juliaca. A ver, tenemos. Bien, el día de hoy estamos saliendo un poquito con equipos de emergencia. Nos dice acá, justo pasó Chambi Ruelas, buen día. Un saludo a todas las madres del distrito de Rosas Pata. Nos indican a las madres autoridades, en especial a mi esposo, nos dice Jorge, justo pasó Chambi Ruelas. Bien, nosotros, a ver, tenemos un mensajito que nos dice, a ver, listo, a ver, vamos a tratar de mejorar las pausas respectivamente, ya listo. Entonces, continuamos con nuestra programación a través de las que estamos saliendo en las redes sociales con Encantos de mi Pueblo Internacional. Estamos saliendo en las páginas de las redes sociales. Estamos saliendo con Encantos de mi Pueblo Internacional. Bien, nuestro comentario el día de hoy queremos indicar cómo es lo que se lleva pues, adelante el Día de la Madre, ¿no? El Día de la Madre, cómo se recuerda, pues, ¿no? A nivel nacional e internacional, ¿no? Queremos indicar de que hoy es un día muy especial para agradecer y homenajear a esas mujeres maravillosas que nos dieron la vida, amor y protección, nuestras mamás. El Día de la Madre tiene pues su origen en la antigua Grecia y Roma, donde se realizaban pues celebraciones en honor a las madres y diosas protectoras. Años después, esta fecha tomó mayor fuerza gracias a Anna Jarvis, quien impulsó oficialmente esta conmemoración en homenaje al amor y el sacrificio de las madres. Anna Jarvis, pues, ¿no? Se había muerto su mamá y ella pues se ha hecho a cargo de sus menores, de sus hermanitas, ¿no? Por esa razón de que Anna Jarvis, pues, ¿no? Da pues inicio al Día de la Madre. Desde entonces, cada segundo domingo de mayo se celebra pues en muchos países para recordar su amor incondicional, su esfuerzo diario, sus enseñanzas y cuidados, su eterna dedicación a la familia. Una madre es abrazo, consejo, fortaleza y amor infinito. Hoy más que nunca valoremos cada momento junto a mamá y agradezcamos todo lo que hace por nosotros. Feliz Día de la Madre para todas las mamitas luchadoras y amorosas a nivel nacional e internacional, como también a nivel de los residentes de los pateños en la ciudad de Juliaca, como tengan a los hermanos en Rosas Pata. Saludos a todos, cada uno de ellos, por el Día de la Madre. 6 de la mañana, con 11 minutos en los estudios centrales de Onda Popular Perú, Radio Televisión, desde la ciudad de los vientos, Juliaca, capital de la integración andina. Bien, amigos, amigas, solamente el día de hoy está operativa nuestra celular, el 9590-90543. Solamente el 9590-90543, ya que por la otra línea estamos saliendo en vivo, en directo. Bien, entonces, a partir de estos instantes, saludamos a todas las mamás. Ustedes pueden enviar su saludo respectivo para que puedan mandar enviar sus saludos a sus mamás, a sus esposas, a sus abuelitas. A partir de estos instantes, en las redes sociales, nos pueden ya mandar sus saludos respectivos para de esa forma nosotros dar a conocer a toda nuestra amable audiencia. Un saludo cordial a todas las mamás en la hermana plurinacional de Bolivia, que siempre pues ellos nos sintonizan a esta hora de la mañana. Un saludo cordial a todos los hermanos en la hermana República de Bolivia, que nos sintonizan, como también en la ciudad blanca de Arequipa. En la ciudad blanca de Arequipa nos sintonizan también pues nuestros hermanos residentes en la ciudad de los vientos, Juliaca, capital de la integración andina. A ver, vamos a escuchar, compaginando nuestras ocasiones musicales.

vamos.

0: 6:00 a.m, 6:00 a.m. con 14 minutos. Comunicamos a nuestra amable audiencia que solamente vamos saliendo en la línea 95-90-95-43, ya que por la otra línea estamos saliendo pues en vivo, en directo. Entonces comunicamos a nuestra amable audiencia, solo estamos saliendo con la línea 95-90-95-43. Por favor, no molestar al 999-2999-82, ya que por esa línea estamos saliendo en directo a través de celular. Saludos cordiales para Juan Dios Cauna, a Luis Machaca Paza, que está en sintonía. Saludos a todos los amigos que están en sintonía en La Paz, Bolivia. Gracias, amigos, por estar en sintonía en La Paz, Bolivia, plurinacional de Bolivia. Pasamos a nuestras notas y noticias preparados para el día de hoy. Dice Wilmer Angie Mamani, buenos días, desearle muchos éxitos con su programa y paso a saludarles por el día de la madre a mi madrecita Alicia Valeriano Choque. El señor Aliaga nos dice, compadre, buen día, un saludo muy especial a mi madre Marcelina Mamani Pintaya y para su esposo Teresa Gladys. Nos indican, saludos entonces a la señora Marcelina en el distrito de Rosmata de parte de su hijo Sinón, el compita, dicen el señor Aliaga. Gracias, amigos, por estar en sintonía. Entonces, seguimos saludando al sector de Quello Quello, a ver, al señor Valeriano, que se encuentra pues en el sector de Quello Quello. Gracias, amigos. Pasamos a nuestras notas y noticias preparadas para el día de hoy. Como es de conocimiento, el día de ayer se ha llevado diferentes actividades en nuestro distrito de Rosmata, especialmente pues, ¿no?, por el aniversario, nos dice Sánchez Alexis, Alexander Peralta también está en sintonía. Se llevó pues a las 8:00 a.m, sesión solemne ofrecida por la Municipalidad Distrital de Rosmata, encabezado por su alcalde, los regidores y autoridades, en esta sesión por los 50 años de su creación política, mejor dicho, de su creación como institución educativa, el Colegio Nacional Mixto de Rosmata, más conocido pues como el CONAMIR, ¿no? ¿Qué nos dice Ainat Fernández? Buen día, saludos para todas las mamás de en Rosmata, en especial y cordial saludo y abrazo para mi mamá Guillermina Ganosa, nos dice Ainat Fernández. Saludos cordiales entonces para su mamita Guillermina Ganosa en Rosas Patas. Seguimos con más información. Entonces, 8:00 a.m. se dio inicio a sesión solemne, condecorando con medalla de la ciudad al señor director de todo el personal docente que labora pues en esta institución educativa. Luego se dio inicio pues al gran izamiento del pabellón nacional y la bandera de Rosmata, que estuvo pues a cargo del señor director, como también la bandera de Rosmata estuvo a cargo del presidente de la Acción de Padres y Familia, Henry Tilca. ¿Qué nos dice? Buen día, un saludo por el día de la madre a mi mamá Linda Isabel Machaca. Saludos cordiales entonces a la señora Isabel Machaca de parte de su hijo Henry Dilca. Sigue enviando más saludos a hermanos y hermanos oyentes de esta su casa radial. Saludos cordiales entonces a la señora mamá Linda Isabel Machaca de parte de su hijo Henry Dilca. Ahora mamá Nipari también está en Centro, creo que está en La Paz, Bolivia, o está en la ciudad blanca de Arequipa. Entonces, se dio el izamiento de la Unión Nacional. La bandera de Rosmata estuvo a cargo del señor presidente de la Acción de Padres de Familia en esta oportunidad, acompañado de su junta directiva. Luego se escuchó las palabras de centrales a cargo de su señor director de esa institución educativa. Y finalmente, palabras de agradecimiento a cargo del exalumno, exautoridad también del distrito de Rosmata. Nos estamos refiriendo a Arnaldo Oromachea. Saludos cordiales para Teófila Mainaza. Saludos cordiales para la señora Carmen Rosa, en la ciudad blanca de Arequipa. Se encuentra pues un poquito mal de salud, se encuentra hospitalizado en el Seguro Social de la ciudad blanca de Arequipa. Un saludo cordial, pronta recuperación, ya que los nietos esperan en la casa. 6:00 a.m. con 19 minutos. Seguimos con más informaciones. Luego de esa actividad del lanzamiento del pabellón nacional, se llevó adelante el desfile respectivo. Instituciones invitadas, estuvo el Colegio Nacional Mix, en este caso Colegio Nacional San Carlos de la ciudad de Puno, con su escolta y su estado mayor. La banda principal estuvo a cargo pues de la banda sinfónica de la Gran Unidad Escolar José Antonio Encinas de la ciudad de Juliaca. Luis Machaca pasa, buen día. Saludos a todas las mamitas del distrito de Rosas Pata, nos indica Abraham Amani Pari. Hola, buenos días. ¿Por dónde que se encuentra Abraham Amani Pari? Carlos Darwin Huarte, Mari Choque Ojeda, está bajo nuestra sintonía. Luego, por la tarde, se llevó pues lo que es el... Claro, en esta izamiento del pabellón nacional también estuvo pues los agentes maranes, ¿no? Agentes municipales, papitos, con sus tareas respectivas. También estuvieron pues presentes los tenientes gobernadores de las 28 comunidades y parcialidades del distrito de Rosas Pata, acompañando en este izamiento del pabellón nacional. Luego, estuvieron también desfilando los ex-alumnos de las diferentes promociones, aunque faltan muchos, ¿ah? Muchos exalumnos que ayer no estuvieron, pues, ¿no? En este deslizamiento del pabellón nacional. Simplemente ha desfilado, pues, la primera promoción. ¿Quién estaba? Pues, el exalcalde de Rospata, a ver, nuestro amigo, a ver, Teófilo Mamani Mamani, también estuvo ahí presente, desfilando, como también a Arnaldo Ormachea, también, pues, exalumno de la primera promoción, como también ex autoridades de nuestro distrito Rospata. Mariluz Ormachea Aliaga, saludos cordiales a Milton Flores Mamani. A ver, manden más saludos por el Día de la Madre. Estamos repasando todos los saludos respectivos por el Día de la Madre. Un día muy especial para todas las mamás que el día de mañana se recuerda, pues, ¿no? Su día muy importante. Siempre denle, pues, un abrazo de cariño. Aunque mamá y papá, pues mamá especialmente, algunas mamás son pues papá y mamá de sus hijos, ¿no? Pero siempre pues la presencia de la mamá es importante. Gris Mango, ahí se pasó. A ver, ¿qué nos dice Gris Mango? ¿Qué nos dice Gris Mango? A ver, para que no se moleste. A ver, ¿qué nos dice Gris Mango? Ya se pasó, se pasó. A ver, ya se pasó, ya se pasó. Acá está, a ver, vamos a, se pasó. Acá está, a ver. Wilmer Anguilamani, saludos a María Alicia Valeriano, ya está ya. Aliaga también hemos pasado. A ver, acá también hemos pasado. ¿Qué más? Acá, a ver, listo. Seguimos nosotros. Alicia Valeriano también hemos pasado ya. Ahora sí. Portal Jacantaíno también está en sintonía. Todas las mamás de Portal Jacantaíno, el día de mañana se llegan, pues, a lo mejor, claro, en el campo, por lo menos, pues, ¿no? Su guateada, su pachamanca, se prepara, pues, ¿no? En lo que se refiere, pues, al Día de la Madre. Teodoro Machaca nos está viendo desde el lugar de Asirune, que dice Alcides Quintaya. Buen día, un saludo especial para María Carmen. Se pasó. A ver, vamos a tratar de ubicar. A ver, se pasó rápidamente, está pasando. Teodoro Machaca ya está, no sé. A ver, Néstor Fabio Ruelas. Portal Jacantaíno, especial a mi madre Marcelina Mamani, Tintaya, Portal Jacantaíno, y para mi esposa Teresa Gladys, nos dice Portal Jacantaíno, a ver, claro, Portal, a ver, se está cruzando nuestras informaciones. Eugenio Yucra Mamani está en sintonía. Roger Choque, también Victoria Fernández. Quisiera saludar un fuerte abrazo a mi madrecita querida Guillermina Ganosa, desde la ciudad heroica de Tacna. Gracias, amigos, en la ciudad heroica de Tacna. Gracias, amigos, en Tacna. Saludos a la señora Guillermina Ganosa desde la ciudad heroica de Tacna. Entonces, por la tarde se llevó, pues, ¿no? Lo que es el encuentro deportivo de las diferentes promociones. Diferentes promociones estuvieron entonces sacando su equipo respectivo en la actividad deportiva, confraternidad deportiva, que se halla pues en la disciplina de voleibol damas, como también futsal varones. Muchos amigos, pues, ¿no? Exalumnos de esta institución educativa, el día de ayer estuvieron pues en este izamiento del pabellón nacional en nuestro distrito de Rosas Pata por los 50 años de creación como institución educativa. 6 de la mañana con 23 minutos. Ronald Sarabia Rodríguez, ¿qué nos dice? A ver. A ver, se pasó rápidamente, pues, ¿no? Se pasó rápidamente, está pasando los saludos respectivos. A ver, se pasó. Lalo Arcana, Edwin Cuarite, Porfirio Tito Mamani, saludos a mi madre Magdalena Mamani, en la comunidad de Huaylacuyo, sector Quilca, nos dice Porfirio Tito Mamani. Saludos por el Día de la Madre a Magdalena Mamani, Pari Apaza, que se encuentra en la comunidad de Guayacuy, sector Quilca. Raúl Momani también está en sintonía. Isabel Gladys, Choque Ojeda, nos dice saludos a todas las madres de Guariuma, en especial a la madre Paulina Ojeda, nos dice Gladys Choque Ojeda, en Guariuma, especial para su mamá, Paulina Ojeda, nos dice. Seguimos con más informaciones. Emilio Choquebanca, queremos saludar a cada segundo domingo de mayo en Perú, rinde homenaje a la madre, nos dice. Grisel Mango Condori, por el Día de la Madre, a mi mamá Margarita Condori López y para mi tía Julia Mango, nos dice Grisel Mango Condori. Saludos para su madre, a la señora Margarita Condori López y para mi tía, dice Julia Mango. Saludos de parte de Gina Grisel Mango Condori. Seguimos con más saludos, estamos llegando pues a 80, 90, 96 personas que nos están viendo en las redes sociales. Un saludo cordial entonces, antes que se vaya, Marta Condori, felicidades, nos dice, se pasó Néstor, Fabio Ruelas, Kauna, para mí, también se va. Etelman Arcana, a los madres de nuestra visita, Raspata, a Joel Oliver, a mi abuelita Luisa, a pasa desde la ciudad Blanca de Arequipa, gracias a Joel Oliver. Saludos a todas las madres en la ciudad de Arequipa, como también al distrito de Arrozaspata. Flavia Reina, saludos cordiales al Alex Chambi, también está bajo nuestra Cintia Mejil. Mamá, ¿qué nos dice? A todas las madrecitas, en especial a la madre Agripina, de parte de su hija Virginia, nos dice desde Arequipa. Gracias, amigos, para Gil Mamani, saludos para su mamá, la señora, de parte, en este caso, su mamá Agripina, de parte de su hija Virginia, desde Arequipa, nos dice Miriam Mamani, Cuaquira, saludos a todas las mamitas, a mi mamá Agripina, Cuaquira, Condori, nos indica, besito de Rosaspata. Ahora, mamá y padre, saludos en Rosaspata, en especial a mi madre que está en el cielo, claro, muchas mamás, pues no, se fueron pues al más allá. Saludos desde Abraham, mamá ni padre, ¿dónde se encuentra Abraham? A ver, no dice nada. Saludos entonces a todas las mamás. Yuri Ventura, desde Jalana, nos dice a todas las madres. Emilio Choquebanca, saludos en especial a mi, en Rosaspata, a mi querida, a ver, se fue. También está Juan Mamani, el siempre hincha de la U, ¿no? Aunque el tipo de la U está dando pena, pues, en Libertadores, ¿no? Edwin Monroy Vilca está bajo nuestra sintonía. 6 de la mañana. 6 de la mañana con 27 minutos. Ronald Saravia, saludos. Se va rápidamente. Manuel Mamani, saludos a la madre de Arrozaspata, que está en el cielo, nos indica Casilda. Manuel Mamani, ¿no? A mis tías, Juana en Apucuyo y también Villalba Teófilo. A Marlene Flores, saludos a la comunidad de Guariuma, deséale un feliz día. Saludos a su madrecita Paula Choque Miranda, de parte de su hija Marlene Flores en Guariuma. Feliz día de la madre. Saludos cordiales a todas las mamás. Queremos saludar también, pues, ¿qué nos dice mamá de Condori Gregorio? Para mi mamá Gertrudis Rodríguez Oromachea y a mi esposa Carmen Rosa Flores Condori nos indica, y a todas las madres del distrito de Arrozaspata nos indica en las redes sociales. Diego Mamá de Choque, a ver, ¿a quién quiere saludar? Ya estamos llegando, 103, 4 personas que nos están viendo en las redes sociales. 6 de la mañana, 6 de la mañana con 28 minutos. Lex Luber, buen día, saludos a las mamitas de Rosaspata, Juan Dios Kauna, saludos. Eudis Mamani, saluda a su mamá Magdalena Pariapasa, Condori, a mi hermana nos dice. Cosmi Paricaba, saludos para. Se va. Rápidamente está pasando pues en las redes sociales. Flori Mamani también está en sintonía. A ver, tenemos una llamadita telefónica. Aló, muy buenos días, estamos en el aire, adelante. Adelante, adelante.
1: Hermano Jaime, saludar siempre a tu linda persona y a las autoridades del pueblo de Rosaspata, y así mismo saludar a todas las madrecitas que tenemos en todas las comunidades del distrito de Rosaspata, que mañana es su día. Y un saludo especial a mi madre, que en paz descanse, Norca Rodríguez. De igual manera, a mi abuela Rufina Lizares, a mi suegra Graciana López, que se han ido más allá, hermano Jaime. De igual manera, saludar a mis madrecitas, ¿no? A mi digna esposa Margarita Condori López, a mi hija Gina Griselda Mango, igual a mi yerna Alicia Chandi, igual a mi Lisbeth, ¿no? A mis hijas, igual a mi hermana Julia Mango, a mi hermana Vilma Mango, a mi hermana Nuri, y a todas mis hermanas que mañana lo vamos a pasar acá en el pueblo de los Espacios Hermanos, y saludar siempre a su digna persona y a todas las madrecitas que son, que tanto sufren con estos gobiernos que nada traen al pueblo de Rosas Paz, hermano. Ayer hemos visto congresistas que han mandado saludos al CONAMIR, pero nada, nada, nada, nada bueno han hecho los congresistas de Puno, ese Claudio Cruz, todos esos congresistas, hermano Jaime.
0: Listo, muchas gracias por esa llamada telefónica. Listo, llamada telefónica desde nuestra visita a Rosas Paz, 6 de la mañana con 30 minutos, siempre. Carlos dice acá, saludos cordiales a toda nuestra amable audiencia. 6 de la mañana con 30 minutos, Renan, oficial dice, ¿no? Hola amigo, un saludo para mi hermano Gilmer, nos dice Renan, oficial, es Edwin Monroy, saludos cordiales a mi madrecita Paulina Vilcapasta Condori, que se encuentra en la parcial de Ticane, Cariquita, el saludo respectivo de su hijo Edwin Monroy Vilca para su mamá Paulina. Que se encuentra, pues, no, en la parcela de Ticane, Cariquita, rico Ticane, nos dice, ¿no? Paulina, Bill Capaz, a ver, ¿quién más? Efraín Mayinaza, saludos cordiales, un saludo a mi mamá Fulgencia, mamani, mamani, sector Gilipata, Alexia se pasó, Raquel Condori, saluda a su mamá, a ver, ¿a quién a mandar saludos a mi madrecita? Salomé Choque, que se encuentra en Wari Uma, saludos desde Lima, gracias a Raquel Condori que nos está viendo en la capital de la República Lima, saludos para su mamá Salomé Choque que se encuentra en Wari Uma, saludos desde Lima, gracias a Raquel Condori, de igual forma a Lola Mamani, saludos cordiales de parte de el Chino Hermilio, seguramente mañana va a estar haciendo su pollada, ¿no? Juan Mamani nos dice saludos a las madres del sector de Huanocoya, en especial a mi mamá Julia, dice José Pérez, saludos cordiales a la posición de Rosas Paz, a la madrecita de las diferentes comunidades y parcialidades, que pasen un día muy especial. Saludos para su esposa, la señora. A ver, ¿quién nos dice? A ver, vamos a escuchar a mi esposa. A la señora Candy, saludos cordiales de parte de José Pari y de parte de sus hijos, de sus yernas, y los nietos son los más queridos, ¿no? Saludos entonces a la señora Candy de parte de José Pari y como también de parte de sus hijos, y sus nietos que lo quieren, lo aprecian a la señora Candy. Entonces, saludos cordiales para la mamá de Imprenda Opsit y Lomar, que dice Eric Quispe, en especial madrecita Sabina Maximiliana, mamá de Quispe, que se encuentra en la parcialía de Alto Chayapa. Eric Quispe, saluda a su madrecita Maximiliana, mamá de Quispe. Isabel Mamane está en sintonía. Cristina Quispe, saludo de publicar. Llamo mamá cuando me van a ayudar a escarol papa, dice, ¿no? Ya van a empezar a escribir y publicar, te amo mamá, dice, cuando me van a ayudar a escarol papa, dice la señora Cristian Quispe. Ya no, ya está cayendo la gusano, ¿sabes? Está entrando el gusano. David, mamá, David López, mamá está en sintonía, saludos cordiales para su digna esposa, ¿no? Que se llama, se me suena el nombre, a David López, saludo especial para su digna esposa. Llena Mamani está en sintonía. Vitalito Mancho Quedanca, donde quiera que se encuentra, es amigo del volante, ¿no? Las curvas y los huecos me maltratan, dice Vitalito Mamani Choquedanca. Un saludo cordial, pues, a la esposa de Imprenta Offset y Lomar, siempre, pues, ¿no? Nos acompaña, nos apoya en la publicidad a su esposa de Ilomar. Un saludo cordial, pues, ¿no? Desde esta su programación a su esposa de Imprenta Offset y Lomar, de Armando Mamani, hace llegar el saludo respectivo a su digna esposa, como también a de parte de sus hijos. Jesús Mamani Mamani, a todas las mamás del distrito de Rospata, en especial para Giselda Huanca, a paso nos dice Jesús Mamani Mamani. 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Estoy contable Ruela. Un saludo cordial, pues, a su digna esposa de nuestro hermano, justo pasó Chami Ruelas, que siempre, pues, ¿no? Todos los años, todos los días sábados, nos apoya, pues, en nuestra programación. Entonces, saludos cordiales a su esposa de nuestro hermano, justo pasó Chami Ruelas. Gracias a Lenin Adrián Apaza, la señora Teodora Mamani. Saludos cordiales por el Día de la Madre. De parte de Encantos de mi Pueblo Internacional, donde se festejará la señora Teodora, ¿no? Cristian Quispe, saludos. Acá dice, ¿no? Ya van a empezar a escribir y publicar. Te amo, mamá. ¿Cuándo me van a ayudar a escalar al Papa? Dice Cristian Quispe. Están necesitando escaladores de Papa, ¿no? Para luego comer la rica guateada. Y más tarde, ¿qué cosa es? Antes había, pues, los. Hay que catadecir, dice, ¿no? Ahora es cosa ya no existe, ¿no? Saludos cordiales entonces para Cristian Quispe, que tiene que ir a ayudar a escarbar papa, ya que está entrando gusanos, ¿ah? ¿Eh? Saludos cordiales a ver para Satria San Pedro, a su digna esposa. Saludos respectivos de San Pedro, de Satria San Pedro, a su digna esposa que siempre, pues, nos apoya en la publicidad, en la radio. Ustedes saben muy bien, pues, de que en la radio no se habla, pues, gratis, ¿no? Todo se paga, señoras y señores. Por eso mucha gente dice, pues, ¿no? Si habla en la radio, trabaja, no sé, muchas cosas, ¿no? Pero en la radio se paga, señoras y señores. Mario Chiara Condori, saludos. Rosa Stata nos dice, Mario Chiara Condori. Entonces, un saludo cordial para la señora de Sastrería San Pedro, el saludo respectivo. A ver, tenemos otra llamada telefónica, a ver. Aló, muy buenos días, estamos en el aire, adelante.
2: Saludos, pues, a todas las madrecitas de la parcelera de Apucuyo, que el día de mañana, pues, pasen a lo grande con su reunión familiar, ¿no? Por cuanto, pues, también aquí saludando, pues, a mi digna esposa, Vicenta Canasta de Apaza, que mañana estaremos.
0: A ver, un ratito, un ratito, un ratito, un ratito, un ratito. Saludos para Mario Salinas desde Ayacucho, nuestra gente, desde Huamanga. Mario Salinas nos está escuchando en Huamanga. Saludos cordiales por el Día de la Madre. A ver, continuamos con esa llamada. A ver, se cortó esa llamada telefónica. A mamá me Quispe Freddy, saludos a las mamás del Tito Raspata y en especial a mi madrecita Flora Quispe Quispe, que está en la parcela de Chayapa, Cariquita. Por favor, solamente llamar al 9590-9543. El otro teléfono, estamos saliendo en directo. Por favor, a los amigos que están llamando al otro número, solamente llamar al 9590-9543. Por favor, le pedimos a mil disculpas. Pedro Saúl Vilca también está en sintonía. Elena Gil Mamane, amo a mi mamá cuando me van. Ah, ya está. Sí. Elena Gil Mamane dice, ¿no? Ya van a empezar a publicar. Te amo, mamá, cuando me van a ayudar a escalar. Papá nos dice, a ver, tenemos otra llamadita telefónica. Aló, muy buenos días. A ver, Villalba, Teófilo Villalba, que un saludo cordial para la madrecita querida Victoria Condori, para mis hermanas Ana, Beatriz, Villalba y Elsa, también para mis sobrinas que los quiero, nos dice Teófilo Villalba. Ahora sí, adelante con esa llamada telefónica.
3: Buenos días, me habla Wilson Rodríguez, ¿no? Saludar a todas las madrecitas de mi distrito de Los Zapata, especialmente a mi esposa Juana Machaca, y el día de hoy no está cumpliendo un año más de vida mi madrina Lucy Aleaga, y estamos todos juntos hoy día, ¿no? Esposa de mi tío Ulises Ormochea y toda la familia Mago estamos. Y gracias a todas mis hermanas Rosa que me escuchan allá en Chayapa, Cariquita, a todos mis comadres, todo, ¿no? A su digna esposa igual, a mí siempre se recuerdo de su proyecto, a su esposa, a hermano también Eustaquio, a su digna esposa, a todos los hermanos rosaspateños que tienen su madrecita también ya en el cielo, y saludar a todos, ¿no? Y hoy día con Amir estamos de fiesta por un año más, 50 años que está cumpliendo al servicio de la educación. Muchas gracias, hermano Jaime, y agradecer a su digna persona, una vez más saludar a mi digna esposa, Juana Machaca Mamani. Muchas gracias, hermano.
0: Esta llamada telefónica de Rosas Plata. El número, nuevamente repetimos el número, 95 90 90 543. Por ese número pueden llamar ustedes sus mensajes respectivos al 95 90 90 543. Por el otra línea estamos saliendo en vivo en directo. Saludos, saludos cordiales. A ver, para Estudios Rico Pari López, abogados, el doctor Ubaldo, ¿dónde estará el doctor Ubaldo? No, ya no se le escucha. Julme, mamá Nitanya Tintay, que es a mi mamá Marta Tintay, que se encuentra en la parcela de Alto Chalapa. Julme, mamá Nitanya, saluda a su mamá Marta Tintaya, que se encuentra en la parcela de Alto Chalapa. El doctor Jaime Pari López saluda a su digna esposa por el Día de la Madre, el saludo respectivo también de sus hijos, de sus yernas, de sus nietos, de sus nietas, a la esposa del doctor Jaime Pari López. Que lo pase, pues, un día mejor el día de mañana, a matar a los cuyes, se ha dicho. Gabino Gil Quispe, Toribio Yujra, saludos cordiales a su digna esposa, a la señora Yola, ¿no? Yola es, ¿no? Su esposa de Toribio Yujra. Saludos cordiales a la señora Yula por el Día de la Mamá, de parte de sus hijas, de sus hijos, Toribio Yujra, pero no quiere saludar. Continuamos con esta programación. 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Tenemos otra llamada telefónica. Aló, muy buenos días, estamos en el aire.
4: Saludo especial a al colegio Martín, a todos los profesores de aniversario de 50 años, bodas de oro. Un saludo especial a todas las mamás, rosas pateñas, en especial para mi tía Juanita en Apucuyo y a mi tía de Mata en Parque Cahuaya. Y hacerlo recordar, señor, esta entrevista. Ayer su ayayero del congresista Luz Cruz lo ha recibido con brazos y bombos a su congresista traidor. Muchas gracias, mucho, muy amable.
0: Son llamadas telefónicas, pero siempre queremos indicar dentro del marco del respeto a toda nuestra amable audiencia, ya que miles de personas, cientos de personas nos escuchan nuestra programación, y por lo que siempre pedimos, pues, no la mesura respectiva a los amigos que desean llamar a esta su programación. Nosotros le damos, pues, cabida a toda nuestra amable audiencia, ¿no? No escogemos. Cris Luisa Baza, hola, saludos a mi madre. Senara nos dice, Teófila Mainaza, claro, Teófila Mainaza, saludos a las madres, a mi mamá Celestina Mainaza, que se encuentra en Centro Poblado de Pomoca. También se acerca su cumpleaños el 14 de mayo, estaremos ahí, nos dice Teófila Mainaza, saluda a su mamá Celestina Mainaza por el Día de la Madre. A ver, el número es nuevamente el 9590-90543. Gabino Gil, saludos cordiales a mi mamá, dice Francisca Quispe, más conocido como Panchita, dice Gabino Gil Quispe, y a su hermana, a ver, Margarita, y a mi cuñada Celia, a todas las madres de Rosas Pata, nos indica Gabino Gil Quispe, saluda a su mamá Francisca, es más conocido como Panchita, con cariño le llaman sus hijas, y a su hermana Margarita, y a mi cuñada, dice Celia. Alicia Chambi Vidalba también está abajo en esta sintonía. 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Néstor Fabio Ruelas, Cauna, saludos a mi madre Albertina Cauna, para la empresa que se encuentra en Quelua, que se... Keyla J nos dice, ¿no? Saludos cordiales entonces para la señora Albertina, Aurelio Ventura Mamani, Roxana Condori Mamani, Lidia Paricaba, saludos cordiales a todas ellas, a la señora Lidia por el Día de la Mamá, como también a la señora Roxana Condori Mamani por el Día de la Madre. Queremos saludar a todos ustedes. Ahí tenemos otra llamadita telefónica. Aló, muy buenos días, estamos en el aire, ¿con qué tenemos el gusto? Adelante.
5: Un saludo a todas las mamitas del distrito de Rosaspata, en especial a las mamás de la comunidad Quenani, que mañana se pase un poquito día. Y también especialmente saludo a la mamita Griselda Huancacasa, que se encuentra en... Besito de Belchichico. Muchas gracias, profesor.
0: Listo, gracias, gracias por esa llamada telefónica. Seguimos, seguimos con más información. Llame Saúl Ancase Parihuanca. Parihuanca está, Parihuanca. René Machaca también está en sintonía. A ver, saludos cordiales entonces a toda nuestra amable audiencia. A ver, queremos mandar saludos a los 28 comunidades barcelonas, a las tallas respectivas que el día de ayer estuvieron festejando. Seguramente más tarde nos indican, han hecho pues una bateada a los papitos pendientes, ¿no? Por el Día de la Madre. Entonces, un saludo a todas las mamitas tallas, ¿no? De las 28 comunidades barcelonas, un saludo cordial por el Día de la Madre. Esperemos que el día de mañana, que lo pasen pues de lo mejor el Día de la Madre a nuestras, a las mamitas pendientinas, a las tallas respectivas, como también a los agentes maranes, a sus tallas respectivas, que pasen pues un día muy especial el día de mañana. 6:45 rápidamente pues, ¿no? Se va la hora, nosotros estamos saliendo pues, ¿no? No estamos en los estudios centrales de Radio Onda Popular Perú, sino estamos pues, ¿no? Desde la ciudad blanca de Arequipa. Quédense acá, Saúl Vilca. Un favor grande, un comunicado que el día viernes 15 de mayo es su aniversario de escuela del Centro Base Rospata. Y el izamiento va a ser temprano, horas 9:00 a.m. Y luego presentación de danzas en la escuela como día central. Entonces, el día viernes 15 le toca izamiento del pabellón nacional al Centro Base del Distrito Rospata. El izamiento va a ser a las 9:00 a.m. y luego presentación de danzas en la escuela como día central. Nos indica el señor Saúl Vilca que el colegio, mejor dicho, la escuela Centro Base, el día 15, tiene pues 15 está de aniversario y le toca también pues izamiento del pabellón nacional. Entonces, claramente, cordialmente invitados. Tecla Tintaya también está en sintonía. Ubaldo Mamani Capia, saludos cordiales a todos ellos por estar en sintonía a esta hora de la mañana. Ya estamos pasando, ¿cuántos? 110, 15, 20 personas que nos están viendo en las redes sociales. A ver, algún mensajito que nos están viendo en las redes sociales. A ver, no tenemos mensajitos, no tenemos mensajitos. 6:46 a.m. Bien, también queremos saludar. A ver, ¿qué nos dice Teodoro Machaca? Todas las madres de la provincia y región y país, abrazos desde Asirune, corazón del mundo, Vilca Chico, Puno, Perú, nos dice Teodoro Machaca. René Machaca nos dice saludos a las madres, en especial a mi madre Estefa Ortiz, nos dice René Machaca, saluda a su mamá, a la señora Estefa Ortiz, por el Día de la Madre. A Yesenia Chambia Pasa, saludos para mi madrecita linda, a la señora Luisa Apaza de Chambi, saludos desde Arequipa, decirles que le quiero mucho a la señora Luisa Apaza de parte de Yesenia Chambi Apaza en la ciudad blanca de Arequipa. Roger Monroy también está en sintonía. Amadeus Las Vegas, saludos cordiales a su esposa de Amadeo Las Vegas, ¿no? Quiere saludar, ¿no? A la señora Rosa, un saludo cordial de parte de Amadeo Las Vegas, de sus hijos, que lo pase el día de mañana, un día muy especial a la

Señora Rosa, esposa de Amadeus Las Vegas. ¿Quién es Amadeus Las Vegas? Ya ustedes le conocen, ¿no? Pero muchos no le conocen, ¿ah? ¿Eh? Ojito, ¿eh? No le conocen, ¿ah? ¿Eh? Entonces, saludos cordiales a la señora Rosa de parte de Amadeo Las Vegas, en la provincia chiribana de Huancané. Seguimos con más información. Queremos saludar a las mamás, a las comadritas de la Morenada Central Rosa Espata. A todas las mamás, a todas las comadritas de la Morenada Central Rosa Espata, que el día de mañana que lo pasen, pues un día muy especial, en especial a la comadrita. Reina, el saludo respectivo de su esposo, el señor, mi compadre Eustaquio Machaca Condore, de parte de sus hijas, de parte de sus hijos, seguramente pues mañana festejará a lo grande a la señora Reina, mi comadita Reina, por el Día de la Madre, de parte de su esposo, de compadrito Eustaquio Machaca Condore. A todas las mamás de la Morenada Central a Rosa Espata, que lo pasen pues un día muy especial el día de mañana, como también a las mamás de la Morenada Virgen de Asunción, ¿no? En la ciudad de Juliaca, Arequipa, en todos los lugares, a todas las mamás de la Morenada Virgen de Asunción, de la misma forma de la a las mamás de la Confraternidad Cuyabara en la ciudad blanca de Arequipa, saludos cordiales por el Día de la Madre de la Confraternidad Cuyabara en Arequipa. De la misma forma a la Morenada Lima Callao, en capital de la República Lima, a todas las mamás de la Morenada Lima Callao, que ya se viene preparando para la fiesta patronal en Rosa Espata, como también a las Chayantas en La Paz, Bolivia, ni cómo llorar, ni vuelta a quedar, Chayantas en Bolivia, a todas las mamás en este caso de la Confraternidad, ni cómo llorar, ni vuelta a quedar, de las Chayantas en La Paz, Bolivia. Esteban Mamani Apaza también está en sintonía. ¿Qué más? Nos estamos olvidando. Bien, el día de hoy ya casi llegando a la parte final, 6 de la mañana con 49 minutos. Queremos llegar un saludo cordial a mi mamá, pues, la Justina Quispe de Mamani, que se encuentra, pues, en el cielo. Saludos desde aquí hasta el cielo. Aquí dice Aitana Reyes. Buenos días. Quiero mandar saludos a mi mamá, a mi mamita Erlinda Chambi, nos dice. Hermes Jesús, se pasó. René Málaga también está así, donde Elena Gil, saludos a mi mamita Agripina Mamani, pasa en Queñuane, desde Ciudad Heroica de Tacna, nos dice Elena Gil Mamani, a su mamita Agripina Mamani, Johnny Saúl Ancasi Payhuanca, saludos al maldito de los patas, en especial a mi mamá Bárbara Payhuanca, y felicitarse por su, gracias por el saludo respectivo a Johnny Saúl Ancasi Payhuanca. También queremos saludar por el Día a la Madre, a mi esposa Carmen Rosa, que se encuentra pues en la Ciudad Blanca de Arequipa, ya hemos dicho, pronta recuperación, se encuentra pues no internada en salud, es salud en la Ciudad Blanca de Arequipa, ya que los nietos lo están extrañando. Saludos cordiales entonces a Carmen Rosa, pronta recuperación y saludos por el Día de la Madre. Saludos para Jessica, Yanet Mamani Padre por el Día de la Madre. Saludos respectivos de Raúl, como también los pequeños Ian, Eliseth, los nietos más queridos, ¿no? Entonces, saludos cordiales para la señora Jessica Janet por el Día de la Madre, saludos respectivos de parte de su esposa Raúl, de los pequeños Ian, Eliseth. Saludos cordiales también para Sandy Chambi, saludos respectivos de parte de su esposo Jordi, de sus pequeños engreídos Alexa y Ismael. ¿Qué nos dice Carlos Edwin Quispe Mamani? Buenos días a mi querida mamacita Erlinda Chambi Pérez y a mi tía María, a todas las mamás de Barcelona de Apucuyo, Rufino Miranda. Saludos cordiales para Rufino Miranda, un saludo cordial a su digna esposa, que donde quiera que se encuentra, saludos cordiales. Paul Quispe Condori, saludos cordiales, está en sintonía. Entonces, saludos cordiales, a ver, a quién más, a ver, para. A mi madre política, a la señora Nicolasa Mamani, saludos respectivos de su hija Carmen, como también la señora Yolanda y de sus nietos. Rufino Miranda, saludos desde, nos dice Rufino Miranda. Héctor Chandichoque también está en sintonía a esta hora de la mañana. 6 de la mañana con, a ver, 52 minutos. ¿De qué nos estamos olvidando? A ver, saludos cordiales a toda nuestra amable audiencia que está bajo nuestra sintonía, que a esta hora de la mañana pues nos sintonizan en nuestro programa. A ver, ¿quién dice? Elvis Oliver, saludos a mi mamá Nélida Mamani
Choquehuanca, que se encuentra en la parcela de Cahuaya, nos dice Nelly Mamani, Marlene Quispe Apaza, Julio César Maynas Villalba. El próximo sábado estaremos informando todo lo que se ha acordado pues el día de ayer en esta reunión de todos los alferos pasantes, expasantes, ¿no? El día sábado estaremos ampliamente informando sobre esta actividad que se ha llevado pues el día de ayer, una reunión de suma importancia en el Salón Consistorial. Estuve presente el alcalde, el gerente, ¿no? Los regidores, ¿no? El día sábado estaremos informando ampliamente sobre este tema. Dania Fiorella, saludos a mi mamita en Rosas Pata y un saludo para mi mamita Guillermina Ganosa desde Tacna, nos dice Dania Fiorella Larico Fernández. Saludos a su mamá Guillermina Ganosa desde la ciudad heroica de Tacna. Lidia Lisset también está en sintonía. Entonces, el sábado, amplia información de todos los acuerdos que se ha llevado el día de hoy, porque nosotros hemos estado pues en la reunión, pedimos mil disculpas a los pasantes, expasantes, ya que hemos estado pues con una delegación de la banda sinfónica de la Gran Escuela José Antonio Encinas, y en esta situación hemos estado. A ver, Mamani Condori, Gregorio, buenos días, saludos a mi mamá Nélida Mamani Choquehuanca, que se encuentra en la parcela de Cahuaya, nos dice Gregorio Mamani Condori, saluda a su mamá Nélida Mamani Choquehuanca, que se encuentra en la parcela de Cahuaya. 6 de la mañana, 6 de la mañana con 54 minutos, ya casi llegando a la parte final. 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Luz Mamani está en sintonía. 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Virginia Gil, Vicky Mamani, Chami Mamani. Saludos, quiero mandar a mi madrecita, a ver, Peralta, a mi hija Catalina Peralta. Saludos de parte de su hija Virginia Chami Mamani a la señora Catalina Peralta. Elmer Abbas Mamani está en sintonía. 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Yo les hablo a Ancase Payón, saludos a este paso, quien Tango está en sintonía. Amalia Romana Quispe también está en sintonía. 6 de la mañana con 56 minutos en Onda Popular Perú, Radio Televisión, desde la ciudad de los vientos, Juliaca, capital de la integración andina. A ver, ¿qué más? A ver si tenemos, a ver, vamos a poner para finalizar. Vamos a poner una pausita musical, a ver si nos. Si podemos, a ver, de Niño Corín, vamos a poner, a ver, Niño Corín, a ver si vamos a tratar de compaginar Niño Corín desde Charazani, desde la hermana República de Bolivia. A ver, no se escucha bien, no se escucha. A ver, a ver.

0: Estaremos puntualitos a la radio. Un saludo cordial a todas las mamás que el día de mañana que lo pasen a lo mejor, que se festejen el Día de la Madre. Muchísimas gracias por la sintonía prestada. Dios mediante, retornamos el próximo sábado. Tengan ustedes muy buenos días. ¡Feliz Día de la Madre!
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0: Hola, ¿qué tal? Iniciamos este resumen informativo, pero este resumen informativo ya de costumbre cada fin de semana donde hacemos el recuento de todo lo que ha sucedido en el desarrollo de esta semana, noticias más llamativas en el ámbito de esta semana, tanto a nivel internacional, nacional como regional. Esto es En Órbita, soy Hernán Fuentes. Y vamos a comenzar rápidamente con estos últimos acontecimientos. Mencionarles primeramente de que estamos en enlace con Radio Perú en los 106.7 de la frecuencia modulada. Estamos en los 1320 de la amplitud modulada. Asimismo, estamos en televisión, en señal abierta, en Canal 31 UHF. Estamos en cable, en Canal 21. Y, por supuesto, también esta señal de televisión se emite a través de la aplicación Bitel TV 360. Estamos a nivel nacional en enlace. Asimismo, con esta aplicación. Y por supuesto, hay que acotar de que estamos en estos momentos en enlace también con Radio Onda Popular Perú en los 1130 de la amplitud modulada. Mencionarles de que estamos llegando a todos los lugares de la región de Puno, provincias, distritos, zonas más alejadas a través de la radio en la amplitud modulada. Mencionarles también de que estamos en las redes sociales y por supuesto les invitamos a participar en esta edición de En Órbita porque vamos a tocar
1: 7 de la
0: distintos temas
1: mañana con 10
0: y por supuesto
1: minutos.
0: se esperan asimismo sus opiniones. Vamos a ver qué opinan los seguidores de estas dos páginas, Onda Popular Perú y Radio TV Perú. En estos momentos estamos en vivo, así que les invitamos no solo a compartir, denle me gusta también, pero también a opinar qué les parecen estos temas que vamos a tocar en estos momentos. Donald Trump en el ámbito internacional es un tema que vamos a cerrarlo rápidamente, pero nos parece importante. Donald Trump cree que, y esto lo mencionó en esta semana, cree que ha ganado la guerra con Irán. Sin embargo, informes están diciendo lo contrario. Es decir, estamos hablando de que Irán aún mantiene el 70% a 75% de su capacidad militar intacta. Entonces, ¿es realmente que Estados Unidos ha ganado la guerra? Es una interrogante que nos vamos a plantear en el inicio de esta edición. Las elecciones 2026 también es otro tema que se encuentra en vilo en estos momentos. Esta semana ha habido una comunicación por parte del Jurado Nacional de Elecciones, una confirmación de una auditoría interna. Bueno, pero esta auditoría interna, dicen expertos, que podría aplazar aún más los resultados de estas elecciones presidenciales pasadas del año el 12 de abril. Bueno, entonces se va a proclamar resultados esta quincena, como según el comunicado que acababa de vertir el Jurado Nacional en el desarrollo de esta semana, o es que se va a aplazar aún más. Y la interrogante es, ¿cuándo entonces se realizaría la segunda vuelta presidencial? Es otra interrogante que nos podríamos plantear. Por otro lado, también el Ministerio de Justicia ha hablado en el ámbito nacional respecto a un posible indulto por parte de José María Balcázar, el gobierno de Balcázar, hacia el exmandatario Pedro Castillo. Hay dudas, hay especulaciones, pero el Ministerio de Justicia hasta el momento ha negado de que haya alguna solicitud y que se esté evaluando en estos momentos un indulto hacia el exmandatario Pedro Castillo. Sin embargo, ya salen inmediatamente las reacciones, tanto del ámbito conservador especialmente, pero como también del ámbito de la izquierda o llamada o autodenominada izquierda a nivel de las bancadas congresales. Otro tema también que vamos a tocar en el desarrollo de esta semana es algo que nos ha llamado la atención en la región de Puno. Tiene que ver con esta persona a quien estamos mostrando en pantalla, el Instituto Nacional Penitenciario e incidentes que se han ido dando en el Instituto Nacional Penitenciario, tanto el establecimiento aquí en la ciudad de Juliaca como en la ciudad de Puno. Bueno, en tan solo en el desarrollo de esta semana podríamos hablar que han fallecido dos internos, uno en el penal de la provincia de San Román y otro en la zona de Llanamayo. Uno de ellos ha sido abandonado, su cuerpo ha aparecido al frente del instituto penitenciario. ¿Pueden creerlo? Es decir, ha aparecido en un saco, dejado de lado, junto a otros sacos de basura, basura que dejaron ahí. Fue dejado dentro de un saco el cuerpo de este interno que no se sabe las circunstancias en las que ha fallecido, todavía esto está en investigación, pero es dejado al frente del penal de Llanamayo. Entonces, y hay un comunicado muy curioso que emite el Instituto Nacional Penitenciario respecto a este incidente. Así es que este es un tema que vamos a tratar respecto a la realidad que se está viviendo en estas dos entidades penitenciarias, en estos dos reclusorios. Así es que son dos temas que nos parece importante. Por supuesto, entonces comenzamos con la interrogante. ¿Qué ha pasado en el desarrollo de esta semana? Vamos a compartir primeramente estas imágenes que se han dado en el ámbito del Medio Oriente. ¿Qué ha pasado en esta semana? Donald Trump, el presidente de Estados Unidos, afirma en esta semana que ha ganado, que él cree que ha ganado la guerra contra Irán. El presidente estadounidense afirmó este miércoles que considera que su país ha ganado la guerra contra Irán. Y en este sentido, el mandatario estadounidense añadió que, y esto lo dijo en el despacho Oval de la Casa Blanca, de que todos los líderes de la República Islámica han muerto, han sido asesinados, así que creo que hemos ganado la guerra. Y ese es un motivo para retirarnos, porque nos estamos retirando victoriosos de esta guerra. En ese sentido, Donald Trump afirmó que, bueno, van a implementar una operación Libertad para controlar el Estrecho de Hormuz, que actualmente está bajo control de Irán. Eso es lo que dice, ¿no? Esa es la palabra, la retórica, el discurso por parte de Donald Trump. Pero en las últimas horas, en los últimos días, se han dado declaraciones de la otra parte, la versión iraní. Y resulta que Irán, dice uno de ellos, su asesor militar del líder supremo Mostaba Yamenei, el líder supremo de Irán, ha afirmado este miércoles, por ejemplo, en una entrevista a la cadena Al-Mayadeen, un medio de comunicación del Medio Oriente, que Teherán, Irán en representación, no permitirá que Washington salga de esta crisis sin pagar un precio. Los estadounidenses querían lograr una victoria y huir, pero ahora tienen el camino bloqueado y no pueden retroceder, declaró el funcionario. Ya lo decíamos la semana pasada. Estados Unidos dice que ha ganado la guerra y que ahora están negociando, pero resulta que Irán está no tan interesado en el tema de las negociaciones, aunque sí ha dado apertura, pero no está tan interesado. Y asimismo, Irán es el que está imponiendo las condiciones en medio de estas negociaciones. Entonces, ¿quién puede llamarse el ganador de esta guerra? Y asimismo, queremos compartir este informe de un medio internacional que dice que imágenes satelitales están confirmando que Irán no solo ha golpeado fuerte, sino con tal precisión la red de bases de Estados Unidos en el Golfo. Reportes están mostrando impactos en más de una docena de bases militares estadounidenses en varios países, y también se ha logrado observar a nivel satelital los daños, las afectaciones en hangares, depósitos de combustible, radares, centros de comunicaciones que son clave para Estados Unidos, lo que revela que los ataques dirigidos contra la infraestructura energética que sostiene la presencia militar de Washington en la región ha sido seriamente afectada. Así es que comenzamos con estas imágenes.
1: Ha causado más daño del que Washington quiere admitir. 217 estructuras y 11 equipos en 15 bases militares estadounidenses habrían sido destruidos según imágenes satelitales analizadas por el Washington Post. Incluso CNN documentó 16 bases en 8 países a lo largo del Golfo, varias de ellas completamente inutilizables.
2: The uniformed commanders, notably in the Navy, are resisting the president. They no longer have that conveniently placed facility in Bahrain that they can refuel and repair if they need to at the last minute.
1: Es que lo que revelan las imágenes satelitales no es solo la cantidad del daño, es la precisión con la que fueron ejecutados los ataques. Irán no atacó al azar. Sus blancos principales fueron radares avanzados, sistemas de comunicación y aeronaves. Para Kelly Grieco, investigadora del Sidmon Center, los planes de Estados Unidos subestimaron el nivel de detalle con el que Irán ya tenía mapeada cada instalación estadounidense de la región. Una fuente estadounidense familiarizada con las instalaciones dañadas le dijo a CNN que la escala del golpe fue masiva comparada con lo que las fuerzas enfrentaron en Irak y Afganistán. El Pentágono tuvo que evacuar a más del 90% del personal estadounidense de sus posiciones en la región, a lo que muchos se preguntan si tener bases en el Golfo hace a Estados Unidos más fuerte en la región o más vulnerable. Irán habría causado más daño del que Washington quiere admitir. 217 estructuras y 11 equipos en 15 bases militares estadounidenses habrían sido destruidos según...
0: Pero no solo esto respecto a este resumen del Medio Oriente, sino que alrededor del 70% de la capacidad militar misilística a nivel de misiles, estamos hablando en el ámbito de Irán contra Estados Unidos, resulta que Irán apenas ha usado un aproximado 30% de su capacidad militar frente a Estados Unidos. Así se puede hablar de que Donald Trump ha ganado la guerra, y esto es lo que mencionaba en estas imágenes que estamos compartiendo.
3: Los misiles son mostly decimated. They have some, they have probably 18-19%, but not a lot by comparison to what they had. And their leaders are all dead. So I think we won. They don't have any planes, they don't have any anti-aircraft.
0: Creo que hemos ganado la guerra, decía Donald Trump. Bueno, este es un tema, por supuesto, que va a dar para más reacciones en las próximas horas, en los próximos días, en las próximas semanas.
4: 7 de la mañana con 20 minutos.
0: Está hablando en estos últimos días de que Estados Unidos ha roto el alto el fuego y es que nuevamente estarían volviendo a nuevos incidentes. Entonces, esto todavía es un tema, por supuesto, en vilo. Ahora vamos a enfocarnos en esta siguiente información. Vamos a traer la noticia relacionada al ámbito nacional. Por supuesto, el tema del Jurado Nacional de Elecciones, de estas elecciones presidenciales 2026, es la polémica en estos momentos. ¿Cuáles son los resultados por parte de la Oficina Nacional de Procesos Electorales respecto al conteo de las actas ya procesadas en este caso y que dentro de las actas observadas que ya se vencía el plazo este pasado 7 de mayo, ya tenía que haber un resultado o proclamación, al menos en el desarrollo de estos días? Bueno, la confirmación respecto a la Oficina Nacional de Procesos Electorales es ya un avance quizá notorio en las últimas horas, así es algo bueno que todavía no se veía en las horas anteriores, en los días anteriores, pero estaríamos hablando ya de un 99,292%. Estamos al 99,292% según la Oficina Nacional de Procesos Electorales. Esta es la imagen que está exponiendo la OMPE en su página web oficial. Pero hay que precisar, Roberto Sánchez mantiene su posición en el segundo lugar con 1.998.342 votos. 1.998.342 votos. Seguido de Rafael López Aliaga con 1.982.522 votos. Entonces, la diferencia como que se ha mantenido de alguna manera, pero en las últimas horas se habría reducido un poco, porque estábamos hablando de hace unos días de alrededor de 25.000 votos, pero ahora se ha reducido ese margen, pero continúa la posición en segundo lugar Roberto Sánchez y en tercer lugar Rafael López Aliaga, luego de estas actas observadas que están llegando y se están siendo ya oficialmente contabilizadas. Bueno, hay que acotar de que esta semana ha estado cargada de reclamos por parte de la parte perdedora, se podría decir. La parte que no quiere aceptar la derrota, la parte que está denunciando fraude y está pidiendo la nulidad de las elecciones. En este caso estamos hablando de Rafael López Aliaga. En esta jornada del día viernes, Rafael López Aliaga ha dado una entrevista.
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0: De CNN, Fernando del Rincón. Y ha dado las mismas versiones. Y por supuesto vamos a escuchar las declaraciones vertidas. Pero bueno, el mismo Fernando del Rincón indica de que, pero no hay hasta el momento por tu parte.

0: Rafael López Aliaga le dice, no hay hasta el momento una denuncia clara de fraude. Solo denuncias en sí, solo discurso. Pero no hay pruebas que estés mostrando hasta el momento. Rafael López Aliaga le dice, no, aquí tengo las pruebas evidentes. Pero en sí, todo se trata de discurso y de decir del plan Morrocoy, de que Roberto Burneo pertenece al grupo de Sao Paulo, al foro de Sao Paulo. Pruebas que según él son ellas, son las que está virtiendo a través de sus declaraciones. Fernando del Rincón le dice, pero, y este periodista es de la derecha, por supuesto, no es nadie, o quizá ahora en la que quieran acomodarlo como una persona representante de los sectores centristas quizás, o de izquierda, no, para nada, ya es conocido, conocida la posición de este personaje a nivel internacional, Fernando del Rincón. Él le dice, nuevamente, una réplica, que todo el tema de las irregularidades en el ámbito de las elecciones pasadas del 12 de abril apuntan a una negligencia por parte de la OMP o por parte del Jurado Nacional de Elecciones, e incluso también apuntan a haber direccionado una licitación, pero más no hubo una intención de fraude. Es lo que le recalca el mismo Fernando del Rincón. Vamos a escuchar las declaraciones de las declaraciones vertidas por el mismo candidato presidencial López Aliaga y asimismo este periodista. Vamos a escucharlo.
1: Porque mire, Fernando, este proceso
2: tengo que preguntar. A ver, ¿por qué, candidato, desde antes de la elección hablaba ya de un presunto fraude? Sin presentar pruebas, porque las estuvimos esperando, pero nunca llegaron. ¿Por qué ya desde antes de la elección hablaba de un presunto fraude?
1: Porque mire, Fernando, este proceso es una copia del año 2021. En 2021 teníamos muestras de encuestas un día antes de las elecciones, donde mi partido estaba el número uno, estábamos con 20% de aprobación a nivel nacional. Sin embargo, aplicaron un plan similar al que hemos sufrido hace 3 semanas acá y nos quitaron más o menos 9%, ¿no?, de los votos el año 2021, la anterior elección. Y ese número fue inflado al candidato Castillo, que fue el presidente Castillo nuevamente, ¿no? Entonces ya sufrimos ese ataque, ¿no?, de señor Corbeto, justamente. El señor Corbeto, que es el que dirigió en 2021, vuelve a dirigir este proceso. Una persona que yo inicialmente confié, le confieso que sí, yo confié en la OMP, jurado 2021. Yo no soy político, estoy aprendiendo a patadas, como usted ve, pero política en Perú. Pero digamos, ahora hemos estado mucho más vigilantes, ¿no? Ya no hemos querido nada. Hemos tomado, digamos...
2: Pero candidato, perdón que lo interrumpa.
1: Sí.
2: Perdón que lo interrumpa. Me dice usted que un presunto esquema fraudulento como la elección de Pedro Castillo, que para todos fue una sorpresa, ¿no?, como de pronto apareció en la segunda vuelta. Pero, y yo estoy consciente de eso. Pero... hablar de un presunto esquema fraudulento hoy sin presentar pruebas, también le voy a decir cuál es la otra interpretación. Yo le llamo el mal latinoamericano, ¿no? Siempre que uno pierde, denuncian fraude. Es en automático, ¿no? Es por default fraude. Ahora, hablar de un presunto fraude, un esquema fraudulento, presunto esquema fraudulento electoral sin pruebas, ojo, y se lo voy a decir con todo respeto, sin pruebas antes y sin pruebas después, porque hasta ahora no ha presentado pruebas, ni antes ni después. ¿Le resta toda credibilidad a su narrativa, candidato? ¿Qué me dice de eso?
0: Bueno, entonces escuchen las declaraciones de Fernando del Rincón en medio de esta entrevista, en esta jornada de este viernes 8 de mayo. Bueno, él le dice de que son puras declaraciones, es puro discurso de esta narrativa de fraude, y asimismo usted le dice ha estado ya denunciando fraude antes de las elecciones 2026, pero sin mostrar ningún tipo de prueba. Es la mención que le hace. A ver, vamos a escuchar qué dice Rafael López Aliaga. Ahora sí tiene las pruebas necesarias, evidentes. Vamos a escuchar.
1: ¿Darle las pruebas?
2: Sí, por eso lo invité, para que podamos aclarar cuáles son las pruebas que tiene y a quién se las ha dado y qué le han dicho.
1: Mire, le he presentado más de 15 escritos con pruebas, ¿no?, al Jurado Nacional de Elecciones. No hay respuesta hasta el día de hoy a ninguna de ellas. 15 escritos con peritaje judicial. Por darle un solo tema. Usted menciona que únicamente un 1%, ¿no? Yo le puedo demostrar con peritajes independientes que más o menos 600.000 personas no votaron en Lima. No votaron, fueron...
0: Bueno, y aquí hay que hacer una precisión importante, que el mismo abogado Humberto Abanto ha desmentido prácticamente en un medio a nivel nacional, medio adscrito a este candidato presidencial. Peritaje judicial, dice nuevamente, y esto lo vuelve a mencionar en esta jornada anterior, en esta entrevista con Fernando del Rincón, Rafael López Aliaga, peritaje judicial. Hay ya un proceso legal a nivel del Poder Judicial, hay una denuncia vigente. Asimismo, en el ámbito jurídico, asimismo que el Rafael López Aliaga ha tenido acceso a la data principal de la Oficina Nacional de Procesos Electorales, es decir, al
3: 7 de la mañana con 30 minutos.
0: Hay ya un fraude. Entonces, nuevamente, vierte estas declaraciones, según él, con pruebas evidentes. Vamos a seguir escuchando las declaraciones de López Aliaga en esta entrevista respecto a las denuncias múltiples de fraude, pero sin ninguna prueba. Es lo que le reafirma este periodista.
1: Pedido de votar, artículo 31 de la Constitución del Perú, de judicial, por darle un solo tema. Usted menciona que únicamente un 1%, ¿no? Yo le puedo demostrar con peritajes independientes que más o menos 600.000 personas no votaron en Lima. No votaron, fueron impedidos de votar. Artículo 31 de la Constitución del Perú, derecho al voto. En Lima, 600.000 personas no votaron por un tema doloso del señor Corbeto. No ha sido una casualidad. Y eso se lo puedo demostrar, pero bueno, es parte del peritaje que hemos presentado. Segundo gran tema. Segundo gran
2: ¿Cómo,
1: tema,
2: cómo,
1: Fernando.
2: Perdón, para ir por partes, ¿cómo? Que le voy a decir algo, es importante los números que me está dando, porque dice 600.000 más o menos. Aquí hay algo importante, el Jurado Nacional de Elecciones habla de 530 y tantos mil, 34.000 o algo así, es la cifra que maneja el Jurado Nacional de Elecciones. ¿A qué me refiero con esto? Si hay una variación en el número que presenta López Aliaga, sí, pero también hay una aceptación por parte del Jurado Nacional de Elecciones de un grupo importante. Yo lo decía ayer, es una mina de oro cuando tienen 17.000 votos de diferencia, que haya 530 y tantos mil. Pues allá hay algo en lo que se apoya López Aliaga, que también la Junta, el Jurado Nacional de Elecciones dice, pues sí, faltó. Ahora, la parte difícil es...
1: Fernando.
2: ¿Cómo demostrar dolo?
1: Fernando, es que, mire, 600.000 votos, 533 a 600.000 da lo mismo. 600.000 votos, yo tengo ahora un 20%, ¿ya? En Lima, promedio. Entonces, 20% de esos 600.000, ya usted está hablando de más de 100.000 votos. Solamente en ese aspecto, 100.000 votos a favor mío. El señor comunista, que es el contendiente que quiere imponernos esta OMP, este jurado, el señor en Lima no saca votación, saca muy poco, saca cercano a cero, ¿no? Entonces le digo, 20% de esos 600.000 mueven la aguja, mueven la balanza completamente, ¿no? En
2: completamente. 100.000
1: votos más, sí, a favor, sí, mío. O sea, solamente un elemento, nada más. Solamente lo que se llama el plan Morrocoy en Venezuela, lo han aplicado acá, que es silenciar al votante. A la bruta, lo han hecho descaradamente a vista de todo el país. Se han atrevido a hacer algo que nunca hemos visto en la historia del Perú. Tener el material electoral
4: y de manera dolosa, ¿no? Ha sido denunciado por el mismo Jurado Nacional de Elecciones, el señor Corbeto, de manera dolosa, no repartió el material electoral en Lima. El material electoral llegó perfectamente a la frontera del Perú, con Ecuador, con Brasil, con Bolivia. Llegó a todo el Perú de manera perfecta, menos en Lima, a 3 minutos del centro de distribución electoral.
2: El candidato, estoy de acuerdo, es sumamente llamativo, obviamente, que en el lugar donde se supone que hubiese sido más fácil repartir el material electoral, no se hizo, en Perú, en todos sus rincones, ¿no? Por supuesto que es muy llamativo. Ahora, aquí hay un punto clave. Primero hay que demostrar que lo de Corbeto... déjeme planteárselo como lo ve el Jurado Nacional de Elecciones, ¿no? A ver, aquí hay una negligencia. Sí, hay que demostrar que hubo dolo por parte de Corbeto y descubrir o destapar un esquema especialmente diseñado para cometer un fraude. Y toda la investigación hoy apunta no solamente a negligencia, sino ahora a haber direccionado la contratación de la empresa que distribuye el material electoral. Son dos cosas completamente diferentes. ¿Cómo lograr tener el asidero para demostrar que hubo dolo?
4: Mire, le explico más. Vamos avanzando en la carga de la prueba. ¿Qué dice la ley en Perú? La ley dice lo siguiente. A las 12 de la noche del día sábado, anterior a la votación, sábado 11, a las 12 de la noche, el 100% del material electoral tiene que estar repartido. ¿Y qué hemos vivido en Perú siempre? Que la Fuerza Armada, la Fuerza Policial, recibe el material y se comienza lo que se llama la vigilia electoral, que es desde las 12 de la noche del día sábado hasta las 6 de la mañana del día domingo, donde ya se apersonan, ¿no?, los miembros de cada mesa de elección, un presidente, un secretario, un secretario más, son 3 personas que reciben material de la Fuerza Armada y la Policía Nacional.
0: Bueno, entonces esta es una entrevista mucho más amplia, alrededor de media hora. El tiempo es corto también en esta edición y bueno, vamos a tratar de apresurar todo ello, ¿no? Entonces, Fernando del Rincón dice, todo apunta a una negligencia y haber direccionado a una licitación por parte de la OMPE, sus mismos funcionarios, altos funcionarios quienes ahora han renunciado, pero que en esta semana no les han dado una prisión preventiva, ha sido desestimada, se les ha impuesto un impedimento de salida del país, pero no se les ha dado una prisión preventiva como estaba pidiendo la fiscalía. Y asimismo, Fernando del Rincón dice de que ha habido quizá una intención de direccionamiento de la licitación, que es otro tema, mas no ha habido una intención de fraude. Vamos a escuchar esta última parte que plantea también López Aliaga y el mismo Fernando del Rincón.
2: Nada más testimonio de algo que me pasó. Mi entrenador es peruano, de hecho, y José, no voy a dar el apellido. Y precisamente José, hace unos días, cuando estábamos entrenando, me dice todo lo que está pasando, platicamos un rato, y me dice, yo no pude votar aquí en Miami. Fui, quise y no pude votar. O sea, ese es un ejemplo de una persona, yo no sé cuántas más, pero al menos él me da testimonio de que no pudo votar y que lo intentó en el extranjero, ¿no? Ahora, lo segundo, me dice, la OMPE es parte del Foro de Sao Paulo. Pero es que la OMPE como tal no puede ser parte del Foro de Sao Paulo. Es que la gente es la que forma parte del Foro de Sao Paulo. ¿Quién? ¿A quién se refiere usted y cuál es la prueba?
4: La gente, señor Corbeto, es un agente del Foro de Sao Paulo en Perú. ¿Ya? Es parte de lo que llamamos
2: el Perú. ¿Cómo demuestra eso? Déjeme, ¿cómo lo demuestra?
4: Se lo explico. El señor Corbeto es defendido en Perú por todo lo que llamamos en Perú los progres, acá se llama caviares. Los progres de Perú le ponen abogado, lo defiende. Toda la prensa que usted ve, caviar en Perú o progre, para que me entienda mejor, ¿no? Sale a defenderlo a capa y espada. Entonces, inclusive el abogado que tiene el señor Corbeto es del partido del señor comunista que nos quiere poner como contrincante de Keiko Fujimori. O sea, por todos lados el señor tiene una órbita caviar, una órbita progre en Perú. Pero, mire, no es casual que le pongan dificultades al voto en el extranjero, que para Perú es muy importante. Son 600.000 electores menos, ¿ya? Pongamos que la mitad, 300.000, lo hubieran logrado votar si no cambiaban el centro de votación. Ahí tome 40% más. Tiene 120.000 votos más.
2: Y usted tiene
4: de Renovación Popular.
2: ¿Usted tiene la cifra de cuántos lograron votar en el extranjero?
4: Han logrado votar del 1.400.000 nada más.
2: 400.000. El 40%. Todo esto que me está diciendo, el 40%. Claro, todo esto que me está diciendo ha sido presentado por parte de usted y de su equipo al Jurado Nacional de Elecciones.
4: Sigamos, tercer elemento, porque este es un plan que en Venezuela se llama Plan Morrocoy, o en Perú se llama Plan Motelo, una tortuga chiquita.
2: Sí, yo lo conozco muy bien.
4: Va despacio.
2: Lo conozco muy bien el Plan Morrocoy.
4: Aquí yo lo quiero felicitar, ya, porque lo han hecho a la perfección, de manual. Le ha salido pero redondo. Muy bien lo han hecho, lo quiero aplaudir. Señores, Plan Morrocoy en Perú, 100 puntos. Muy bien lo han hecho, para destrozar a un partido político. Entonces, mire, tercer elemento, de Plan Morrocoy.
0: Bien, entonces esas fueron las declaraciones de Rafael López Aliaga en el contexto de estas elecciones 2026 en esta entrevista. Esta vez hay que acotar de que esta semana ha vertido distintas declaraciones López Aliaga y entre estas ha declarado lo siguiente, ¿no? Keiko Fujimori perderá las elecciones. Él también amenazó con una marcha de los cuatro suyos si es que el Jurado Nacional de Elecciones no respeta sus pedidos y asimismo declara o proclama los resultados, imaginamos, en el desarrollo de esta siguiente semana. Él va a organizar y va a llevar y va a encabezar una marcha de los cuatro suyos respecto a estas elecciones 2026 y la proclamación para una segunda vuelta presidencial de los resultados. Vamos a escuchar brevemente estas declaraciones.
5: Señora Fujimori, me le digo una cosa, señora Fujimori. Usted sabe bien que nos están robando las elecciones. Usted sabe bien que debe plantarse. Usted sabe bien que va a perder las elecciones. Y usted sigue. Usted pierde con el panetón, señora. Es la cuarta vez que va a perder. Y arriesga al Perú así. Vamos a marchar. ¡Nos vamos al Jurado Nacional de Elecciones! Me le digo una cosa, señora Fujimori. Usted sabe bien que nos están robando las elecciones. Usted sabe bien que debe plantarse. Usted sabe bien que va a perder las elecciones. Y usted sigue. Usted pierde con el panetón, señora. Es la cuarta vez que va a perder. Y arriesga al Perú así. Vamos a marchar.
6: ¡Nos vamos al Jurado Nacional de Elecciones!
5: Me le digo una cosa, señora Fujimori. Usted sabe bien.
0: Bien, entonces ahí tenía la parte de las declaraciones de Rafael López Aliaga respecto a los resultados de estas elecciones 2026. Vamos a continuar con más información y ahora enfocarnos ya en el tema judicial. ¿Qué ha sucedido en el tema judicial, en el ámbito del Poder Judicial, del Ministerio de Justicia? Los pedidos por parte de él, en el ámbito, a nivel de especulaciones, para ser más preciso, vamos a hacer una aclaración aquí. A nivel de especulaciones, se está hablando de un indulto al exmandatario Pedro Castillo Terrones, un indulto por parte de José María Balcázar. Entonces, y en este contexto, el indulto a el exmandatario, ¿se va a dar? ¿No se va a dar? Esa es una interrogante que nos podemos plantear. Bueno, en las últimas horas ha surgido una declaración por parte de el congresista Jorge Montoya sobre este indulto presidencial. Ellos no van a permitir de ninguna manera que se otorgue un indulto a Pedro Castillo, onda, y es que popular, no se lo merece. Vamos a escucharlo.
7: Sí. Empieza a aumentar este, o rumor de un posible indulto a Pedro Castillo y con ello también aumenta la posibilidad de que el señor Balcázar sea censurado, porque justamente ayer se hablaba de que se estaba cayendo en la censura. Si es que ocurre este indulto, ¿ustedes van a ir por la censura?
8: No va a ocurrir el indulto, eso no se va a permitir de ninguna manera. Castillo dio un golpe de Estado y va a quedarse preso lo que diga la ley. No merece tener indulto de ningún tipo. Y el tema de la censura, está corriendo una censura promovida por el congresista Iglesias Espinosa y vamos a ver si se llega a tener los votos necesarios.
0: Bueno, y es que continúa en estos momentos encaminándose una censura contra José María Balcázar por esta decisión que ha tomado, o esta decisión que tomaría, se especula, respecto a un posible indulto presidencial. No solo eso, también se está poniendo en la mesa de debate por parte del sector ultraconservador en el Congreso de censurarlo también por la posición que ha tomado respecto a los aviones y la compra de aviones militares a Estados Unidos, esta compra millonaria de 3.500 millones de dólares. Pero, bueno, esto ha sido desmentido por parte del ministro de Justicia en las últimas horas. Este jueves, para ser más preciso, ha dado estas declaraciones respecto a Pedro Castillo. No, ellos no tienen en estos momentos una posición de debate para indultar a Pedro Castillo. No está en debate en estos momentos y posiblemente, al menos a corto plazo, no se va a realizar. Vamos a escucharlo.
9: Tenga que ver con un cambio de una persona es un voto, puede ser a favor o en contra. Se habla mucho del indulto a Pedro Castillo. ¿Este indulto se va a dar?
10: Al momento que estamos hablando, no existe ningún trámite ni ninguna solicitud al respecto.
9: ¿Cuánto duraría un trámite, por ejemplo? Porque faltan semanas para las elecciones.
10: No, definitivamente esto tiene que ser analizado. Nosotros estamos en un Estado de Derecho y como tal respetamos las normas. Cualquier proceso que tenga que ver con una gracia tiene que ser analizado exhaustivamente y les aseguro que eso, si se diese, porque no ocurre, va a ser revisado de acuerdo a las normas y si es que procediese, tiene que ser algo que cumpla a las normas que hoy en día están vigentes en el país. Y están bien claros los supuestos, en los cuales puede proceder. Esto depende de la complejidad del caso, efectivamente, pero no es algo de unos pocos días, algo que tiene que ser analizado. Yo no soy parte de la comisión, es la comisión la que se reúne mensualmente y cada mes analiza en los casos. Dependiendo de la complejidad, puede ser que el caso se resuelva en unas sesiones, en dos, en tres, dependerá de la misma comisión.
9: Pero viendo los tiempos, estamos hablando que falta prácticamente un mes exacto para la segunda vuelta. Es importante conocer también cómo van finalmente los candidatos que van a pasar a la segunda vuelta. Entonces, ¿por qué darse justo en este momento?
10: El cambio se da porque hay una renuncia. No es un tema de cálculo ni en absoluto. Hubo una renuncia a una persona y esa persona tuvo que ser reemplazada, ha sido reemplazada y la comisión sigue trabajando con los mismos miembros que estaban, salvo esa incorporación, que es una persona que además ya trabajaba en el ministerio incluso antes de que yo sea ministro y viene desarrollando sus labores con responsabilidad. Entonces, estoy seguro que no va a haber ningún problema y las cosas van a continuar como estaban.
9: ¿Y en cuánto tiempo se analizaría una posible gracia presidencial?
10: Si hubiera un pedido que no existe, que no hay, o sea, estamos hablando
9: de presentar mañana.
10: Estamos hablando de especulación. No existe ningún pedido. Si existiese un pedido, tiene que esperar que se reúna la comisión, que se reúne una vez al mes, ¿sí? Más o menos a fin de mes. Luego que se reúna la comisión, tiene una cola de trámites. No es que la que venga primero va a pasar inmediatamente a ser evaluada. No, tiene que respetar. Acá todos los ciudadanos peruanos somos iguales. Y todos seremos, si es que hubiera una solicitud, tendrá que esperar su turno luego de todas las que se encuentran pendientes. Eso con seguridad es así.
9: El presidente dio su palabra de que no estaba en agenda el tema del indulto, sin embargo hay voces que dicen de que sí podría proceder.
10: Yo como ministro de Justicia tengo que hablar de la realidad y no puedo hablar de especulaciones. Lo que te puedo asegurar es que no existe ningún trámite, no existe ningún procedimiento en curso al respecto y por lo tanto lo que estamos hablando son meras especulaciones.
0: Bueno, entonces ha sido descartado por parte del ministro de Justicia de un posible indulto respecto al exmandatario Pedro Castillo Terrones. Hablando del Ministerio de Justicia, en esta última semana se han dado múltiples incidentes en la región de Puno respecto al tema jurídico, al tema legal y en este caso enfocado o relacionado al Instituto Nacional Penitenciario. La cárcel en la ciudad de Juliaca y también este penal en la ciudad de Puno. primeramente en la ciudad de Juliaca. Vamos a comenzar con lo que ha acontecido esta semana y por supuesto genera muchas reacciones y por supuesto también reflexión. Esta semana ha sido asesinado este personaje, este sujeto que se encuentra en pantalla. Él era un interno del penal en Juliaca. Fue asesinado por otro interno, según información preliminar. Todavía no se ha determinado responsabilidades directas, se podría decir, ¿no? Todo todavía continúa en investigación. Pero ha sido asesinado en el mismo penal, el establecimiento penitenciario de la ciudad de Juliaca, y por un impacto de bala, por otro interno. Bueno, resulta que esta persona era conocido como el alias de Chino Malaco. Él era sindicado de liderar una banda, una organización criminal en la zona norte del país. Estamos hablando de La Esperanza, en Trujillo, en el año 2016, es decir, ya varios años en este establecimiento penitenciario. Y los peritos de criminalística y la misma PNP, el fiscal de turno, ingresaron y, bueno, realizaron las investigaciones y determinaron qué relación hubo con respecto a un arma de fuego que estaba presente en el mismo establecimiento penitenciario, y es decir, que este otro reo de alias Oliver, según las descripciones, le termina disparando un disparo certero y lo termina asesinando a este personaje. Entonces, bueno, ya es el tema. Uno dirá que es ajuste de cuentas, pero dentro del penal, del Instituto Penitenciario, ha realizado una requisa en estos últimos días en este penal de la ciudad de Juliaca. Ha participado la misma fiscalía, ha participado la Policía Nacional, han realizado una requisa liderada también, ahí ha estado una fiscal de nombre Marifé Añasco, y ha revelado deficiencias críticas en controles. No solo han participado su persona, sino alrededor de 5 fiscales más, alrededor de 30 policías y 25 agentes que estarían supuestamente involucrados. Y se ha informado sobre la incautación de objetos punzocortantes, cordones que podrían ser utilizados para ahorcamientos, los cuales han sido destruidos por incineración. Y estas son algunas imágenes que se han podido captar en estos últimos días. Pero hay que precisar de que también llegó el ministro de Justicia, a quien estábamos compartiendo las declaraciones hace un momento. El ministro de Justicia llegó a la ciudad de Juliaca. Bueno, sacó a los reos, a las personas involucradas ahí, o posiblemente también involucradas, e informó además de que este reo que había disparado al otro recluso, había asesinado un disparo certero, fue trasladado a Chayapalca. Vamos a escuchar las declaraciones de este ministro.
10: Efectivamente, yo he estado en Juliaca, acabo de llegar hace una hora a Lima, y lo que hemos hecho son dos medidas inmediatas. El traslado del interno presunto homicida, que está ya en Chayapalca, y el cambio del director de establecimiento penitenciario de Juliaca, que el día de hoy ha asumido un nuevo director. Y además, ya hace 3 días que están miembros del INPE haciendo las pesquisas e investigaciones para poder ver desde asuntos internos quiénes más puedan estar involucrados. Porque sí es evidente que ha tenido que haber alguna colaboración externa a esta persona que ha cometido el delito. Entonces, estamos haciendo investigaciones al respecto, las estamos realizando con mucha seriedad, no puedo adelantar al respecto mucha información porque es algo reservado, pero lo que les puedo asegurar es que se van a tomar medidas ejemplares para sancionar si es que existiese algún trabajador penitenciario que hubiese estado coludido con este crimen.
0: Bueno, todo bien hasta ese momento. Se han tomado medidas, se ha cambiado de director del Instituto Nacional Penitenciario de este establecimiento en la ciudad de Juliaca. Se ha cambiado el director, se ha dado la dimisión y asimismo este reo fue trasladado hacia Chayapalca, decía este ministro. Y bueno, se retiraba y estas imágenes ya eran grabadas desde la ciudad de Lima, un evento en la ciudad de Lima. Pero al día siguiente ocurre otro incidente, no en este penal, sino en el penal de Llanamayo. ¿Qué sucede? Vamos a compartir estas imágenes primeras. Bueno, están observando ahí, ¿qué es lo que están observando? Se trata de unos sacos de rafia. Y dentro de estos sacos estaría el cuerpo de una persona. Y dentro de esto, y estos sacos estarían puestos al frente del penal de Llanamayo. Vamos a observar. Bueno, esta sería la persona fallecida. Se trata de un reo del penal de Llanamayo. Y, bueno, resulta que estos sacos habían sido dejados al frente de esta entidad penitenciaria. Al frente de esta entidad penitenciaria. O sea, pueden creerlo, ¿no? ¿Qué hacía un interno, el cuerpo de un interno, que fue sacado en un saco, obviamente, y dejado al frente de una de este establecimiento penitenciario? Estas son imágenes que se han ya dado en las redes sociales, se han difundido fuertemente, y la pregunta es, ¿qué ha pasado? ¿Qué ha pasado? Es decir, alguien, un policía, un agente del INPE, saca rápidamente, de manera fácil, sin que nadie se dé cuenta, el cuerpo de una persona y lo deja al frente de este instituto penitenciario. ¿Qué ha pasado? Bueno, según se sabe, el mencionado interno del penal de Llanamayo, vamos a compartir la fotografía de esta persona fallecida, se encontraba purgando una pena por el delito de tráfico ilícito de drogas. Es decir, probablemente fue capturado trasladando droga de un punto a otro punto. Algo común que se ve constantemente de casos así similares aquí en la región de Puno, en otras regiones. Y el representante del Ministerio Público y la PNP ingresaron a este domicilio que estaba ahí, en fronteras de esta entidad penitenciaria, hallando uno de los costales, porque en los otros había otro tipo de cosas, posiblemente basura, y en uno de los costales se encontraba el cuerpo sin vida de este recluso al frente del penal de Llanamayo. Y bueno, la controversia está ahí, ¿no? Teníamos el nombre de esta persona. Bueno, vamos a tratar de confirmar. ¿Qué dice el Instituto Nacional Penitenciario al respecto? Emite este comunicado. Vamos a dar lectura. Bueno, la letra, por supuesto, es menuda, pero vamos a dar lectura a lo que dice este comunicado del establecimiento penitenciario. Dice que el jueves 7 de mayo, aproximadamente a las 17 horas, en el establecimiento penitenciario de Puno, luego de realizarse la cuenta parcial de la población penal, el personal de seguridad reportó la ausencia del interno Franklin Mancha Sukasaka, quien es el fallecido, el nombre de la persona fallecida. Durante las diligencias, el interno Alexander Vilca Marín manifestó haber visto por última vez al interno Mancha Sukasaka, la persona fallecida, a las 3 horas con 20 minutos de la tarde, tras haberle solicitado apoyo para trasladar unos sacos. Tras la revisión de las cámaras de videovigilancia, se observó al interno Vilca Marín trasladando una carreta con 4 sacos. Posteriormente se visualiza a un agente penitenciario, Félix Vilca Benito, movilizando dichos sacos hacia el exterior del establecimiento. Ante estos hechos, las autoridades penitenciarias comunicaron de inmediato lo ocurrido a efectivos de la comisaría PNP Alto Puno, quienes hallaron el cuerpo sin vida del interno desaparecido dentro de uno de los sacos de color verde, luego de intervenir un inmueble ubicado frente al penal. O sea, ¿qué quieren decir? De que, bueno, otro interno le habría quitado la vida, lo habría metido en un saco, y un agente del INPE, incauto, que no se había dado cuenta, retiró estos sacos pensando de que eran quizá basura y los dejó al frente de este domicilio. al frente del establecimiento penitenciario. Entonces, esa es la versión curiosa que da el Instituto Penitenciario en la ciudad de Puno de esta entidad de Llanamayo. Entonces, bueno, queremos concluir solo con esto porque también vamos a tener una entrevista en breves momentos, creo que ya lo tenemos.

0: Y ya, ahí está, esa es la solución, que todos deben entrar, que a todos debe darse la mayor pena, cadena perpetua. Y nos hacemos la pregunta porque revisábamos, nos dábamos un tiempo para revisar al menos algo que deberían de tener en cuenta las autoridades, tanto a nivel, especialmente en el ámbito nacional. Un poco de idea respecto al reglamento del Código de Ejecución Penal en el Perú y qué función tienen el recluir a una persona, ejecutar la pena y que ésta purgue condena en un establecimiento penitenciario. ¿Qué? Es decir, que se pudre en la cárcel y ya está. Y ahí, bueno, que cuente los últimos días de su vida. ¿Y qué pasará cuando sale esta persona? ¿Acaso no es
1: 8 de la mañana en punto?
0: Un tema que se está dando a nivel nacional respecto a las propuestas de los mismos políticos, los mismos candidatos de siempre.
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0: En actividades de tráfico ilícito de drogas. Pero esta actividad, este delito no es común aquí, en nuestro país. Tantos jóvenes que se ven involucrados por ganarse un poco más y se meten a este tema ilícito, por necesidad, por carencia. Y esa es una realidad. Innegable, por supuesto. Entonces, y esta persona que se ha metido simplemente por eso, ha cometido un delito, obviamente, pero los grandes capos de la droga han sido detenidos, están cumpliendo condena actualmente. Recordemos, por ejemplo, el caso de Juan Orlando Hernández, el expresidente de Honduras, que se ha visto involucrado en el tema de tráfico de drogas, pero a una escala enorme, y ahora acaba de ser indultado.
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0: Entonces, este tipo de personas comunes de aquí, de la ciudad, del país, bueno, sí tienen que purgar condena. Y asimismo, en estos centros penitenciarios son prácticamente muy contrario a lo que dice el Código de Ejecución Penal, son escuelas de la delincuencia. Se han convertido en eso y están obligando a eso. Eso, y de eso se trata, se cumple el resarcir a un reo. Se trata de eso, de resarcir a un reo y que pueda reinsertarse en la sociedad, de que, bueno, hacemos la corrección, este reo pueda reinsertarse en la sociedad y pueda, bueno, contribuir a la economía y no estar cometiendo más delitos.

Esa sería la interrogante. Entonces, bueno, queríamos cerrar este tema porque, bueno, lamentablemente lo punitivo sí está actualmente como una propuesta por parte de los candidatos a nivel nacional, pero propuestas de fondo, propuestas que nos van a generar mayor solución, no se están priorizando lamentablemente a nivel del ámbito penitenciario, creo que lo podemos precisar. Entonces, ha fallecido una persona en extrañas circunstancias, posiblemente se ha visto involucrado un agente penitenciario nuevamente en el penal de Llanamayo y bueno, esa es la situación del ámbito de la región de Puno y por supuesto que debe investigarse y deben encontrarse los verdaderos responsables y asimismo denotando la realidad de esta situación en el país, en distintos establecimientos penitenciarios. Cerramos este tema y vamos a continuar con una entrevista en estos momentos a un miembro de la Municipalidad Provincial de San Román. No sé si nos escucha en estos momentos, nos escucha bien, nos confirma por favor. Y de lo contrario, nos vamos a una breve pausa de no tener una conexión. Bueno, a ver, creo que lo estamos escuchando bien, pero a ver si la imagen la podemos corregir. Vamos a irnos a una breve pausa porque, bueno, se va a dar un evento en los próximos días respecto a la Municipalidad Provincial de San Román. Así es que en breves momentos volvemos de una breve pausa.

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0: Estamos de vuelta y vamos a continuar con más información, pero ahora vamos a tener una entrevista breve con un representante de la Municipalidad Provincial de San Román. Se trata del ingeniero, bueno, aquí tenemos los datos, el ingeniero Alfredo Vela Isla. Él es el jefe de la Oficina de Planeamiento y Modernización de la Municipalidad Provincial de San Román. Vamos a tenerlo en línea. En estos momentos estamos haciendo los ajustes necesarios para poder entablar una comunicación bien fluida. Bien. Buenos días. No sé si me escucha bien, ingeniero Alfredo.
1: Muy buenos días, ¿me escuchan?
0: Sí, muy bien, le escuchamos bien. Y bueno, el tema de hoy que nos están informando se trata de una audiencia pública que se va a llevar a cabo por la Municipalidad Provincial de San Román. Y esto a través de una nota de prensa que nos compartía un representante de la Municipalidad Provincial de San Román. Se va a dar la primera fase de la formulación de este plan de desarrollo local concertado de la provincia de San Román, Juliaca, al año 2040. Primeramente, ingeniero, bueno, usted es el representante de esta entidad, asimismo. Bueno, ya había un plan previo, me imagino, y hasta qué, me imagino que estaba, ¿desde qué años estaba datando? Y bueno, me imagino que este año cumple
2: 8 de
0: ya
2: la mañana con
0: la parte
2: 10
0: final
2: minutos.
0: para ya la convocatoria a un nuevo plan.
1: Así es, primeramente, muy buenos días a toda, bueno, señor periodista, muy buenos días a usted, también a toda su audiencia que en esta mañana lo escuchan, lo sintonizan a través de sus medios de comunicación. Efectivamente, está haciéndose, bueno, la Municipalidad Provincial San Román Juliaca dará inicio a la primera fase del proceso de la formulación del Plan de Desarrollo Local Concertado al 2040. Por supuesto, un instrumento fundamental para planificar el futuro de la provincia San Román, por supuesto, de manera ordenada, participativa y también sostenible. Este importante instrumento, bueno, Juliaca o la Municipalidad Provincial San Román Juliaca tenía su plan de desarrollo local concertado al 2021, ¿no? Instrumento que ya ha sido, por supuesto, ya ha desfasado, ¿no? Entonces, en este, bueno, la municipalidad estaba en un proceso de modernización de la actualización de diferentes documentos y, por lo tanto, este se ha dado inicio el año pasado, en el mes de agosto, se ha dado inicio mediante una resolución que dispone, por supuesto, la alcaldía, el inicio de este importante instrumento que es el Plan de Desarrollo Local Concertado al 2040.
0: Bueno, entonces, hay muchos no son conocedores, ingeniero Alfredo, respecto a este plan de desarrollo local concertado. ¿Qué cosas se ven aquí? O sea, bueno, a futuro, en la Municipalidad Provincial de San Román, y por supuesto, y esta es una gestión saliente, pero ¿qué se ve aquí para las próximas gestiones? ¿Qué van a establecer? ¿Alguna meta quizás? ¿Qué medidas se toman a nivel general para mayor entendimiento respecto a este plan de desarrollo que se está formulando para Juliaca al año 2040?
1: Sí, hay que entender que el Plan de Desarrollo Local Concertado es un instrumento que define la visión de desarrollo, por supuesto, de la provincia a largo plazo, ¿no? Asimismo, este instrumento identifica las prioridades, las necesidades. También los proyectos estratégicos, como en temas como en transporte, en seguridad, en gestión ambiental, en desarrollo económico, en desarrollo social y en diferentes temas, ¿no? Como en servicios básicos, así como también en calidad de vida para la población, ¿no? Entonces, vamos a tener que, digamos, a través, digamos, de esta oficina de planeamiento y modernización, por supuesto, de la Oficina General de Planeamiento y Presupuesto, se va a identificar diferentes proyectos estratégicos, por supuesto, a futuro. Es decir, lo que estamos haciendo es darle una mirada al 2040, ¿no es cierto? Es una, o sea, tenemos que escribir en este instrumento los sueños de aquí de 15 años, cómo queremos ver a la provincia de San Román. Por supuesto, en diferentes temas, ¿no? En temas de seguridad, en temas de transportes, en desarrollo económico, en seguridad, en desarrollo social, en servicios, entre otros temas, tiene que estar escrito en este plan, de tal manera que cada año tras año los gobiernos o los alcaldes puedan ejecutar articuladamente a este importante instrumento.
0: Bueno, entonces, este es un tema muy importante porque es la problemática que suceden constantemente distintas gestiones municipales o regionales también, que, bueno, ingresan y quieren hacer lo que a ellos les parece conveniente, ¿no? Entonces quieren priorizar lo que a ellos les parece conveniente. Cuando no se elabora un plan, entonces no se sabe a dónde ir, no se sabe cuál es el norte. Entonces esa sería la medida de este plan de desarrollo local concertado de la provincia de San Román. Ingeniero, ¿quiénes pueden participar en este evento? Es decir, una persona común, un poblador común y corriente de la ciudad de Juliaca, ¿puede participar en este evento? ¿Qué tiene que hacer? ¿Cómo pueden proponer algo o identificar a sí mismo? Varios pobladores, distintos pobladores han identificado tantas problemáticas que se están dando en la ciudad de Juliaca, falencias, carencias. ¿Cómo pueden participar y cómo se debería participar en la elaboración conjunta de este plan?
1: Mire, el proceso está abierto a todas las instituciones públicas, privadas, organizaciones sociales, universidades, colegios profesionales, dirigentes, en sí a la población en general. Bueno, la finalidad, por supuesto, es de que el plan se construya con la participación de todos los actores del territorio, por supuesto, ¿no? Entonces, también explicarle a la población de que el plan de desarrollo provincial no debe construirse solamente desde la municipalidad. Nosotros, como entidad, necesitamos escuchar propuestas, expectativas y necesidades de la población para que el plan realmente pues represente a toda una provincia, ¿no? Entonces, por lo tanto, esta invitación es de manera general, todas las organizaciones pueden participar, por supuesto en ciudadanía en general.
0: Bueno, pero aquí también nos precisan de que va a darse la presentación del Plan de Desarrollo Regional Concertado Puno al 2034. Va a estar con participación del mismo gobierno regional de Puno, ingeniero.
1: Así es. Una de las también acciones es articular esfuerzos, por supuesto, del gobierno local, gobierno regional y también gobierno nacional. Por supuesto que un plan estratégico, un plan de desarrollo tiene que estar debidamente articulada, ¿no? Es decir, según los niveles o jerarquía de planes, tiene que estar articulado a plan nacional, al plan regional, y por lo tanto nosotros estamos haciendo, bueno, como municipalidad provincial San Román, se está haciendo la invitación al gobierno regional, porque esta entidad ya tienen aprobado su plan de desarrollo regional al 2034, y por lo tanto nosotros estamos haciendo la invitación para que ellos hagan la presentación y nos pueda, digamos, un poco explicar cuáles son, digamos, los beneficios para la provincia de San Román Juliaca, de qué manera ellos lo están enfocando, de qué manera ellos lo están dando la mirada al 2034. En base a ello, también nosotros vamos a tener que, digamos, articular, alinear a este instrumento de gestión. Por lo tanto, este 13 de mayo a las 10 de la mañana en Salón Consistorial de la Municipalidad Provincial San Román Juliaca, está hecha la invitación a toda la ciudadanía en general sobre este importante evento. Y también en este evento también se hará se les va a estar haciendo la difusión, o se va a informar sobre Es decir, este 13 de mayo puntualmente se le va a hacer, se le va a informar cuál va a ser la metodología de trabajo, cuál es la final y objetivo, es decir, aspectos técnicos que va a desarrollarse durante todo el proceso. Asimismo, se les va a informar sobre el cronograma de talleres descentralizados en distintos sectores, así como también en los distritos de la provincia de San Román Juliaca.
0: Bueno, un tema tentativo, ingeniero, en esta parte final creo que como aporte o como comentario quizá podría ser, en la provincia de San Román el tema de salud pública es algo complicado, es algo complejo y yo observaba una información que la misma municipalidad vertía, ¿no? Operativos respecto al tema del manejo de carnes, carne en la ciudad de Juliaca, expendedoras de carne. Y decía de que este tipo de carne es de dudosa procedencia. Pero bueno, lamentablemente aquí en la provincia de San Román podemos quizá reafirmar de que casi la mayor parte de este tipo de alimentos son de dudosa procedencia. ¿Por qué? Por el tema de salud pública, porque lamentablemente en la provincia de San Román no hay vigentes camales. Entonces, creo que ese puede ser también un tema a desarrollar respecto al fortalecimiento de la salud pública en este nuevo plan, la elaboración del plan de desarrollo local concertado. Le dejo en la última parte, ingeniero, hacer la invitación respecto a este evento y, por supuesto, no se olvide mencionar quiénes pueden participar en este evento.
1: Así es, sí, se reitera que la invitación es a todas las instituciones públicas y privadas, a todas
0: 8
1: las
0: de la mañana
1: organizaciones
0: con 20
1: sociales, a
0: minutos.
1: los dirigentes de barrios, zonas, a los empresarios, a las universidades, colegios profesionales, en sí, a toda la ciudadanía en general, para que seamos partícipes este 10 de mayo. A las 10 de la mañana en el Salón Consistorial de la Municipalidad Provincial San Román Juliaca, seamos parte de este proceso de construcción del futuro de nuestra provincia San Román Juliaca.
0: Muy bien, muchas gracias por su comunicación. Hemos estado entablando un contacto con el ingeniero Alfredo Vela Isla. Él es jefe de la Oficina de Planeamiento y Modernización, haciendo la invitación para este evento próximo de la misma Municipalidad Provincial de San Román. Muchas gracias, buenos días.
1: Buenos días.
0: Vamos a continuar ya en esta parte final respecto a las noticias que estábamos compartiendo. Una de ellas cerrábamos ese tema del penal de Llanamayo, el penal aquí en la ciudad de Juliaca, incidentes que se dan, pero que no se someten a una reflexión profunda, ¿no? ¿Cuáles son los problemas principales? Estamos educando a los reclusos a que cuando salgan pasen de un delito menor a uno mayor. Estamos en una escuela de la delincuencia. Ese era un tema que por supuesto tiene para más y de acuerdo a estos incidentes que se han estado produciendo en el desarrollo de esta semana en la zona de Llanamayo y también en la zona de la ciudad de Juliaca. Vamos a ya cerrar estos temas enfocándonos en esta información última que se da también en la ciudad de Puno. Y esta noticia ha dado la vuelta a todo el país. Se trata de personal del Hospital Regional Manuel Núñez Butrón captados en plena borrachera. ¿Qué ha pasado en la semana? Bueno, una de estas noticias relevantes han sido una de estas, un video difundido en las redes sociales que ha desatado, por supuesto, una ola de indignación en la ciudad. Presuntos servidores del Hospital Regional Manuel Núñez Butrón, en un primer momento, todavía se estaba confirmando en un completo estado de ebriedad, y según las denuncias ciudadanas, estas imágenes fueron captadas en el desarrollo de esta semana, denotando la falta de ética, la falta de compromiso con salud pública y por parte de este personal implicado. De acuerdo ya con la información difundida y la comparación con la relación del personal de salud que estaba trabajando en ese momento, entre los involucrados se
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0: encontraría
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0: una médico
1: bla, bla,
0: residente,
1: bla.
0: Gabriela Charaja, un médico identificado todavía, todavía por confirmar, y una licenciada en enfermería de nombre Silma Rosario López Rocha, quien aparece en el rol del personal. El director del Hospital Regional, Manuel Núñez Butrón, afirmó de que todo se encuentra en investigación y va a darse con la sanción a estas personas que han estado trabajando en ese momento y han estado, bueno, trabajando supuestamente, entre comillas, pero han realizado tal espectáculo en el mismo hospital. Vamos a observar brevemente ya en esta parte final. Bueno, el audio

relativamente bajo, entonces solo haciendo la descripción, se encuentran tocando una puerta del hospital, intentando ingresar a otro ambiente. Este personal de salud que apenas puede caminarse, uno de ellos, luego de haber consumido bebidas alcohólicas, según lo que se puede percibir. Vamos a también finalizar con esta información que tiene relación con la OMP, y la AFP y la ONP. Bueno, hay una información respecto al tema de los aportantes a la ONP y la AFP. Atención, pues resulta que en los próximos, o sea, al menos a corto plazo, se va a tener una información respecto de migración entre en estos dos sistemas. El panorama previsional en el país se prepara para un cambio, y es que la Oficina de Normalización Previsional, la ONP, ha confirmado que el proceso de traslado de afiliados entre el sistema público de pensiones y el sistema privado de pensiones, AFP, se va a habilitar oficialmente en septiembre de este año. Esta medida representa ya uno de los pilares de la ley número 32.123, la reforma integral del sistema de pensiones aprobada ya el año pasado. Entonces, los aportantes van a poder trasladarse de una a otro sistema público de pensiones al sistema privado de pensiones, y esto se va a estar habilitando oficialmente en septiembre de este año. Habían muchas quejas, especialmente en el área de la ONP, de que otros querían pasarse, entonces esto se estaría finalmente dándose a través de esta ley número 32.123, la AFP y ONP afiliados van a poder migrar de este sistema en el mes de septiembre. Bueno, así estamos ya culminando este resumen informativo. Esto ha sido En Órbita, ya llegando a la parte final, haciéndoles nuevamente la recalcándoles de que hemos estado en enlace con distintas emisoras, hemos estado en Radio Perú en los 106.7 de la FM, hemos estado en los 1320 de la amplitud modulada, hemos estado asimismo también en las redes sociales. Hacemos un saludo también para todos los que han participado. Saludos para Daniel, para Grover, para Anthony, para Arnaldo, para Freddy Martínez, para Lender, todos los que han estado participando en el desarrollo de esta jornada. Saludos también para Karina Macedo, Alex Condori. Bueno, hemos tenido un problema en el audio. Saludos para Alex, nos alertaba Alex. También saludos para Samuel Quispe, Condori Cruz, han estado participando en las redes sociales en esta jornada de esta edición. Mencionarles nuevamente también de que hemos estado en las redes sociales en Onda Popular Perú y en Radio TV Perú, compartiéndoles este tipo de información, el resumen informativo de todo lo que ha pasado en el desarrollo de esta semana. Así estaremos viéndonos en una próxima edición, el próximo fin de semana, trayéndoles más información y, por supuesto, también cosas polémicas que nos demandan una reflexión en el ámbito no solo político, quizá también social y económico. Así hemos culminado este resumen informativo y nos vemos en una próxima edición. Hasta la próxima, y que tengan un buen fin de semana. Y, por supuesto, este fin de semana es especial también, es el Día de la Madre. Un saludo para todas las mamitas, no solo de la ciudad, sino también a las mamitas del campo. Así es que pásenla bien este fin de semana con los familiares, a todos sus hijos. Recalcar que madre solo hay una, así es que aprovechen el tiempo con ellos mientras nuestra madre esté con vida. Entonces, bueno, un saludo para todas las familias que van a pasar este fin de semana. Pásenla muy bien. Un saludo, feliz Día de la Madre. Hasta pronto. Nos vemos en una próxima edición.

0: 8 de la mañana con 31 minutos.
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0: Ocho de la mañana con 33 minutos.
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0: 8 de la mañana con 33 minutos.

0: 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Ocho de la mañana con treinta y cinco minutos.
1: Llegamos. ¿Cómo están? Bienvenidos a todos. Víctor, ¿cómo anda todo por Rusia?
2: Saludos, Marcela. Acá estamos, un gusto saludarte nuevamente en esta edición. Según mis criterios, una edición especial por muchas razones, por los temas que vamos a abordar. Obviamente me refiero en particular a la defensa por Venezuela ante la Corte Internacional de Justicia de su derecho al Esequibo. Y obviamente también se acerca una fecha tan importante para nosotros los rusos. Se trata del Día de la Victoria. No en vano tengo ahora mismo este elemento sagrado prácticamente para los rusos. Se trata de la cinta de San Jorge.
1: Ya no se usa más la palabra pinta, que la usamos mucho los argentinos. Ahora se habla inglés de por medio del outfit. Así que hablamos de eso y de esa cinta preciosa que has combinado hasta con el auricular allí. Precioso. ¿Qué es esa cinta? A ver.
2: Tú sabes, es un elemento prácticamente inalienable de lo que es conmemorar en particular el Día de la Victoria. Tú sabes, es como, tiene que ver con la gloria militar acá en Rusia, obviamente, porque el Día de la Victoria fue la victoria, además del Ejército Rojo, ¿no? Contra los invasores, contra la Alemania nazi. Así que para esta fecha, tú sabes, esta cinta en particular se está repartiendo por las calles de Moscú, por las calles de otras ciudades, y muchísima gente la lleva en su ropa, identificándose, ¿no?, con la generación de la victoria, obviamente mostrando, ¿no?, qué es lo que significa para ellos este día. Además, ¿por qué la llevo en este programa? Porque, de hecho, el 9 de mayo, el Día de la Victoria Rusa, y cosas en torno a esta fecha, este año, es algo que también lo vamos a abordar en este programa.
1: Me gusta porque es hablar, empezamos con un tema que finalmente nos lleva también a esto, ¿no? Día de la Victoria y Guayana Esequiba. Para los dos temas van los mismos vocablos en español, honor y memoria histórica. Así que si te parece, arrancamos por ahí, Víctor.
2: Sí, de acuerdo.
1: ¿Por qué digo que honor y memoria histórica son las palabras adecuadas para arrancar el primer tema de este puentes que nos une hoy? Bueno, porque Venezuela está defendiendo sus derechos históricos sobre la Guayana Esequiba ante la Comisión Internacional de Justicia. Guayana, el término quiere decir tierra de muchas aguas. Es una zona muy, muy rica económicamente y que Venezuela dice, tengo en mis manos el comprobante que indica que la Guayana Esequiba es venezolana, herencia de libertadores y de libertadoras. Guyana, de manera unilateral, se ha presentado ante la CIJ, que es una jurisdicción que Venezuela no reconoce, pero ha dicho, es muy importante estar en cada espacio que se hable de la Guayana Esequiba, porque es defender nuestra integridad territorial, nuestra herencia que venimos cargando, pero que además, y esto es muy importante decirlo, todos los venezolanos tienen una visión única y compartida sobre el punto. Todos, porque hubo un referéndum, votaron y estuvieron de acuerdo en empezar a trabajar en la Guayana Esequiba con todo lo que es el proceso de acompañamiento de todos los ciudadanos con Venezuela como Estado. Entonces, por un lado eso, por otro lado la defensa en sí misma de Venezuela en esta controversia de la Guayana Esequiba, porque es defender nuestra integridad territorial, nuestra herencia que venimos cargando, pero que además, y esto es muy importante decirlo, todos los venezolanos tienen una visión única y compartida sobre el punto. Todos, porque hubo un referéndum, votaron y estuvieron de acuerdo en el proceso de acompañamiento de todos los ciudadanos con Venezuela como Estado. Entonces, por un lado eso. Por otro lado,
0: 8 de la mañana con 40 minutos.
1: En sí misma de Venezuela en esta controversia de la Guayana Esequiba, porque es defender nuestra herencia que venimos cargando, pero que además, y esto es muy importante decirlo, todos los venezolanos tienen una visión única y compartida sobre el punto. Todos, porque hubo un referéndum, votaron y estuvieron de acuerdo en el proceso de acompañamiento de todos los ciudadanos con Venezuela como Estado. Entonces, por un lado eso. Por otro lado, la defensa en sí misma de Venezuela en esta controversia de la Guayana Esequiba se hace vida. También en cada uno de los espacios de Venezuela se va a trabajar de igual manera. Herencia de libertadores y libertadoras. Esto es muy importante de tenerlo en cuenta. Se ha socializado cantidad de información en medios de comunicación. Víctor, toda esta semana se ha abordado esta defensa de Venezuela. Hay un equipo compuesto por juristas internacionales y nacionales. Hay muchísimo trabajo después de esto y los venezolanos coinciden en cuando se habla caso Guayana Esequiba, es que la importancia de no abandonar ninguna vía, incluida la diplomática, por supuesto, para reafirmar los derechos históricos sobre la Guayana Esequiba. Hay un direccionamiento y un posicionamiento que intenta hacer Guyana sobre la posibilidad o la acusación de que Venezuela se convierta en una amenaza para Guyana como país vecino. Es muy, muy importante hablar de esa mala direccionalidad del discurso de Guyana. Venezuela nunca ha abandonado la vía diplomática, siempre ha dicho que es por la vía pacífica que se tiene que resolver la controversia, esa es la palabra clave cuando hablamos de esto, y queda ratificado también que el Acuerdo de Ginebra marca un diferendo que no lesiona ni la soberanía de Venezuela ni la soberanía de Guyana. Y por eso ese Acuerdo de Ginebra inclusive tiene estipulado que la resolución de esta controversia tiene que estar direccionada para que ambos estados aborden una solución pacífica y beneficiosa para las dos partes. Esto es muy importante para que entiendan qué es lo que está pasando y no coman casquillo, como dicen, Víctor, en el Caribe. El Acuerdo de Ginebra de 1966 es el marco para resolver la controversia por la Guayana Esequiba. Mientras tanto, te digo que aquí, Víctor, hay actores transnacionales presentes, porque Guyana va de manera unilateral a la CIJ a decir yo quiero los títulos que en verdad son los que tiene en su mano Venezuela. ¿Y por qué? Porque ya Guyana, en clara contravención al Acuerdo de Ginebra, comenzó en asociación con la ExxonMobil a explotar recursos en esta zona que es muy rica en recursos naturales. Entonces imagínate, en un momento donde el petróleo es la vedette, la joyita de la corona, están trabajando petróleo venezolano de manera ilegal, y ahí también tienen la mano peluda de la ExxonMobil. Entonces hay factores aquí que hay que analizar, nos quedamos con los factores económicos e inmediatos ahora, pero esto no es nuevo, la acción de los piratas siempre ha estado presente, la diplomacia de las cañoneras también, aquí hay un Schomburg que ha pasado a la historia con unas líneas, ha pasado Venezuela en un tribunal donde no estuvo nadie por la parte venezolana, entonces decidieron por Venezuela, hay un írrito laudo arbitral de 1899, o sea, hay cantidad de factores históricos acá que es necesario, primero, dar a conocer fuera de Venezuela, segundo, socializar dentro de la nación venezolana, sobre todo para las nuevas generaciones, y tercero, reafirmar identidad. No estamos hablando solo de soberanía, estamos hablando de soberanía y de otras cosas. Por eso arrancábamos este programa hablando de la memoria histórica y del honor. Víctor.
2: Sí, Marcelo, tú sabes, en cuanto a cosas que abordar, además, tú has mencionado en particular, porque me gustaría también que nos detengamos un poquito en eso, desde Rusia, obviamente, estoy siguiendo el proceso por profesión, por interés personal, desde Rusia lo seguimos en general. Tú sabes, tú has mencionado al equipo de juristas nacionales e internacionales, y a mí, esa palabra que tú mencionaste, admiración, tú sabes, me causa admiración cómo están defendiendo los juristas venezolanos la postura de Venezuela ahora mismo ante la Corte Internacional de Justicia. Mira cómo explican los argumentos, me parece que realmente son profesionales de los que Venezuela puede sentir con todo el derecho toda la admiración. Son profesionales de muy alto calibre y yo personalmente, cuando estoy siguiendo el proceso, encuentro muy razonables los argumentos que están exponiendo, en particular en cuanto a la postura venezolana de calificar como fraudulento ese laudo que tú acabas de mencionar, el laudo arbitral de París del año 1899, porque basta con mencionar, por ejemplo, el siguiente hecho, porque justamente este laudo fue un mecanismo para en su momento despojar justamente a Venezuela del Esequibo. Bien, y resulta que en el tribunal que ha tomado en aquel entonces esta decisión, resulta que Venezuela no tuvo representantes directos.
1: En absoluto.
2: Entonces no es de extrañar que la decisión tomada fuera una decisión en contra de los intereses de Venezuela, pero vaya coincidencia, a favor de los anglosajones. Y además, ¿qué es lo importante acá? Tú has mencionado ese documento que Venezuela sí lo considera como válido, el Acuerdo de Ginebra del año 1966. ¿Y qué es importante? No es que, y no solamente Venezuela considera válido ese documento, también los británicos suscribieron ese documento. La suscripción por los británicos de ese documento, de hecho, anula justamente ese laudo arbitral de París del año 1899. Porque mira, por ejemplo, si estudiamos bien ese documento, el Acuerdo de Ginebra, allá resulta que los británicos al firmarlo prácticamente reconocen el reclamo y la inconformidad de Venezuela y también las partes entonces acordaron a buscar una solución práctica, pacífica a esa situación. Y de esta manera, ese Acuerdo de Ginebra lo que hace además es justamente anular, no sé cómo formularlo bien, es decir, que prácticamente instituciones como anular la jurisdicción, ¿no?, de organismos como justamente es la Corte Internacional de Justicia. En ese sentido, tú sabes, Marcelo, me parece tan importante, que es decir, ¿qué es lo que pasa? En realidad Venezuela no tiene por qué ahora mismo estar defendiendo su postura en la Corte Internacional de Justicia, porque es el mecanismo al que recurrió Guyana en ese sentido. Pero no obstante, estamos viendo a Venezuela que sí está presente ahora mismo en la Corte Internacional de Justicia defendiendo su postura. Me parece que este hecho lo que está demostrando es la transparencia de Venezuela y la seguridad de Venezuela en su postura. Es decir, no debe estar ahora mismo en la Corte Internacional de la Haya, pero sí se encuentra allá. Según mis criterios, se trata de un hecho muy contundente en cuanto a la seguridad de Venezuela en sí misma, en cuanto a la seguridad de Venezuela, la postura, la validez de la postura, la legitimidad de su postura en cuanto al Esequibo. De manera que, Marcela, yo desde Rusia, así yo estoy viendo el asunto.
1: Mira, aquí hay cosas sumamente interesantes. Primero, la ponencia de cada uno de los letrados aquí, ¿no? Han sido 6 horas permitidas de exposición para la parte venezolana en la CIJ. El profesor Samuel Moncada, agente de Venezuela ante la CIJ, decía: Guyana en este momento quiere desbancar al Reino Unido convirtiéndose en usurpador. Mira aquí qué frase y cuánta historia hay que ir a echar atrás para entender qué es lo que está diciendo, ¿no? Guyana hoy por hoy quiere desbancar de su rol de usurpador a Reino Unido. Por otro lado, Moncada magistralmente desarma este argumento de que Venezuela actúa como una amenaza para con el gobierno y el pueblo de Guyana.

0: Guyana. ¿Por qué? Porque Moncada cita en su exposición la cantidad de veces que Venezuela ha tenido disposición histórica para el diálogo, ha tenido acciones para con el pueblo de Guyana que contrarrestan, que echan por el piso esa postura de ser una supuesta amenaza. Y voy. Cooperación energética ha tenido Venezuela con Guyana. Se han firmado intercambios de arroz por petróleo entre 2009 al 2015. Más buena vecindad, imposible. Hay precedentes ya de negociación. Hubo una propuesta del ex primer ministro guyanés, Forbes Burnham, de buscar acuerdos fronterizos a cambio de concesiones económicas. Luego, hay lo que se llama una novación jurídica. Hay agentes, Andrea Zimmerman y el profesor Antonio Remiro Brotons, que si puedes, síguelo a Remiro Brotons porque es increíble su ponencia. Ellos explicaron el principio jurídico de novación, mediante el cual el Acuerdo de Ginebra del 66 extingue las obligaciones previas derivadas de acuerdos fronterizos anteriores, como el de 1905. ¿Por qué? Porque al ser un nuevo compromiso que reconoce la existencia de una controversia pendiente, que era esto lo que le estabas aludiendo, Víctor. Remiro Brotons advirtió a los jueces que las acciones de la Corte corren el riesgo de agravar la controversia si son ignorados finalmente los postulados del Acuerdo de Ginebra. La defensa concluye que la participación de Reino Unido y Guyana en el pacto de 1966 es en sí mismo un reconocimiento implícito de la injusticia cometida en el laudo de 1899, que Venezuela considera irrito. ¿Sí? Cuidado con esto. Está diciendo el agente de Venezuela ante la CIJ, Ramiro Brotons, hay riesgo de que se vea agravada la controversia si se echa abajo el Acuerdo de Ginebra de 1966. O sea que esto está en pleno desarrollo el acontecimiento, Víctor.
1: Sí, Marcela, y justamente por esta razón también yo estaba diciendo, ¿no?, que en su momento al suscribir ese acuerdo de Ginebra del año 1966, justamente los británicos en aquel entonces reconocieron la legitimidad del reclamo venezolano y prácticamente reconocieron la postura venezolana en cuanto a cuestionar laudo arbitral de París del año 1899. Tú sabes, Marcelo, por otra parte, yo creo que acá estamos asistiendo en realidad a otra muestra de tantas heridas abiertas o que siguen abiertas en el mundo por el colonialismo occidental, en este caso por el colonialismo británico, ¿no? Y no solamente se trata de la zona del Caribe, como por ejemplo es el caso del Esequibo. Por ejemplo, si echamos un vistazo sobre el mapa latinoamericano, también vamos a encontrar otros casos, como es el caso de las Malvinas en particular, pero incluso, tú sabes, es impactante que incluso dentro o entre los propios miembros de la OTAN, es decir, países que supuestamente son aliados, también hay heridas del colonialismo, como es el caso en particular entre el Reino Unido y España por Gibraltar. Es decir, que esas heridas dejadas por el colonialismo occidental siguen abiertas. Y también el caso del Esequibo es una muestra de ello. Y tú sabes, según mis criterios, para entender, digamos, quién es quién en estas situaciones, para entender quién tiene la verdad, según mis criterios, también simplemente a veces simplemente tú puedes echar un vistazo sobre el mapa mundial para descubrir, por ejemplo, dónde se encuentra el Reino Unido, dónde se encuentran las Malvinas, dónde se encuentra el Reino Unido, dónde se encuentra Gibraltar. En cuanto el Esequibo, yo creo que justamente los argumentos expuestos por la defensa venezolana, por los juristas, me parece que también deja clarísimo cuál es el caso y quién es quién en esa situación. Yo vuelvo a repetirte, porque yo sigo con mucha atención desde Rusia el caso, pero además con mucha admiración. Admiración por el profesionalismo de la defensa venezolana.
0: Voy aquí con tres puntos claves y muy rapidito. Malvinas, Esequibo, algún día va a ser un libro y algún día va a ser una ponencia que haga y que trabaje, porque es el tema que vengo siguiendo justamente a raíz de Malvinas. Como Argentina, la causa de Malvinas, las Islas Malvinas son argentinas y tienen el mismo usurpador que Guayana Esequiba, ¿no? Estamos hablando de otro punto clave y es descolonización. Ahí va para los estudiosos, pongan esa palabra clave. Y luego, los derechos marítimos. Algún día alguien hará todo un gran compendio. Otro punto en común, Gibraltar, Malvinas, Guayana, Esequiba, tienen vías fluviales. El derecho marítimo regula las relaciones jurídicas de navegación, las actividades comerciales. Ahí hay un río que es el Orinoco y hay un río que es el Esequibo, afluente, que si estuviese en manos de quien no actúa como Venezuela, tendría una entrada a sectores económicos. Hoy por hoy ya sabemos que gana el que tiene mayor, bueno, ni hablar de Panamá, mayor facilidad y mayor acceso al mar para comerciar. ¿Qué hacían los piratas cuando andaban en los barcos? Justamente por las vías fluviales buscaban influir en la vida de los pueblos atacando esos espacios. Tener ese poder en sus manos genera esa historia. Y como vemos, la historia relacionada con la Guayana Esequiba se sigue dando. Hay más capítulos por abrir, pero también hay más temas para desarrollar, así que vamos a avanzar al segundo. ¿Qué te parece, Víctor?
1: Sí, Marcela, vamos a abordar nuestro segundo tema.
0: Y ahí sí, te quiero escuchar de inmediato. ¿Abrimos? Dale, te cedo la palabra.
1: Sí. Vamos entonces a Oriente Medio, obviamente que seguimos observando, seguimos analizando la agresión estadounidense contra la República Islámica de Irán. Tú sabes, el momento en el cual estamos ahora mismo, según mis criterios, es el siguiente. Me parece que estamos viendo a un Donald Trump, quien se estaría inclinando hacia la opción o hacia la opinión de que continuar con la agresión no sería viable. O no sería un escenario deseable para Estados Unidos. Y yo creo sí tener pruebas de que Donald Trump no quiere continuar con esta agresión, le gustaría salir de ese conflicto. Por ejemplo, así lo demuestra su anuncio sobre cancelar la operación Proyecto Libertad, ese proyecto que lanzó Donald Trump para ayudar o para garantizar la salida de los buques atrapados en el estrecho de Hormuz. Y entonces, escasamente pasaron dos días y de repente Donald Trump anuncia la cancelación de este proyecto. Como prácticamente me parece que estamos asistiendo a un paso de distensión por parte de Donald Trump. Y bien, ¿a qué se debería? Me parece que, tal como yo estaba explicando, me parece que está dándose cuenta de que escalar ese conflicto sería inviable en muchos sentidos para Estados Unidos. En particular, ¿cuáles son las claves para entenderlo según mis criterios? Primero, todo el mundo lo está viendo, no solamente Donald Trump, que no estamos viendo a un Irán doblegado, ¿no? No estamos viendo a un Irán cediendo, sino que estamos viendo incluso a un Irán dispuesto incluso a escalar su resistencia a la agresión estadounidense. Por ejemplo, lo acabamos de ver prácticamente por estos días, ¿no? Un Irán atacando en particular destructores estadounidenses en la zona. No parece una acción de una nación, digamos, que quiere rendirse, de una
0: o que esté disminuida.
1: Sí, absolutamente, como mínimo. Además, un Irán que, cuando yo estoy diciendo que Irán está demostrando incluso su capacidad como para escalar la resistencia, yo también, por ejemplo, mencionaría, también tiene que ver incluso, Marcelo, con el tema que estábamos abordando en nuestra edición anterior, con lo de la OPEP, con lo de los Emiratos Árabes Unidos. Entonces, resulta que se produjeron golpes contra las infraestructuras de los Emiratos Árabes Unidos, situados más allá, es decir, situados fuera del estrecho de Hormuz, unas infraestructuras por las que apostaban los Emiratos Árabes Unidos como para poder exportar sus hidrocarburos a los mercados internacionales, evitando el estrecho de Hormuz. Entonces, Irán acabo de demostrar que también, digamos, puede alcanzar, digamos, estos objetivos. ¿Qué quiere decir esto? Que entonces Donald Trump ahora mismo tiene una contundente muestra de que continuar con el conflicto significaría automáticamente agravar las crisis provocadas por su agresión contra la República Islámica de Irán. Y de ahí me parece que este paso de distensión que acabamos de ver, entre otras informaciones importantes en el mismo sentido, y me refiero a las filtraciones a la prensa, incluso de informaciones en cuanto a las conversaciones entre Irán y Estados Unidos, donde Estados Unidos está buscando pactar un acuerdo con Irán. Bien, quizás
0: tengo aquí datos de ese documento.
1: Sí.
0: Tengo datos de ese documento. Está fantástico. Yo lo vi filtrado o tuvo acceso a la fuente CNN. Dice que Irán estableció ya un conjunto de normas para los buques que deseen transitar por el estrecho de Hormuz. De hecho, ayer, cuando Estados Unidos ataca un barco en Hormuz, rápidamente la guardia iraní se activa. Irán

0: Y hay fuentes de la industria naviera, esto es increíble, Víctor, que compartieron este documento con CNN. O sea, obviamente está cuidada esa fuente, no ha sido divulgado quién, imagínense la furia épica de Trump, pero por lo pronto ya el derecho de libre navegación para cualquier embarcación, independientemente de su origen, va a estar garantizado por Irán siempre y cuando firmen y hagan toda la norma correspondiente. Mira lo que ha logrado Trump, ¿no? Por un lado, que no lo quieran ni en su propia casa, por todo lo que está pasando en lo económico, digamos, y por las afectaciones para los estadounidenses por la guerra, y por otro lado, que no lo quieran en el resto del mundo, por la influencia que logra con sus balas y con sus misiles. Esto también es una realidad.
1: Sí, Marcelo, estamos simplemente constatando la realidad. Además, tú cuando dices que estamos viendo a un Donald Trump, a quien, por ejemplo, ni siquiera le quieren en Estados Unidos, tú sabes lo que está pasando, es que así lo demuestran los datos. Ya citábamos en este programa, pero mira, esa tendencia sigue en aumento en cuanto al rechazo en Estados Unidos. Lo están demostrando las encuestas a la agresión estadounidense contra Irán. Los estadounidenses quieren que termine ese conflicto, no quieren que Estados Unidos participe en ese conflicto. Es en ese sentido, es en ese contexto en el cual ya hay encuestas apuntando en particular a la contundente derrota de los republicanos en las próximas elecciones intermedias del próximo mes de noviembre, porque aquí lo impactante es que ya no se descarta un escenario en el cual los republicanos perderían las dos cámaras del Congreso. Para Donald Trump, por ejemplo, significaría un auténtico infierno en lo que queda de su mandato, es decir, amenazas de impeachment, entre otras consecuencias. De manera que tú cuando estás diciendo o estás describiendo la situación de Donald Trump, estás constatando la realidad. Tú sabes, Marcela, yo por otra parte, un par de palabras sobre estas negociaciones entre Irán y Estados Unidos, porque además, a juzgar por las filtraciones, lo que están negociando las partes, o el balance, ¿no? O qué es lo que comprendería ese acuerdo final entre Estados Unidos e Irán, vuelvo a repetir, a juzgar por las filtraciones. Básicamente, resumiendo el contenido de lo que está ahora mismo sobre la mesa en estas negociaciones entre Estados Unidos e Irán, ¿qué es lo que significaría para Irán? Significaría para Irán el levantamiento prácticamente del grueso de las sanciones estadounidenses, es decir, de las sanciones occidentales. Segundo, descongelamiento de sus activos. A cambio, por ejemplo, Irán acepta un control más estricto sobre su programa nuclear iraní, pero para Irán nunca fue un problema el control internacional sobre su programa nuclear. De hecho, siempre mostraba una enorme apertura justamente a la inspección internacional. ¿Qué quiero decir yo con esto? En realidad, yo vuelvo a repetir, son filtraciones. Lo que ocurriría en la práctica, vamos a verlo. Pero a juzgar por esas filtraciones, en caso de que se pacte eso, que yo acabo de mencionarlo, entonces el pacto de Trump con Irán sería incluso peor que el pacto de Obama con Irán en su momento, un pacto que ha roto Donald Trump justamente diciendo que era desventajoso para Estados Unidos. Es decir, incluso podríamos presenciar un escenario en el cual, tras ese conflicto, tras esa agresión, Irán se encontraría en una situación incluso más beneficiosa, más ventajosa que antes de la agresión estadounidense. Parece absolutamente increíble, pero al parecer no es un escenario descartable.
0: Es así, cuando yo veo los puntos claves de ese pacto, limitación nuclear, el monitoreo, el levantamiento de sanciones, la justificación de Obama, y vas al nuevo plan de los 12 puntos que se están discutiendo en este momento, fíjate, la postura de Trump, año 2018, retira a Estados Unidos del acuerdo porque dijo que era uno de los peores jamás firmados, pone nuevamente las sanciones y eleva un conflicto al punto en el que está ahora. Y anoche en Irán, el pueblo de Irán estaba en las calles manifestando a favor del gobierno, apoyando al gobierno, en un país donde ahora cada misil que logran capturar es una fiesta. O sea, ha logrado con este, ya mediáticamente, digamos, ha sido todo un tema adverso el tema. Puertas para adentro tiene arriba del 63% de desaprobación. Los estadounidenses le dicen, Irán, la guerra es un error. No lo entiende, no lo va a entender, porque además asumirlo públicamente sería obviamente el declive. Ya se sabe que pierde las elecciones intermedias. Ohio es muestra y termómetro de esto. Y luego, por otro lado, tiene ahora a un Irán envalentonado, porque ese sur emergente tan vilipendiado por

0: Trump, ¿qué es lo que va a hacer siempre? Apoyar, bueno, como todo, como los marketineros te dicen que pasa en la vida, que siempre uno por tendencia natural va a apoyar al perdedor, ¿no? Al mafioso, al que hace el lío, al que arma el problema. Siempre vas a darle la mano al perdedor. Así que mira también en la situación en la cual está metido, y te digo que ya la confirmación desde el suelo americano es las elecciones de medio término están perdidas. O sea, tenemos un problema real. No es solo ya el nombre del buque, la declaración, qué es lo que va a pasar en Hormuz. Ya estamos en un problema mucho mayor. No hemos hablado de los aranceles y la decisión de la Corte, Víctor. De nuevo, el arancel para atrás, sí, eso no va. Sí. Esas pequeñas derrotas o victorias son las del día a día en Estados Unidos.
1: No, sí, justamente lo que está pasando, ¿no? Es que la justicia estadounidense anuló este arancel global de Donald Trump contra todas las importaciones hacia la potencia norteamericana. Es otro golpe, obviamente, para Donald Trump. Además, ¿qué es lo que significaría en la práctica este fallo, ¿no?, de la justicia?
0: Quedarse sin caja para la guerra.
1: La necesidad. Y sí, además, es muy importante porque significaría además indemnizar las pérdidas sufridas por este arancel, resulta que ilegal por parte de Donald Trump. Es decir, un Donald Trump cuyo programa electoral y todo lo que está diciendo es que supuestamente está trabajando por el bien del ciudadano estadounidense, es decir, por el bien del bolsillo estadounidense. En la práctica significaría tener que sacar ese dinero del presupuesto estadounidense. De manera que sí, la situación interna es muy interesante de Donald Trump. Marcela, yo además te diría, yo cuando te estaba diciendo sobre varios factores, ¿no?, que según mis criterios prácticamente están forzando a Donald Trump a buscar una salida urgentemente de ese conflicto, no en vano surge ese tema de acuerdo, de conversaciones entre Irán y la República Islámica, que acabamos, según mis criterios, de manera bastante explícita abordar contigo. Tú sabes, ese tema también yo lo estaba mencionando en otra edición de este programa, pero ahora prácticamente tenemos una confirmación oficial de lo que nosotros estábamos diciendo en este programa, porque la propia prensa estadounidense, citando fuentes allá en la Casa Blanca, dice que Donald Trump sí está buscando urgentemente la salida de ese conflicto, y si quiere pactar algo con Irán, obviamente quiere presentar ese pacto como una gran victoria para Estados Unidos, pero ¿por qué necesita ese pacto además de manera tan urgente? Porque se acerca la fecha de su encuentro con el líder chino Xi Jinping. Podría producirse el día 14 o el 15 de mayo, está por concretar la fecha, pero vuelvo a repetir, actualmente Donald Trump se encuentra en una situación en la que se presentaría ante Xi Jinping en una posición débil. Entonces, imagina la situación en la que Donald Trump llega a Estados Unidos para amenazar a Xi Jinping mientras que está siendo derrotado por Irán en el medio. Obviamente Donald Trump no puede permitirse esa situación, de manera de ahí que yo estamos que viendo haría, digamos estas
0: yo lo que sí haría si fuese Xi Jinping, llegó con todos los papeles así del Fondo Monetario Internacional, papel de deuda papel de deuda, y digo, ah sí, usted va a seguir con este tema, me paga todo esto, que no es resarcimiento ni nada, es fondo de China que hace parte justamente, que hasta tiene, está en la cartera de monedas también del Fondo Monetario Internacional. Llegaría con ese puro papel en la mano, que si uno ve el papel es como el ticket de un metro, no es nada, el papel no es significativo. Lo que nadie sabe es que China tiene en sus manos la deuda de Estados Unidos. Entonces imagínate decir que además Xi Jinping, ¿no?, que es transparente, así no hay nada en la cara que pueda sacarle de ningún preludio, anticipo de nada, imagínate llegar y poner sobre la mesa de negociación. Yo me sentaría, lo saludaría, creo que cuando Xi Jinping llegue a Estados Unidos voy a ser muy feliz y lo saluda con una mano y en la otra mano tiene los papelitos así. Voy a estar pendiente realmente. Momento de cambiar de tema, sí. Y lo dejamos con un interrogante, que seguramente ya con Marina en la próxima edición de este Puentes lo van a dilucidar. ¿Conseguirá Trump un peor acuerdo con Irán que el que logró Obama? Uno buscó la paz, el otro hizo la guerra. ¿Te parece un buen título?
1: Sí, y me parece que la respuesta ya la sabemos. Bien, al menos yo sí creo que sí tengo respuesta. Pero bien, Marcela...
0: Ahí nos van a decir, bueno, pero están hablando Rusia y Venezuela. Nos van a decir eso. Después no te quejes con las repercusiones de este podcast. Dale, vamos al otro tema. Yo quiero saber, y aquí con el mayor respeto y la consideración y poniéndome muy seria porque no hay una familia rusa que no haya perdido un amigo, un familiar, que no esté afectada por esta Alemania nazi, ¿sí? Entonces, yo quiero saber tradicionalmente cómo se vive en un hogar un día de la victoria y que me lo cuentes, Víctor, sobre todo para la gente muy joven que está en Latinoamérica siguiendo a Telesur. Yo quiero saber cuál es el día a día, porque por ejemplo, nosotros el 25 de mayo en Argentina, que es una fecha patria, que marca el calendario, la Revolución de Mayo es esa semana, que marca el calendario de la firma del Acta de la Independencia el 9 de julio. ¿Sí? Entonces, el 25 de mayo es un día de escarapela, como le llamamos a la insignia con los colores de la bandera y el solcito tan amarillo en nuestro pecho, es día de himno, es día de hablar en la familia de lo que pasó, de por qué es tan importante la defensa de la patria, hoy qué concepto y a qué llamamos patria, y uno lo acompaña con empanadas, con un ambiente muy familiar. Y las organizaciones comunales, las organizaciones del partido, generalmente, no importa el signo político, generalmente hay una visión del compartir la información histórica y trazar planes a futuro. Entonces yo quiero preguntar si así todos están integrados en Rusia en una conmemoración del Día de la Victoria, ¿qué es lo habitual? ¿Cuál es el día a día?
1: Sí, Marcelo, obviamente te explico ahora mismo, pero tú sabes, me pareció tan importante como tú empezaste, de hecho, esta parte de nuestro programa, porque tú, no sé si tú estás al tanto, pero tú acabas de citar prácticamente una de las canciones de guerra soviéticas más famosas. Y yo decía en otro espacio que hay toda una cultura en Rusia que tiene que ver con la victoria soviética en la Segunda Guerra Mundial. En Rusia, la participación de la Unión Soviética, la parte soviética en este conflicto, el peor conflicto de la historia de la humanidad, lo calificamos como la Gran Guerra Patria, justamente por el sacrificio que significó para nosotros. Tú sabes, esta canción de guerra soviética literalmente dice lo siguiente: no hay familia en Rusia que no tenga a su muerte en la Gran Guerra Patria. Y así es el caso de mi familia. Mira, tú puedes entender, ahora estoy hablando desde Rusia, nuestra redacción, nuestro equipo. Aquí prácticamente todos obviamente tienen que ver directamente, ¿no? A través de sus abuelos, a través de sus bisabuelos con ese conflicto, que lucharon en el frente defendiendo nuestro país en particular, o estaban defendiendo nuestro país en retaguardia, no menos importante, se entiende, ¿no? Alimentos, armamento, industria, todo aquello que aportó la victoria. Entonces, Marcelo, tú prácticamente has citado esa canción tan famosa, me pareció esa importante. Además, ¿por qué no hay familias en Rusia que no tengan a sus muertos? La explicación radica prácticamente en cifras, porque para la Unión Soviética el sacrificio de no solamente haber sobrevivido en la Gran Guerra Patria, sino que además vencer al agresor, a la Alemania nazi, eso significó 27 millones de soviéticos muertos. No solamente muertos por bombas, no solamente muertos en el campo de batalla, también murieron de hambre. Por ejemplo, fue así el caso del sitio de Leningrado, donde murieron un millón de personas. Y además, ¿por qué estoy subrayando estos hechos? Porque tú sabes, ahora mismo Rusia está reconsiderando la evaluación de los hechos de aquel entonces. Por ejemplo, ahora los tribunales rusos llegan a calificar como genocidio lo perpetrado por la Alemania nazi y sus cómplices europeos en aquel entonces contra nuestro país, porque la pretensión era prácticamente borrar de la faz de la tierra a todo el pueblo ruso y sus diferentes etnias, como por ejemplo somos nosotros, los rusos, los judíos y digamos, otras naciones que componen esta enorme nación que es la nación rusa. Y la forma en la que lo estaban haciendo, ¿no? Matando de hambre en particular, asfixiando, fusilando. Y es por lo que pasó el pueblo ruso. De manera que, Marcelo, tú cuando me preguntas qué es lo que significa ese día para nosotros los rusos, cómo lo celebramos, yo te voy a responder así. Mira, primero es un día verdaderamente especial. Yo incluso te diría, sí, tú sabes, porque en todos países hay fechas especiales. Tú sabes, el Año Nuevo, que es toda una celebración, o algunas otras, pero yo me atrevería a decir que el Día de la Victoria en Rusia es la principal fiesta. Además, es una fiesta cuando, tú sabes, te despiertas por la mañana y tú tienes una enorme alegría. Mira, a pesar de todo lo que yo acabo de mencionar ahora mismo, ¿por qué esa alegría? Por haber ganado en esta guerra, por no dejarnos aniquilar. Es una enorme alegría. Y además hay muchos elementos que justamente acompañan, que integran ese día, que aportan a esa alegría. Como por ejemplo, la tradición que todo el mundo la sabe, el desfile militar en particular por la Plaza Roja, que también lo vamos a tener este año. Pero además, en lo que se convierte en las ciudades rusas, en lo que se convierte en la calle rusa en esos momentos, porque se está decorando, ¿no? Las calles rusas, aparecen muchos elementos como banderas, banderas de la Unión Soviética, o mejor dicho, banderas con la cual el Ejército Rojo venció a la Alemania nazi en su momento. Muchas actividades. Entonces, sí, Marcelo, yo te diría así, es un día absolutamente especial y también es una fiesta obviamente familiar y hay todo, ¿no? En esa fiesta, en familia. Obviamente hay lugar para alegría, pero hay lugar para dolor, porque muchísima gente no volvió del frente, porque muchísima gente tiene a quien recordar en su familia. Y otro elemento inalienable, obviamente, de las celebraciones del Día de la Victoria son, por ejemplo, fuegos artificiales a lo largo y ancho del país más grande del mundo, como es el caso de Rusia. De manera que, Marcelo, resumiendo, te digo así, es la fiesta más importante para los rusos, además que ahora mismo tiene tanto simbolismo. Yo, por otra parte, Marín, Marcelo, quiero decirte, yo estaba resaltando cosas positivas, ¿no? Día importante, hemos sobrevivido, celebramos nuestra victoria, pero desgraciadamente el contexto actual es cada vez más hostil.
0: Eso iba a decir.
1: Por ejemplo, en este caso, correcto, sí, tú sabes, por ejemplo, ahora hay muchas amenazas provenientes de Europa, vamos a decirlo así, que pretenden amargar esa fiesta, incluso, yo voy a decir así abiertamente, nos amenaza desde el actual régimen ucraniano prácticamente con atentados terroristas. Entonces, ese es el escenario en el cual estamos.
0: De manera más de 1,000 este fueron caso, los drones lanzados desde Ucrania. Digo, más de 1,000 fueron los drones lanzados desde Ucrania en la jornada de ayer, un día antes de esta conmemoración tan importante para el pueblo ruso.
1: Sí, y además, ¿por qué es importante esta cifra que tú estás mencionando, esos drones lanzados por los ucranianos? Porque Rusia, además, en un gesto justamente de invitar también a sentarse a la mesa de diálogo en vez de seguir batallando en el frente, entonces Rusia decretó una tregua para los días 8 y 9 de mayo como mínimo. En caso de que funcione, se podría prorrogar la tregua. Sí, pero invitando obviamente a los ucranianos a seguir la tregua. ¿Cuál fue la respuesta ucraniana? Tú acabas de mencionarla. La última cifra que estaba viendo se acercaba a 2,000 la cantidad de drones lanzados contra Rusia. Y además, esos drones, esos ataques se producen en un contexto en el que el líder del régimen ucraniano prácticamente amenazó, vuelvo a repetir, con atentados terroristas para ese día, dando a entender que podría producirse algo que tenga que ver con drones. Y, por ejemplo, Rusia lo que denuncia en ese sentido, por otra parte, mira, yo te digo que eso no es algo que nos sorprende, esa esencia que estamos viendo del país vecino, por una parte, ¿no? Pero por otra parte, lo que sí llama la atención es el silencio cómplice de Europa, en realidad, en esas circunstancias. Entonces, si recibimos esas amenazas desde allá, desde Europa, silencio. En cualquier caso, mira, yo ojalá que no ocurra eso. Y además, eso responde al interés ucraniano, sobre todo, de que no ocurra eso. Porque Rusia dijo que si se producen ataques contra la capital rusa, contra Rusia, en estas fechas tan sagradas, sobre todo el 9 de mayo de Rusia, ya habrá una respuesta más que contundente contra el régimen ucraniano. Bien, ojalá no ocurra, Marcelo, quiero decirte, ojalá realmente esta invitación rusa de finalmente sentarse a la mesa de diálogo para resolver las cuestiones que tenemos entre nuestros dos países, ojalá funcione esa invitación rusa, pero bien, se puede esperar desgraciadamente absolutamente todo de la parte ucraniana, porque además, a juzgar por el silencio cómplice y otros hechos, cuenta incluso con el respaldo en esa actitud en cuanto a ese día tan sagrado para nosotros, los rusos. Así que, Marcelo, realmente me gustaría hablar de cosas más simpáticas ese día, pero son factores que no pueden obviamente pasarse por alto en ese día, porque sí, este Día de la Victoria se celebra en ambiente como este.
0: Yo, mientras hablabas, lo que hice fue ir a ver la temperatura, el pronóstico del tiempo. Nubosidad, posibilidad de nieve en varias zonas del día. Va a haber menos 6 grados, con una máxima de 3 grados, una temperatura impensable desde el lado del Caribe. Pero aún así veo, también estoy viendo en tiempo real, los preparativos para este gran desfile que el mundo sigue. Pero hay otros que dicen que Rusia sale a hacer alarde de su poderío militar y a recordar cómo logró la capitulación alemana, etcétera, etcétera. O sea, aquí siempre vamos a tener las dos posturas y las dos visiones, y de eso se trata finalmente la comunicación. Por lo pronto, me quedo con todo lo bonito de este naranja y negro de tu cinta, Víctor, de la gloria militar, de las conmemoraciones, nietos, bisnietos de la generación de guerra, manteniendo este espíritu y este carácter. El orgullo, el patriotismo nunca pueden caer mal, nunca pueden caer en saco roto tampoco, porque habla de todo lo que ha parido la nación para lograr ser lo que hoy es. Vamos a avanzar, ¿te parece? Hay otro tema que nos espera.
1: Sí, Marcelo, solo decirte una cosa. Primero, muchísimas gracias a ti por tus palabras, por estar con Rusia en ese día. Y además te diría que por muchas cosas preocupantes que yo acabo de mencionar, en cualquier caso, es la fiesta más importante, es una enorme alegría. Y además, por muchas tendencias preocupantes que haya, felizmente tampoco faltan en particular líderes internacionales que se niegan a seguir esa línea para reescribir en particular la historia, para minimizar el papel de la Unión Soviética en particular. ¿A qué me refiero? Ya hay líderes internacionales llegando a la capital rusa, sobre todo nuestros aliados más cercanos, como por ejemplo es el líder bielorruso, y tú sabes, había huéspedes. Sí, y por ejemplo también habría importantes representantes de Europa, como es el caso del primer ministro eslovaco. Todo apunta a que sí estaría acá en la capital rusa. Se comprometió en particular a colocar flores ante la tumba del soldado desconocido. Es justamente el símbolo de todos los soldados caídos por su patria, por Rusia. Acá en Rusia, ¿qué quiere decir esto? Según mis criterios, que bien, no todos en Europa olvidaron las lecciones de la Segunda Guerra Mundial. ¿Qué quiere decir eso? Que entonces sí hay esperanza de que no ocurra la historia, esa historia
0: que 27 millones de seres,
1: bastante lamentable. Correcto.
0: Que 27 millones de seres puedan seguir en amor, en armonía, su vida en este planeta. Yo he dicho, Víctor, siempre que aquí lo rompemos todo, que la raza humana ha logrado romper todo en este planeta y que nos preparamos también para romper otros. Así que el Día de la Victoria sea un día de conmemoración y de unión y de lucha en las familias rusas. Vamos al siguiente tema, que también es un gran anuncio.
1: Sí.
0: El gran titular: Estados Unidos anuncia que retirará 5.000 soldados de Alemania. Trump otra vez se fue de frente con sus cañones con MERS por Irán, y aquí el resultado. Estados Unidos, bueno, hay tanto para decir de MERS y de dialéctica, Víctor. Estados Unidos ha hecho de Alemania en sí su gran aliado en la zona euro. Pero como Alemania tiene crecimiento cero este año, crecimiento cero, miren que hay que ponerlo. Yo cuando lo decía al aire, Víctor, iba con una serie televisiva muy conocida en Latinoamérica, una serie en español que es El Chavo del Ocho, y ahí había un profesor, un docente, que cuando la cosa no iba bien a él le gritaban: póngale cero, profesor. Bueno, cero crecimiento económico para este 2026 se espera Alemania. Y por supuesto, ¿cómo va a ser Alemania el motor alemán el que esté parado en esta situación? El Departamento de Defensa de Estados Unidos ya dijo que planea retirar estos 5.000 soldados de Alemania. Hay toda una disputa. Irán es la palabra clave. La decisión se da luego que Trump criticara a MERS, quien sugirió, esto es lo que le dolió, que Estados Unidos había sido humillado por los negociadores iraníes. Estados Unidos mantiene una presencia muy fuerte, 36.000 soldados en servicio activo asignados en las bases de todo el país, son datos muy recientes de diciembre pasado. El ministro de Defensa, Pistorius, declaró a la agencia de prensa alemana en Berlín que la presencia de soldados estadounidenses en Europa y en particular en suelo alemán redunda en nuestro interés y en el de Estados Unidos. Pero también él dijo que no era una sorpresa el hecho de que Estados Unidos fuera a retirar tropas de Europa y de Alemania, era previsible, es lo que dijo. Y aunque no sea una sorpresa, igual tiene su impacto. Trump afirmó que MERS estaba haciendo un trabajo terrible, o sea, ya que estaba también se metió, hizo injerencia en asuntos de la política alemana, y que tenían problemas de todo tipo, incluso en materia de inmigración y de energía. Las dos piedras calientes en el zapato de Trump. Él va a hablar de inmigración y de energía. También Trump sugirió retirar las tropas de Estados Unidos de suelo italiano y de suelo español. Así que esto pique y se extiende, Víctor.
1: Sí, Marcelo, estás constatando la realidad. Entonces anunció una importante retirada de Alemania, pero no solamente se trata de 5.000 soldados, incluso no descartó que podría retirar aún más soldados del suelo alemán. Y también otros países que tú acabas de mencionar, como es el caso de Italia, como es el caso de España. Bien, muchas alarmas en estos países por la retirada o por el anuncio estadounidense, por muchas razones, ahora voy a explicar, pero además hay alarmas que tiene que ver con el tema económico. Por ejemplo, no voy a tomar el caso.
0: Perdón ahí que interrumpo. MERS ¿sí? dijo claramente algo que ya nosotros abordamos en este Puentes Informativo. Los estadounidenses claramente no tienen ninguna estrategia con Irán. No tienen salida estratégica. Y esas palabras ¿sí? son las que le levantaron la cabellera al presidente Trump. Dijo, los iraníes obviamente son muy hábiles para negociar, tienen años negociando los iraníes, tienen una ancestralidad ligada a la negociación, esta cosa de pedir rebaja y todo lo demás, viven negociando en Asia, por Dios. Los iraníes son obviamente muy hábiles para negociar, dijo él, dejando que los estadounidenses viajen a Islamabad y luego se marchen sin ningún resultado. O sea, vengan, lo vamos a recibir, no le vamos a dar ni la mano, no vamos a dialogar ni siquiera personalmente. Entonces, claro, la palabra humillación para alguien que supuestamente carga un sentimiento patriota ligado a Estados Unidos. Melania Trump ayer dijo, habló, de la personalidad de su esposo, ella es la primera dama de Estados Unidos, esposa de Donald Trump, habló de cuánta empatía tiene su esposo, diciendo que piensa en cada soldado que está fuera de Estados Unidos. Víctor.
1: Tú sabes, esa palabra humillación utilizada por el canciller alemán Friedrich Merz, obviamente que enojó e insultó prácticamente a Donald Trump, pero por otra parte yo creo que tú mismo has explicado que también tiene sus motivos el propio canciller alemán para enojarse, porque ese crecimiento económico cero de Alemania es también producto de la agresión estadounidense contra Irán, porque Alemania de por sí está fuertemente golpeada por la ruptura energética con Rusia y por si fuera poco se añada el factor de Irán, es decir, no poder recibir hidrocarburos provenientes desde la zona, algo que golpea también a Alemania. De manera que a Friedrich Merz se le entiende y también se le entiende a Donald Trump. Tú sabes, además, esa retirada estadounidense de países europeos, Alemania, Italia, España, también significa un golpe económico para esos países. Son datos interesantes. Por ejemplo, en España también hay muchas alarmas en cuanto a qué es lo que significaría en particular la retirada estadounidense de la base naval de Rota. ¿Por qué quiero citar este caso? Para ilustrar qué es lo que significa en la práctica, además, la presencia estadounidense, aparte de temas meramente militares. Por ejemplo, para España, la retirada estadounidense de la base naval de Rota significaría perder ingresos anuales de 600 millones de euros para España. Es una cifra bastante significativa, además, teniendo en cuenta que estas bases militares estadounidenses requieren de personal local. Es decir, hay muchos españoles, en particular en el caso de España, trabajando en estas bases para unas u otras tareas. Entonces, esto es lo que está pasando, pero además, acá no solamente se trata de golpe económico, Marcela, otro factor muy importante, porque entre estos militares estadounidenses que Donald Trump anunció su retirada, también se encuentran los militares que debían encargarse de instalar en Alemania misiles estadounidenses de largo alcance Tomahawk, mediante un acuerdo conseguido en su momento entre Alemania y la administración de Joe Biden, en su momento. En otras palabras, se trata de un grave golpe a la arquitectura de seguridad europea en caso de que realmente Donald Trump lo haga. Porque resulta que Europa ahora resulta que prácticamente no tiene muchas alternativas a los misiles estadounidenses de largo alcance. alcance Tomahawk, una Europa que los necesita contra Rusia. Sus documentos doctrinales en materia de defensa no ocultan quién es su enemigo a batir, es Rusia. De manera que también hay esta dimensión en cuanto a abordar la retirada estadounidense, el anuncio de Donald Trump de Europa. Y tú sabes, Marcelo, yo quiero decirte lo siguiente, incluso yo estoy viendo la siguiente opinión, que este enojo de Donald Trump por el insulto o por lo que consideró como insulto por parte de Friedrich Merz es más bien un pretexto. Pero en realidad Donald Trump sí quiere disminuir la presencia militar estadounidense en Europa. ¿Por qué? Una de las versiones es bastante preocupante y según mis criterios tiene que ver directamente con el tema anterior que estábamos abordando. Porque Donald Trump en la Casa Blanca consideran realmente probable un enfrentamiento bélico directo entre Rusia y Europa, teniendo en cuenta el actual militarismo de liderazgo europeo. Y Estados Unidos no quiere nada tener que ver con ese enfrentamiento.
0: Entonces, imagínate ahora
1: esa lectura de lo que está pasando.
0: Imagínate ahora cuando Vladimir Putin dice estoy en condiciones de salir a hablar con cualquier europeo que quiere hablar con Rusia, que es lo último, una información también ahí de diálogo, y todo esto está pasando mientras Xi Jinping se baja de visita oficial en la Casa Blanca. Hay cantidad de cosas aquí que están pasando y que es sumamente interesante de ir abordando e ir uniendo este mapa que está más unido que nunca. La tecnología, por supuesto, yo me declaro fan de la tecnología. La tecnología nos ha permitido unir cada uno de los espacios, con lo cual también viene ahí la lucha, ¿no? Cuando hablamos de que en Gaza, por ejemplo, hay transnacionales de la comunicación estadounidenses que han aportado datos, información, etcétera, etcétera, que obtienen con la tecnología estadounidense. Estamos hablando de si Rusia toma en este momento una negociación en Europa, imagínense también desde lo tecnológico el revés que van a sufrir las transnacionales de Estados Unidos. Hay muchas cosas que pasan y no es solamente esto que estamos diciendo. Somos sujetos políticos y por eso compartimos esta información y lo hacemos con este abordaje. Hay algo más que yo quiero dejar. Creo que es la última edición de Puentes Informativos que hacemos juntos, Víctor. Entonces, a mí me gustaría dejar acá una... No es una idea de esperanza. Yo quiero, en este momento aparecen en imágenes armas de guerra. Como Estados Unidos va a retirar estos 5.000 soldados de Alemania, planea hacer lo mismo con Italia, con España. Dice que Italia no sirve para nada, que España ni hablar, porque Pedro Sánchez está en contra de la guerra. Como yo no quiero que esta imagen sea lo último que veamos en este Puentes Informativos, Víctor, y estoy segura que tú tampoco, te propongo, así rapidito, en una movida rápida, cerrar este programa hablando de una iniciativa que tiene que ver con la ornitología. La ornitología, como el verbo, como la palabra en español, y el español no es tu idioma madre, por las dudas te digo, la ornitología estudia las aves, los pájaros, ¿sí? ¿Cuál es tu ave favorita de Rusia?
1: Tú sabes, Marcelo, muy buena pregunta. Paloma es algo que, por ejemplo, se me viene en la memoria, obviamente.
0: Ajá. ¿Algún ave en especial que sea así? No es que la paloma sea fea, además tiene todo un símbolo asociado a la paz, etcétera, etcétera. Pero ¿hay algún otro? Te pusiste todo rojo. ¿Hay algún otro más vistoso o más colorido, algún ave que quieras resaltar en este momento? Yo te digo por qué, ahora va. Me encanta agarrarte así en vivo y sorprenderte,
1: sí,
0: ¿ven?
1: No, tú me has hecho empezar porque justamente son ustedes los que tienen aves tan, tú sabes, tan con colores, tan pintorescas. Y de hecho, por ejemplo, el ruso los conoce perfectamente porque nuestras son más moderadas, vamos a decir así, pero también simpáticas. Mira, ¿sí? Yo... Ahora me cuesta responderte, te digo honestamente.
0: ¿No hay ninguna ave de color azul, amarilla, roja? Como las guacamayas del Caribe.
1: ¿Sabes? Hay una ave, mira, no sé cómo llamarla en español en realidad, pero es una ave que tiene
0: Dímelo
1: que
0: ver
1: con nuestro invierno, que tiene su pecho rojo, tú sabes, tan simpático. Mira, en ruso la palabra sería снегирь, que Ajá. Es muy pequeño, muy simpática. Mira, muchos rusos, tú sabes que los inviernos acá son duros, se dedican, Ajá. Por ejemplo, a alimentar, ¿no?, a esas aves,
0: sí, claro.
1: Por tener simpatía en particular,
0: sí,
1: con
0: claro,
1: esas,
0: claro.
1: Por tener que ver con indiano. Por ejemplo,
0: Ajá. Eso me gusta. Bueno, yo te cuento, cerrando este programa, para que no queden esas armas militares ahí en imágenes, que mañana, sábado 9 de mayo, se da el Global Big Day. ¿Qué se hace en este día? Es un evento mundial de observación de aves. La idea es que se registre la mayor cantidad de especies en 24 horas. Entonces están, en toda Latinoamérica está muy prendido el tema de salir a observar aves en los patios de las casas, en los parques, en los senderos, registrar con la foto y enviar a esa misma plataforma que está enganchada con el laboratorio de ornitología de Cornell, enviar allí la cantidad de imágenes. Avistamiento es la palabra en español. Se va a hacer un avistamiento de aves, pero es una jornada global. Pasa que ustedes mañana van a estar con el Día de la Victoria y yo sé que en ese momento, si ves un ave por allí con una ruta migratoria distinta, compartiendo también en ese día, alejado de todo el ruido de las bombas, por favor, Víctor, házmela llegar y yo en la plataforma X la subo. Porque la idea es intercambiar y poder también reconectarnos con la esperanza, con el optimismo, con la posibilidad de que podemos estar fuera de las acciones militares y tenemos que compartir un mensaje desde nuestra familia, porque ya ni siquiera es la individualidad, que desde nuestras familias tenemos cosas sumamente importantes y bonitas para compartir. Estas jornadas de avistamiento aquí en Venezuela, sede principal de Telesur, en Caracas, estas jornadas estarán organizadas ya por los municipios, porque el Instituto de Turismo se ha puesto en esta campaña. Identificar, a ver si aparecen nuevas aves, si las que están han podido procrearse, cómo son sus rutas migratorias, si ha cambiado por los efectos negativos del cambio climático. Aprender junto a los niños también nuevas historias y nuevas cosas. Celebrar a las aves, inclusive hay una ruta migratoria del Pacífico que ya tiene, con los integrantes de esta ruta, ya tiene planteado en el espacio de las redes sociales mover imágenes. Así que como estamos solo a horas de iniciar con este proceso, te vamos a dejar con todos esos colores del Caribe en la mente, con la guacamaya que distingue a Caracas. Guacamayas hay de color azul, como la de la película Río, tan conocida por esa transnacional estadounidense que es Disney con sus películas. También hay de color rojo, hay unos colores hermosísimos, la tradicional, un poco más verde, no tan brillante. Nos vamos a quedar con esos colores en vez de que nuestros cielos estén plagados de armas militares. ¿Te parece?
1: No, Marcelo, absolutamente. Y tú sabes realmente, y es verdad que se quiere la paz, obviamente. Se quiere la paz y ojalá, mira, lo tengamos. Tú sabes, esta frase, que tú la conoces mejor que yo, obviamente, en cuanto a los obstáculos para conseguir la paz en particular, porque hay muchos conflictos ahora mismo, porque para bailar tango se necesitan dos, ¿correcto? Es decir, cuando que las dos partes trabajen para la paz. Si tenemos conflicto, por ejemplo, con Ucrania, si tenemos conflicto con Europa, entonces que tengamos que sentarnos a negociar. Por ejemplo, en el caso de Rusia, estoy viendo a una Rusia que se invita a negociar, pero por ahora lo que estamos viendo son estas imágenes que acabamos de verlas en la pantalla. De manera que gracias por mencionar esa iniciativa y gracias por este mensaje, porque obviamente el mensaje principal también del Día de la Victoria nuestra es que se quiere la paz, por supuesto. Y ojalá, mira, la próxima edición que vamos a tener contigo, que justamente esa edición la vamos a tener como mínimo con menos conflictos, como mínimo con menos conflictos, eso sí.
0: Un gran saludo, ha sido un placer. Nos vamos a estar viendo siempre en estos puentes informativos que tienen como fin conectar dos ciudades que parecen tan distintas con gente que tienen el mismo corazón y el mismo deseo. El abrazo, crecer en familia, crecer en comunidad y respetar y lograr soberanía en nuestros pueblos.
2: Estados Unidos anuncia que paraliza la operación de rescate de los barcos atrapados en el estrecho de Hormuz e Irán responde si cesan las amenazas.
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3: Popular, 9 de la mañana con 38
4: Siempre que
3: minutos.
4: busco referencias para entender la situación internacional, consulto lo que escribe Rafael Poch. En su último artículo, En Contexto Poch, explica que hay una cierta sensación general de que el mundo avanzaría hacia un gran conflicto que podría unir los diversos frentes existentes, por una parte los calientes, Ucrania y Oriente Medio, y por otra parte los latentes en Asia Oriental.
2: Estados Unidos anuncia que paraliza la operación de rescate de los barcos atrapados en el estrecho de Hormuz e Irán responde si cesan las amenazas, permitirá el tránsito seguro de los buques bloqueados.
4: Siempre que busco referencias para entender la situación internacional, consulto lo que escribe Rafael Poch. En su último artículo, en contexto Poch, explica que hay una cierta sensación general de que el mundo avanzaría hacia un gran conflicto que podría unir los diversos frentes existentes. Por una parte los calientes, Ucrania y Oriente Medio, y por otra parte los latentes en Asia Oriental. Poch se pregunta si hemos entrado acaso en una tercera guerra mundial y se responde que la realidad más bien apunta hacia otra cosa, apoyándose en Dmitry Trenin, el presidente ruso del Consejo Ruso de Asuntos Exteriores, un think tank vinculado al Kremlin. Poch explora el concepto de nueva guerra mundial, apuntando tanto las diferencias militares y políticas con la Segunda Guerra Mundial como la obsolescencia de las reglas escritas y no escritas que las superpotencias observaban durante lo que se llamó Guerra Fría. Van a ver. La guerra mecanizada de tanques, aviones y escuadras.
3: 9 de la mañana con 40 minutos.
4: Lo vemos en Ucrania y lo vemos también en el mar alrededor de Irán. Se consolida, en cambio, una guerra digital de drones, artefactos no tripulados, misiles y defensas antiaéreas. Los conflictos locales se regionalizan. Las alianzas estables se tambalean en beneficio de vínculos ambiguos carentes de firmes compromisos del luchar al lado del socio. Por ejemplo, el artículo 5 de la Carta de la OTAN en materia de ayuda mutua pues está siendo objeto de reinterpretación. Los socios de Rusia, en el Tratado de Seguridad Colectiva que organizó Moscú, se declaran neutrales, con la excepción de Bielorrusia, y los otros, pues bueno, están más por necesidad que por convicción. Moscú, Pekín y Teherán están dispuestos a luchar, sí, pero solo por sus propios intereses y no van a intervenir en guerras ajenas. No hay ya diplomacia y su caricatura se utiliza básicamente como señuelo de ataque militar. La agresión no respeta normas y busca la eliminación física de los dirigentes adversarios con atentados y con lo que llaman golpes quirúrgicos. Al mismo tiempo, a la vista del propio perjuicio, la espiral se puede moderar. Trump quiere acabar un día con una civilización y devolver a los iraníes a la edad de piedra. Y al mismo tiempo, al día siguiente, levanta sanciones exportadoras a Irán para amortiguar las consecuencias para el mercado energético global. La guerra de Ucrania no impidió que el gas ruso continuara fluyendo durante mucho tiempo hacia Europa a través de Ucrania. Moscú podría hoy perfectamente destruir los centros de decisión en Kiev, ministerios y la sede de la presidencia, pero no lo hace. Se lucha y se negocia al mismo tiempo. La guerra y la paz coexisten. De ello se podría deducir quizá cierto alivio tranquilizador de que, bueno, quizá las cosas no van a superar determinado nivel. Pero dice Poch que la dinámica apunta claramente hacia todo lo contrario, hacia un peligro creciente. El ámbito de la paz se reduce mientras que el campo de batalla se amplía a todos los órdenes. El temor al recurso nuclear, que fue la póliza de seguro de las potencias para que la cosa no fuera mayores durante la Guerra Fría, ya se ha desvanecido. Como señala Trenin, una guerra nuclear limitada comienza a presentarse como una opción perfectamente viable que no conllevaría una catástrofe generalizada, un ataque nuclear táctico, dicen. Las guerras de nuestro tiempo, amigos, amigas y amigues, son el reflejo de la crisis mundial. La humanidad nunca había vivido un momento más peligroso que el actual. Lean el artículo completo de Rafael Poch en contexto. Se titula Nueva Guerra Mundial. Hoy en la base seguimos analizando el frente de guerra en Oriente Próximo. Quédense que les va a gustar este programa. Bienvenidos.
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4: que garantizamos que todos pasen, hoy dicen que no, en fin, lo de siempre. Irene Zugasti, ¿qué nos cuentas?
6: Pues sí, efectivamente, Estados Unidos dice que sí, que la cosa está ya ahí, pero bueno, podemos considerarlo quizás un farol, un triplazo, como dicen los jóvenes, pues vamos a verlo.
4: Alan Dete, Delfines, ¿qué nos vas a contar hoy, Manu Levin?
7: Vamos a hablar de Alan Dete, Pablo, un día más. Y vamos a ver lo que nos está contando la prensa libre de la situación en Irán, que en realidad ya lo dijo antes, ya lo dijeron antes los Simpson, no se lo pierdan.
4: Arroyo, ¿Es verdad que en Perú llamáis a Homer Simpson Homero Simpson?
5: Homero, como debe llamarse, por supuesto.
4: Parece mentira que te quieran echar de España llamando a Homer Homero Simpson.
5: Una razón más para que no puedan deportar.
4: Efectivamente, que llamar a Homer Homero, claro que sí. Y hoy vamos a estar con Naya Sanzó, de Geopolíticas, que nos va a hacer el análisis sobre cómo está el frente de guerra en Oriente Próximo. Arrancamos, compañeros.
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4: Pues infórmanos.
9: Las negociaciones para poner fin a la guerra de Irán continúan 67 días después del inicio del ataque de Estados Unidos e Israel contra Irán. Ese es el hecho cierto y contrastado. Ahora bien, ¿qué se negocia y cómo se negocia en estos momentos?
7: Bueno, déjame colarme, Zugasti, para enseñarles unos titulares tomados así al vuelo que aparecen en la primera página de búsquedas de Google. Deutsche Welle, Trump ve muy posible acuerdo con Irán. El Mundo, Trump cree que la guerra terminará. El periódico, lo mismo, Trump ve muy posible el acuerdo.
9: Todos estos titulares parten únicamente de dos fuentes, del propio Trump diciendo sus cosillas en su red social y de un reporte de ayer del medio Axios, según el cual la negociación para el fin de la guerra estaría ahí a puntito de caramelo.
4: Pero por Dios, ¿es que acaso lo que Trump vea, diga, plantee o anuncie tiene algún tipo de credibilidad para hacer un análisis internacional decente, compañeros?
7: Pues eso mismo digo yo. Así que vamos ahora a los medios iraníes. IRNA. Washington no logró ningún objetivo. Trump repite sus amenazas contradictorias. ISNA. Entre bastidores. Las mentiras en los reportes sobre el acuerdo Estados Unidos-Irán. Hispan TV. Irán. La negociación requiere buena fe y no es disputa ni coerción. Más Hispan TV. Irán consolida influencia mientras Trump cancela Proyecto Libertad. Tasnir. Portavoz de Irán, Khalibaf, reacciona a las fake news sobre el acuerdo en Irán y dice así en el cuerpo de la noticia. En respuesta a los informes sobre un supuesto acuerdo inminente entre las partes, los describió el portavoz iraní como engañosos y como parte de las recurrentes narrativas mediáticas originadas en Estados Unidos, así como de las operaciones psicológicas de los estadounidenses tras su severa derrota, dice, en la operación militar en el Estrecho de Hormuz. La operación confía en mí, hermano, trust me, bro, fracasó, dice el portavoz iraní. Ahora volvemos a la rutina con la operación Fauxios, que parece una mezcla entre fake y Axios, el portal de propaganda yanqui. Esto escribió el portavoz de Irán en una publicación en X este jueves.
9: Sabíamos del humor inglés, pero lo de la ironía persa nos ha pillado desprevenido, la verdad. Pero en fin, ¿qué queremos exponerles con todo esto? Pues fíjense que aquí hay una versión, la estadounidense, que es la de Trump dice que el acuerdo es inminente, y luego están las fuentes oficiales, semioficiales y los analistas iraníes que plantean que no, que hay que rebajar ese optimismo de los titulares occidentales y que hay que sentarse a la mesa a negociar de verdad. Así que bueno, pues parece que Estados Unidos está, como decíamos, lanzando un farol, como en el MUS, usando los medios de comunicación para presionar a Irán y también como globo sonda interno para evaluar reacciones. Pero ¿qué pasa? Que aquí los medios en Occidente, ¿verdad, Manu? Pues en vez de contrastar y por lo menos ver qué versión cuenta cada parte, lo que hacen es convertir el Trump de tuit corriendo, corriendo en un titular, como si fuera un hecho cierto, ¿no? Y es como si en cierto modo no importase tanto qué se negocia, sino quién dice que hay acuerdo y qué posición de, y desde qué posición de fuerza lo hace, ¿no? Que es lo que Estados Unidos pretende vender, que es la suya. El relato de un acuerdo cerrado a corto plazo, y por lo que hemos estudiado, es en este momento una construcción mediática impulsada por Estados Unidos y no tiene tanto de verdad.
5: En realidad, quien da bandazos continuamente es Estados Unidos, que tan pronto dice que levanta un bloqueo, como que lo impone, y después con que escoltan los barcos bloqueados por su bloqueo. Tan pronto celebra las negociaciones como amenaza con golpear con fuerza si estas no sale como ellos quieren. Irán, sin embargo, mantiene una postura bastante más estable. El presidente iraní, Masoud Pezeshkian, comunicaba ayer a Emmanuel Macron que Irán está listo para una diplomacia seria que ponga fin a la guerra, pero ha insistido en que no aceptarán imposiciones. Básicamente, la línea que llevan manteniendo durante todo el conflicto.
9: ¿Confusión estratégica de Washington o doctrina del shock continua? Bueno, pues aquí hay diferentes posiciones, pero quizás hay que dejar de imputarle a la Casa Blanca una inteligencia estratégica y comunicativa que no tiene, lo cual no quita, ojo, que sean letales y muy peligrosos en lo operativo. Pero visto los resultados en estos momentos y hasta ahora, está claro que si atendemos a la secuencia de declaraciones de la Casa Blanca, tan contradictoria como dice Laura, pues la situación es bastante desastrosa, sobre todo porque se ha perdido la capacidad por parte de Washington de generar confianza, de dar credibilidad con sus amenazas y de que sus anuncios y sus acuerdos sean, ¿no?, pues tomados en cuenta. Y eso en política internacional es importante y peligroso.
4: Pero entonces, ¿qué hay de esos 14 puntos que están en negociación? Según el medio estadounidense que la Casa Blanca ha filtrado a Axios, el memorando de una página y 14 puntos redactado por Irán estaría siendo negociado entre los enviados de Trump, Steve Witkoff y Jared Kushner, y varios funcionarios iraníes, tanto en forma directa como a través de mediadores. El documento sellaría el fin de la guerra en la región e iniciaría un periodo de negociaciones de 30 días para alcanzar un acuerdo detallado sobre la reapertura del estrecho, la limitación del programa nuclear iraní y el levantamiento de las sanciones estadounidenses. Sobre Hormuz, la mejor palanca que tiene Teherán, Marco Rubio ha dicho esto.
10: Preference is for these straits to be opened to the way they're supposed to be opened, back to the way it was. Anyone can use it, no mines in the water, nobody paying tolls. That's what we have to get back to, and that's the goal here.
6: Volver, como la canción. Preferimos que el estrecho se abra tal y como debe estar abierto, es decir, que vuelva a ser como era antes. Eso dice Marco Rubio. Eso en mi pueblo es un poco recoger cable, creo yo. Aunque parece difícil que la arquitectura de seguridad del Golfo Pérsico pueda volver al status quo anterior al 28 de febrero. Así que sí, lo que les decimos, sanciones, estrecho de Hormuz y nucleares. Esos son los tres grandes elementos a negociar. Y el problema real no era exactamente la bomba nuclear. Irán no estaba necesariamente en una carrera abierta por fabricar un arma nuclear, y lo sabemos. Los puntos reales de negociación son otros. Por ejemplo, ¿cuánto uranio puede enriquecer? ¿Bajo qué límites? ¿Bajo qué...
3: 9 de la mañana con 50 minutos.
6: Luego también están otros elementos importantes, ¿no? Por ejemplo, las reparaciones de guerra o la extensión del acuerdo a Líbano y a Hezbollah, donde Israel sigue asesinando todos los días gente, por cierto.
5: Según cifras iraníes, la ofensiva estadounidense en Irán ha dejado más de 3.400 muertos y ha destruido viviendas, hospitales, escuelas e instalaciones industriales. Se cuentan también más de 2.600 muertos en territorio libanés y la cifra sigue creciendo.
6: E inciso brevísimo, compañeros, para que veáis cómo está también la cosa en la guerra comunicativa. Estábamos buscando esta mañana, Pablo Hurtado y yo, información, y puse en el motor de búsqueda, en este caso Google, algo así como Irán negociaciones, a ver qué me salía. Y fijaos el contenido patrocinado que nos saltó a los dos en diferentes ordenadores a la vez. En primer plano, un informe directamente del gobierno israelí sobre la financiación, supuesta financiación iraní, y sobre Hezbollah como anatomía de un ejército de terror. Ahí lo tienen, contenido patrocinado en Google. Os ahorro leer este panfleto, pero sí que parece un símbolo, ¿no?, de la posición israelí, de cuán desesperados están en Israel por instalar su discurso, que ya pues pagan directamente millones a los motores de búsqueda de Google para poder posicionarse entre las primeras noticias con documentos tan burdos como este, porque bueno, pues quizá no les funcione ninguna otra forma de propaganda reputacional.
7: Y es que Israel también ha reaccionado a las noticias sobre la negociación, tanto a nivel diplomático como mediante acciones militares directas sobre el terreno. Ayer atacaron una vez más la capital libanesa, Beirut, demostrando que su agenda militar no asumirá la desescalada regional si esta se produce.
5: Esto no está siendo una negociación entre dos partes, Estados Unidos e Irán. Israel condiciona todo, y esto se menciona explícitamente en las negociaciones. Netanyahu y sectores del aparato israelí ya han dejado claro que sus objetivos no terminan con limitar el programa nuclear iraní.
6: Tel Aviv no va a dejar que esto se acabe así como así, y mucho menos va a asumir que Líbano sea parte del trato, de la negociación, porque como ya les hemos explicado aquí a menudo, a Israel le conviene un escenario convulso, una guerra permanente para poder extender territorialmente pues su genocidio y su colonia, claro.
4: Hay una idea básica para entender por qué las negociaciones con Irán no están avanzando. Para negociar, lo primero que tienes que hacer es reconocer pues que el otro país tiene soberanía y que también tiene necesidades legítimas de seguridad. Y eso es precisamente lo que los Estados Unidos llevan décadas negándose a hacer, no solo con Irán, sino con medio planeta.
6: Y claro, también tener un buen equipo negociador yo creo que cuenta. El equipo negociador de Estados Unidos tiene perfiles como los de Steve Witkoff, ¿no?, que es una figura completamente ajena al mundo diplomático tradicional y mucho más cercano al círculo personal y empresarial de Trump que a cualquier lógica de negociación estratégica. Y alrededor de él, de Witkoff, hay perfiles directamente vinculados al lobby sionista más duro de Washington, por ejemplo Nick Stuart, que son los que marcan la línea de que Israel no va a aceptar la existencia de un Irán fuerte y autónomo en la región.
5: A esto se suma una normalización peligrosísima del lenguaje de la violencia. Se ha llegado a plantear públicamente que deberían asesinarse negociadores iraníes si no aceptan las condiciones de Washington. Y Trump ha llegado a compartir ese tipo de planteamientos.
6: Y más allá del baile de bloqueo sí, bloqueo no, que decía Laura, los hechos están aquí. Irán controla por completo el estrecho de Hormuz. Y no solo eso. Además, tiene capacidad de respuesta sobre otras rutas clave, por ejemplo, Fujairah en Emiratos Árabes Unidos. Ese puerto es fundamental porque permitía sacar petróleo evitando el estrecho de Hormuz. Pero Irán ya ha demostrado capacidad de sobra para golpear también esa infraestructura. algo que ha quedado claro hace unos días. Han dejado también claro que ninguna ruta estratégica del Golfo está completamente libre o fuera de su alcance. Lo mismo ocurre con Arabia Saudí. Una parte del petróleo saudí sale por Yanbu, en el Mar Rojo. Y si la guerra escala, Irán podría coordinarse con los hutíes, algo que sabemos de primera mano que puede ocurrir, para aumentar la presión sobre Bab el Mandeb y alterar también ese corredor marítimo estratégico. La marina estadounidense está sometida a una presión enorme y los grandes portaaviones y los buques de superficie ya no pueden acercarse fácilmente a las costas de un adversario como Irán. Los misiles balísticos, los drones, los misiles de crucero han cambiado completamente el tablero naval.
5: Eso impacta en la guerra comercial y energética, que es lo único que preocupa a muchos en Europa. El barril de Brent ya ha superado los $110 y aunque baja y sube al ritmo de los anuncios, lo cierto es que todos los países europeos están revisando a la baja sus predicciones de crecimiento económico de aquí a final del año. Simplificando, esta guerra de facto ya nos ha hecho más pobres.
6: Gracias, Donald. Y en medio de todo este jaleo, la OPEP, el cártel de estados petroleros, de países petroleros, intenta aparentar normalidad. Pero está claro que empiezan a verse grietas bastante serias. La más importante, la salida de Emiratos Árabes Unidos del bloque que se hizo efectiva el 1 de mayo. En medio del bloqueo petrolero, Emiratos está llevando la peor parte en lo comercial, en las pérdidas, pero también en los ataques iraníes que se han reanudado esta semana contra el régimen de Abu Dhabi. Emiratos llevaba años enfrentado con Arabia Saudí a cuenta de la política de producción de crudo. Y esta guerra les ha hecho plantearse también, pues, ¿hasta qué punto les convenía estrechar lazos con Estados Unidos y con Tel Aviv, como hicieron con los acuerdos de Abraham en 2020, pues viendo los resultados que están cosechando?
11: Salir de esta guerra exige admitir tres cosas que Estados Unidos no quiere admitir. La primera, Irán no ha sido derrotado. La segunda, la vía militar no resuelve el problema. La tercera, Israel no puede dictar por completo la política estadounidense hacia Oriente Medio sin arrastrar a Washington a una guerra interminable. Estas son, básicamente, las líneas rojas ciertas y nadie parece dispuesto a asumirlas. Gracias, Tugasti.
12: Ayer, por primera vez en muchas semanas, se volvió a escuchar drones en la ciudad de Beirut y esa misma noche en el barrio de Jared Reik, en el Dahie, el suburbio de Beirut, Israel lanzó 3 misiles en contra de uno de los edificios, reclamando que estaría intentando matar al líder de las fuerzas especiales de Hezbollah. Ahora mismo estoy en Tiro, la ciudad al sur del Líbano. Estoy en el llamado cementerio de ambulancias. Podéis ver ambulancias totalmente destruidas por Israel y muchos de sus trabajadores fueron heridos o asesinados. Es una ciudad que está muy cerca del frente.
11: Todo tuyo.
7: Pues seguimos, compañeros.
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7: Al bueno, igual se le está yendo un poco la pinza con el malo y nos tiene a todos un pelín desconcertados, pero el bueno sigue siendo el bueno y el malo sigue siendo el malo. Faltaría más. Este es un poco el marco mediático general que se sigue aplicando en esta parte del mundo a la guerra de Estados Unidos contra Irán y una buena prueba de ello vais a ver. Son las narrativas sobre los últimos acontecimientos de los últimos días en la región. Fijaos, vamos a centrarnos en cómo presenta la prensa del jardín europeo, la prensa española concretamente, las acciones de cada bando durante las últimas jornadas de alto el fuego. A ver si notáis algo raro. Bueno, raro no, en realidad es lo habitual y lo normal. Tramposo, mejor dicho. Este lunes, Donald Trump desplegó drones armados de vigilancia, helicópteros Apache, cazas de la Fuerza Aérea, buques de guerra, 2 portaaviones y 15.000 soldados en las inmediaciones del Estrecho de Hormuz para intentar imponer por la fuerza de las armas un nuevo statu quo en el Estrecho.
11: Drones, helicópteros, cazas, buques, portaaviones y 15.000 soldados estadounidenses actuando para alterar la situación en Hormuz. Pero no había un alto el fuego, Levín.
7: Sí, lo había. Pero resulta que ningún medio de comunicación occidental, vaya por Dios, enmarca esas operaciones militares estadounidenses como una violación del alto el fuego, lo cual pues es muy llamativo. Spoiler. Lo de Estados Unidos, abrir un corredor marítimo, liberar barcos, todo genial con eso. En cambio, si alguien ha violado el alto el fuego, ya os podéis imaginar quién ha sido, ¿verdad? Es más, si la tregua no ha saltado por los aires, ha sido gracias a la prudencia y contención de Estados Unidos. El país, Washington, afirma que el alto el fuego se mantiene pese a los ataques iraníes de los últimos días.
6: Un inmenso despliegue militar para cambiar la situación de Hormuz por la fuerza, con hundimientos de lanchas iraníes incluido. Operación Libertad, que ha fracasado estrepitosamente, por cierto. Escaramuzas defensivas iraníes, que recordemos es el agredido. Ataques de Irán que hacen peligrar la tregua. haces un poquito así que se os ha metido un poco de doble rasero en el ojo.
7: Lo de Estados Unidos, Operación Libertad. Te lo contaba antes de ayer en ABC, David Alandete. Trump lanza la Operación Libertad para romper el bloqueo de Hormuz. Estados Unidos guiará buques atrapados en el estrecho en una misión presentada como humanitaria, pero Teherán amenaza con atacar a cualquiera que entre en la zona.
13: Ya está aquí Donald Trump para guiar a los buques atrapados en las ponzoñosas garras de los persas como un faro salvador en la oscuridad de la noche. Él solo quiere ayudar, pero los malvados iraníes amenazan con atacar a cualquiera que se acerque, que envíen otros 15.000 soldados de la libertad.
7: ¿Guiará buques atrapados? No lo sé, Rick. Pero sigamos. Antes de ayer lo anunciaron, acto seguido lanzaron la operación, que no tiene nada que ver con una ruptura de la tregua, que quede claro, y Alandete continuó con su misión informativa, que es básicamente reproducir la propaganda de Washington. David Alandete, ABC. Estados Unidos abre el corredor militar en Hormuz y da la guerra por casi acabada.
13: Gracias a la astucia de Donald Trump abriendo un corredor militar... La paz está cerca. ¡Agradecédselo, cabrones!
7: El Pentágono, informaba Alandete, si es que tal cosa puede ser dicha, asegura...

0: sintió libertad.
1: La verdad es que no, pero la intención era buena, compañera. Según el Pentágono, continúa el andete, drones armados de vigilancia, helicópteros Apache del ejército, cazas de la Fuerza Aérea, buques de guerra de la Armada, dos portaaviones y unos 15.000 militares desplegados en la región, lo típico de un alto el fuego, mantienen ya una cobertura permanente sobre la ruta para proteger a los buques comerciales y garantizar el tránsito por uno de los pasos marítimos más sensibles del mundo. ¿Quién puede estar en contra de proteger a los buques, verdad? Hegseth presentó en el Pentágono la misión, bautizada como Proyecto Libertad, como una operación defensiva y temporal.
0: Una misión defensiva y temporal. Defensiva no sé, pero temporal... Temporal sí que ha sido, ¿eh? No les ha durado ni 48 horas y ya se han tenido que dar la vuelta.
1: Efectivamente, ahora lo vemos. Pero antes, que no falte en la información de Alandete el relato del gobierno Trump, por delirante que sea. La Casa Blanca sostiene que Irán es el agresor. Hegseth acusó a Teherán de acosar a buques civiles, amenazar a marineros de todos los países y convertir un paso estratégico del comercio mundial en una herramienta de presión económica. Durante demasiado tiempo, Irán ha hostigado barcos, disparado contra petroleros civiles de todas las naciones y tratado de imponer un sistema de peaje, dijo Hegseth. El plan de Irán, una forma de extorsión internacional, es inaceptable.
0: Estados Unidos acusando a alguien de extorsión internacional. Bueno, el chiste se cuenta solo, ¿eh?
1: Para Landete no es un chiste, ojo, es información y periodismo. En fin, antes de ayer nos vendía a nuestro amigo Landete las bondades de la Operación Libertad. Horas después disfrazaba con todos estos eufemismos y términos positivos como liberar barcos, proteger buques, abrir un corredor, lo que era una violación flagrante del alto el fuego. Y ayer informó del fracaso de la Operación Libertad, donde cualquiera puede ver una verdadera humillación militar para Estados Unidos. Alan de TV que Trump lo tiene todo controlado. ABC, ayer, Trump suspende el corredor marítimo en el estrecho de Hormuz. ¡Oh! Ni 48 horas ha durado. El presidente, continúa Alan de TV, afirma que está a punto de cerrar un acuerdo con Irán con la mediación pakistaní. La guerra que ayer estaba ganada, relata Landete, hoy entra en pausa, pero no por falta de músculo militar. En cuestión de horas, Donald Trump ha pasado de defender que tenía control total sobre el estrecho de Hormuz y a pisar el freno y abrir un compás de espera. En un mensaje en sus redes sociales, el presidente anunció la noche del martes que decide frenar temporalmente el llamado Proyecto Libertad en el estrecho de Hormuz para ver si puede cerrar un acuerdo con Irán, dejando claro al mismo tiempo que el bloqueo seguirá en pleno vigor.
2: Ah, claro. Que la Operación Libertad ha fracasado en menos de 48 horas tras conseguir que solo dos buques de 2.000 cruzaran el estrecho, pero no por falta de músculo militar, claro. Es que el sensato presidente Trump ha decidido, porque lo tiene todo preparadísimo, pensado, controlado y calculado, ha decidido pausar la operación para dar un espacio para la paz, que es que no se enteráis de nada.
1: Me encanta que los planes salgan bien. Ese es el Trump que nos presenta a Landete, a lo coronel en el equipo A. Súper bien le está saliendo, por supuesto que sí. Pero lo mismo en La Vanguardia. Trump suspende la operación de escolta en Hormuz para buscar un acuerdo de paz con Irán. El presidente afirma que pausa el proyecto Libertad a petición de Pakistán, aunque mantendrá el bloqueo naval contra Teherán. Esto es gracioso porque justo después de titular que Trump suspende la operación de escolta, otro término positivo para buscar la paz, es decir, después de presentar el hecho como parte de un plan y de una voluntad de Estados Unidos, La Vanguardia informa sobre la realidad, que va en una dirección muy diferente a ese relato. Después de que tan solo 3 barcos comerciales hayan podido transitar a través del estrecho de Hormuz desde que Donald Trump lanzó el lunes el llamado Proyecto Libertad...
2: ¡Ah, espera! Que no fueron 2, que fueron 3. 3 de 2.000. Rectificamos. ¡Exitazo de Trump!
1: Exitazo, bueno. Después de que tan solo 3 barcos comerciales hayan podido transitar a través del estrecho de Hormuz desde que Donald Trump lanzó el lunes el llamado Proyecto Libertad, el presidente ha anunciado que suspende la operación de escolta por un corto periodo de tiempo para buscar un acuerdo de paz con Irán. La arriesgada operación con la que Estados Unidos ha tratado de establecer un corredor seguro, otro término positivo, en aguas territoriales de Omán, junto con un paraguas aéreo y naval, otro término positivo, para proteger a los buques que trataban de salir de Hormuz, otro término positivo, ha resultado, sentencia La Vanguardia, un fracaso. A pesar de que Washington ha confirmado que ha sido capaz de escoltar a 3 barcos, presumiendo de su superioridad militar sobre el estrecho, la mayoría de navieras han seguido reacias a transitarlo sin autorización de Irán.
2: Entonces, vamos a ver, que yo soy un poco idiota, a ver si lo he entendido. O sea, que La Vanguardia reconoce que la arriesgada operación ha resultado ser un fracaso militar, pero, porque el periodismo todo lo puede...

0: Al mismo tiempo, le compra a Donald Trump, al igual que a Landete, el relato de que la operación, que era una violación de la tregua, se interrumpe para, ahora sí, dar espacio a la tregua de paz que antes había... En fin, los caminos de la propaganda son inescrutables, como los del señor.
1: En fin, y es la misma propaganda en todos lados. El País: Trump pone en pausa la misión para guiar a buques mercantes en Hormuz. El secretario de Estado, Marco Rubio, había asegurado que el proyecto Libertad para guiar a buques mercantes por el estrecho es una medida defensiva y necesaria para garantizar la libre navegación. ¿Violación de la tregua? Nada de eso. Misión para guiar a buques en el estrecho. El País, paréntesis, también informaba ayer sobre las negociaciones. Estados Unidos e Irán negocian una propuesta para terminar la guerra y concretar los asuntos clave en 30 días, lo decíamos antes. Trump amenaza a Teherán con bombardeos a un nivel e intensidad mucho mayores si no acepta el memorando que plantea el desbloqueo de Hormuz.
2: Trump amenaza a Teherán con mayores bombardeos si no firma el memorando. ¿Esto sí es extorsión internacional o cómo lo llamamos?
1: No, eso es una sana negociación, compañera. Extorsión internacional es esto, lo que os voy a contar a continuación. Lo dice Pete Hegseth o El País. Irán crea un organismo para controlar el tránsito en el estrecho de Hormuz. Peajes en riales según la carga y el barco. Teherán anuncia el establecimiento de la autoridad del estrecho del Golfo Pérsico después de que Trump suspendiera la misión para desbloquear Hormuz. El País: pagar un peaje a Irán por cruzar el estrecho de Hormuz, una moderna piratería contraria al derecho internacional. Un hipotético acuerdo de paz que autorizara a la República Islámica a cobrar una tasa de navegación para financiar la reconstrucción del país sería ilegal y discriminatorio, según cuatro juristas.
2: Ilegal y discriminatorio. Yo simplemente les doy un par de datos. Turquía cobra tasas a cada barco que pasa a través del estrecho del Bósforo, Australia hace lo mismo con el estrecho de Torres, Egipto hace lo mismo con el canal de Suez y Panamá con su canal. Estos son los datos y una cosa diferente, los relatos. Mandar helicópteros, destructores, cazas, portaaviones, miles de soldados, Operación Libertad, liberar barcos, proteger el libre comercio, cobrar un peaje como hacen otros países, extorsión internacional, piratería contraria al derecho internacional...
1: Así funciona. Vamos a ir acabando, pero no podíamos dejar pasar en esta sección de hoy, pues esto que os voy a contar. Agárrense. Atención al nivel al que está llegando la propaganda estadounidense en su empeño de convencernos que, aunque no estén pudiendo ganar la guerra y su gran truco en Hormuz haya fracasado en 24 horas, lo están petando en la guerra en realidad y los iraníes están desesperados. Esto es completamente real. CNN, Playada.
3: Yeah, I mean, there's a physical blockade. They literally cannot do that right now.
4: This is a physical blockade. They're not able to send their oil and the resources to China, and a vast majority of their oil exports were going via sea. To give you a sign of the desperate measures they're contemplating, the Wall Street Journal reported today that they're contemplating measures like suicide dolphins, you know, dolphins equipped with mines to try to go after U.S. ships. So what? that's not a measure which projects real strength.
3: Wait, I'm sorry. How would that even work?
4: So this has been discussed in the past by the Iranian regime that, you know,
3: they want to strap bombs to dolphins.
4: To dolphins with mines to go after U.S. ships. Now, that's a pretty crazy asymmetric tool, but this is some of the measures that are being reported right now.
3: I mean, do you think that they could actually try, if they actually tried that, what would that say about their desperation?
4: Well, this is something that they've thrown out in the past to show the various options they have at their disposal. But again, this is not a show of a country which is strong. You don't contemplate those kinds of measures when you're strong.
0: Amigo turista, si se acerca un delfín a la playa, desconfía. En fin, yo hay cosas que no me puedo creer. O sea, en serio, las televisiones de Estados Unidos, en la CNN nada menos, mientras Trump se retira con el rabo entre las piernas de su Operación Libertad en Hormuz, le están contando a la gente en la CNN que Irán está tan desesperado que va a usar a delfines suicidas contra Estados Unidos.
1: Completamente real, Pablo. Lo de la CNN, digo, lo de los delfines, ya tal. Pero sí, eso dicen. Aquí la fuente original, Wall Street Journal. Irán busca desesperadamente una solución al bloqueo estadounidense que no puede romper. El asedio revela una falla en la estrategia de guerra de guerrillas de Teherán y en el control del estrecho de Hormuz. Los hechos indican más bien otra cosa, pero en fin. Y lo de los delfines. Funcionarios iraníes afirmaron que Teherán podría utilizar armamento no empleado hasta ahora para atacar buques de guerra estadounidenses, desde submarinos hasta delfines minadores.
0: Pues nada, ya es oficial, de los creadores de la divertida historia de los burros, bicicletas y patinetes que supuestamente usa Putin para transportar sus tropas en Ucrania debido a las heroicas gestas militares de Zelensky, llega a sus pantallas los malvados delfines kamikaze persas que atacarán con explosivos a los barcos del mundo libre. Imagino, Manu, que esto será cosa de los medios de comunicación estadounidenses, ¿no? Que, bueno, pues se están quedando sin ideas, pero que los prestigiosos periodistas españoles no se prestarán jamás a difundir semejante estupidez, al menos los que no son holandeses, ¿no?
1: El periódico cuenta a Irán con delfines kamikaze en el estrecho de Hormuz. El diario estadounidense The Wall Street Journal ha señalado que la República Islámica estaría valorando la posibilidad de acoplar explosivos a estos animales para detonarlos al paso de embarcaciones que quisieran cruzar el estrecho de Hormuz. La Sexta, la cruel y despiadada arma de Irán en Hormuz, delfines kamikazes que explotarían al paso de los buques.
0: La Sexta, tu canal progresista, la cruel y despiadada arma secreta de Irán, los delfines suicidas. Tremendo. ¿Ustedes qué piensan? ¿Qué es esto? ¿Realidad? ¿Propaganda? ¿Un delirio? ¿Un sutil homenaje a los Simpson, quizá? Ahí lo dejo. Gracias, Manu.
5: And then for Secretary Hegseth, are there still concerns about mines in the strait? And can you kind of clarify these reports of kamikaze dolphins that we've heard about?
6: I haven't heard the kamikaze dolphin thing. It's like sharks with laser beams, right?
7: And I can't confirm or deny whether we have kamikaze dolphins, but I can confirm they don't, ultimately.
0: Cara del militar era un poema. En fin, Arroyo, todo tuyo.
2: Venga, vamos, equipo.
8: Se tenía que decir con Laura Arroyo.
2: Pongamos un poco de perspectiva. Hay muchas cosas que Trump se está jugando en esta guerra que él y Netanyahu lanzaron hace ya más de 2 meses. Y algunas de esas cositas ni siquiera nacen en esta guerra, sino que son síntomas, evidencias de una dinámica mucho más amplia. El declive imperial norteamericano y su ansiedad hegemónica.
9: En una de esas paradojas históricas que suelen acompañar los procesos de declive imperial, la guerra lanzada por Estados Unidos e Israel contra Irán con el objetivo declarado de reafirmar el control occidental sobre Oriente Medio ha terminado abriendo grietas precisamente en uno de los pilares fundamentales de la hegemonía estadounidense, el petrodólar. Lo que durante décadas constituyó la arquitectura financiera que permitió a Washington sostener su primacía monetaria global, aparece ahora sometido a una tensión estructural cada vez más difícil de contener.
2: La cuestión es especialmente relevante porque el Estrecho de Hormuz no es únicamente un corredor marítimo, es, en términos prácticos, una de las arterias centrales de la economía mundial. En 2024 transitaron por allí alrededor de 20 millones de barriles diarios de crudo, condensados y productos petrolíferos. El control o incluso la capacidad de perturbación de semejante cuello de botella otorga a cualquier actor regional una herramienta de presión económica y geopolítica de dimensiones extraordinarias. Precisamente por ello resulta tan significativa la evolución de los acontecimientos durante los últimos meses. Lo que inicialmente parecía una agresión militar convencional derivó rápidamente en un proceso mucho más profundo, la conversión de Hormuz en un espacio experimental para nuevas formas de gobernanza económicas alejadas del monopolio financiero estadounidense.
0: A estas alturas parece evidente que el problema para Washington no se limita ya a garantizar el tránsito marítimo o someter a Irán militarmente. El verdadero riesgo consiste en que la guerra esté acelerando tendencias geoeconómicas previas que ya estaban erosionando antes lentamente el predominio del dólar. Claro, la posibilidad de que embarcaciones petroleras paguen tarifas en yuanes o incluso en criptomonedas no tendría capacidad suficiente para destruir el sistema del petrodólar, pero sí constituye un precedente extremadamente delicado que se suma a otras amenazas que enfrenta Estados Unidos en este campo tan particular de su economía, de su hegemonía global.
2: De hecho, la importancia de la cuestión reside precisamente en el lugar donde se está produciendo. Durante medio siglo, el Golfo Pérsico funcionó como el núcleo central del orden monetario energético diseñado por Estados Unidos tras la década de 1970.
10: Que ahora sean precisamente las monarquías petroleras del Golfo quienes comiencen a insinuar mecanismos alternativos refleja hasta qué punto la situación se ha deteriorado para Washington. Los acontecimientos recientes ilustran con claridad esta dinámica. Sin ir más lejos, varios medios internacionales señalaron que Emiratos Árabes Unidos habría amenazado con recurrir al yuan u otras alternativas monetarias si Washington no respondía favorablemente a la ayuda que los emiratíes estaban exigiéndole a Trump. Hasta hace apenas unos meses, semejante insinuación habría resultado prácticamente impensable para una petromonarquía estrechamente vinculada al sistema de seguridad estadounidense.
1: La situación saudí tampoco parece especialmente tranquilizadora. La reducción prevista de sus exportaciones de petróleo hacia China implica una presión enorme sobre sus cuentas públicas y sobre el conjunto de las economías del Golfo, que son profundamente dependientes de los ingresos energéticos, por no hablar de la destrucción de infraestructuras energéticas.
10: Todo ello está generando un fenómeno particularmente peligroso para Estados Unidos, el cuestionamiento simultáneo de los dos grandes pilares históricos del petrodólar. Por un lado, el paraguas militar estadounidense empieza a percibirse como insuficiente o incluso contraproducente, dado que la alineación con Washington convierte a las monarquías del Golfo en potenciales objetivos iraníes. Y por otro lado, las ventajas financieras asociadas al dólar parecen reducirse progresivamente en un contexto de pérdida de atractivo de los activos estadounidenses y de creciente centralidad económica de China como principal comprador energético regional. El incentivo estructural para comerciar petróleo exclusivamente en dólares se debilita. Y ello ocurre precisamente mientras Pekín impulsa mecanismos financieros alternativos dentro del entorno de los BRICS.
0: La guerra contra Irán, por tanto, no habría fortalecido el orden financiero estadounidense. Al contrario, habría desnudado e intensificado sus líneas de fractura. La cuestión de fondo es si Washington dispone todavía de capacidad política, militar y económica suficiente para impedir que esta tendencia se consolide. Porque el problema para Estados Unidos no es únicamente monetario. El petrodólar nunca fue solo una herramienta financiera, era, ante todo, una expresión del poder político y militar de los Estados Unidos sobre las rutas energéticas globales.
10: Pero el petrodólar no es la única variable estratégica que está siendo puesta en duda en esta guerra. Pocas dimensiones del poder global estadounidense han resultado tan decisivas desde el final de la Segunda Guerra Mundial como su capacidad para garantizar la seguridad de las grandes rutas marítimas internacionales. La hegemonía naval norteamericana no solo permitió asegurar el comercio mundial, sino también construir el propio orden económico liberal contemporáneo. Entre otras cosas, Estados Unidos le respetaban sus aliados porque les aseguraba ese acceso libre, es decir, impuesto por sobre los intereses del sur global, a las rutas marítimas globales.
11: ¿Sigue siendo capaz Estados Unidos de sostener el principio de libertad de navegación sobre el que descansa buena parte de la arquitectura jurídica y económica internacional nacida tras el año 45? Pues esa es una de las grandes preguntas que queda al descubierto en esta guerra, que nunca está de más decirlo, la lanzaron ellos. Ellos se metieron en este embrollo solitos.
10: Exactamente. Se supone que hay normativas internacionales y si no, acuérdense de la Convención de Naciones Unidas sobre el Derecho del Mar. Pero ya saben ustedes perfectamente que en la práctica aquello del dominio de los mares depende en realidad de la correlación real de fuerzas, es decir, del poder. El derecho internacional marítimo funciona mientras exista una potencia capaz de hacerlo cumplir en beneficio propio y de sus aliados. Y la situación en Hormuz parece indicar que esa capacidad se encuentra hoy seriamente cuestionada. Y eso a los aliados del imperialismo estadounidense no les está haciendo ni pizca de gracia.
1: En lugar de imponer un bloqueo absoluto, que probablemente habría desencadenado una respuesta militar inmediata mucho más contundente, ha optado en cambio por un sistema de restricción selectiva, corredores controlados, minado parcial y autorizaciones diferenciadas según el país de origen de las embarcaciones. La consecuencia práctica de esto es que Irán ha conseguido introducir una lógica de gobernanza unilateral sobre uno de los corredores marítimos más importantes del planeta, sin necesidad de proclamar oficialmente un cierre total. Y Estados Unidos no ha podido impedírselo, se la ha tenido que envainar.
11: Y si un país puede, mediante fuerza militar y control operativo, decidir qué buques pueden atravesar un estrecho internacional, bajo qué condiciones y previo pago de qué tarifas, entonces el principio mismo de libertad imperial de navegación comienza a vaciarse de contenido práctico y, en consecuencia, se debilita la narrativa del poder omnipotente de Washington.
10: Además, la crisis de Hormuz no es una excepción. Llega después de la crisis del Mar Rojo y de los ataques contra la navegación en Bab el Mandeb, que ya habían demostrado hasta qué punto la interrupción de un estrecho estratégico puede desorganizar el comercio global. Washington no pudo con los hutíes y ahora no puede con los iraníes. El reto de Trump no es únicamente evitar una derrota militar o política frente a Irán, que evidentemente también. También necesita impedir que se consolide internacionalmente la percepción de que Washington ya no posee capacidad suficiente para garantizar el orden marítimo global que durante décadas sostuvo su hegemonía. Pero no está en absoluto claro que vaya a poder. No parece precisamente una situación sencilla para Trump, porque incluso si Washington consiguiera reabrir parcialmente el tránsito a través del Estrecho de Hormuz, la mera demostración de que Irán posee capacidad para alterar el funcionamiento de esta ruta marítima ya supone una victoria estratégica significativa para Teherán y una derrota para Washington.
0: Una derrota de fondo, de esas que cambia la narrativa imperial, de esas que le rondarán la cabeza a los aliados de Estados Unidos cuando tengan que negociar cosas con ellos. Las guerras revelan muchas cosas sobre la decadencia imperial estadounidense. Aquí hemos querido señalarles un par, que nada garantiza que el sistema monetario dominado por Washington vaya a sobrevivir a los años venideros y que tampoco nada garantiza que Estados Unidos vaya a seguir siendo capaz de organizar a su gusto y beneficio el orden marítimo que ha sido uno de los grandes pilares de su hegemonía como imperio. Gracias, compañera.
12: Estados Unidos e Irán pueden cerrar un acuerdo muy pronto. Eso es lo que cuenta Pakistán, que es el país que media entre ambos. Teherán ahora estaría estudiando la última propuesta. Su ministro de Exteriores, que está en China, ha dicho que espera un acuerdo justo y completo, y la Guardia Revolucionaria lo que sostiene es que va a permitir el paso seguro por el Estrecho de Hormuz con nuevos mecanismos cuando cesen las amenazas de Estados Unidos.
0: Hoy nos acompaña Naya Sanso de Geopolíticas. Compañera, muchísimas gracias por atender una vez más a La Base.
13: Buenas tardes, Pablo. No te traigo delfines, ni delfines suicidas, ni nada, pero intentaremos desentrañar un poco dónde estamos.
0: Por favor, eso, explícanos. O sea, ¿qué va a pasar con esto del Estrecho de Hormuz? ¿Qué calculas tú que va a ocurrir? Más allá de los delfines.
13: Hormuz es la fase clave de esta guerra porque Irán ha demostrado que esa era su opción nuclear. Irán no necesitaba la bomba, necesitaba saber manejar las cartas que tiene, y Hormuz es la más importante de ellas porque con ello ha conseguido condicionar toda la economía mundial, que es algo que a Donald Trump le preocupa especialmente. El hecho de que la gasolina en Estados Unidos esté al mismo precio que estaba en tiempos de Joe Biden es algo que preocupa especialmente a Donald Trump, que lo calificaba de gran fracaso de los demócratas, de la extrema izquierda, de todos estos adjetivos que ofrecía para definir a Joe Biden. Estamos en un momento en el que se agotan las opciones para Estados Unidos. El objetivo de Washington en esta guerra era someter a Irán en varios aspectos. El nuclear, cierre completo del programa nuclear, el programa de misiles y los proxies, ese apoyo a diferentes movimientos de resistencia a la hegemonía de Estados Unidos en la región. Ya no estamos hablando de casi nada de eso, estamos hablando de reabrir Hormuz y del programa nuclear. Ahí es donde Donald Trump está intentando conseguir su gran victoria, que es obtener ese uranio altamente enriquecido, que ahora mismo está en algún lugar de esas infraestructuras nucleares que Estados Unidos e Israel destruyeron en junio del año pasado. El hecho de que no estemos hablando ya de gran parte del programa de Estados Unidos dice que Irán ha jugado mejor sus cartas. El problema es que la definición de Donald Trump de negociar no es sentarse en la mesa con la otra parte y ver en qué puntos se exige ceder al oponente y en qué puntos ha de ceder uno mismo, porque no ha derrotado completamente al enemigo. Ganar una guerra quiere decir derrotar la estrategia de tu oponente. Eso es evidente que no ha ocurrido. Estados Unidos ha intentado obligar a Teherán a rendirse por medio de bombardeos, de un bloqueo naval, acto de guerra también, y después con este intento un poco extraño de forzar Hormuz, de reabrir Hormuz y arrebatar a Irán su mejor carta. Nada de esto ha funcionado. Es más, si tenemos que creer a los medios estadounidenses, la NBC decía esta mañana que fue Arabia Saudí quien obligó a Donald Trump a retirar ese Project Freedom, ese proyecto Libertad, amenazando con no permitir a Estados Unidos usar sus bases o su espacio aéreo. Serían palabras mayores si esto fuera verdad, uno de los principales aliados de Estados Unidos, advirtiendo a Washington de que esto era una escalada excesiva que corría el riesgo de volver a unas hostilidades abiertas. Lo que hemos visto esta semana con esos ataques en los Emiratos Árabes Unidos, la forma en la que Irán ha intentado desmarcarse y, sobre todo, cómo Donald Trump le ha restado importancia, dice que ninguna de las partes quiere volver a lo que vimos en marzo y principios de abril. Irán siempre ha estado dispuesto a negociar, incluso la cuestión nuclear. La línea roja es entregar a Estados Unidos ese uranio enriquecido, pero nos queda saber si Estados Unidos realmente está dispuesto a llegar a un acuerdo, a ese memorando de entendimiento, un acuerdo de una página. Todo tiene que caber en un post de la red social del presidente Trump, que dejaría para un futuro esa cuestión nuclear. De lo que se está hablando ahora mismo es de cerrar la opción militar, de reabrir Hormuz al mismo tiempo que se relaja el bloqueo de Estados Unidos y el levantamiento progresivo y según los méritos, es decir, Estados Unidos no tiene mucha intención de levantar las sanciones a Irán. Esta es la parte en la que Irán aspira a conseguir algo más, especialmente con esa demostración de fuerza que ha hecho utilizando las cartas que tenía en su mano. Lo que nos queda saber es si realmente Estados Unidos quiere negociar un acuerdo o si quiere imponerlo. Si Estados Unidos realmente opta por la diplomacia, puede haber un acuerdo y puede haber un acuerdo de forma relativamente rápida. Reapertura de Hormuz, bloqueo, levantamiento de sanciones o al menos acceso de Irán a sus fondos congelados en los países occidentales y una moratoria de, se está hablando de 15, 20 años para el enriquecimiento de uranio. Podría haber acuerdos. Si Estados Unidos lo que quiere es mostrar que ha conseguido una victoria que no ha conseguido, seguiremos hablando en términos maximalistas, exigiendo, por ejemplo, a Irán que entregue a Estados Unidos ese uranio enriquecido y seguiremos en esta especie de limbo entre ni guerra ni paz, con un bloqueo naval que Irán puede sostener durante unos meses, pero que ni Estados Unidos ni la economía mundial pueden aguantar durante tanto tiempo.
0: Naya Sanzo, muchísimas gracias por tu análisis. Hasta pronto.
13: Hasta pronto.
0: Llegamos al final del programa. 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Les dejamos con un homenaje a los delfines, un tema mítico de los dibujos animados Delphi y sus amigos. Hasta la semana que viene.

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0: empezar el programa correspondiente a hoy, la misma que tiene que ver, a ver, en la primera parte, referido a lo que acaba de revelar o declarar públicamente el actual presidente de la República, José María Balcázar, cuando afirma, tome nota, cuando afirma respecto a la compra de aviones de Estados Unidos, que refiere puntualmente lo siguiente: la compra de aviones F-16 a los Estados Unidos fue hecha a dedo, sí, así a dedo, y sin ninguna licitación pública, sin licitación pública, reitero, para que quede claro. Sin embargo, dentro de este proceso han habido versiones contradictorias de parte de sus ministros, de parte de sus ministros de Estado, los mismos que terminaron con un desenlace que terminó con la renuncia o destitución. Sí hay revelaciones, ¿eh?, que no se conocía. Se dijo renuncia de ministros. ¿Habían renunciado o fueron destituidos? ¿Ah? Fueron desaforados o renunciaron. Eso lo vamos a aclarar en los siguientes minutos. Así que es uno de los temas importantes. Además de ello, tome nota que este lunes algunos de los ministros de Balcázar estuvieron en el Congreso de la República también para tratar ese tema. De modo que la población peruana, a ver si tenemos el derecho de informarnos y de tomar conocimiento qué pasó, qué ocurrió con relación a este tema. Así que, amigos, ese es uno de los temas importantes que tenemos que abordarlo. Y en la segunda parte, en la segunda parte del programa, a ver cómo va el tema electoral, el tema político. Bueno, faltan solo dos puntos, sí, dos puntos nada más ya, para llegar al 100% de las actas contabilizadas y las actas observadas. Y faltan solamente dos puntos para que la OMPE y el Jurado Nacional de Elecciones proclamen a los ganadores de la primera vuelta para que pasen a la segunda. Ya, definitivamente. Solo faltan dos puntos, ¿eh?, porcentuales. Prácticamente ya estamos bordeando, llegando ahí al límite del 98%. Sí, así como lo oye usted. De modo que ese es un asunto, un tema importante también, por lo menos en forma breve, que no lo podemos dejar de mencionar. Y vamos a estar a diario con esto, definitivamente, porque nuestro pueblo, la gente necesita, requiere informarse, tomar conocimiento ya de una vez respecto a la segunda vuelta. Ese es un tema importante que tenemos también para hoy. Pero por otro lado, a ver, hay otro asunto, otro tema también preocupante para otros también, bueno, pues reprochable, cuestionable. ¿A qué nos referimos? Peruanos mercenarios en Rusia y en Ucrania. Sí, mercenarios peruanos en Rusia y en Ucrania. ¿Qué pasa con estos ciudadanos o peruanos que han ido a parar, unos a Rusia, otros a Ucrania? Es decir, en este conflicto, en esta guerra que se produce precisamente en esta zona fronteriza entre Rusia y Ucrania, hay peruanos que están precisamente incorporados al ejército ucraniano y otro tanto en el ejército ruso. ¿Qué ha pasado? ¿Qué ha ocurrido? Por lo menos, a ver, lo que se tiene conocimiento es que un grupo de peruanos fueron captados por diversos sectores, gente, bueno, por cuestiones económicas, y llevados a Rusia. Pero que este grupo de peruanos pensaron, pues seguramente, que las cosas son fáciles y que, bueno, van a hacerse de plata o van a, bueno, resolver su problema económico, y ahora están pidiendo, pues, prácticamente retornar. casi, casi diríamos arrepentidos de haber ido por esos lugares. Y otro tanto, bueno, en el lado ucraniano. Pero lo que ocurre, lo que pasa, señores, es que lo siguiente. Este grupo de peruanos que están en Rusia, en territorio ruso, y los familiares de estos han ido a pedir a la Cancillería rusa para que, bueno, les informen cómo están, si están vivos, están muertos. Y de eso la prensa y los diversos sectores, como es harto conocido aquí en nuestro país, inmediatamente han hecho una campaña, dando la versión siguiente, que fueron engañados, que fueron llevados supuestamente para trabajar en Rusia, y que iban a recibir buenos sueldos, y por lo tanto han sido engañados. ¿En verdad creen que así fueron llevados? ¿O acaso allá en medio del conflicto, del problema, ahora están arrepentidos y quieren escapar o quieren retornar? Ese es un tema, a ver, a tratar, a abordar. Por eso diría, la pregunta es, ¿estos compatriotas peruanos son valientes? ¿Son cobardes? ¿O fueron por necesidad? ¿O son necesitados? Entonces los medios de comunicación y el gobierno, inclusive, y otros sectores, hacen inmediatamente esa campaña, diciendo que fueron engañados, llevados supuestamente para trabajar, y luego los han incorporado ahí al ámbito militar. O sea, esa campaña hacen, pero no dicen nada, no dicen nada de otro contingente, de otro grupo de peruanos que han ido precisamente a incorporarse al ejército ucraniano. De eso no dicen nada la prensa nacional. Como siempre, estos medios monopólicos, mercenarios al mismo tiempo, porque son otros mercenarios, no dicen nada. No hacen escándalo, no hacen problema. Pero sí, a los que fueron a Rusia. Entonces verán, Ucrania o el gobierno ucraniano, ¿a quién representa? ¿Quién lo maneja a Ucrania? ¿Acaso no es la OTAN? ¿Acaso no es Estados Unidos? Entonces, de ese bloque, de ese contingente que es mayoritario, inclusive mucho mayor, de peruanos y de otros países que están en Ucrania, de eso sí no dice nada. ¿A qué se debe? Ese es otro punto, otro tema que vamos a abordar, lo que vamos a tratar en los siguientes minutos. Así que, amigos, el programa de hoy va a estar sumamente interesante, como siempre, imperdible. No se pierda usted, puede comenzar a compartir a partir de este momento y pasar la voz a los amigos y los amigos de los amigos de igual manera. Así que, amigos, esto y mucho más inmediatamente.
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2: 10 de la mañana con 40 minutos.

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1: Muy bien, amigos. A ver, nos vamos de inmediato a ver para empezar con los temas planteados para hoy. Y enseguida estamos a ver con el primer punto, con el primer tema anunciado. Y esto tiene que ver precisamente, como lo hemos referido, con temas eminentemente nacionales. Hoy estamos con temas eminentemente nacionales. Claro que el último punto, referido a los ciudadanos peruanos que han ido, bueno, como mercenarios para meterse en guerras, en conflictos que no nos incumbe, que no nos compete, que no nos, bueno, corresponde para uno y para otro lado. Y mira, fíjense, se fueron y algunos están arrepentidos. Quieren ahora regresar. Pero como los han llevado al campo de batalla, no es tan fácil que puedan retornar. ¿Por quiénes han sido llevados? Porque son otros mercenarios también que se dedican a eso, ¿no? A llevar gente, no solamente a reclutar, a llevar gente de aquí de Perú. Hay mayormente colombianos. Hay venezolanos, hay haitianos, brasileros, de todas partes. De todas partes. Bueno, ese tema lo vamos a abordar más adelante. Pero interesante, van a ustedes compartir, a ver, testimonios, cosas y hechos realmente, lo que está ocurriendo, lo que está pasando allí en Ucrania y en Rusia. Es un tema importante, interesante, a ver, que hay que informarnos, hay que tener, pero tiene varios enfoques, ¿ah? Tiene varios enfoques. Y hay muchas cosas que tratar. Hay muchas cosas, realmente. Pero solamente les adelantamos, ¿eh? Por ejemplo, este grupo de peruanos, de compatriotas. Mira, están posando ahí con su uniforme militar, están con sus armas, ¿no? Con su AKM, con sus armas. Sacan fotos.
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1: Una especie de show para enviar a sus familiares, para que los peruanos se enteren, se informen que están en el campo de batalla. Pero sus familiares aquí en Perú dicen de que, bueno, los han llevado con engaños para trabajar. ¿Creen ustedes de que es así? ¿Para trabajar? No, por lo menos, a ver, ¿qué pueden ustedes, a ver, interpretar? Bueno, es un tema más adelante lo vamos a compartir, lo vamos a dar en detalle, todas estas cosas que están ocurriendo. ¿Eh? Ahí un adelanto, ¿no? Podemos ver ahí imágenes donde se les ve, se les observa, ahí posando con uniforme militar, haciendo algunas acciones, algunos actos, todo eso. ¿Sería creíble de que han ido engañados para trabajar o tenían pleno conocimiento de que, a qué iban y para qué iban y cuánto iban a ser remunerados o pagados? Todo eso lo vamos a revelar más adelante, a ver cómo está en un lado y en el otro lado. Así que es un tema interesante, más adelante, ¿eh? Los vamos a compartir. Bueno, amigos, entonces eso solamente queda para la segunda y tercera parte. Entre la segunda y la tercera parte lo vamos a abordar con amplitud. Vayámonos ahora de inmediato al tema que tiene que ver con motivo de la, con esta difundida y publicitada compra de aviones. Ahora está difundida y publicitada, pero desde el año pasado, desde el año 2025, cuando todavía estuvo Dina Boluarte en el gobierno y cuando estuvo el gobierno títere de José Gerí, más conocido como el Pajerí, como lo han denominado, bueno, de los diversos sectores, durante el gobierno de Dina Boluarte y Gerí, todo este proceso de compra lo manejaban en secreto, lo manejaban con esas expresiones harto conocidas en las Fuerzas Armadas de reservado, como si no se iban a enterar nadie de la compra de aviones y otros tipos de armas. Señores, ahora nada se puede ocultar, nada se puede esconder, más aún compra de un lote de aviones, como lo anunció la propia Dina Boluarte en una ocasión, lo había anunciado. Y después seguían con el cuento de que no tiene que ser reservada la compra. ¿Qué reservada? Todo el mundo sabe cuántos aviones tiene ¿Y de qué características? Por ejemplo, Chile. Todo el mundo sabe. ¿Cuántos aviones tiene Chile? ¿Y de qué características? De Argentina, se sabe públicamente, se sabe a nivel mundial. Hay inclusive, señores, comparaciones estadísticas. ¿Cuál es el nivel y la potencialidad militar que tiene tal o cual país? Se sabe cuántos aviones tiene, cuántos tanques tiene Ecuador, cuántos tanques tiene Colombia, Brasil, todo eso. Así que no es un secreto. Pero aquí en Perú, señores, nos han metido a la mente y en los medios para que se esconda la corrupción a alto vuelo, para que se, bueno, no se haga tanto berrinche, diríamos así, o cuestionamientos por la compra de armas de todo tipo, ya sea tanques, armamento militar, aviones, helicópteros. Utilizan esa palabrita, secreto o reservado, cuando ese es solamente un cuento, cuando eso solamente es un engaño al pueblo peruano. Y así hay que decirlo para empezar, sí, así de lleno, sin mayor, por lo menos, sin mayor duda. En ese contexto, en ese marco, señores, el actual gobernante, José María Balcázar, al que lo están viendo ustedes en pantalla, en las últimas 48 horas ha prestado declaraciones en un medio nacional. No solo en uno, sino en varios también, el pasado fin de semana, pero hay una de ellas, último, en la cual acaba de afirmar así puntualmente, puntualmente, una versión totalmente distinta a la de alguno de sus exministros, que decían de que Balcázar sabía, conocía esta compra de aviones con anticipación, ya en febrero. Y por lo tanto, renunciamos al cargo. ¿Lo dijo quién? Puntualmente, señores, dos ministros. El ministro de Defensa, de nombre Carlos Díaz. Carlos Díaz, ministro de Defensa. Ahora, exministro. Ministro de Defensa. Y el canciller o ministro de Relaciones Exteriores, Hugo de Sela. Hugo de Sela. Estos dos personajes, a ver, a quienes lo están viendo en este momento, tanto el canciller como el ministro de Defensa, o exministro de Defensa, ahora, dijeron de que renunciaban al cargo por el tema de la compra de aviones y porque había mentido supuestamente Balcázar. O sea, el presidente de la República había mentido. Y nunca se dio eso, ¿eh? Nunca, nunca, por lo menos hemos podido ver de que uno de sus ministros de un gobierno termine cuestionando y calificándolo de mentiroso al presidente de la República. Nunca se vio eso. Por más diferencias que hubo en un gobierno o en otro gobierno, de cualquier tendencia y corriente, por una cuestión ética y mínimo respeto, el renunciante pues simplemente renuncia y se va callado. O en silencio, ¿no? Sin mayores detalles. Eso es por lo menos el estilo que se tiene, ¿no? Dentro del marco de las buenas relaciones y por una cuestión ética también, ¿no? Pero ahora, pues, en este tema, en este asunto de la compra de aviones, estos ministros pues salieron a decir de que Balcázar sabía, conocía todo y por lo tanto, bueno, aquí hay simplemente un escándalo por demás y que no tenía sentido.
0: 10:50
1: se conoce, señores, recién se conoce un detalle, no solamente un detalle, sino varios detalles. ¿De qué estamos hablando? Resulta que estos dos ministros no habían renunciado, sino fueron destituidos. Sí, así como lo oye, fueron destituidos. Tal como lo va a usted captar más adelante, al propio José María Balcázar, el actual gobernante del país. Fueron, en otras palabras, separados o destituidos. Un término más diplomático sería, bueno, separados, retirados del gabinete ministerial, precisamente porque estos habían sido quienes implementaron todo este proceso de compra secreta, entre comillas, los aviones, conjuntamente con miembros integrantes de la Fuerza Aérea y otros que habían ido tramando ya desde el gobierno anterior, desde Dina Boluarte y puntualmente con el gobierno de José Gerí, de este gobernante títere más conocido como el Pajarí. Así lo acaba de aclarar nada menos y nada más el actual gobernante Balcázar. O sea, estos dos ministros y otros estaban en esa comparsa. Entonces, aquí se puede suponer de que han pasado muchas cosas. ¿Y por qué desesperados? Algunos decían que el Balcázar está poniendo trabas, obstáculos para la compra de aviones. ¿Y por qué se mostraban apurados, acelerados para concretar esa compra de aviones y hacer los desembolsos? Entonces, una vez más Balcázar sale a decir de que él no tenía conocimiento en absoluto y lo afirma que aquí tenían que ver directamente el gobierno de Dina Boluarte, pero con mayor énfasis el gobierno títere de José Gerí. Ellos son, y yo no tengo nada que ver, yo no he intervenido en absoluto, dice Balcázar. Aunque de tener, tiene responsabilidad, por supuesto no se salva, porque apenas informó, inclusive el mismo día o un día antes que se enteró, mientras estuvo declarando, pudo paralizar y pudo decirle pues a su ministro de Economía: señor, no sale aquí ni un centavo, ni un sol. Ahí también él actuó con mano blanda, con mano complaciente, porque apenas se informó, pudo paralizar. Pero él dice de que, bueno, prácticamente se fueron por encima de mí. A ver, entonces, a ver, aquí tenemos algunos datos. A ver, lo pasamos a compartir. Este tema de la compra de aviones. Pero reitero, el actual gobernante José María Balcázar afirma que la compra de aviones de guerra, de combate, F-16, fue hecha a dedo. A dedo. Mira, fíjense, y sin licitación pública, como debiera ser, sin licitación pública. A pesar de que habían otras propuestas en mejores condiciones, como la de Francia, como la de Suecia y otros. Y simplemente estos ministros y la confabulación de los mandos, de los altos mandos de la Fuerza Aérea, concretaron todo ese proceso y designaron a dedo la compra de esos aviones. Entonces, lo que puede suponerse es que aquí ha habido definitivamente no solamente algo extraño, sino ha habido pues componenda, así de decirlo claramente. Ha habido aquí, de hecho, se puede suponer, de acuerdo a la versión que viene dando el actual gobernante Balcázar, ha habido pues aquí una corrupción a alto vuelo. Alto vuelo. Y la complicidad del Congreso de la República, no de la institución del Congreso de la República, sino de la mayoría congresal y puntualmente ya unos personajes harto conocidos que estarían metidos también en este asunto, porque ellos también hicieron todas las movidas y las maniobras precisamente para que se concrete esa compra de aviones. Eso de modo general. Entonces, reitero, la compra de aviones fue hecha a dedo, así lo dice el propio Balcázar, y sin licitación pública. Y eso, eso que ocurra, señores, una compra a dedo, en la legislación peruana es un delito grave, gravísimo. Y con mayor razón cuando se produce sin licitación pública. Si eso es así, si están comprando a dedo, sin licitación pública, entonces, ¿para qué haya en la administración pública en el país una ley y diversas normas y toda la legislación para las diversas instancias del Estado? Llámese gobiernos locales, gobiernos regionales, ministerios, diversas entidades organismos descentralizados. ¿Para qué? Entonces deberían derogar todas esas normas, deberían dejar de lado. Precisamente por esa razón, por no cumplir una licitación pública como corresponde, por no hacer la convocatoria con los pasos y los requisitos que corresponde, hay una cantidad enorme de autoridades y exautoridades que están procesados, denunciados, otros encarcelados, otros sentenciados, con razón o sin razón, en el país. Y quienes deben dar el ejemplo, quienes deben dar la muestra para la adquisición, para la compra de un bien del Estado o de bienes del Estado, donde de por medio hay miles de millones, no pequeñas sumas, sino mil y miles y millones, y es más, inclusive endeudamiento. Si así hacen, compran a dedo, sin licitación, sin absolutamente ningún procedimiento, sin ninguna fiscalización, sin la intervención de ningún sector, ni Contraloría, ni Fiscalía, ni Poder Judicial, ni el Congreso de la República, es decir, de nadie, no pasa nada. Entonces, ¿qué dirá el Ministerio Público? Lamentablemente, copada, los altos niveles del Ministerio Público por gente vinculada a las mafias. ¿Qué dirán los jueces de las diversas instancias, de los diversos niveles del Poder Judicial a nivel nacional? Sobre estas cosas que pasan. Compra a dedo y sin licitación pública. ¿Qué les parece, amigos? ¿Qué opinan? A ver, ¿qué dicen ustedes? A ver, vayan haciéndonos llegar sus opiniones, comentarios. A ver, aquí puntualmente refiere lo siguiente. En el proceso de compra de la flota de 24 aviones de combate, fue el ex gobernante José Gerí quien decidió excluir las ofertas de Francia y Suecia. Solo con esas versiones y solo con esas versiones que estamos tomando conocimiento, este ex gobernante improvisado, títere de Pajerí, debería estar ya preso. No como cualquier ciudadano, porque aquí de por medio es una cantidad pero enorme, donde de por medio está pues los grandes fondos, intereses del Estado. Mira, fíjense, lo dice claramente. En la compra de estos aviones, fue el ex gobernante José Gerí quien decidió excluir las ofertas de Francia y Suecia con la finalidad de negociar en directo y a dedo con Estados Unidos y su propuesta de los F-16. Según lo acaba de afirmar públicamente José María Balcázar. Y le están ahora, bueno, haciendo algunas cosas ahí de sus visitadoras todavía. Está bien eso que lo hagan, pero este es mucho más grave, es muchísimo más grave, 100 o 1000 veces más grave. Dice, al final, cuando se presentó el punto de quiebre y se tenía que decidir si se compraban aviones franceses, suecos o americanos, el gobierno de Gerí acordó que ese proceso se terminará. Y ahí acuerdan que se debe comprar solamente a los aviones estadounidenses, los F-16. Él lo dice, son versiones del gobierno de Balcázar, públicamente. El actual gobernante José María Balcázar ofrece más detalles cuando señala lo siguiente.
0: 11 de la mañana se inició en punto.
1: Ya con el gobierno de Dina Boluarte, lo dice textualmente. El proceso original, inicial, se da con el gobierno de

0: Eso nos han hecho creer ya, desde Dina Boluarte. Todo, estamos entregando a Francia, estamos entregando al Reino Unido, que tal, tal obra, tal proyecto. ¿Y dónde están? ¿Dónde están los resultados? Ahí está la gran coima, la corrupción, pero a alto vuelo. No, no solo 10 veces, 100, 500, 1000, más de 1000 veces la magnitud de la corrupción. Y dice enseguida, fue una compra a dedo. Gerí y la Fuerza Aérea eliminan a los franceses y suecos. Solo porque, bueno, tienen determinados intereses. Ya no los consideran en el proceso. Y sacan una disposición que dice que la compra será de carácter secreto. Es que secreto, señores. Eso se sabe rapidísimo y en el minuto o en segundos. Por lo tanto, solamente intervendrían el vendedor y el comprador. Y punto, a través de la Fuerza Aérea. No participan ni el Ministerio de Economía, ni el presidente de la República, nadie más, solamente ellos. Pero cómo puede ocurrir eso en nuestro país, señores? Mira, fíjense, gobierno de Dina Boluarte metido en este asunto, gobierno de Gerí, José Gerí, metido con, como dicen, pies y manos en todo este escándalo. Y aquí el propio Balcázar dice que no han participado ni el Ministerio de Economía, ni el presidente, ni otros sectores. Eso dice, eso fue antes de que yo llegara a Palacio de Gobierno. Era una norma interna y secreta, Balcázar. Eso es lo que dice. Eso hicieron para excluir a los demás competidores, que eran Francia y Suecia. Todo eso para tener un postor a dedo. A dedo le preguntas y él te dice,
1: onda, sí, onda popular, popular,
0: a dedo. Y sin licitación pública. Ahora finalmente, bueno, Balcázar, ¿qué más dice? De que, bueno, esto se puede revertir. Se puede revertir. Pero también ahí estuvo pues, la mano de blanda, la mano de seda de Balcázar. Porque apenas tomó conocimiento, él pudo ponerse fuerte pues, y decir de que esto no se compra, señores, y no, o no se puede hacer transferencia. Pero inmediatamente desde el Congreso le amenazaron. Si no se concreta, si no se cumple esta compra de aviones, vamos a censurarlo y lo vamos a vacar a Balcázar. Y parece que Balcázar inmediatamente ha temblado y se ha asustado. Y cuando estuvo diciendo de que esta compra tiene que tomar conocimiento el próximo gobierno, mientras hablaba eso, mientras daba ese mensaje, el Ministerio de Economía estaba transfiriendo ya el procedimiento de transferencia de una cantidad enorme de millones. ¿Cuánto exactamente? Ya es de conocimiento público. De 462 millones de, no de soles, sino de dólares. Sí, así como lo oye usted. 462 millones de dólares, imagínense, eso solamente como una primera partida. Y con eso ya el amarre. Y ahí interviene el embajador yanqui, el embajador yanqui, el embajador gringo en esas negociaciones. O sea, estaba interesado y todavía amenazaba, amenazaba, todo, o sea, con toda prepotencia. Eso es lo que hacen estos quienes se han enquistado en el gobierno. Todas estas fechorías. Estos son fechorías. Estos son escándalos de gran magnitud. Si esto hacen esto en las altas esferas del gobierno, ¿qué ejemplo nos van a dar? ¿Cómo nos van a, digamos, exigir que la población tenga uno u otro comportamiento distinto, diferente, que debe ser limpio, que debe ser transparente, que por acá, por allá? Si hacen a dedo. Ahí está, lo dice el propio actual gobernante. Compra a dedo. Compra sin licitación pública, sin ningún procedimiento, con el cuento del secreto, con el cuento del secretismo, en otras palabras, con el cuento de la palabrita harto conocida, reservado. Ya lo dijimos, ¿qué secreto, qué reservado? Señores, eso a nivel global, a nivel mundial, se sabe en minutos o en segundos quién compra, quién no compra, y a qué país tiene tal o cual armamento. Así que ese cuento del secretismo.

0: simplemente no tiene ninguna justificación. Eso es lo que ha ocurrido. A veces es el resumen, amigos, para que ustedes entiendan. Pero ahora, bueno, vamos a compartir. Hay más todavía aquí versiones, bueno, más cosas. Pero una cosa, un detalle, señores, para tomar en cuenta. Resulta que ahora acabamos de tomar conocimiento de que estos ministros que salieron a decir de que Balcázar conocía esta compra y que todo ya estaba avanzado, ya era un compromiso pactado con Estados Unidos, por esa razón decimos a la opinión pública que el presidente ha mentido, el presidente Balcázar ha mentido. Pero estas declaraciones ya lo habían dado cuando ya el gobierno, en Palacio de Gobierno, los habían destituido. Luego de que emitieron una resolución, y por eso, y no se conocía en la resolución de separación o destitución, no les agradecen por los servicios prestados, como suele ocurrir comúnmente, como suele ocurrir en otros casos, donde siempre un ministro renuncia o lo que sea, entonces le dicen gracias por los servicios prestados a la nación y al país. Eso no aparece en la resolución. Más adelante lo vamos a ver, ¿no? Van a ver ustedes, no aparece esas expresiones. Y eso lo aclara también Balcázar. O sea, no aparece en las resoluciones de separación o destitución. Prácticamente estos habían sido destituidos. Entonces, estos dos personajes, Gerí y la propia Dina Boluarte, deberían estar en este momento ya rindiendo cuentas. Deberían estar ya, señores, no solamente procesados. Estos son casos gravísimos, de alto vuelo. No es cosa pequeña. Fíjense. Vamos a ir a ver. Es interesante que lo escuchen. Tomen nota, no se pierdan, amigos, porque estos pequeños detalles son necesarios enterarnos, informarnos. Hay varias declaraciones que ha dado Gerí. Una de ellas, vamos a compartirla, más o menos les adelanto. Dura por lo menos, a ver, unos entre 15 a 20 minutos. Lo vamos a pasar en dos partes. Pero no se pierdan, ¿eh? Porque es interesante. Una de ellas. La otra, de repente, a ver, en el siguiente programa veremos, pero hay varias, ¿ah? ¿Eh? Pero por lo menos uno de ellos, pero que tiene más o menos entre 15 y 20 minutos, por lo menos, a ver, antes de la pausa, porque nos falta todavía varios minutos, entonces, a ver, empecemos con una primera parte. Una entrevista que tuvo ahí con Milagros Leiva, en la capital de la República. Hay otras más, por supuesto, no es el único medio, hay otros medios también, donde, a ver, precisa, aclara, una vez más, Balcázar, ya no es cualquier versión, ¿eh? Estamos hablando de quién está ejerciendo el cargo de presidente de la República, no de cualquiera. A ver, vamos. Ahí empieza, a ver, vamos a ver.
1: Un presidente que se pone los pantalones y se enfrenta a los militares, o un presidente que al final del día dice, bueno, ya ganaron y tengo que pasar la plata. Me estoy refiriendo a los aviones, a los cazabombarderos. Entonces, de pronto usted aparece en Radio Exitosa y dice, no está en mi agenda, no vamos a comprar. Y el lunes, su canciller y su ministro de defensa aparecen en otra radio, en RPP, y lo primero que le dicen es que usted es un mentiroso. Presidente Balcázar, ¿qué es esto?
2: Bueno, eso...
3: 11 de la mañana con 10 minutos.
1: Por favor, ¿usted es un mentiroso?
2: Primero, yo soy un hombre que no me dejo impresionar. Cuando yo converso con alguna persona, rápidamente me doy cuenta de cuáles son sus limitaciones que tiene. Uh-huh. Porque tengo mucha información cerebral. Entonces yo me doy cuenta qué nivel tiene. Entonces cuando una persona que es mi ministro y se manda como se mandó, se han mandado dos.
1: Dos se han mandado,
2: Tuve que yo cesarlos. Y usted ve la resolución suprema, que no viene ningún agradecimiento.
1: Ni siquiera gracias,
2: nada.
1: Les da. ¿Por qué? ¿Por traidores?
2: Porque hice mi facultad presidencial.
1: No, ¿por qué no les agradece? ¿Porque hicieron mal en ir a una radio y decirle...?
2: No, eso fue después. Ellos se han ido a la radio después.
0: Tome nota, ahí está lo claro, esa parte. Esos ministros salieron ya a declarar diciendo que Balcázar miente cuando ya fueron destituidos, cuando ya fueron separados, como dice. Recién ellos fueron allá, cuando ya estaban fuera. No es que habían renunciado, porque todos, bueno, teníamos la versión de que habían renunciado esos dos ministros, pero ahora lo aclara en esa parte, como primer punto, que es importante tomar en cuenta, esa parte, han sido destituidos, en otras palabras, y ni siquiera le han agradecido ahí en la resolución de destitución, como suele ocurrir comúnmente, ¿eh? Esos ministros, o sea, esos ministros, el canciller Hugo de Sela, podemos decirle que es un mafioso, y parte de esta componente, igual el otro, ministro de defensa, y cuántos otros más deben estar ahí, serán pues por lo menos todo un grupo de gente, ¿no? Y también hay otro grupo y otro contingente de congresistas. Puntualmente ese tema, ese detalle no se conocía, no se conocía, eso acaba de revelar ahora Balcázar, aparte también de la responsabilidad que tiene el propio Balcázar, aparte.
2: No, porque hice mi facultad presidencial.
1: No, ¿por qué no les agradece? ¿Porque hicieron mal en ir a una radio y decirle...?
2: No, eso fue después. Ellos se han ido a la radio después. Después se han presentado su...
1: Cuénteme la verdad de lo que ha pasado.
2: Cuentan que ellos habían renunciado y se fueron a la televisión. Y imagínense, diciendo y calificando de que yo era un mentiroso. Pero eso tiene una explicación, mire, Milagros. En estos gobiernos transitorios de Jerí y de Dina, se había iniciado todo este proceso de compra de aviones.
1: Sí.
2: Al final, cuando había un punto de quiebre en que tenían que decidir en comprar aviones franceses, suecos y americanos, el gobierno de Jerí acuerda de que ese proceso se termine. Yo no llegaba acá, ni se preveía que yo iba a ser presidente. Ahí acuerdan de que se debe comprar solamente a los americanos, los F-16.
1: ¿Y quién acuerda?
2: Jerí, el gobierno de Antonio.
1: ¿Con quién?
2: Con la Fuerza Aérea.
1: Ok.
2: Entonces, ahí...
1: No con Navarro.
2: No.
1: No con el embajador.
2: No. Eliminan ahí a los franceses y a los suecos, ya no los consideran. Y sacan una disposición, dice, que esa compra va a tener de carácter secreto.
1: Y secreto
2: que por
1: de
2: tanto,
1: Estado.
2: Y que por tanto solamente intervendrían el vendedor y el comprador a través de la Fuerza Aérea. Y lo excluyen en esa normatividad que sacan, una norma sacan especial, en cuya virtud no participaba ni el Ministerio de Economía y Finanzas, ni yo como presidente.
1: Ni usted como presidente.
2: Claro.
1: Pero si usted es el jefe supremo de las Fuerzas Armadas.
2: Eso era antes que yo llegue, o sea, eso es una norma interna y secreta.
1: Inconstitucional.
2: Claro.
1: O sea, Jerí que se arrolló.
2: No sé por qué ellos hicieron esa... No, lo hicieron ¿para qué? Para excluir a los demás competidores, que era Francia y que era Suecia. Entonces, que quedan con uno bajo el argumento.
1: ¿Para tener un postor a dedo?
2: A dedo.
1: Pero eso es gravísimo.
2: Pues se lo digo, pero eso ya no me corresponde a mí calificarlo porque eso tendrá que...
0: Ahí está, señores, el otro punto que hemos adelantado. Mira, fíjense, esta compra lo han venido tramando, lo han venido manejando desde el gobierno de Dina Boluarte. Y luego se concreta prácticamente todo con Jerí, con ese otro gobierno, títere. Fíjense, y la compra a dedo, ahí está, lo dice claramente. Compra a dedo. Sin cumplir las normas legales, sin cumplir los procedimientos que exige diversas normas dentro de la administración pública. Cuando ellos deberían ser los primeros en cumplir, mira, fíjense, simplemente se han zurrado, se han, en otras palabras, se han reído en la noticia. Se han mofado, se han reído en la noticia. ¿Qué le parece? A ver, sigamos, a ver, antes de ir a la pausa, vamos a seguir avanzando algunos minutos más.
1: Pero si usted es el jefe supremo de las Fuerzas Armadas.
2: Eso era antes que yo llegue, o sea, eso es una norma interna y secreta.
1: Inconstitucional.
2: Claro.
1: O sea, Jerí que se arrolló.
2: No sé por qué ellos hicieron esa... No, lo hicieron ¿para qué? Para excluir a los demás competidores, que era Francia y que era Suecia. Entonces, que quedan con uno bajo el argumento...
1: ¿Para tener un postor a dedo?
2: A dedo.
1: Pero eso es gravísimo.
2: Pues lo digo, pero eso ya no me corresponde a mí calificarlo, porque eso tendrá que en su momento... El nuevo gobierno o quien venga después tendrá que, si es que hay mérito para que lo pueda investigar ese caso, pues yo ya no me quiero meter en eso. Pero ¿qué ocurre? Que con nosotros hemos...
0: Claro, ya, en otras palabras lo está diciendo, bueno, yo no me voy a meter en esas cosas, lo está diciendo, bueno, por no sé, pero ¿por qué? ¿Por qué han hecho todo eso? Siempre porque ha habido una componente, porque ha habido una corrupción a alto vuelo, sino que no lo quiere decir Balcázar. Dice, eso bueno, ya se verá, no quiero meterme en eso, dice. Pero ya está, bueno, está... Bueno, dando a entender de que, bueno, ha habido... Pues, es que es evidente, pues, evidente. ¿Por qué creen ustedes tanto interés en la compra de eso? Y se desesperaban, y todavía decían de que tenemos que cumplir porque pone en riesgo la seguridad del país, porque pone en riesgo los compromisos, las buenas relaciones entre Perú y Estados Unidos. Cuando todo esto es, ni siquiera, señores, con el propio gobierno. El gobierno norteamericano no es fabricante de aviones, son empresas particulares. Son empresas mafiosas que corrompen a diversos gobernantes del mundo y principalmente aquí América Latina. Eso es lo que pasa, eso es lo que ocurre, mis estimados amigos. Eso es.
2: Llegado, no, ya nos enteramos de ese proceso que existía porque era secreto. Absolutamente secreto.
1: O sea, usted nadie...
2: Y así lo han decidido.
1: Perdóneme, presidente Balcázar.
2: Yo he firmado ya decretos ya para
1: pues usted firmó dos decretos
2: que ya
1: supremos.
2: Habían acordado y habían comprado. Así ha sido.
1: Y nadie le contó. O sea,
2: no, porque
1: era. Pero que usted firmó sin saber.
2: Lo mismo el Ministerio de Economía no, tampoco sabía. Porque era secreto, Milagros.
1: Pero
2: secreto
1: a ver.
2: De Estado. Usted me dirá, ¿y qué?
1: Pero un presidente tiene que saber cuál es el secreto de Estado. O sea, ¿por qué estoy firmando tanta plata?
2: Pero eso ha sido ya después, cuando ya la medida, diremos, el destape final, recién nos hemos enterado de que efectivamente ese proceso había sido a través de unas normas que ellos excluyeron al presidente y al ministro de Economía.
1: ¿Y usted qué dijo?
2: Por ese...
0: El cuento del secreto, el cuento del secretismo. Y el cuento de lo reservado, ¿no? Lo reservado, como les había anticipado. Ahí está, esa parte lo precisa, lo aclara. Secreto, con el cuento de secreto, con el cuento de reservado han hecho todas estas cosas. ¿Y qué espera el Ministerio Público? ¿Será porque en la Fiscalía de la Nación está copada por gente vinculada a las mafias? ¿Es así o no es así? A ver, ¿cómo ven ustedes este panorama? Así están las cosas, amigos. Bueno, entonces vamos a quedarnos ahí nomás. Vamos a ir inmediatamente a partir de este momento con la pausa y también la franja electoral correspondiente. A ver, y ahí nos quedamos. Luego continuamos, ¿eh? Mucho más interesante. Compartan, pasa la voz inmediatamente y nos vamos inmediatamente a ver con la franja electoral correspondiente.
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3: 11 de la mañana con 20 minutos.
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2: Dos decretos que ya supremos. Habían acordado y habían comprado. Así es.
1: O sea, Jerique se arrodilló.
2: No sé por qué ellos hicieron esa. No, lo hicieron ¿para qué? Para excluir a los demás competidores, que era Francia y que era Suecia. Entonces, que quedan con uno bajo el argumento.
1: Para tener un postor a dedo.
2: A dedo.
1: Pero eso es gravísimo.
2: Pues lo digo.
0: Bueno, dicen, Balcácer dice, no sé por qué hicieron eso. Y bueno, en la réplica le dice, bueno, pues eso es justamente para comprar a dedo. Bueno, es que, bueno, trata de ser más prudente, trata de no, bueno, hacer un calificativo directo. Claro, se puede entender la postura de José María Balcázar, ¿no?, en este tema de la compra de aviones. Pero eso es gravísimo, ¿eh? Lo que nos estamos informando, lo que nos estamos enterando, es gravísimo, señores. Pero mira, fíjense, los altos funcionarios en la presidencia de la República, los ministros, congresistas de este Congreso todavía que está en funciones, han hecho toda esta trama, han hecho toda esta componenda de alto vuelo, no es poca cosa, señores. Creo que ahí, esta es la parte central, ¿no?, de todo esto, pero hay que seguir informándonos de los detalles que se está dando a conocer precisamente por parte del actual gobernante José María Balcázar.
1: No con Navarro, no con el embajador. No.
2: Eliminan ahí a los franceses y a los suecos, uh-huh. Ya no los consideran, y sacan una disposición y dice que esa compra va a tener de carácter
0: secreto.
2: Y secreto de Estado. Y que por tanto solamente intervendrían el vendedor y el comprador a través de la Fuerza Aérea. Uh-huh. Y lo excluyen en esa normatividad que saca, una norma saca especial, en cuya virtud no participaba ni el Ministerio de Economía y Finanzas, ni yo como presidente.
17: Ni usted como presidente.
2: Claro.
17: Pero si usted es el jefe supremo de las Fuerzas Armadas.
2: Eso era antes que yo llegue, o sea, eso es una norma interna y secreta.
17: Inconstitucional.
2: Claro.
17: O sea, Jerique se arrodilló.
2: No sé por qué ellos hicieron esa... No, lo hicieron ¿para qué? Para excluir a los demás competidores.
0: Bueno, no sé.

0: Sé por qué lo hicieron así. No ha sido solamente para sacar a los otros competidores, sino porque de por medio había pues una componenda, una confabulación. Así que decirlo claramente, eso es a simple vista. Usted también, señor Balcázar, está dando a entender eso, sino que no lo dice directamente. No lo afirma directamente. ¿Por qué? Porque por el cargo que ejerce. Y para mostrarse pues con una postura diplomática, de eso lo dice. Y utiliza esa palabra, ¿no? No sé por qué lo han hecho, dice. No sé por qué lo han hecho. Con el cuento del secretismo. Secretismo. Esa palabrita de secreto, reservado, pues como siempre suele emplear o utilizar. Esa parte es clave, ¿eh? Muy clave.
1: O sea, Jerique se
2: Es que
1: arrolló.
2: no sé por qué ellos hicieron esa. No, lo hicieron ¿para qué? Para excluir a los demás competidores, que era Francia y que era Suecia. Entonces, que quedan con uno bajo el argumento
1: Para tener un postor a dedo,
2: ha habido.
1: pero eso es gravísimo.
2: Pues lo digo, pero eso ya no me corresponde a mí calificarlo, porque eso tendrá que en su momento el
0: Entonces
2: nuevo.
0: la pregunta es, mira, fíjese, ¿qué hace la Fiscalía de la Nación? ¿Qué hace Tomás Gálvez? Tomás Saladino Gálvez. Mira, fíjense, ante este escándalo de gran magnitud, no es cualquier versión, no es cualquier declaración, lo está dando oficialmente la versión, quien ejerce el cargo de presidente de la República. Mira, fíjense, si fuese otro ciudadano, a ver que se enteraran así, inmediatamente, bueno, ya lo hubieran capturado, ya estaría preso. Y ahora, ¿qué hace la Fiscalía de la Nación? ¿Qué dirán los fiscales, a ver, superiores, los fiscales provinciales que escuchan, que toman conocimiento frente a este caso? ¿Dónde de por medio está? Pues miles de millones, señores. No es siquiera 1 millón, 2 millones de soles o dólares. Miles de millones. Y todavía los intereses del Estado. Y de gran magnitud. Y que tiene que ver todavía con el tema de defensa. Y que tiene que ver con el tema de seguridad nacional. O sea, es un asunto, pero gravísimo. Gravísimo. De verificarse, de comprobarse estos hechos. La pena que deberían tener estos ya no es ni siquiera 30 años ni cadena perpetua. Deberían darlo simbólicamente, como suele ocurrir en otros países, pues, una pena, no sé si 200, 300 años así. Porque lo que estamos tomando conocimiento es sumamente grave, señores. No es poca cosa. Por eso es importante, les he dicho, a ver, escuchen, capten, no, dense el tiempo. No, porque está bien, bien interesante, ¿eh? Y también bien distraído. La manera como cuenta y da a conocer todo, Balcázar, lo que estamos tomando en conocimiento. Ya nos hemos informado, los ministros fueron destituidos. Ahora, la compra había sido a dedo. Ahora, tercero, sin licitación pública. ¿Y desde dónde viene esto? Desde Dina Boluarte, Gerí. Y bueno, después le hicieron el avión a Balcázar. Pero Balcázar también tiene responsabilidad, ¿eh? Será para no tener problemas, está saliendo a deslindar. Pero él pudo detener, pudo ahí aguantar. Le faltó firmeza, le faltó convicción. Actuó pues con mano blanda también ahí. Claro, pero está tratando de deslindar, ¿no? De que yo no tenía conocimiento, yo no he intervenido, yo no he participado, yo no he hecho nada, dice. Eso es lo que está. Prácticamente está anticipando a lo que podía venir. Pero lo raro, lo extraño es que el Ministerio Público, el fiscal de la Nación, no dice absolutamente nada, no toma ninguna acción. O sea, de repente también está en la misma componente, metido de repente el fiscal Tomás Saladino Gálvez. Se puede suponer, porque qué raro, qué extraño, ¿no? No adopta ninguna medida. Porque quien tiene que intervenir aquí no es un fiscal provincial, no es un fiscal
3: 11 de la
0: superior.
3: mañana con
0: Es el
3: 30
0: llamado
3: minutos.
0: fiscal de la Nación. Bueno, vamos, sigamos, a ver con esto.
2: Gobierno o quien venga después tendrá que, si es que hay mérito para que lo pueda investigar, dice caso, pues yo no, ya no me quiero meter en eso. Pero ¿qué ocurre? Que cuando nosotros hemos llegado, no, ya nos enteramos de ese proceso que existía porque era secreto, absolutamente secreto.
1: O sea, usted
2: Y
1: nadie.
2: así lo han decidido.
1: Perdóneme, presidente
2: Yo he
1: Balcázar.
2: firmado ya decretos ya
1: Porque
2: para veremos,
1: usted firmó dos
2: viabilizar lo
1: decretos
2: que ya habían
1: supremos.
2: acordado y habían comprado. Así ha sido.
1: Y nadie le contó. O sea,
2: No, porque era
1: ¿pero qué?
2: secreto.
1: ¿Usted firmó sin saber?
2: Lo mismo el Ministerio de Economía, pero tampoco sabía. Porque era secreto, Milagros.
1: Pero
2: secreto,
1: a ver,
2: de Estado. Usted me dirá, ¿y qué?
1: Pero un presidente tiene que saber cuál es el secreto de Estado. O sea, ¿por qué estoy firmando tanta plata?
2: Pero eso ha sido ya después, cuando ya la ha venido la, diremos, el destape final. Recién nos hemos enterado de que efectivamente ese proceso había sido a través de unas normas que ellos excluyeron al presidente y al ministro de Economía.
1: ¿Y usted qué dijo?
2: Por eso se produce la crisis.
1: O sea, usted dijo
2: que dos ministros
1: naranja
2: que habían intervenido en el proceso precisamente secreto para comprar.
1: Entonces, usted...
2: ¿qué dije yo? Uh-huh. A partir de ahí, dije, señor, yo no voy a firmar nada, y que corresponde al nuevo gobierno que viene, con mejor legitimidad, para que vea, y ahora me reafirmo. Si bien es cierto, se ha dado un adelanto, pero sería pertinente de que el gobierno que entra revise esos documentos secretos y pueda determinar en su momento si convalida o no.
0: Ahí le faltó firmeza, pues, a Balcázar, a este caballero, por la edad que tiene, por el respeto que uno debe tener a los mayores, ¿no? Este gobernante, pues, ahí el adelanto, dice, esa primera partida, no es un pequeño adelanto de 1 millón, 2 millones. 462 millones de dólares, ni siquiera en soles, 462 millones como primera partida, como adelanto. ¿Eso pudo detener? Claro, pudo hacerlo, pues. Es una deducción simple. Personalmente yo lo afirmo de que sí pudo hacer, debió hacerlo. O sea, hasta su ministro de Economía también le hicieron el avión. Ahí le faltó, pues, pantalones, como dicen, le faltó ponerse firme. Debió decir, señor, aquí no se mueve ni un solo sol, ni un solo centavo. Eso que lo vea el próximo gobierno. Que lo revise, que lo verifique, que lo vea lo más conveniente. Y punto, aquí no sale ni un sol. ¿Qué le iba a hacer? Ya, y si quieren vacarme, que me vaquen. Pero por ese tema. No tuvo la valentía, no tuvo la firmeza este caballero. Ahí actuó con duda. A media caña, a media tinta. Él hablaba de que no se va a comprar, que tenga conocimiento de los gobiernos. Mientras eso ocurría, mientras daba su mensaje, estaban transfiriendo los 462 millones de dólares a esa empresa norteamericana. Por las cuales, bueno, habían todo tipo de comentarios, versiones esos días, esas horas. Ahí estaba metiendo la nariz el embajador yanqui, Bernie Navarro. Ahí le faltó firmeza a Balcázar, y hay que decirlo claramente. No se trata de pasarlo por alto, pues aquí no. Tiene ahí responsabilidad. Claro, menor, ¿no? Que los otros. Los otros han hecho toda la componenda, toda la mafia, todo han hecho. Jerí, Dina Boluarte y en el Congreso de la República, esas mafias que gobiernan el país. Ellos han hecho. Pero Balcázar, ¿tiene su cuota de responsabilidad? Claro que sí. Pudo detener, pudo tomar otras acciones. Ahora él, claro, está para defenderse, está aclarando, deslindando. Está bien, por lo menos para enterarnos, pero pudo adoptar otras medidas firmes, pero no lo hizo.
2: Para comprar.
1: Entonces, usted...
2: ¿qué dije yo? Uh-huh. A partir de ahí, dije, señor, yo no voy a firmar nada, y que corresponde al nuevo gobierno que viene, con mejor legitimidad, para que vea, y ahora me reafirmo. Si bien es cierto, se ha dado un adelanto, pero sería pertinente de que el gobierno que entra revise esos documentos secretos y pueda determinar en su momento si convalida o no convalida.
1: Usted se reafirma en
0: pero
1: que
0: ya
1: no
0: tarde,
1: va a firmar
0: pero ya tarde, pues, Balcázar.
2: No,
0: tarde,
2: ya no
0: me... a ver que ahora que revise el otro gobierno. Pero ya esa empresa, ¿creen ustedes de que va a devolver esos 462 millones? Lo otro sería, bueno, perder, dejarlo ahí, pero para eso requiere, pues, un gobernante que sea firme, que sea bien cuadrado, como dicen, bien con los pantalones bien puestos, que tenga, pues, convicción, firmeza. ¿Creen ustedes de que lo va a hacer Keiko Fujimori? ¿Creen ustedes de que podría tener esa firmeza para hacerlo Roberto Sánchez? O en un supuesto caso, ¿por qué? Descartar Keiko Fujimori, al contrario, lo va a convalidar, va a decir, está bien, simplemente hay que cumplir, hay que desembolsar los millones y millones. Sí, de plano. Ella misma inclusive se pronunció. El gobierno peruano tiene que cumplir esos compromisos y tiene que concretarse la compra. No, aquí no hay nada de discusión. Así dijo Keiko Fujimori. Entonces, ¿qué se puede esperar, digamos, en un supuesto caso que gane? Aunque no va a ganar, ¿no? No va a ganar, difícil. Pero suponiendo esa posibilidad, ¿Lo haría Keiko Fujimori? Difícil, imposible. Al contrario, ¿sí? Lo avalaría y, como dicen, lo va a sacramentar, lo va a olear y sacramentar. Keiko Fujimori. ¿Qué va a observar? Porque son sus patrones, pues, allá en Estados Unidos. Son sus jefes. Ahora, Porky, ¿observaría algo? ¿Diría algo? Igual que Keiko. ¿Qué? Lo convalidaría. Le daría, como dicen, su venia. Lo terminaría oleando y sacramentando. Ahora, Sánchez, Roberto Sánchez, ¿creen que haría algo? Bueno, lo dejamos ahí para ver, para no complicar las cosas. Tendría la firmeza, tendría la valentía de decirle, señores, a esa empresa norteamericana, señores, esta venta, bueno, han habido irregularidades, que no se han cumplido los procedimientos, por lo tanto, devuélvanos ese dinero y vamos a hacer otra convocatoria. Si ustedes ganan, ganan, pero vamos a ver. Tenemos que hacer la licitación pública tal como lo exigen las leyes peruanas. Eso simplemente no es ponerse caprichoso, no es ponerse nada, simplemente, señores, así. ¿Sí o no? ¿Tendría la firmeza, tendría la valentía para hacerlo Roberto Sánchez? Vamos a verlo. Vamos a ver qué pasa. Vamos a ver. Podría ser, ¿no? Podría, ¿no? Pero ya vemos con las cosas que ha pasado con Castillo también, entonces ahí, ¿no? A ver. Podría haber alguna esperanza, ¿no? Alguna posibilidad. Es que lo vea el otro gobierno, dice. Pero Balcázar pudo ahí, estaba en sus manos, pudo detener ahí, ordenarle al ministro de Economía, ministro, de aquí no sale ni un sol, ni un dólar, no sale, hasta que llegue el próximo gobierno y el próximo gobierno que decida, listo y punto, nada más, simplemente eso era, y si usted no cumple, usted asume la responsabilidad, nada más, eso simplemente iba a decirle, y punto, se acabó. Y ahí quedaba total y absolutamente libre y sin ninguna responsabilidad Balcázar. ¿Eso era difícil, señor Balcázar? ¿Eso era difícil? Y lo digo públicamente desde acá, desde las regiones altoandinas, desde las zonas del Perú profundo. Usted pudo detener esa transferencia. Por más que los otros hayan hecho toda la comparsa, todo ello le faltó. Decisión, le faltó firmeza en esas decisiones. Mientras usted hablaba de que no, el próximo gobierno, ahí se estuvo por debajo haciendo la transferencia. Eso es esa parte, entonces también hay que aclarar, no se trata de decir de que es un inocente, pobre viejito, pobre caballero, no, tiene pues su cuota de responsabilidad, claro que mucho menor que los otros, porque los otros sí, los mafiosos son, ahí está Jerí, Dina Boluarte y la cúpula del fujimorismo y sus aliados en el Congreso de la República. Todas esas mafias, ellos están metidos en toda esta componenda. Imagínense los millones que hayan repartido estas empresas para meternos, como dicen, la yuca aquí, al gobierno. Y todavía después amenazarnos todavía por parte del embajador yanqui, Bernie Navarro. ¿Sí o no?
2: Para comprar.
1: Entonces, usted...
2: ¿qué dije yo? A partir de ahí... dije, señores, yo no voy a firmar nada, y que corresponda al nuevo gobierno que viene, con mejor legitimidad, para que vea, y ahora me reafirmo. Si bien es cierto, se ha dado un adelanto, pero sería pertinente de que el gobierno que entra revise esos documentos secretos y pueda determinar en su momento si convalida o no convalida.
1: Usted se reafirma en que no va a firmar nada.
2: No, ya no me corresponde firmar, ya no, ya está hecho el tratamiento, ya lo habían cerrado, y encima, mire...
1: Porque han dicho que no necesitan ni siquiera su firma,
3: con
1: que
3: 40 no es
1: eso es lo que usted está denunciando.
2: El acuerdo normativo que sacan era precisamente para que no intervenga el presidente de la República.
1: ¿Y eso qué, digamos, eso qué significa en cristiano? Porque han dicho que le han dado un golpe administrativo.
2: No, eso viene de anterior, no lo hicieron conmigo.
1: Ok, pero ¿qué significa? Usted es abogado, ha sido juez y hoy día es presidente. ¿Qué significa que se haga una compra tan millonaria y de manera tan secreta y excluyendo al gobernante? ¿Qué significa? Porque se supone que usted es el jefe supremo de las Fuerzas Armadas.
2: Y al ministerio que hice la plata.
1: Y al Ministerio de Economía. ¿Qué significa, señor?
2: Al final yo me entero también con el Ministro de Economía de que esas normas existen.
0: Ahí, mira, Balcázar tiene miedo de hablar. ¿Qué significa la ley de la periodista? ¿Qué significa eso? De que la hayan hecho sin licitación pública, que la han hecho a dedo. ¿Qué significa eso? Significa componenda, significa confabulación, significa corrupción a alto vuelo. Eso le falta decir, y no se aguanta, ¿no? Claro, como ejerce ese cargo en este momento, entonces trata de actuar prudentemente. Pero ya pues se supone, lo está diciendo él mismo indirectamente. ¿Qué significa hacer una compra a dedo? Corrupción. ¿Qué significa hacer una compra sin licitación pública? Esta tiene nombre propio, confabulación, corrupción, componenda. En términos jurídicos lo llaman colusión, bueno, todo tipo de términos. ¿Para qué vamos a hablar este? Porque no nos van a entender la mayor parte de la gente, algunos nos entenderán. Colusión, peculado, todos esos delitos, esos son términos eminentemente jurídicos o legales. En este caso, en términos sencillos, simples, componenda, corrupción, alto vuelo. Ahí le está preguntando, ¿pero qué significa eso? Que lo hayan hecho a dedo, que lo hayan hecho sin licitación pública. ¿Qué significa? Balcázar evade, ¿no? ¿Por qué? Para no, de repente meto la pata, ¿no? Eso dirá, pues, en el fondo.
1: Y hoy día es presidente. ¿Qué significa que se haga una compra tan millonaria y de manera tan secreta y excluyendo al gobernante? ¿Qué significa? Porque se supone que usted es el jefe supremo de las Fuerzas Armadas.
2: Y al ministerio que hice la plata.
1: Y al Ministerio de Economía. ¿Qué significa, señor?
2: Al final yo me entero también con el Ministro de Economía de que esas normas existen.
0: Se sale por la tangente, pues.
2: Ellos habían manejado todo el proceso.
1: 3.500 millones de dólares.
2: 3.500, entonces yo digo, ¿por qué esa cantidad tenemos que endeudarnos en este momento cuando tenemos una serie de prioridades alarmantes de pobreza? Y me voy al sur y me informan de que esa situación había tantos años padeciendo postergaciones y todas las deudas sociales que tenemos en el país. Y digo, por ese hecho de que haber dicho de que ya yo no voy a firmar nada y que el nuevo presidente que viene, entonces me comienzan a difamar diciendo, comenzando
3: onda,
2: por
3: onda popular,
2: que yo había metido al país y que yo, poco les faltó que digan que yo he hecho las normas secretas. Con eso lo había hecho el gobierno anterior.
1: ¿Le sorprendió que la actitud...?
2: No, para mí es un asunto muy... Como abogado, por supuesto, que para mí esa situación debería resolverlo el nuevo gobierno que entra, con legitimidad, porque...
0: Bueno, muy bien, amigos. Ahora sí, vamos a ver con las opiniones, los comentarios. ¿Con qué números y cómo pueden ustedes comunicarse? A ver, les recordamos. Los números con los cuales ustedes se pueden poner en contacto, en comunicación, son los siguientes. A ver, les recordamos. La primera línea, 900-1082-59. Reitero, 900-1082-59. La otra línea, 980-74-95-90. Reitero este último, 980-74-95-90. Lo estoy dando pausadamente. Adicionalmente, en este momento está mostrándose en pantalla de su televisor, de su teléfono móvil o de su computadora, donde usted o de donde nos está siguiendo, nos está captando. Porque este programa se transmite simultáneamente tanto para la radio, televisión y redes sociales a nivel nacional. Ahí están los dos números. Pero vamos a compartir, a ver qué nos dicen por aquí, a ver, las comunicaciones. Resulta, a ver qué dice aquí, ahora, que el Pulgoso Rospilló, así, Rospulgoso, dice, Rospulgoso, era el más interesado. Y salió amenazante, junto con la complicidad del embajador Yankee, indicando de que era un riesgo para la seguridad nacional el hecho de no comprar los aviones. Sí, pues, Rospigliosi, los fujimoristas ahí, la cúpula, en la mafia que gobierna el país, en el Congreso de la República, desde el Congreso de la República, se les paraba los cabellos. ¿Por qué no se puede concretar esa compra? Entonces había de por medio, pues, ¿cuántos millones los habían dado, pues, para la campaña o para otras cosas? Por eso estaban interesados. No, hoy día tiene que cumplirse, de todas maneras, hoy se vence el plazo. O sea, como si fuese de vida o muerte. Entonces, de por medio, ¿qué cosas ha habido? A ver, cuando dice aquí, Pepe Rojas, cuando se meten con sus intereses, como saltan, vieron al Rospulgoso cuántos millones estaban en peligro y se han esfumado. Bueno, a ver, a otro lado, a ver, un momentito, a ver, aguarden los que están en línea, por favor, un momentito. Ronald Atencio sí era el presidente que ha podido hacer frente a la cúpula mafiosa. Hoy estamos jodidos con los futuros candidatos a presidente. Bueno, César Condori dice esa versión. Vamos a ver. Para dejar, dice que a usted le digan, resérveme una hora en su radio y luego no, mejor, ya no. Lo aceptaría sin problema. Bueno, pues, estas son cosas de Estado, mi estimado amigo. No puedes confundir para dejar de con una cuestión particular, ¿no? Bueno, su opinión. A ver, qué triste realidad que pasa en nuestro país los gobernantes mafiosos y delincuentes. A ver, aquí qué dice. Pueblo peruano, date cuenta. Esto hace la mafia fujimontesinista hasta ahora. Las mafias de las Fuerzas Armadas y el actual gobierno. Aunque Balcázar, bueno, no sé si estará metido, pero yo creo que no está, ¿no? Por lo menos, pero pudo hacer otras medidas, pudo tomar otras medidas. A ver, ¿qué dice aquí? Como diría Hernán Fuentes, dice el amigo Omar, a ver qué dice, como diría Hernán Fuentes, a ese monigote de Balcázar no le eligió el pueblo. Claro que no lo eligió. Debió tomar medidas, pudo tomar medidas, pero no lo hizo en su momento. Le faltó pantalones, como dicen, le faltó firmeza, le faltó convicción. Bueno, vamos a seguir compartiendo comunicación. Ahora sí, a ver, señor, buen día. Primero, a ver esta línea, 980-74-9590. Adelante, buenos días. Nombre y de qué parte se comunica. A ver, adelante.
4: Mire, señor, ese Balcázar, mire, bien que se había roto todas las triquiñuelas y ahora se hace el tonto y se quiere lavar las manos como Pilato. Que yo, en el fondo él sabía toda esa situación y quiso hacer su pataleta para ver si me sale o no. Pero él lo
0: sabía. Pero ¿cómo sabía? ¿Cómo sabía? ¿Cuándo sabía? ¿Desde cuándo sabía y cómo sabía?
4: Eso sabía, desde que entramos, doña Hernán, cuando lo he hecho, al toque nomás, yo que él, ya, esto se me para y punto, al toque nomás, en guano, dice, sí, yo vacío.
0: Pero él está diciendo, pero en este momento está diciendo de que yo no sabía nada, todo había estado ya armado, prácticamente concretado, desde el gobierno de Dina Boluarte y concretado con el gobierno de Jerí, del Pajerí. Y bueno, y a mí no me informaron absolutamente nada, de nada, simplemente, bueno, ya estaba todo concretado ocultamente, a dedo y sin licitación pública.
4: Mire, señor Balcázar, ese es común, porque a las juntas parece que en las tardes se entra a su sarcófago, en las mañanas despierta de su sarcófago. ¿Qué ha pasado? Está de pintura, señor Hernán, no le creemos a ese Balcázar nada, porque se nota en sus hechos, señor Hernán. Ahora, para yo despedirme, señor Hernán, en cuestión de que Putin está llamando, señor Hernán, ahorita está llamando carnes de cañón para su guerra, señor Hernán. Entonces, ahora yo lo quiero encarar a ese señorcito de Lampa, Alfredo, que vaya a la guerra, señor, en primera línea para que sea carne de cañón. De aquí nomás hablando, señor Hernán, por favor, yo quiero pagar su pasaje, señor Hernán, y no es broma, señor Hernán.
0: Ya, pues, entonces, haga el depósito en la cuenta. ¿Cuánto vas a depositar? ¿Cuánto?
4: Yo lo voy a depositar 500 soles hasta que vaya hasta Lima Day, y yo lo voy a contactar, señor Hernán, a esos reclutadores que están, para que se lo lleven a Rusia, señor Hernán. De acá le va feliz, ese hígado de Lampa está hablando que
0: ya, dejen, sin alusiones personales, amigo, cara, sin alusiones personales, ¿para qué te diriges a una persona o a otra persona? De modo general, pues las cosas, ¿no? Hay que respetarnos, podemos tener discrepancias, pero respetémonos entre personas, no podemos estar con alusiones personales, de modo general. Estamos para asuntos personales. Ya, muy bien, amigo. Gracias, ¿eh? Gracias.
4: Es que, señor Hernán, mire, el pura hígado, que pura odio nomás habla, señor Hernán, pura odio nomás.
0: Pero usted también está corriendo en lo mismo, usted también está incurriendo en lo mismo. Muy bien, gracias. Ahí nomás terminamos. Ya no,
3: 11 de la mañana con 50 minutos.
0: Estos son temas generales, no son asuntos personales. Entonces, evitemos estar haciendo alusiones personales o insultos, adjetivos. Empleemos, utilicemos términos políticos. Tantas expresiones, términos de carácter político hay. Entonces, pero evitemos estar haciendo pues alusiones personales, porque si no también el otro va a estar. Entonces no estamos para eso. Este espacio lo escuchan cientos, miles y miles de gente, no solamente en las redes sociales, en la radio, en la televisión, en AM, en FM, las radioemisoras que nos acompañan en este momento en toda la región de Puno, en Moquegua, la cadena de radioemisoras Santa Cruz, en Tacna, la radio candarabeña, en Moquegua, en Tacna, también ya reiteramos, ¿no? En Madre de Dios, Cusco, la zona del Brai y en otras zonas del país, inclusive nuestros compatriotas que están en el extranjero, nos están siguiendo, nos están captando. Así que estamos, pues, señores, con una audiencia masiva. Entonces, no podemos, pues, aprovechar eso para estar hablando, pues, cosas que no tienen sentido. Son cosas generales. Hay que hacer de que este espacio contribuya en el esclarecimiento de nuestro pueblo, de nuestra gente, de nuestros compatriotas. Hay que, justamente, estar, pues, dirigirnos con respeto. Pero utilicemos, aunque sea términos fuertes, pero que sean políticos, pues. No insultos, no alusiones personales, por favor. Vamos a la otra línea, a ver, está en espera, la otra línea. El 900. Señor, buen día, ¿nombre de qué parte se comunica? Adelante.
5: Buenos días, señor Ran, ¿cómo está? Juan Vargas de Lima.
0: Amigo Juan Vargas, a ver, adelante.
5: Bueno, mire, el que hay que entender, como la vez pasada le dije acá, y en otra emisora, es que Balcazar estaba amenazado por un gol, que le iban a hacer un golpe de Estado. Porque los que, caramba, los que se alteraron, se renegaron, fueron los altos mandos. Entonces, por eso los pulgosos también levantaron la voz, también le iban a vacar. Hay que entender también que este señor, pues, solo no tiene bancada. Ahora está cantando, está hablando poco a poco, porque ya le faltaron básicamente, pues, casi 2 meses nada más. Entonces hay que entenderlo, ¿no? Que es también anciano, tiene 84 años, ¿no? Tiene poca responsabilidad. Lo que le dije la vez pasada fue, Pajarín fue el raterazo. Es sinvergüenza traidora del Perú que debe ser fusilado. Igual también tiene a Boluarte. Raterazo. ¿Cuánto habrá recibido? Y los altos mandos de la FARC y del ejército. ¿Cuánto habrá recibido? Pero aquí lo más preocupante, dividan amigos de Puno, 3.500 millones de dólares, entre 12 salen 291 millones estos aparatos inservibles. Te voy a decir por qué son inservibles. No sirven, mandan servicio. ¿Por qué? Simplemente, Estados Unidos, aliado principal de Chile, es Chile principal aliado de Inglaterra, desde siempre, de la guerra de 1809, desde siempre. ¿Y ustedes creen este avión chatarra va a poder pasar la frontera tacnárica? ¡No! No puede pasar.
0: ¿Por qué no puede pasar?
5: Nos han estafado. Los niños son sonazos que creen en Keiko Fujimori, en Dina Boluarte, en Pajarín y Porky. Nos han estafado. Tan caro salió 291 millones. ¿Por qué le digo? Porque el Barney, el embajador, dijo, no, este es por 2 aviones. Ahora, si quieren más, 12 más, tiene que ser 3.500 más. Eso es un pago extra. O sea, vamos a gastar 7.000 millones de dólares en los 24 aviones. O la antojadizo, ¿no? Por querer esos aviones, que están al precio ahorita, el precio de los F-35. Por eso le digo, es una estafa, señor Herrán. Y lo más preocupante, que este sinvergüenza Antauro Humala, escúcheme, antauristas, ha dicho que está bien la compra, porque vamos a recuperar Arica Tarapacá. Es tan sonsonazo, fumón, marihuanero, tronchero. Si no vas a pasar la frontera, ¿cómo vas a recuperar Arica Tarapacá? Está bien la compra, sí, está bien. Tenemos que dar manos. O sea, por una parte también Antauro Humala es americanista. Le gusta sobar las bolas de Trump, ¿no? ¿Por qué no dijo? Está mal la compra. Porque acá no han hecho licitación. Es una compra turbia, una compra negra, una compra de... Han robado aquí corrupción. Le vimos querer unos aviones rusos o franceses o chinos. A ver, o sea, le gusta jugar con la con dos cachetes.
0: A ver, amigo Juan, a ver, una pregunta. Amigo Juan, antes de que se vaya, ¿por qué no puede pasar la frontera? ¿Por qué no podrían pasar la frontera esos aviones?
5: Por simplemente, pues, jamás va a permitir Estados Unidos, que es aliado principal de Chile, que tengamos un conflicto armado. Ellos tienen F-16, Block 50, nosotros tenemos F-16, Block 70. No, recién vamos a tener, recién, en 2030, ¿no? 2030. Y acuérdese, si Roberto Sánchez ganara con control humano...
0: Cada 5 años.
5: Y Chile se amarga, nos ponen los tanques Leopard, los F-16-50 en la frontera, acá en diciembre 2026-27, todavía los aviones no llegan. ¿Y qué hacemos con los MiG-29 chatarra y con los Sukhoi y con los franceses que están cayendo con ondas? A ver, ¿qué hacemos? Yo le pregunto a los sonsonados por aquí, a los sonsonados de Santa Urita, ¿qué hacemos? Porque Antauro Humana está justificando, quiere una guerrita. Mejor recen que Chile no se amargue, porque Chile está armado, nosotros no. Entonces, si quieres una guerra, prepárate 10, 15 años, hay que hacerlo silenciosamente. Yo no estoy en contra de que se recupere ahí que está para acá, pero hay que ser silenciosamente. Oiga, Antaurita, sonsonazos, díganle eso a su líder, que no vocifere mucho, porque un buen militar, como yo militar, lo hace silenciosamente, se prepara económicamente, tecnológicamente, armamentísticamente. De ahí, cuando tienes todo, cuando tú puedes fabricar tus armamentos, aviones de guerra, tus bombas, tus misiles, ahora sí, apretamos el cuello. Pero no, pues, si tenemos chatarras de MiG-29 que lo compró, ¿no?, a Vladimir con Fujimori, el mercado negro ruso. Tenemos Sukhoi de la época de Velasco. Tenemos Mirage de los 80. ¿Y quiere hacer la guerra a Chile? Recen que Chile no se moleste, porque ustedes de Puno van a ser los primeros que van a hacer apretar su cuello. Lo dice un ex militar.
0: Ya, bueno, muy bien, amigo.
5: Cuídense, señor Ran.
0: Ya, muy bien, gracias a usted. Bueno, hay muchas cosas por hablar de estos temas. Vamos a la siguiente comunicación. A ver, luego vamos a seguir complementando. Señor, buen día. ¿Nombre de qué parte se comunica usted? Adelante.
6: Buenos días, doctor Renán. Le habla Ramón de la ciudad imperial de Cusco.
0: A ver, amigo Ramón, adelante, lo captamos nítidamente.
6: Quiero primeramente iniciar esta intervención agradeciéndole el espacio y pedirles encarecidamente a todos mis hermanos que siempre, cada mañana, no sé cómo logran ingresar, porque yo la verdad no logro ingresar para poder intervenir en su medio de comunicación.
0: Sí, es que las líneas están frecuentemente ocupadas.
6: A estas alturas de la vida, tratar de informarse y vertir de forma seria, porque ya a veces hay hermanos, con todo respeto, ya parece que fueran cómicos o payasos, ¿no? O sea, no sé si antes de intervenir en su medio de comunicación de gran prestigio, se toman la molestia de indagarse, informarse y culturizarse, porque acá lo que estamos por medio de su comunicación no es para perder tiempo, porque primeramente los radioyentes no podemos estar escuchando sandeces, y en segundo lugar no podemos estar ocupando un espacio tan valioso virtiendo opiniones que en nada beneficia en culturizar a nuestro pueblo. Solamente ese pedido a esos hermanos que siempre acaparan su medio de comunicación, señor doctor Renán. En segundo lugar, lo que quiero indicar respecto a mi opinión a los aviones, en lo poco que he podido leer en mi vida, las guerras convencionales lo hace el poder económico, el opresor, y eso no sirve nada para liberar a un pueblo. El pueblo hace una guerra no convencional, entonces eso por lo menos tenemos que ilustrarnos, pues. Ahora, para desarrollar qué es guerra convencional, no convencional, tendría que necesitar un tiempo para desarrollar, pero quiero resumir en lo siguiente, de que esos aviones no está para luchar, dar la libertad al hombre, sino es para oprimirlo. Yo fácilmente puedo imaginarme que Estados Unidos, prácticamente a sus chulis políticos del Perú, les ha ordenado para que compren esos aviones, no para defender al pueblo peruano, sino para reprimir al propio pueblo peruano, haciendo uso del dinero del pueblo. Porque el Estado, ¿de dónde saca el dinero? Del pueblo. Entonces, eso mínimamente tenemos que entender en el fondo de las estructuras económicas, sociológicas de nuestro país. Entonces, en ese sentido, ya dejémonos de tonteras y haciéndole el juego a este sistema, creer que unos aviones, por cualquier situación, se esté comprando para defender o proteger a un pueblo peruano. Simplemente, seguramente, ya se va a trasladar
3: del mediodía,
6: las próximas guerras a Sudamérica con eso del BRIC, y todo ese escenario. Entonces seguramente, claro, el software, como la autonomía no la tiene el Perú, simplemente esas compras van a ser manipuladas para un fin y un objetivo geopolítico de Estados Unidos, ¿no? Entonces, eso, señor Hernán, no sé si tiene alguna pregunta para poder ampliar.
0: Bueno, sí, bueno, cuando se habla pues de guerras, de guerra convencional o no convencional, a ver, ¿puede usted, a ver, resumirlo en, como dicen, en dos líneas, a ver, brevemente, por favor, mérito al tiempo?
6: Mire, doctor Hernán, gracias por la pregunta. Hermanos del mundo entero, o del Perú, tenemos que entender que primero el Estado

0: margen de cualquier discrepancia, digo, también tengo con ustedes, pero sin embargo yo aprecio ese tiempo que usted da para que nuestro pueblo despierte. Me preguntaba, creo, algo, doctor Hernán.
1: Sí, sí, mira, estos temas requieren mayor tiempo y hay que seguir haciéndolo. Tendremos otro contacto. Mira, tengo otras comunicaciones que nos están aguardando. Agradecerle su contacto, su comunicación desde la región del Cusco. Hasta el próximo contacto, mi estimado amigo.
0: Muy agradecido, doctor, por el espacio, y volver a reiterar, hermanos, no hagamos uso de este medio de comunicación y de manera improductiva. Leamos algo, vertamos conocimiento, cultura, ¿para qué? Para que todo este espacio que este hermano invierte sea productivo, pues, por favor, no seamos estériles en nuestras interpretaciones, en nuestras apreciaciones de la vida política de nuestro país. Muy agradecido, doctor. Gracias.
1: Muy bien, de igual manera, saludos ahí en la región del Cusco. Vamos a la otra línea a ver qué está en espera. Señor, buen día, nombre y de qué parte se está usted comunicando. Adelante, buenos días.
2: Buenos días, desde Huancané, con Adolfo Paredes.
1: A ver, Adolfo, adelante, a ver, ¿qué dices, a ver, con relación a estos temas? Adelante.
2: Bueno, doctor Hernán, si hablamos del fujimorismo, el fujimorismo jamás ha pensado en lo que es la seguridad nacional. El fujimorismo ha sido el que ha destrozado lo que son nuestras fuerzas armadas. No olvidemos que en los años 90, ¿no?, hasta el 2000, el que ordenaba era pues Vladimiro Montesinos, el que manejaba el Servicio de Inteligencia Nacional, el que compraba a los militares para hacer su autogolpe, el quien ha desarticulado, doctor Hernán, ha sido el fujimorismo de nuestras fuerzas armadas. Y ahora pues que digan de que les interesa la seguridad nacional, jamás al fujimorismo le ha interesado la seguridad nacional, doctor Hernán. Eso quiero puntualizar. Por ejemplo, en esos años pues la corrupción de las fuerzas armadas pues ha llegado hasta los extremos, no podríamos decir a nivel mundial, más corruptos, ¿no? Donde prácticamente los presupuestos de las Fuerzas Armadas lo manejaba a su manera, a su gusto, Vladimiro Montesinos, ¿no? Entonces, eso que quiero puntualizar ahora. Referente a la compra, lógicamente, como ya muchos han manifestado, el actual presidente José María Balcázar, simplemente su presidencia es un holograma, es algo decorativo, nada más.
1: Está pintado en la pared, en todo caso, está pintado en la pared.
2: No hacen caso. Sus ministros, pues, a la posición que él pone de que, bueno, la decisión se ha hecho a dedo, su ministro de su premier lo ha desplazado. O sea, es cualquier cosa en estos momentos el presidente que tenemos. Ahora, no solamente eso, también hay que tener en cuenta, doctor Hernán, estos presupuestos, estos 130 miserables congresistas en su gran mayoría, ¿no?, miserables congresistas, han aprobado esta compra. Y no decimos eso, doctor Hernán, en diciembre del año pasado, donde prácticamente se ha aprobado los presupuestos para el 2026, ningún congresista pues ha salido, ¿no?, de manera significativa para poder oponerse. En diciembre del año pasado, estos miserables del Congreso, que aprueban leyes pro crimen, ¿no?, que están con la criminalidad organizada, han aprobado también pues que el Perú se endeude por casi 8.000 millones de soles, ¿no?
1: Ya. Amigo Adolfo, para terminar le pregunto. Como usted está calificando a estos congresistas miserables, bueno, que han hecho barbaridades, fechorías, principalmente la mayoría del Congreso, ¿no? Y hay que decirlo con nombre propio, ¿quiénes son? Es obvio, ¿no? La mayoría fujimorista, confabulados con el Renovación Popular de Porqui y sus aliados que tiene, de APP y otros. Entonces, pues, ahora, pues, el próximo Congreso que se va a instalar este 28 de julio, ¿qué debieran hacer? Debieran hacer lo menos, es justamente para desconocer o simplemente dejar sin efecto todos estos compromisos, todas estas mafias que han

0: comprado esos aviones, entre comillas, comprados, sino lo que han hecho es simplemente, bueno, confabularse y hacer todo esto, una compra a dedo, una compra sin licitación. Entonces, ojalá pues que no se convierta también en otros congresistas miserables, pues, este próximo congreso que viene. Eso tendría que ser una tarea inmediata, importante y obligada que debieran hacer, ¿o no? A ver, el próximo congreso que viene, porque si no también serían otros miserables, ¿o no?
1: Lógicamente, doctor Hernán, pero ahora también hay que tener en cuenta lo siguiente, ¿no? Reiteramos, ¿no? Esta situación de aprobar los presupuestos para la compra de estos aviones, ya hay que decir con nombre propio, estos 130 congresistas en su gran mayoría son los que han aprobado el año pasado y ahora se está ejecutando nada más. Ahora, los nuevos congresistas, hay que tener en cuenta lo siguiente, son 91 que están yendo a la reelección, tanto al Senado como a la Cámara de Diputados, de los cuales el 50% van a ser reelectos prácticamente. Entonces, ahora, como sabemos de que Fuerza Popular tiene, ¿no?, una buena cantidad significativa de senadores, de igual forma también de congresistas, lo sumamos a eso lo que es de López Aliaga, ¿no?, Renovación Popular, lo sumamos a eso también de repente de lo que son los otros partidos y algunos también que hay que decir, ¿no?, que no tienen posición política, ideológica, simplemente pues han ido a ganar dinero nada más, han invertido. Entonces va a tener la mayoría, doctor Hernán. O sea, yo creo que acá hay que ser un poco realistas. Lamentablemente, estos 5 años o el siguiente Senado o Cámara de Diputados, sobre todo el Senado, ¿no? La Cámara de Diputados va a hacer cualquier cosa, ¿no? La Cámara de Senadores es el que va a ordenar. Yo pienso de que esta compra a órdenes, ¿no?, del Fujimorismo, a Keiko Sofía Fujimori no necesita ser presidente, doctor Hernán, porque ella ya lo sabe, tampoco
2: 12
1: necesita
2: del
1: estar en la Cámara de
2: mediodía con
1: Senado,
2: 10
1: tampoco
2: minutos. Muy
1: necesita
2: bien.
1: ser, mucho menos diputado, ¿no? Para ella es cualquier cosa diputado, entonces va a controlar y la Cámara de Senadores que está pues con los Pigliosi y otros van a continuar con esta compra, doctor Hernán, ¿no? Y
0: Claro,
1: esperemos no
0: pero
1: algunos
0: hay
1: que
0: otro bloque, hay otra, hay, pero hay un gran contingente también de senadores y diputados que, bueno, en gran número, ¿eh? No son una mínima minoría, son casi, van a estar prácticamente parejos, ¿eh? Casi 50%. Entonces vamos a ver qué acciones, qué medidas van a adoptar y esperamos de, como usted dice, pues, que no sean y que no estemos hablando de acá de un tiempo otros congresistas, diputados mafiosos o senadores mafiosos, a ver, igual, o miserables, como usted dice, ¿no? Ojalá que, bueno, eso no ocurra, pero vamos a ver, esperamos, a ver, porque ellos tienen la facultad de poder parar, de poder revisar todas estas medidas, todas estas acciones que estamos viendo durante este periodo gubernamental. Así que, amigos, vamos, dejaremos pendiente. Muy bien, gracias a usted. El tiempo es el. Ya, sí, termine, termine.
1: yo creo que esa situación, como tú dices, de que bueno, debe haber nuevos senadores, ¿no? Los que están actualmente electos, no escuchamos su pronunciamiento, doctor Hernán. Entonces eso también llama la atención, ¿no? Gracias.
0: Ya, muy bien, muy bien.
1: Hasta
0: Vamos a la
1: pronto.
0: otra línea rápidamente. Vamos a la otra línea. Señor, buen día, adelante, por favor. Buenos días, buenos días. ¿De dónde vienes?
3: Buenos días, señor Hernández, de la Convención Daniel. Señor Hernández, aprovecho este espacio que está tocando este tema, un poco para poder, en ejemplo, el contexto que se está viviendo acá, por lo menos en la provincia de la Convención.
0: A ver,
3: En estos momentos,
0: ¿qué
3: el
0: novedades hay?
3: alcalde provincial de la Convención, el señor Alex Curi, no ha habido, ha hecho un trabajo administrativo en el que está pidiendo unas vacaciones forzadas, porque está incluso en una investigación de haber favorecido pues a un proveedor o a proveedores para direccionar algunas contrataciones con la municipalidad provincial. Entonces, inmediatamente la fiscalía, la policía ha intervenido la municipalidad y el señor está requerido, pues, para una prisión de 7 días para el proceso de investigación. Sin embargo, el alcalde no ha habido. En ese contexto,
0: Estamos hablando del alcalde provincial, el alcalde provincial de la convención de Quillabamba está con detención.
3: Así es, presuntamente por haber confabulado con algunos proveedores para direccionar, pues, sin licitación alguna, algunas contrataciones pues, que tiene con la Municipalidad Provincial de la Convención. Si tomamos ese escenario, y acá la provincia de la Convención está pues indignados, lamentablemente, porque su alcalde está inmerso en esas situaciones, si tomamos ese ejemplo, entonces, ¿por qué nos, los provincianos, o por lo menos en esta parte, nos tenemos que escandalizar cuando el Estado en gran escala hace también este tipo de negociaciones con los aviones, ¿no? Entonces, ¿dónde está, en todo caso, los responsables de ahí? Si fuera un Estado de ejemplo, un Estado de performance, de querer convertir la parte ética, la parte moral, el tema de la negociación con el Estado, con las contrataciones, de tal manera debería partir de ese ejemplo. Entonces, así en estos ejemplos, de razón pues nuestro sistema político que nos han, este sistema político que nos están imponiendo, que no es la práctica ley, la práctica más honesta, finalmente se va a convertir así en todas las provincias, en todas las regiones, ¿no? Porque es el ejemplo, el Estado el que hace este tipo de contrataciones.
0: Claro, no, eso, dígame, y fíjese, mira, un alcalde provincial de un distrito, de una provincia, en este caso de la convención, ya está con mandato de detención, ya por 7 días, solamente para empezar, y después seguramente viene la prisión preventiva. Pero para estos grandes pulpos, para estos grandes negociados, donde de por medio están miles de millones, no pequeñas cosas como ocurre en los municipios, mire, ya están con detención, y estos grandes pulpos no les pasa nada, están felices. Entonces, ¿qué ejemplo nos dan a la población?
3: Sí, pues, en todo caso, señor Hernán, esperemos acá, al menos en la provincia de la Comisión, exigen pues la presencia o la presentación pues del alcalde, si es que no lo tiene esa presunción que le va imponiendo la investigación fiscal de la Fiscalía, piden pues la presentación del propio alcalde, pero parece que las cosas ya están, por lo menos por el hecho de que automáticamente el señor ha pedido adrede unas vacaciones forzadas, quiere decir que está evadiendo pues a la justicia, ¿no? En todo caso, yo repito, ¿no? Debería hacerse lo mismo pues porque somos un Estado de derecho, entonces las leyes están dadas a nivel, nuestro ordenamiento jurídico está claro, a nivel de toda la nación, entonces ¿qué es de esos, como usted dice, qué es de esos grandes pulpos que hacen estas negociaciones internacionales? Porque el señor, o sea, yo entiendo esto, este negocio así un poco más rápido para entender, es que el gobierno de Estados Unidos no es el directo el que hace la compra, pero es el testaferro que gracias a su poder, porque a Perú lo nota como un ahijado más, y le ha obligado, tío, te lo voy a hacer, este negociado, te lo van a comprar, porque si yo les digo, me van a hacer caso, pero a mí me das cuarto de esto lo que estoy haciendo, porque te voy a hacer comprar armas que, inclusive, estos aviones que en la práctica no te van a poder comprar otro país, entonces te voy a hacer el favor. Entonces, para eso se ha prestado el diplomático estadounidense, ha hecho el intermediario y finalmente la empresa es la ganadora. Y de ahí, ¿cuánto esta empresa le da pues al gobierno de los Estados Unidos, al canciller y a otros, no digo pues, que están ahí, y cuánto es también por el favorcito que hacen los que han hecho por parte del Perú esta negociación escandalosa, señor Hernán? Gracias.
0: Cierto, muy bien, gracias a usted, como siempre, por su comunicación y su aporte. Gracias, hasta el próximo contacto. Muy bien. Saludos ahí en la región del Cusco, donde nos captan, no solamente en la ciudad del Cusco, sino también en provincias, ¿no? Ah, en las diversas provincias, Paucartambo, en la provincia de la Convención, Quillabamba, Sicuani, en Espinar, la provincia de Cannas, bueno, en diversos lugares. Bueno, vamos a continuar con estos temas importantes, pero lo que viene a continuación, tome nota, lo que viene es sumamente importante. Está relacionado esto de aviones, algo de que tiene que ver con los conflictos, con las guerras. A continuación, tome nota, ¿qué pasa con nuestros compatriotas, con los peruanos que fueron a Rusia a incorporarse al ejército ruso para enfrentar a Ucrania? Y también otro contingente de peruanos que se han incorporado como mercenarios al ejército de Ucrania. ¿Qué es de esos compatriotas? A ver, vamos a ver las dos caras, ¿ah? Así que no se pierdan lo que viene, ¿eh? Luego de la pausa, luego de lo que viene inmediatamente, van a ver ustedes. Así que, a ver, estén atentos, pendientes, amigos. Se viene inmediatamente luego de la pausa y de la franja a la que ingresamos, vienen esos temas importantes e interesantes.
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vamos, nos volcamos de lleno a los otros temas que también tienen relación, tienen vínculo con lo que hemos venido abordando, con lo que hemos venido tratando dentro de este ámbito, dentro de este contexto. A ver, habíamos referido lo siguiente: peruanos en Rusia y en Ucrania. ¿Qué pasa, a ver, con, a ver, los compatriotas, los ciudadanos, que ahora, tome nota, que ahora aparecen en una situación realmente para muchos seguramente preocupante, para otros, bueno, algo normal, algo común? Pero van a ustedes a ver, conocer algo con relación a este tema, a este asunto. ¿Qué pasa con estos peruanos? Mira, a ver, les hacemos un adelanto en cuanto respecta a este tema. Hay varios factores, o en otras palabras, hay varios motivos por los cuales muchos peruanos, compatriotas, por diversas razones, principalmente económicas, falta de trabajo, se ven obligados a migrar, irse del país a diversas partes del mundo, unos a trabajar, unos a cumplir diversas labores, pero también otro sector, bueno, por los ofrecimientos que les hacen, no los gobiernos, sino gente pues dedicada a captar gente, ¿no?, de uno y otro país. Entonces llegan unos, por ejemplo, al ejército de Ucrania, donde se van a una zona de conflicto como contratados, fíjense, sabiendo que qué consecuencias y qué puede pasar con ellos. Eso es harto conocido. Conociendo, sabiendo qué puede pasar, qué puede ocurrir con ellos, pero van, se enrolan ahí, sabiendo que hay un conflicto, sabiendo que hay una guerra en Ucrania por parte de Rusia y, bueno, el respaldo, el apoyo y todo el manejo de parte del gobierno de Estados Unidos. Entonces se incorporan, y no solamente peruanos, sino de diversos países, y terminan regresando unos en cajón, sus cadáveres, otros en bolsa, y otros simplemente ya nunca más vuelven. Igual también ahora los que se incorporan de una u otra manera al ejército ruso. Entonces, dentro de ese marco, dentro de ese contexto, estos días, los familiares de un grupo de peruanos que están en Rusia, que se han incorporado al ejército ruso, han venido pidiendo a la Cancillería peruana, como también a la Cancillería rusa, ¿para qué? Para que les informe, a ver cuál es el paradero, qué es de ellos. Y la Cancillería rusa lo que ha dicho es, pues, simplemente, nosotros desconocemos a esos ciudadanos. ¿Por qué? Porque no van pues de manera oficial, no los capta el gobierno ruso, no los capta, no los contrata, en otras palabras, sino que son gente que se dedican como una especie de empresas. O sea, todo, pues ahora las guerras lo han convertido ya, lo han privatizado, inclusive las guerras. Entonces contratan ahí como si fuese a un trabajo. Entonces son gente particular que obtienen ahí dineros o ganancias. Entonces los llevan pues ahí como a borregos. Los llevan de diversas partes, no solamente de acá de Perú, colombianos, bolivianos, chilenos, en fin, argentinos. Y los llevan

0: tanto a Ucrania como a Rusia. Pero los familiares, un grupo de familiares de soldados o de mercenarios, en otras palabras, porque son mercenarios. ¿Por qué se les dice mercenarios? Porque son gente pues que no están luchando por una causa o por un pueblo, por su país, por su estado, por su tierra, sino van pues a un sitio donde no les compete, no les corresponde absolutamente nada. Y van por plata, van interesados por el dinero. Entonces estos días han estado haciendo sus reclamos pues a la Cancillería de Perú y a la Cancillería de Rusia. ¿Para qué? Para que regresen. Y los propios ciudadanos o mercenarios peruanos, parece que llegado allá a Rusia o a la zona de combate, a la zona de conflicto, han venido pidiendo a sus familiares, ¿para qué? Para que los retornen, para que a través de la Cancillería, por los medios diplomáticos, puedan volver, porque están temerosos de morir o están pues arrepentidos de haber ido. Entonces, eso es lo que ha venido ocurriendo estos días, en ese ámbito, en ese contexto, ¿no? Así, de esa manera, se ha venido presentando. Y van a ver algunas de esas imágenes. A ver, lo que ha venido ocurriendo, lo que ha venido pasando. A ver,
1: hasta ayer,
0: vean ustedes la declaración de un abogado de un grupo de peruanos.
1: La propia familia, 13 fallecidos.
2: 13 fallecidos.
1: 13 fallecidos. Esta cifra puede ser más o menos, no lo sabemos hoy. Entonces, aquí hay una preocupación muy grande de toda la familia.
2: Y dígame, los familiares que están en este momento en Rusia, en la primera línea, engañados, ¿tienen contacto con sus familias?
1: Ya, mira, hoy a las 4 de la mañana me llama uno de los soldados que estaban allá. Hay un audio que yo he soltado y está en X, donde ruega que lo rescaten porque han abierto un hueco, una trinchera, y hay 13 peruanos que están con él. Incluso ha mandado su geolocalización, porque tienen acceso a internet.
3: 12 del mediodía con 30 minutos.
1: Y ruega que lo saquen. Y ha llamado a la embajada de Perú y no contestan el teléfono.
2: ¿La embajada de Perú
1: en Rusia
2: no contesta?
1: No contesta. No contesta. Y no hay justicia. Y estos señores están avanzando para ir a la primera línea de batalla. Y ellos se esconden porque hay drones todo el día que buscan infrarrojo, el calor humano, para atacar esa zona. Entonces, hoy la gente está incómoda por las declaraciones del canciller. Y hemos sido muy enfáticos en eso. Él ha dicho de que le preocupa que los jóvenes busquen oportunidad y se vaya. Cuando le hacen la pregunta, ¿y qué pasa con los peruanos que están allá? Que están muriendo, Omar. ¿Qué pasa? Simplemente da la vuelta y se va. ¿No son peruanos ellos? Omar, estamos próximos a celebrar el Día de la Madre. Y estas madres no van a celebrar. Y yo le dije en la mañana, canciller, usted tiene familia, tiene una madre, tiene hijas. ¿No le duele el corazón saber que hay un grupo de madres que no?
2: Ahora, incluso...
0: Hasta ahí. Bueno, esa es por lo menos, a ver, una versión. Aunque tenemos aquí en los estudios algún problema. Tenemos algunos inconvenientes aquí. Un ruido, pero fortísimo. Pareciera la casa o la vivienda de un vecino que están haciendo trabajos y que prácticamente no podemos continuar. Si no vamos a poder continuar, creo. Bueno, es un tema que es una situación a veces que ocurre, ¿no? No sé si ustedes logran captar ese ruido, pero fortísimo, fortísimo, que no nos permite, no nos deja realmente trabajar y continuar con el programa. Vamos a ver si es que los encargados de la radio puedan haber, por lo menos algunos minutos, puedan haber permitirnos terminar el programa. Hay un ruido, pero fortísimo, molesto, que no nos permite. No nos deja, digamos, concentrarnos en el tema que estamos abordando. Un ruido, pero muy fortísimo. Bueno, deseamos saber lo siguiente. Ojalá ver podamos ver. Deseamos lo siguiente. A ver, vamos compartiendo a ver lo que pasa también en A ver, en Rusia.
1: Hasta ayer tenemos la confirmación lamentable.
4: Un ataque con misiles rusos dejó al menos 6 muertos y más de 30 heridos en la ciudad de Merefa, en el noreste de Ucrania. El bombardeo que ocurrió por la mañana alcanzó una zona urbana y destruyó viviendas, comercios y vehículos. Entre los heridos hay un niño de 2 años. Según las autoridades, en el ataque se habría utilizado un misil balístico tipo Iskander, que dejó múltiples estructuras dañadas. Un hombre perdió a su esposa, que había salido minutos antes rumbo al trabajo.
5: Yo estaba en casa. Ella había salido hace unos 10 minutos. Oí una explosión. Intenté llamarla, pero no me respondía. Fui a buscarla y ahí estaba.
4: Imágenes mostraban algunos cuerpos y un cráter en la carretera frente a los autos dañados. Nunca había tenido tanto miedo en mi vida, no tanto por la explosión en sí, sino por lo que vi después. Moscú niega ataques de forma intencionada a civiles durante la guerra, mientras sus bombardeos han matado a miles de personas desde su invasión a gran escala en febrero de 2022. Ucrania también realiza ataques, pero a una escala mucho menor.
0: Gracias a quienes están permitiéndonos de una u otra manera ver, permitirnos saber por lo menos algunos minutos para terminar el programa, porque bueno, no era posible, era prácticamente ya no podíamos continuar, pero yo creo que por lo menos se ha detenido temporalmente ese ruido muy fuerte, fortísimo de una vivienda, un local vecino, pero creo que ahora se ha detenido. Muy bien, gracias a quien por la comprensión. Bueno, decíamos lo siguiente. Peruanos, compatriotas peruanos, han llegado a parar en el ejército de Ucrania, como también en el de Rusia. Y dentro de ese marco, dentro de ese contexto, amigos, vamos a ver, resumir. Peruanos y de diversos países, bueno, como lo decíamos, muchos por...
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7: Buen día, queridos oyentes de Juliaca y toda la región sur. Bienvenidos a este resumen informativo de este fin de semana. En regionales, el preso del establecimiento penitenciario hallado sin vida en un costal fue identificado como Franklin Mancha. Según se sabe, el mencionado interno del penal de Llanamayo se encontraba purgando pena por el delito de tráfico ilícito de drogas. La mañana de este viernes, representantes del Ministerio Público y la PNP ingresaron a un domicilio ubicado al frente del penal de Llanamayo, hallando en uno de los costales el cuerpo sin vida de un recluso. Aún se investiga cómo y quiénes trasladaron este cadáver hasta ese domicilio que se ubica al frente del INPE. En Juliaca, un menor de edad que estaba como cobrador de una línea de transporte urbano de color naranja falleció en un accidente tras caer del vehículo de transporte. Autoridades iniciaron investigaciones. La mañana de este sábado fue hallado el cuerpo sin vida de un varón en las aguas del río Torococha, en el límite de la urbanización San Santiago y Ampliación San Santiago, en la ciudad de Juliaca. El fallecido fue identificado como Wilfredo Huaytanina, de 45 años de edad, quien se dedicaba al transporte de carga y se encontraba desaparecido desde el pasado miércoles, 29 de abril. Según información preliminar, el ciudadano trabajaba como conductor de una empresa de buses que cubría la ruta Puerto Maldonado-Arequipa y fue visto por última vez en inmediaciones del terminal terrestre de Juliaca. Hasta el lugar llegaron agentes de Serenazgo, efectivos de la Policía Nacional del Perú y personal de criminalística, quienes realizaron las diligencias correspondientes para el levantamiento del cadáver e iniciar las investigaciones que permitan esclarecer las circunstancias de su muerte. El dólar muestra baja. Hoy se cotiza alrededor de 3.44 a 3.46 soles compra y venta según el BCR. En el ámbito nacional, las actas procesadas por la OMPE se encuentran en las últimas horas al 92.292%. Cabe acotar que el JNE anunció que resultados finales se tendrán esta quincena de mayo. Tras especulaciones sobre un indulto al exmandatario Pedro Castillo, por parte del presidente encargado José María Balcázar, el congresista Jorge Montoya dijo que no van a permitir indulto de ninguna manera. Cabe acotar que el ministro de Justicia afirmó que no hay hasta el momento una solicitud de indulto, descartando al menos a corto plazo un indulto al expresidente Castillo. Sobre el antivirus, ELMINSA confirma estado de alerta preventiva en aeropuertos y puertos tras brote de casos en crucero en Argentina. Hasta la fecha, no se han reportado casos de antivirus en Perú, aunque se mantienen monitoreos constantes. La enfermedad se transmite principalmente por roedores infectados. En internacional, este 9 de mayo, con motivo del 81 aniversario de la victoria del pueblo soviético en la Gran Guerra Patria, 1941 a 1945, sobre la Alemania nazi, la Plaza Roja de Moscú acogió el tradicional desfile militar anual. Ante el presidente y comandante en jefe de Rusia, Vladimir Putin, así como ante los veteranos de la Gran Guerra Patria y sus familiares, desfilaron las formaciones de infantería de los centros superiores de enseñanza militar de todos los tipos y ramas independientes de las Fuerzas Armadas de Rusia. También participaron en la parada militares de la República Popular Democrática de Corea, RPDC, que desempeñaron un papel importante en la liberación de la provincia de Kursk, tras una incursión ucraniana a gran escala en 2024. Vamos a escuchar brevemente las declaraciones del presidente de Rusia, Vladimir Putin, en su intervención.
8: Estimados ciudadanos de Rusia, estimados veteranos, soldados y marines, sargentos y cabos, alféreces de navío y de ejército, estimados oficiales, generales y almirantes, combatientes y comandantes participantes de la Operación Militar Especial, estimados invitados. Los felicito en ocasión del Día de la Victoria, de esta sagrada y luminosa festividad, la más importante para nosotros. La celebramos llenos de orgullo y amor hacia nuestra patria, conscientes de nuestro deber común de defender los intereses y el futuro de nuestro país. La celebramos con un agradecimiento sincero y filial a la gran generación de vencedores. Respetamos piadosamente los preceptos y el legado de los soldados de la victoria. La preocupación por la patria une a todo nuestro país, a todo el pueblo de Rusia. Mientras que conservar la memoria sobre los acontecimientos de la Gran Guerra Patria, su verdadera historia y verdaderos héroes, es una cuestión de honor para nosotros. Siempre recordaremos la hazaña del pueblo soviético, el hecho de que su aporte fue decisivo.
3: 12 del mediodía, con 40 minutos.
8: Y al mundo entero poniendo fin al mal absoluto y despiadado, devolviendo la soberanía a aquellos países que capitularon ante la Alemania de Hitler y se convirtieron en cómplices sumisos de sus crímenes. Nuestros soldados sufrieron enormes pérdidas, innumerables bajas en nombre de la libertad y honor de los pueblos de Europa. Ellos representaron la valentía y la honradez, la firmeza y la humanidad, y se coronó con la gloria de la grandiosa victoria. Queridos amigos, la gran hazaña de la generación de vencedores inspira a los combatientes que hoy cumplen con las tareas de la Operación Militar Especial. Se enfrentan a una fuerza agresiva, armada y apoyada por todo el bloque de la OTAN. Pese a ello, nuestros héroes avanzan. Junto a los soldados rusos están los obreros y diseñadores, ingenieros, científicos e innovadores que siguen las tradiciones de sus antecesores. Apoyándose en la actual experiencia de nuestras tropas en el combate, crean ejemplares de armamento únicos en su género y despliegan su producción en masa. Pero por mucho que cambie la maquinaria y los métodos de combate, hay algo que permanece inalterable: el destino del país lo decide su pueblo. Soldados y trabajadores de fábricas, empleados de empresas agrícolas, trabajadores del sector armamentístico, corresponsales de guerra, médicos y profesores, figuras de la cultura, sacerdotes, voluntarios, empresarios, activistas de la caridad, todos los ciudadanos de Rusia. La clave del éxito está en nuestra fuerza moral y ética, nuestra valentía y firmeza, nuestra unidad y la capacidad de aguantarlo todo, superar cualquier prueba. Tenemos un objetivo común. Cada uno de nosotros contribuye a la victoria, y esa contribución se forja tanto en el campo de batalla como en la retaguardia. Estoy firmemente convencido de que nuestra causa es justa. Estamos unidos. La victoria ha sido y siempre será nuestra. Gloria al pueblo vencedor. Gloria a los veteranos. Gloria a las Fuerzas Armadas de Rusia. Feliz Día de la Victoria.

0: Cambiando de tema, en el Medio Oriente, imágenes satelitales confirman que Irán no solo golpeó fuerte, sino con precisión, la red de bases de Estados Unidos en el Golfo. Reportes muestran impactos en más de una docena de bases militares estadounidenses en varios países. También se logra observar daños y afectaciones en hangares, depósitos de combustible, radares y centros de comunicaciones clave, lo que revela ataques dirigidos contra la infraestructura estratégica que sostiene la presencia militar de Washington en la región. En el ámbito del clima, el CENAMI informa que, hasta el lunes, 11 de mayo, continuará el incremento de la temperatura diurna, de moderada a fuerte intensidad, en la costa y la sierra del país. Se prevé escasa nubosidad hacia el mediodía, lo que favorecerá el incremento de los niveles de radiación ultravioleta UV. Asimismo, se esperan ráfagas de viento con velocidades cercanas a los 35 km por hora, principalmente durante horas de la tarde. El sábado, 9 de mayo, se prevén temperaturas máximas de 25 grados centígrados a 35 grados centígrados en la costa norte. Además, se prevén registros de 20 grados centígrados a 30 grados centígrados la sierra norte y centro, y temperaturas máximas entre 16 grados centígrados y 30 grados centígrados en la sierra sur. Eso es todo por esta edición del fin de semana. Volvemos pronto. Hasta la próxima. Feliz Día de la Madre.
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0: de la tarde, en punto.
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2: Buen día, queridos oyentes de Juliaca y toda la región sur. Bienvenidos a este resumen informativo de este fin de semana. En regionales, el preso del establecimiento penitenciario hallado sin vida en un costal fue identificado como Franklin Mancha. Según se sabe, el mencionado interno del penal de Llanamayo se encontraba purgando pena por el delito de tráfico ilícito de drogas. La mañana de este viernes, representantes del Ministerio Público y la PNP ingresaron a un domicilio ubicado al frente del penal de Llanamayo, hallando en uno de los costales el cuerpo sin vida de un recluso. Aún se investiga cómo y quiénes trasladaron este cadáver hasta ese domicilio que se ubica al frente del INPE. En Juliaca, un menor de edad que estaba como cobrador de una línea de transporte urbano de color naranja falleció en un accidente tras caer del vehículo de transporte. Autoridades iniciaron investigaciones. La mañana de este sábado fue hallado el cuerpo sin vida de un varón en las aguas del río Torococha, en el límite de la urbanización San Santiago y Ampliación San Santiago, en la ciudad de Juliaca. El fallecido fue identificado como Wilfredo Guaitanina, de 45 años de edad, quien se dedicaba al transporte de carga y se encontraba

0: noticias de su muerte. El dólar muestra baja. Hoy se cotiza alrededor de 3.44 a 3.46 soles compra y venta según el BCR. En el ámbito nacional, las actas procesadas por la OMPE se encuentran en las últimas horas al 92.292%. Cabe acotar que el JNE anunció que resultados finales se tendrán esta quincena de mayo. Tras especulaciones sobre un indulto al exmandatario Pedro Castillo, por parte del presidente encargado José María Balcázar, el congresista Jorge Montoya dijo que no van a permitir indulto de ninguna manera. Cabe acotar que el ministro de Justicia afirmó que no hay hasta el momento una solicitud de indulto, descartando al menos a corto plazo un indulto al expresidente Castillo. Sobre el antivirus, ELMINSA confirma estado de alerta preventiva en aeropuertos y puertos tras brote de casos en crucero en Argentina. Hasta la fecha, no se han reportado casos de antivirus en Perú, aunque se mantienen monitoreos constantes. Popular, la enfermedad se transmite principalmente por roedores infectados. En internacional, este 9 de mayo, con motivo del 81 aniversario de la victoria del pueblo soviético en la Gran Guerra Patria, 1941 a 1945, sobre la Alemania nazi, la Plaza Roja de Moscú acogió el tradicional desfile militar anual. Ante el presidente y comandante en jefe de Rusia, Vladimir Putin, así como ante los veteranos de la Gran Guerra Patria y sus familiares, desfilaron las formaciones de infantería de los centros superiores de enseñanza militar de todos los tipos y ramas independientes de las Fuerzas Armadas de Rusia. También participaron en la parada militares de la República Popular Democrática de Corea, RPDC, que desempeñaron un papel importante en la liberación de la provincia de Kursk, tras una incursión ucraniana a gran escala en 2024. Vamos a escuchar brevemente las declaraciones del presidente de Rusia, Vladimir Putin, en su intervención.
1: Estimados ciudadanos de Rusia, estimados veteranos, soldados y marines, sargentos y cabos, alféreces de navío y de ejército, estimados oficiales, generales y almirantes, combatientes y comandantes participantes de la Operación Militar Especial, estimados invitados. Los felicito en ocasión del Día de la Victoria, de esta sagrada y luminosa festividad, la más importante para nosotros. La celebramos llenos de orgullo y amor hacia nuestra patria, conscientes de nuestro deber común de defender los intereses y el futuro de nuestro país. La celebramos con un agradecimiento sincero y filial a la gran generación de vencedores. Respetamos piadosamente los preceptos y el legado de los soldados de la victoria. La preocupación por la patria une a todo nuestro país, a todo el pueblo de Rusia. Mientras que conservar la memoria sobre los acontecimientos de la Gran Guerra Patria, su verdadera historia y verdaderos héroes, es una cuestión de honor para nosotros. Siempre recordaremos la hazaña del pueblo soviético, el hecho de que su aporte fue decisivo en la derrota del nazismo, de que salvó a su pueblo y al mundo entero poniendo fin al mal absoluto y despiadado, devolviendo la soberanía a aquellos países que capitularon ante la Alemania de Hitler y se convirtieron en cómplices sumisos de sus crímenes. Nuestros soldados sufrieron enormes pérdidas, innumerables bajas en nombre de la libertad y honor de los pueblos de Europa. Ellos representaron la valentía y la honradez, la firmeza y la humanidad, y se coronó con la gloria de la grandiosa victoria. Queridos amigos, la gran hazaña de la generación de vencedores inspira a los combatientes que hoy cumplen con las tareas de la Operación Militar Especial. Se enfrentan a una fuerza agresiva, armada y apoyada por todo el bloque de la OTAN. Pese a ello, nuestros héroes avanzan. Junto a los soldados rusos, están los obreros y diseñadores, ingenieros, científicos e innovadores que siguen las tradiciones de sus antecesores. Apoyándose en la actual experiencia de nuestras tropas en el combate, crean ejemplares de armamento únicos en su género y despliegan su producción en masa. Pero por mucho que cambie la maquinaria y los métodos de combate, hay algo que permanece inalterable: el destino del país lo decide su pueblo. Soldados y trabajadores de fábricas, empleados de empresas agrícolas, trabajadores del sector armamentístico, corresponsales de guerra, médicos y profesores, figuras de la cultura, sacerdotes, voluntarios, empresarios, activistas de la caridad, todos los ciudadanos de Rusia. La clave del éxito está en nuestra fuerza moral y ética, nuestra valentía y firmeza, nuestra unidad y la capacidad de aguantarlo todo, superar cualquier prueba. Tenemos un objetivo común. Cada uno de nosotros contribuye a la victoria, y esa contribución se forja tanto en el campo de batalla como en la retaguardia. Estoy firmemente convencido de que nuestra causa es justa. Estamos unidos. La victoria ha sido y siempre será nuestra. Gloria al pueblo vencedor. Gloria a los veteranos. Gloria a las Fuerzas Armadas de Rusia.

0: Cambiando de tema, en el Medio Oriente, imágenes satelitales confirman que Irán no solo golpeó fuerte, sino con precisión, la red de bases de Estados Unidos en el Golfo. Reportes muestran impactos en más de una docena de bases militares estadounidenses en varios países. También se logra observar daños y afectaciones en hangares, depósitos de combustible, radares y centros de comunicaciones clave, lo que revela ataques dirigidos contra la infraestructura estratégica que sostiene la presencia militar de Washington en la región. En el ámbito del clima, el CENAMI informa que, hasta el lunes, 11 de mayo, continuará el incremento de la temperatura diurna, de moderada a fuerte intensidad, en la costa y la sierra del país. Se prevé escasa nubosidad hacia el mediodía, lo que favorecerá el incremento de los niveles de radiación ultravioleta, UV. Asimismo, se esperan ráfagas de viento con velocidades cercanas a los 35 km por hora, principalmente durante horas de la tarde. El sábado, 9 de mayo, se prevén temperaturas máximas de 25 grados centígrados a 35 grados centígrados en la costa norte. Además, se prevén registros de 20 grados centígrados a 30 grados centígrados la sierra norte y centro, y temperaturas máximas entre 16 grados centígrados y 30 grados centígrados en la sierra sur. Eso es todo por esta edición del fin de semana. Volvemos pronto. Hasta la próxima. Feliz Día de la Madre.
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0: nuestro querido el hombre más conocido por este su gran tema. Ranulfo es la cultura viviente.
1: Es un testimonio escrito en una revista importante acá en Ayacucho, analizando su producción, El Hombre, que nació cuando nosotros, yo, Agüero, Marcial Pareja, estábamos viéndolo. Nosotros hemos visto esa canción en Ciudad de Piedra. Y cómo poco a poco lo he ido puliendo, mejorando hasta lo que es ahora.

0: ¡Palmas!
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0: Si quieren incendiar la pradera, la vamos a incendiar, señores. Si quieren incendiar la pradera, la vamos a incendiar, señores. Si quieren incendiar la pradera, manco no somos. Quieren incendiar la pradera, bueno, se la van a ganar bien rápido, bien fácil, se la van a ganar. Si quieren incendiar la pradera.
1: Buen día a todos y cada uno de ustedes. Estamos listos para compartir un programa más. En esta ocasión, precisamente con temas también eminentemente de carácter político y de coyuntura en nuestro país. Y en tal sentido, estamos precisamente en esta primera parte con un tema que de seguro no solo le va a llamar la atención, sino le va a generar, de hecho, diversas reacciones. Y esto tiene que ver con realmente hechos, acciones que se vienen observando ahora en esta coyuntura, lleno de, diríamos, de expresiones y reflejos de lo que en esencia es la derecha peruana, la ultraderecha peruana. Como ustedes acaban de escuchar un adelanto, porque y la ultraderecha en nuestro país, al verse derrotados, ahora piden y llaman para que se concrete un golpe de Estado militar. Un golpe militar. Sí, así como lo oye usted. ¿Se dan cuenta a qué extremos, a qué niveles están llegando? Ese es uno de los temas que tenemos planteado precisamente para esta ocasión. Eso en la primera parte. Por otro lado, hay otros temas, otros asuntos que también le van a llamar la atención. En este contexto estamos hablando del actual gobernante Balcázar. En el programa anterior, nada más, habíamos comentado, habíamos hablado sobre cómo se produjo los trámites y los procedimientos para la compra de los aviones a Estados Unidos. Y en ese marco, en ese contexto, ¿qué es lo que ha pasado? ¿Qué es lo que ha ocurrido? Es fundamentalmente una serie de irregularidades, una serie de maniobras, como ya es de conocimiento público. Pero ahora resulta que, luego de conocer, luego de escuchar las versiones del propio José María Balcázar, ahora aparece otra versión en el Congreso de la República. Nos referimos a las afirmaciones y las versiones de parte del presidente del Consejo de Ministros, en este caso Luis Arroyo, quien prácticamente ha contradicho o ha ido a contradecir las versiones de José Balcázar, precisamente sobre el tema de la compra de aviones. Bueno, están en un enredo. ¿Cuál es la verdad, finalmente? O sea, ¿los ministros de Balcázar se le van encima? ¿Cuándo y dónde se ha visto de que un ministro pueda corregir o desautorizar las versiones de las afirmaciones del presidente de la República? ¿Qué implica eso? ¿Qué significa eso? Así que, amigos, ese es otro punto, otro tema que también lo vamos a compartir. Asimismo también, bueno, ya lo habíamos adelantado en un programa anterior, que hay nuevos hechos, nuevas revelaciones respecto a los crímenes ocurridos en Huancavelica por parte de una patrulla del ejército en contra de 5 jóvenes que fueron asesinados, fueron masacrados, y otros quedaron 2 heridos, ¿no? Heridos graves. Vamos a compartir, escuchar también estas versiones que tenemos precisamente para esta ocasión. Así que, amigos, esto y mucho más se viene en el programa correspondiente al día de hoy.
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0: Y bien, amigos, vamos inmediatamente a ver, abordar el primer punto, el primer tema planteado para hoy. Y esto tiene que ver precisamente con lo que viene ocurriendo estos días en esta coyuntura político-electoral en la que nos encontramos. Hay diversas expresiones y novedades respecto al resultado que se viene conociendo en el conteo de votos, ya en la parte culminante, en la parte final. Ya diríamos que prácticamente faltan menos de 2 puntos porcentuales. Estamos hablando ya de casi casi 1.5 puntos porcentuales, así para ubicarlo fácilmente o de manera sencilla, simple. Y ya se sobrepasó el 98%. Ya están por encima del 98%. Esto implica de que, bueno, faltaría solamente 1.5 puntos. 1.5 puntos, nada más, ya. Bueno, vamos a ver ahí los datos. Y bueno, al verse perdido la ultraderecha en nuestro país, al verse derrotado en estas elecciones, al típico estilo de lo que también ocurrió en Estados Unidos con Donald Trump, al típico estilo lo que ocurrió también en Brasil con otro liberal o ultraliberal, Bolsonaro, cuando fue derrotado derrotado por
1: Una de
0: Lula
1: la
0: da Silva.
1: tarde con 40 minutos.
0: Ahora también aquí en Perú se repite la misma conducta, las mismas acciones que han ocurrido en diversas partes, como lo que acabamos de señalar, por lo menos para muestra, al mismo estilo, al típico estilo de la ultraderecha internacional, ahora también aquí en nuestro país, están con el discurso del fraude, con el discurso de la nulidad de elecciones, cuando ya es total y absolutamente notorio, visible la derrota en las elecciones generales que acaban de ocurrir este pasado 12 de abril. Y ahora recurren precisamente a difundir y a propagandizar el discurso del fraude, pero sin haber presentado hasta el momento ninguna prueba. Pero lo más grave, señores, es que ahora la gente vinculada, relacionada a este sector, que tiene que ver principalmente.
2: Se quieren incendiar la pradera. La vamos a incendiar, señores. Se quieren incendiar la pradera. Manco no somos. Quieren incendiar la pradera. Bueno, se la van a ganar. Bien rápido, bien fácil se la van a ganar. Se quieren incendiar la pradera. La vamos a incendiar, señores.
0: Fíjense. Ya en días pasados el propio Porky comenzó a dar esa versión. Ponerse un polo rojo y después con su gorro. Y bueno, no fue lo único que, bueno, ya comenzó a atizar esas expresiones, esas versiones dirigidas precisamente a la consumación de un golpe de Estado. Y estos días lo han vuelto a reiterar los partidarios de Porky, los partidarios de Rafael López Aliaga, pidiendo, invocando a las cúpulas militares para que se consumara un golpe de Estado militar. ¿Y saben qué? ¿Por dónde está lo particular? Hablan de un golpe militar democrático. Fíjense, un golpe militar democrático. A ese punto llegan estos sectores.
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0: Uno se pone a analizar rápidamente estas versiones, esta postura, este discurso. Entonces uno se pregunta inmediatamente, ¿qué pretende este personaje? no solo él, sino qué busca, qué pretende la derecha extrema. A ver, ¿qué dirían ustedes? Y creo que desde este momento vamos a comenzar a habilitar nuestras líneas y también, a ver, las redes vía Facebook. Usted puede hacernos llegar sus opiniones, sus comentarios a la página de Hernán Fuentes en el Facebook, que ya debe estar en este momento habilitado, en la página oficial de Hernán Fuentes en el Facebook. Y lo mismo también en la página de Onda Popular Perú en el Facebook, página oficial de Onda Popular Perú. Asimismo también en el WhatsApp de Onda Popular, el número 900-1082-59. Reitero, WhatsApp 900-1082-59. A ese número también pueden hacernos llegar, ¿no? Vía WhatsApp. También pueden hacer llegar sus opiniones, comentarios a la página de Radio TV Perú. Radio TV Perú. Ahí también podemos compartir sus opiniones, sus comentarios. Y otras páginas que también comparten, ¿no? En diversas partes de la región, principalmente en el sur del país, en Moquegua, en Tacna, en Madre de Dios, en Cusco, en la zona del Brae y también en diversas zonas del país. Entonces, a ver, ¿qué busca, qué pretende con, bueno, invocar y llamar a las cúpulas militares para que se consuma un golpe de Estado por parte de Porqui? A ese extremo, a ese nivel llega. O sea, tendrían, hablando en otros términos, alguien diría por ahí, llegan a la última ratio de pedir golpe de Estado, al verse derrotados, al haber perdido las elecciones, imitando o repitiendo lo que hicieron precisamente en Estados Unidos Donald Trump, cuando fue derrotado por Joe Biden en las elecciones anteriores, ¿recuerdan? Hicieron destrozos, hicieron todo un caos, todo un problema en la misma sede del gobierno de los Estados Unidos, en el denominado Capitolio, ¿recuerdan? Es por esa razón que el actual gobernante de Estados Unidos, Donald Trump, tiene una serie de procesos. Inclusive sus partidarios han estado en prisión y ahora Donald Trump los ha ido liberando, los ha ido sacando de prisión uno a uno. Y el mismo Donald Trump tiene acusaciones graves. Sin embargo, como el poder económico es la que manda en Estados Unidos, porque no manda los temas políticos, no manda otras cosas, sino el poder económico. Los grupos de poder económico son los que mandan, son los que deciden, son los que hacen y deshacen las cosas en Estados Unidos. Y como tal, bueno, está ahí, tiene acusaciones, inclusive lectura de sentencias pendientes por diversos delitos. Y así está ahora gobernando ese país, en medio del caos, en medio de grandes problemas. Entonces, viendo todo ese panorama, ese contexto, señores, ahora lo que se observa, lo que se ve, es que también algo similar quisieron hacer en Brasil, en las elecciones pasadas. Sí, hace 3 años, menos de 4 años, cuando el actual presidente, Lula da Silva, terminó derrotando a Bolsonaro, porque Bolsonaro pretendía reelegirse. Pero lamentablemente para ellos fue derrotado ampliamente por Lula da Silva. Entonces inmediatamente la ultraderecha, al mando de Bolsonaro, también emprendieron el mismo tipo de acciones en Estados Unidos. Caos, problemas, querían desconocer, inclusive llegaron al punto de intentar consumar un golpe de Estado. Confabularon con una cúpula militar, intentaron precisamente consumar este golpe de Estado. Y bueno, lamentablemente para ellos fue sofocado y también quedaron derrotados. Es esa la razón del por qué actualmente está preso, está en prisión el ex gobernante Bolsonaro, de la ultraderecha, de la corriente liberal en Brasil. ¿Sabían eso? Muy poco se ha difundido aquí en los medios nacionales. Bolsonaro, el expresidente de Brasil, está preso precisamente por esas acciones, no solo violentistas, sino golpistas, y haber generado una serie de caos y violencia precisamente en los mismos lugares y zonas donde se ubica el palacio gubernamental en Brasil, tanto en Brasilia como en otras zonas. Está preso, sentenciado a 27 años de prisión. ¿Sabían? Bueno, si no lo sabían o no lo conocían, ya tienen esa referencia. Bolsonaro está preso. Y inclusive, el gobierno de los Estados Unidos, en estos últimos meses, puntualmente, estamos hablando de diciembre del 2025, enero de este año, enero, febrero, han intentado por todos los medios, señores, sacarlos por la fuerza de prisión. Inclusive han chantajeado con una serie de amenazas al gobierno de Lula para que precisamente lo liberen a Bolsonaro. Mire, fíjense, Donald Trump, el gobierno imperial de Estados Unidos, metiendo las narices en las decisiones judiciales de un país, con una clara injerencia en los asuntos internos de un país. ¿Se dan cuenta a qué extremos han llegado? La ultraderecha. O sea, esa es la corriente de pensamiento que tienen.
1: Una de la tarde con 50 minutos.
0: Liberal o neoliberal, que es lo mismo en el fondo, ¿no? Son los llamados liberales libertarios. Es simplemente la misma derecha disfrazada, con otro ropaje. Eso es todo. No hay ninguna diferencia. Los que dicen ahora ser liberales, libertarios, son la misma extrema derecha. Son la ultraderecha que se disfraza solamente con otro ropaje. Y eso es precisamente lo que están ahora repitiendo aquí también en nuestro país. El gran problema que tienen ellos para imitar exactamente lo mismo es que tienen el rechazo generalizado en todo el país, a excepción de algunas zonas en Lima y algunas zonas en el norte. Y ahora salen, no solamente, fíjense, en el programa anterior habíamos ido analizando una y otra cosa. Primero salió a decir que, bueno, vamos a incendiar la pradera. Y sin saber ni siquiera esas expresiones, ¿a quién corresponde? Ya lo habíamos aclarado, señores. ¿A quién o quién o quiénes hablaron en determinadas épocas esas versiones de incendiar la pradera? El mismísimo Porqui no sabe ni tiene idea, sino que le han dado ahí esa frase y este hombre lo repite, este personaje lo repite, como lo están escuchando ustedes. Si quieren incendiar la pradera, lo vamos a hacer y la van a tener fácil, dice todavía. Ya lo habíamos dicho, ¿a quién corresponde esas frases? ¿Y en qué coyuntura, en qué época lo dijo? ¿Recuerdan? Lo hemos dicho ya en días pasados, lo hemos tratado. Pero ahora no solo, bueno, se quedan con esas frases,

0: sino que adicionalmente a invocar y a llamar a una insurgencia, como ha hablado, después de eso, incendiar la pradera, o sea, total y absolutamente extremista el hombre, porque si fuese un candidato o un hombre de izquierda o un hombre socialista que así públicamente y en Lima mismo haga ese tipo de provocaciones, de seguro que estaría en este momento preso, de seguro que estaría detenido y estaría ya sometido a investigaciones, seguramente por terrorismo, por y otros delitos. De hecho, ahí lo estarían acusando ya por tentativa o intento de rebelión, sedición, principalmente sedición. Ya lo estarían ya procesando. ¿Se dan cuenta cómo aquí en nuestro país hay la mano blanda, la mano de seda de parte de el Ministerio Público, la cúpula del Ministerio Público? No, no digamos toda la estructura del Ministerio Público, sino principalmente de la cúpula, que ahora está copado por las mafias, por las mafias. Porque como ya lo dijimos en varias oportunidades, tres o cuatro fiscales supremos que fueron destituidos por corrupción, por casos graves, por estar vinculado a la mafia de los cuellos blancos, han sido reincorporados por esta actual Junta Nacional de la Justicia, por la JNJ, Junta Nacional de Justicia. Fueron reincorporados luego de que anteriormente fueron destituidos, ojo, sancionados y destituidos del cargo. Y ahora los retornan y los premian en los más altos cargos del Ministerio Público. A ese paso, ¿de qué justicia podemos hablar? ¿De qué investigaciones? ¿De qué acusaciones que puedan hacer en el Ministerio Público? Si la cúpula del Ministerio Público está ocupada por las mafias. Y ahora, mira, fíjense, a estos personajes lo dejan libre y campante, pasearse, hablar cualquier tontería y no les pasa nada. En cambio, a la gente del pueblo, sí, para eso sí está la DIRCOATE, para eso sí están ahí esos organismos, para inmediatamente estar persiguiendo, hostigando a la gente del pueblo. A ver, si habla una cosa, otra cosa, ¿ya? Inmediatamente. Ya por apología del terrorismo o una u otra cantaleta. ¿Qué le pasa? No, no, no tienen un poquito de cerebro, como dice el dicho. No tienen un poquito, por lo menos, de análisis o de lógica. Y esto sí, pueden pasearse, pueden hablar cualquier cosa y hacer llamados públicamente en plaza de armas o en una plaza pública. Entonces, ahora, señores, no solo han hablado de incendiar la pradera, tampoco se han quedado con llamar a una insurgencia, sino que ahora han llegado al techo, al límite de pedir la consumación de un golpe de Estado militar, golpe de Estado aquí en nuestro país. Y eso, señores, tiene que pasar así nomás. ¿Qué dicen los medios que dicen defender la democracia? ¿Qué dicen los medios monopólicos, la radio y televisión que viene de Lima? ¿Se hacen qué cosa? Los tontos. Habría que decirlo en otras palabras más crudas. Se hacen los cojudos. Se hacen los sordos, los mudos. Ya no solo se han quedado con incendiar la pradera y a llamar a la a ese tipo de acciones, sino que ahora, clara y puntualmente, están invocando un golpe de Estado. Un golpe de Estado, así como lo oye. Sí, el propio Porqui está en ese camino, ahí está, lo ha venido expresando. Y sus partidarios, inclusive ex militares, que son de la misma corriente, de la misma agrupación de López Aliaga, se han dado la conchudez, la osadía de salir a diversos medios y dar ese tipo de versiones. Pero ¿por qué lo hacen eso? ¿Por qué? Precisamente porque se ven derrotados políticamente. No tienen el respaldo, no tienen el apoyo de la población. Entonces, mira, fíjense, a la fuerza, por la violencia, quieren imponer sus pretensiones. Eso es clarísimo. Eso es por lo menos lo que podemos adelantar de nuestra parte. Ahora, ¿ustedes qué opinan? A ver, vamos a comenzar a compartir opiniones, comentarios a partir de ese momento. Pero para que tengan ustedes más claro, van a ver ustedes diversos personajes, ¿eh? Entre ellos, gente de la ultraderecha, otros partidarios de Porqué, entre otros también, militares o exmilitares, exgenerales, han salido precisamente a dar la misma versión, en la misma dirección. Por otro lado, igual manera también, van a ver ustedes a otros, los propagandistas, los difusores que vinieron actuando durante esta campaña electoral, también en esa misma dirección. Van a ver ustedes. Entonces, mira, lo de López Aliaga está claro, lo que dice. ¿Quieren incendiar la pradera? Vamos a incendiar la pradera, ¿no? Ahí está. A ver, para empezar esta parte.
1: ¿Cómo somos?
0: A ver,
1: si quieren incendiar la pradera, la vamos a incendiar, señores. Si quieren incendiar la pradera, manco no somos. Quieren incendiar la pradera, bueno, se la van a ganar bien rápido, bien fácil, se la van a ganar.
0: Esa es una. Ahora sí, vamos a otro personaje. A ver. Vamos a ir, van a ir captando, a ver, uno tras otro. No es una sola, no es que alguien se le ha ido por ahí, una versión. No es, señores. Y van a ver ustedes hacia dónde se dirige todo esto. Por eso, a ver, ¿qué opinan ustedes? ¿Qué dicen ustedes? Nosotros ya hemos adelantado. Estos personajes, al verse derrotados, al haberse perdido en este proceso electoral y al no tener el respaldo de la población mayoritaria, ahora... Mira, fíjense a esos medios, a esas vías, recurren a esas pretensiones. Vamos ahora, hay un personaje también que emite un programa en diversos medios de nombre Diego Acuña y pide también un golpe militar democrático, golpe militar democrático, mira, fíjense. A ver, vamos a ver. Escuchen ustedes, ¿eh? Tomen nota.
2: El proceso está dañado. El proceso no merece ninguna credibilidad. Y este es el momento de hacer las cosas, ¿eh? No comiencen con las marchas y no tengan las marchas de la pancarta ni de que vamos a tomarnos selfies para colgar en redes sociales. Estamos marchando. No. Las marchas tienen que ser agresivas. Para subvertir verdaderamente.
0: Fíjense, las marchas que haga la derecha, que haga la ultraderecha, tienen que ser agresivas, destructoras. ¿Qué les parece? ¿Cómo los calificaría si alguien de izquierda o alguien de una corriente socialista hablara así en una plaza pública o en un medio nacional? ¿Cómo lo tomarían? ¿Qué harían los de la DIRCOTE? ¿Qué harían el Ministerio Público u otras entidades? ¿Se dan cuenta? A ver, sigan ustedes.
2: Y este es el momento de hacer las cosas, ¿eh? No comiencen con las marchas y no tengan las marchas de la pancarta ni de que vamos a tomarnos selfies para colgar en redes sociales. Estamos marchando. No. Las marchas tienen que ser agresivas. Para subvertir verdaderamente esta violación. Por eso es que, si es que esto no se arregla, yo me mostré abierto a un golpe de Estado militar. Lo vuelvo a decir, lo dije anoche. Estaría de acuerdo. Porque si se zurran así en la gente, el concepto de democracia está vaciado de contenido. No significa nada. No comiencen con las marchas y no tengan las marchas de la pancarta ni de que vamos a tomarnos selfies para colgar en redes sociales. Estamos marchando. No. Las marchas tienen que ser agresivas. Para subvertir verdaderamente esta violación. Por eso es que, si es que esto no se arregla, yo me mostré abierto a un golpe de Estado militar. Lo vuelvo a decir, lo dije anoche. Estaría de acuerdo. Porque si se zurran así en la gente, el concepto de democracia está vaciado de contenido. No...
0: Bueno, ahí está. Fíjense.

0: dicen, según ellos dicen, la democracia está en riesgo, en peligro. Ahora, cuando la compra de aviones, alguien observa, como Balcázar, o alguien observa o dice algo, entonces también el país está en riesgo para ellos. El país está en riesgo. Y si no se cumplen esos compromisos con Estados Unidos, también se pone en riesgo inminente. Sería gravísimo para ellos. Pero ahora se van conociendo de que aquí de por medio han habido una serie de, no solo irregularidades, sino, y hay que decirlo claramente, posturas, conductas y acciones de corrupción, pero a alto vuelo, de gran magnitud, diríamos. Y sin embargo, hasta ahora, qué raro, ¿no? Qué extraño. La cúpula del Ministerio Público que debía intervenir, en este caso la propia Fiscalía de la Nación que debía intervenir en estos casos, hasta ahora no dice ni hace absolutamente nada. ¿Cómo entender eso? ¿Cómo a ver, cómo poder explicar, a ver, desde la perspectiva, desde donde ustedes se encuentran, se ubican? A ver, ¿qué podrían decir al respecto? Todas estas cosas que estamos observando. Ahora, sumado a ello, hacen llamado para incendiar la pradera, para una acción determinada de insurgencia, y ahora ya terminan llegando al límite. Golpe de Estado. Golpe de Estado. Y esta parte amerita analizarlo detenidamente. Muchos de repente no se han percatado, ¿eh? De repente ustedes mismos que están captando. A ver, ¿qué implica, qué significa esto de golpe militar democrático?
1: No tengan las marchas de la pancarta ni de que vamos a tomarnos selfies para colgar en redes sociales. Estamos marchando. No, no, no. Las marchas tienen que ser agresivas para subvertir verdaderamente esta violación. Por eso es que si es que esto no se arregla, yo me mostré abierto a un golpe de Estado militar. Lo vuelvo a decir, lo dije anoche. Estaría de acuerdo. Porque si se zurran así en la gente, el concepto de democracia está vaciado de contenido. No significa nada. Estado de derecho, democracia, institucionalidad. ¿Qué se puede significar si no se respeta el derecho de la gente a votar, a elegir quién nos va a gobernar? Entonces, en ese caso, sí estaría de acuerdo con un golpe militar. Y que nos gobierne una junta de notables militares un tiempo. Porque si, cuando el cáncer está tan esparcido por todo lado, cuando la escoria ha tomado todos los rincones de los estamentos estatales, y en este...
0: Bueno, mira, fíjense. Llamando, invocando a un golpe militar. Y que ese golpe militar, bueno, se establezca una junta militar de notables. Junta militar de notables. ¿Quiénes serían los notables? A ver, ¿quiénes serían los notables? O los militares notables. ¿Quiénes? ¿Hay notables militares? ¿Las cúpulas militares son notables? ¿Hay gente distinguida en las cúpulas militares? ¿Cuántas veces nosotros lo hemos dicho? Las cúpulas militares en nuestro país están totalmente contaminadas, están totalmente, bueno, relacionadas, vinculadas a lo que ha venido ocurriendo en el país. Es decir, son cúpulas vendepatrias, cúpulas vendepatrias, cúpulas corrompidas, cúpulas traidoras. Eso es lo que han venido mostrando durante todo este tiempo. Podemos decir, inclusive sin temor a equivocarnos, durante toda la vida republicana de nuestro país, desde hace más de 200 años. Junta de notables, militares. ¿Quién? ¿Quiénes? ¿Quién? ¿Sería Jorge Montoya? ¿Quién? ¿Sería quién? ¿Cueto? Los que están ahora en el Congreso de la República, en este Congreso mafioso. ¿Quiénes serían? A ver. Junta Militar de Notables. Y ahora, a ver, ojo con esto. ¿Qué implica, qué significa, señores? Golpe militar democrático. Pareciera que estos personajes de la ultraderecha ni siquiera tienen una mínima capacidad de análisis en el ámbito político. A ver, ¿qué implica golpe militar democrático? A ver, ¿qué significa?

0: Mire, cómo lo tratan de disfrazar, cómo lo tratan de mostrar, ¿no? Con esos términos, con esas expresiones. Golpe militar, para que no aparezca repudiable, reprochable, cuestionable, le ponen una palabrita para tratar de suavizar, para tratar de aminorar, ¿no?, lo violento que es. Golpe militar, y le agregan la palabra democrático. Golpe militar democrático. ¿Dónde y cuándo un golpe militar es democrático? O sea, no se dan cuenta de estos personajes. ¿Golpe militar democrático? ¿Cómo va a ser democrático un golpe militar? Un golpe militar no puede ser democrático, porque va pues en contra de la Constitución, en contra de las normas, en contra de la legalidad, en contra del Estado de Derecho, del que tanto cacarean, del que tanto se llenan la boca estos quienes están gobernando nuestro país. Un golpe militar nunca puede ser democrático, jamás,
1: 2 de la tarde
0: parte del
1: con
0: mundo.
1: 10 minutos.
0: ¿Por qué? Como estamos nuevamente reafirmando, porque va en contra de la Constitución vigente, va en contra de la legalidad, va en contra de la misma democracia del que dicen defender, va en contra de la misma legalidad, va en contra de cualquier principio democrático en un país. Entonces nunca un golpe militar puede ser democrático. Aquí y en ninguna parte del mundo. Entonces se dan cuenta cómo nos quieren pintar, ¿no? Un golpe militar y le ponen democrático. ¿Qué tal democráticos estos personajes? Así maniobran, así manipulan a nuestros pueblos. Así de esa manera manejan las cosas. Eso es lo que ocurre, eso es lo que pasa. Lamentablemente para muchos. Bueno, eso es lo que está ocurriendo, es lo que está pasando. ¿Qué les parece, amigos? ¿Qué opinan? A ver, ¿qué dicen ustedes? A ver, ya tenemos reacciones diversas. Vamos a ver, en diversos ámbitos. A ver, antes de irnos a la franja electoral y a la pausa correspondiente, vamos a ir a ver compartiendo, a ver, algunas de las reacciones que ya están aquí en línea. A ver, justamente, a ver, a Porque le dicen, a ver, este animal habla estupideces, como siempre. A ver, Napoleón, a ver, Julio César, ¿qué dice? A ver, vamos a ver, Julio César. Doctor, ¿y dónde está la fiscalía? ¿Por qué no lo detienen a este sujeto? Pero a un poblador común y corriente ya estaría detenido o acusado por apología al terrorismo o cualquier otra acción. Cierto, cierto, Julio César Quispe nos hace llegar esta comunicación. Otra. Pedro Chanel. Buen día, doctor. Amable audiencia de este super noticiario analítico. Disculpen, ¿cómo están? Recordarles que siempre cuidemos nuestra casa común, es decir, nuestro hábitat. Se refiere, ¿no?, a Pedro Chanel. Cuidemos de la contaminación ambiental para intentar de mitigar el clima gélido. Hidrátense suficientemente, entre otras recomendaciones que nos hace. Muy bien. A Pedro Chanel. A ver, ¿qué nos dicen María? María Quispe. La derecha está totalmente desprestigiada en el Perú. Nadie le cree nada. Nadie les cree. María, cierto, cierto. Bueno, y van llegando, van ingresando más. Vamos para ver, para el otro lado, al otro lado rápidamente. A ver, para seguir compartiendo las comunicaciones que van llegando desde diversos ámbitos. Pero también, a ver, ya en breves momentos entra la franja electoral para compartir, a ver, los temas. Pero aquí vamos viendo diversas reacciones, observaciones, a ver, que se vienen dando en este contexto, en este ámbito. Entonces, a ver, esas son las reacciones. Hay otra vez que acaba de ingresar aquí. Es algo increíble cómo el Ministerio Público, en este caso, Tomás Aladino Gálvez, no mueva la mano y no diga nada para tomar acciones en contra de el puerco López Aliaga. Esta es una vergüenza. No sé qué dirán los fiscales a nivel nacional. Cierto, cierto. Es una cosa realmente sorprendente, ¿no? De cómo pueden dejar así pasar todas estas cosas. Todo este escenario, bueno, que estamos viendo, que estamos observando. ¿A qué extremos se está llegando? Una situación, bueno, los dejan hacer, hablar cualquier cosa, cualquier tontería, y a la gente del pueblo ya inmediatamente ya estarían hostigándolo, persiguiéndolo, cruzándole notificaciones para que se presente, o ya estaría preso, o el Ministerio Público ya estarían pidiendo prisión preventiva o detención preliminar, en fin, una serie de medidas. Y a estos personajes, ¿qué corona tienen? Y todavía, fíjense, en lugares públicos, abiertos y transmitidos todavía por diversos medios, radio, televisión y también difundido a través de los diarios. A ese punto, a ese extremo estamos llegando. Fíjense, así están las cosas en este ámbito, en este contexto. Es una cosa realmente increíble. Bueno, vamos a ir viendo más reacciones. Vamos a ver más situaciones que están presentando con relación a este tema. Y vamos a habilitar las líneas de contacto también. A ver, les vamos recordando las líneas de contacto. Para conocimiento e información de ustedes, les vamos a dar a conocer, a ver, los recordarles, ya, aunque ya tienen conocimiento, ¿no? Recordarles como siempre los números. La primera línea, 900-1082-59, reitero, 900-1082-59. La otra línea, 980-74-95-90. Reitero, 980-74-95-90. Muy bien, entonces, pero a esta hora ya nos corresponde anunciar la pausa y la franja electoral correspondiente.
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18: Estoy hablando de bueno, Ompe,
0: muy bien,
18: por
0: amigos,
18: supuesto,
0: ya
18: y de
0: estamos
18: otros.
0: De vuelta para continuar el programa. En este segundo segmento, en esta segunda parte del programa, y bueno, nos volcamos de lleno ahora a continuar a ver estos temas que hemos venido abordando, que hemos venido tratando. A ver, hemos estado justamente, a ver, captando, compartiendo la versión de estos personajes, pues, que se presentan como los defensores de la democracia, ¿no? Como han podido ustedes captar.
18: Y este es el momento de hacer las cosas, ¿ah? No comiencen con las marchas y no tengan las marchas de la pancarta ni de que vamos a tomarnos selfies para colgar en redes sociales. Estamos marchando. No. Las marchas tienen que ser agresivas para subvertir verdaderamente esta violación. Por eso es que si es que esto no se arregla, yo me mostré abierto a un golpe de Estado militar. Lo vuelvo a decir, lo dije anoche. Estaría de acuerdo. Porque si se zurran así en la gente, el concepto de democracia está vaciado de contenido. No significa nada. Estado de derecho, democracia, institucionalidad. ¿Qué se puede significar si no se respeta el derecho de la gente a votar, a elegir quién nos va a gobernar? Entonces, en ese caso, sí estaría de acuerdo con un golpe militar. Y que nos gobierne una junta de notables militares un tiempo. Porque si, cuando el cáncer está tan esparcido por todo lado, cuando la escoria ha tomado todos los rincones de los estamentos estatales, y en este caso estoy hablando de OMPE, por supuesto, y de otros, Poder Judicial, Fiscalía, etcétera.
0: Mira, fíjense cómo tratan de limpiarse, cómo tratan de marcar distancia sobre todo lo que está ocurriendo en el país. No solo el fujimorismo, no solo Keiko Fujimori y su organización criminal, como lo denominan, tiene el monopolio en el Congreso y en diversas entidades del Estado. Junto a ellos y de la mano ha estado y está hasta este momento.
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0: De Porqué. Con el partido de Porqué están haciendo todas las cosas. Porque solo el fujimorismo no podría hacer. Está de la mano con Porqué. Con Rafael López Aliaga, con APP de Acuña. Esas tres fuerzas principalmente y otros de sus aliados son los que están haciendo todas estas fechorías, todas estas cosas que la población rechaza, repudia. Y es por esa razón que este Congreso de la República tiene un rechazo casi unánime, por no decirlo total. ¿Sí o no? Esa es la razón, el motivo. Pero ahora mira, fíjense, estos representantes de la ultraderecha tratan de desmarcarse, como si ellos no tuvieran absolutamente nada que hacer, nada que responder. Ellos son justamente los responsables de todo lo que está pasando, de lo que está ocurriendo aquí en el país. Y se quieren pasar de inocentes, se quieren pasar de angelitos, cuando ellos son los grandes responsables de todas estas cosas que estamos observando, que estamos viendo. Eso es puntualmente lo que ocurre. Así están marchando los acontecimientos en nuestro país. A ver, ¿qué nos dicen por aquí? Militares que por no hacer nada son premiados con autos de alta gama, con choferes, con pagos extras de diversa índole. Esa es la tragedia que tenemos aquí en nuestro país, dice Pepe Rojas. Cierto, cierto, sí pues. A ver, ¿qué dice Juan Quispe, el amigo Juan? ¿Qué dice? Fujimori nunca más. Fujimori nunca más, dice. Nunca más. A ver, Félix, ¿democracia del rico o democracia del micio? ¿Democracia del rico o democracia del micio? Bueno, a ver. A ver, Alberto, a ver, Alberto León. Están diciendo, a ver, que se calle esa rata de Keiko. ¿Tiene autoridad? No tiene autoridad. Yo soy nacionalista, dice Alberto León. Bueno, pues amigos, estas son por lo menos, a ver, algunas reacciones. A ver. Alguien, a ver, que están ahora ávidos seguramente de querer expresar, de querer hablar algo sobre ese punto, sobre ese tema. A ver, ¿qué tendrían que decir ustedes respecto a lo que estamos tomando conocimiento? A todo este panorama. A ver, la ultraderecha, encabezado por Porky, al verse perdidos, al verse derrotados en estas elecciones, ahora llaman e invocan un golpe militar, denominado golpe militar democrático. Se dan cuenta cómo lo pintan, ¿no? Golpe militar democrático para suavizarle, para que, bueno, sea algo aceptable por algunos sectores de la población. Pero ya lo hemos dicho, un golpe militar nunca puede ser democrático. ¿Por qué? Porque atenta y va en contra del mismo Estado de Derecho que dicen defender esos sectores. Atenta contra la misma democracia que también ellos dicen defender. Y va en contra de todas las normas y legislación vigente. Entonces nunca puede ser un golpe militar democrático. Pero así lo denominan, ya mira, fíjense. Esto están tramando, está en curso esa pretensión de parte de estos personajes. O sea, en otras palabras, están queriendo aparecer como si ellos serían las víctimas. O sea, en otras palabras, este personaje, o sea, Porky quiere pasarse de víctima, quiere aparecer así en esa condición. Entonces llama a un golpe de Estado para que, él aparezca como el abanderado, el salvador. Ese es precisamente el punto culminante al que quieren llegar. Así está el panorama. O sea, están haciendo ahorita en este momento, todos estos días, una campaña para presentarse como víctima, como si a él le hubieran hecho el fraude. Y de modo que puedan justificar una medida de esa naturaleza, como es un golpe militar, llamado democrático. ¿Qué les parece? Las pretensiones, las maniobras del que están emprendiendo estos sectores. O sea, algo similar, algo parecido a lo que hicieron en Estados Unidos, lo que hicieron en Brasil, eso mismo también quieren repetir con algunas otras características propias acá en Perú. Eso hace la ultraderecha, fíjense. Ahora, ¿qué dirán las cúpulas militares? ¿Qué dirán las cúpulas militares? Estarán pensando, estarán diciendo, oye, ¿qué podemos hacer? ¿Cómo podemos ser? ¿Nos podemos aventurar a eso o no? ¿Qué dicen ustedes? A ver, ¿qué pueda suceder? ¿Qué pueda ocurrir? A ver, vamos primero a ver estas comunicaciones rápidamente. Por favor, les pido que sean breves, nomás siempre les recomiendo. Señor, buen día. Adelante, adelante. A ver, lo estamos captando. Nombre, ¿de dónde viene su comunicación?

0: Buenos días.
1: Saludar a usted y a los cientos y cientos de oyentes. Aquí hay que ser claro, ¿no? Alguien que me diga cuántos militares en actividad están siendo procesados por actos de corrupción en las Fuerzas Armadas y en la Policía Nacional. No puede haber. Ese señor lo quieren engañar al decir que un golpe de militares notable. ¿De qué notable estamos hablando? ¿De qué notable este señor nos quiere engañar? Si todos ellos pertenecen y tuvieron cursos en las escuelas de las Américas y están adoctrinados para mantener este sistema, este status quo de la ultraderecha. El golpe de Estado no es a favor del pueblo, sino a favor de la ultraderecha peruana, que está en peligro de perder el poder que tienen aquí en el Perú. Pues acuden a las Fuerzas Armadas.
2: 2:30 p.m.
1: Estas Fuerzas Armadas que desgraciadamente desde que entró Fujimori corrompió a todas las Fuerzas Armadas y se han acostumbrado, doctor, a ser corruptos. Por eso le digo, doctor, esto de acá es a favor de la ultraderecha peruana que va a perder su poder económico en el país. No es. ¿Cuándo se ha visto en la historia del mundo? En la historia del mundo. ¿En qué país del mundo se dice que un golpe de Estado es democrático? El golpe de Estado quiebra el orden constitucional de un país democrático.
0: Así es, claro, lógico.
1: No puede ser democrático ese golpe de Estado. ¿A quién quiere engañar? Desgraciadamente en nuestro país, ellos saben, doctor, que un amplísimo sector de peruanos carece de estudios, de preparación o de conocimiento político. Ellos lo saben. Es por eso que acuñan ese término, golpe de Estado democrático, que jamás será democrático. Ni un golpe de Estado, ni el de Fujimori, tampoco el de Velasco ha sido democrático. Así es que nadie se deje engañar. Esa es la última carta que se maneja la ultraderecha peruana, porque sabe que van a perder estas elecciones. Esa acción de la pierna, sí o sí, la pierna, de todas maneras, porque hay un consenso nacional y hay un rechazo contra esta ultraderecha que nos está gobernando.
0: Sí,
1: no,
0: muy bien.
1: No se dejen engañar, señores. No hay golpe de Estado democrático. Nunca ha habido en el mundo un golpe de Estado democrático porque quiebra el orden constitucional.
0: Claro.
1: Así es, doctor.
0: Correcto, correcto. Muy bien, gracias a usted.
1: ¿Algo más, doctor?
0: Muy bien. Gracias, en cualquier momento estaremos en contacto. Gracias a usted. Hasta el próximo contacto. Gracias. Bueno, vamos a la otra línea, a ver que estuvo en espera, ¿eh? Bueno, se perdió la otra línea, estuvo en espera, pero se perdió. Vamos a ver si ingresa inmediatamente, vamos a la siguiente comunicación. A ver, señor, buen día, adelante, a ver, ¿con quién nos comunicamos? ¿De dónde viene su comunicación? Adelante, lo estamos captando. Sí, adelante, buenos días. Adelante, ¿está usted en línea?
3: Adelante, a ver, ¿con quién nos comunicamos? ¿De dónde viene su comunicación?
0: A ver, creo que no hay retorno, algo, a ver, algo
4: buenos
0: está
4: ocurriendo.
0: Sí, buenos días, adelante.
4: Buenos días, señor Fuentes.
3: Adelante, ¿está usted en línea?
4: Efectivamente, usted tiene la razón, los oyentes también. Buenos días.
0: Sí, adelante, buenos lo días. Estamos escuchando nítidamente, mi estimado amigo.
4: Señor Fuentes, el problema acá en nuestro país es que hay un dicho, y ellos creo que así lo han inventado, este argot popular: quien tiene plata habla como sea. Parece que eso han tratado de mentalizar hasta en la población, quienes debemos ser bastante cautos en recibir este tipo de mensajes. Que lógico, dentro de su desesperación, que ellos mismos han tramado estratégicamente para hacer este sistema electoral como que ahora se ve así, están lamentando y eso hace de que saquen pues todos sus sus reacciones, que son totalmente fuera del contexto social, fuera del margen de respeto a la población, etcétera. Entonces, como dijo el anterior oyente, no, pues la democracia pues tiene un principio que se llama el centralismo, que las grandes mayorías se tienen que, o las grandes mayorías, o sea, las minorías se tienen que adherir pues a las grandes mayorías, y en el Perú eso está pasando. En el Perú no quiere pues este sistema repetitivo, este sistema de gobierno, no lo vamos a llamar gobiernos inclusive de derecha, gobiernos que están pues confundidos entre la derecha y el neoliberalismo, esta teoría de mercado no quiere la población. Entonces hay una población mayoritaria, democráticamente, que elige tiene la esperanza de tener un cambio democrático por vías de elecciones electorales. Entonces, definitivamente ahora estamos pues en un escenario distinto. Llamo a la población que debemos tener un sentido de clase, un sentido de solidaridad frente a lo que hemos pretendemos seguro en estas nuevas elecciones de segunda vuelta elegir. Yo creo que ahí debemos centrarnos, y el resto de pataletas que hace la derecha, lamentablemente, seguro van a recurrir a muchos aspectos todavía. Nos están queriendo embobar y llevarnos a una segunda vuelta en una especie de anarquismo, para que seguro por ahí su representante tenga todavía la esperanza de poder ganar unas elecciones.
0: Bueno, antes de que se vaya, para terminar, a ver, mi estimado amigo, ¿de qué lugar se está usted comunicando? Bueno, se perdió. Parece que, bueno, pareciera que era de la región del Cusco, Bueno, pero a ver, una pregunta y también una interrogante, que hay que ponerlo sobre la mesa, a ver, a consideración. Es que lo que estamos observando, lo que estamos viendo, estas manifestaciones y estas invocaciones a un golpe militar llamado democrático, ¿creen ustedes que también esa misma carta, esa misma versión, lo tiene Keiko Fujimori o todo el fujimorismo en caso de que pierda las elecciones? ¿No creen de que también esto está todo planificado? Y si ganan, bueno, para ellos no va a haber absolutamente nada, van a ser legítimos ganadores. Y si pierden, que eso es casi con seguridad, ¿no? ¿No creen ustedes que también van a utilizar el mismo discurso? Porque recuerden ustedes, Keiko Fujimori, desde el año 2016, en la primera, en la segunda, en la tercera, y ahora en la cuarta, siempre está con discurso de fraude. Mira, fíjense, tomen nota eso, ¿eh? Entonces hay que estar prevenidos, hay que estar atentos, alertas. De seguro que si Keiko Fujimori va a salir derrotado en la segunda vuelta electoral, ¿no creen ustedes que también va a estar con ese mismo discurso igual que Porky? Entonces, ¿no es acaso que ya nos están queriendo mentalizar, nos están queriendo ya, bueno, pues, hacer consentir esto es lo que está sucediendo, cuando ellos son los que tienen el control de todo el Estado? ¿Cómo le pueden hacer fraude a quienes tienen el control del Estado, del gobierno? Todo el gobierno está en sus manos. ¿Qué cosa está al margen? Todo está en sus manos. Todo. Está, mira, Tribunal Constitucional, Junta Nacional de Justicia, Congreso, al Ejecutivo lo tienen en el bolsillo. Al jurado, a la OMP, ahora mira, fíjense, ya tienen otro representante en la OMP. Todas las entidades, SUNAT, todo está en sus manos. ¿Cómo le pueden hacer fraude a ellos? O sea, digamos, una persona que nada tiene, que no tiene vinculación, que no tiene injerencia. Vamos a la otra línea, a ver que está en contacto, a ver. Señor, buen día, adelante, lo estamos captando. Nombre, ¿de dónde viene su comunicación? Adelante, lo estamos captando. Buenos días. Adelante, nombre, ¿y de qué parte se está usted comunicando? Adelante.
5: Muy buenos días, doctor, buenos días a todos los oyentes de Radio Onda Popular, de Juliaca.
0: A ver, de Juliaca, adelante. A ver, ¿qué nos tiene que decir, mi estimado amigo?
5: Lo que quiero señalar es lo siguiente, doctor. Y quiero de repente referirme a los oyentes de Lima. ¿Cómo es posible que pueden dejarse o consumir una prensa tan, una prensa basura, con sus periodistas prácticamente que no saben dónde están parados, como por ejemplo Diego Acuña, que ha sido desenmascarado por un aprista, Abanto? O sea, prácticamente hacen el ridículo. Esa es la práctica común de la prensa basura de Lima. Por ejemplo, Willax, Panamericana, América, Canal N. Hay una desinformación enorme, hay una parametración de la información, doctor, por una parte. Y por otra parte, hay generales que muy bien lo ha señalado, porque dentro de los ex generales también hay buenos, buenos generales. Por ejemplo, uno rescatable de alguna otra manera es el Wilson Barrantes. Él decía,
2: dos de la tarde con 40 minutos,
5: que eran filipinos de Montesinos, etcétera, militares brutos y achorados. Efectivamente, ¿cómo es posible que estos militares, que tienen altos estudios, inclusive tienen estudios de posgrado, maestría, pueden hablar semejante barbaridad? ¿Dónde se ha visto un golpe democrático? Son contradicciones totalmente ya clarísimos. O sea, todo golpe es una, nos lleva a una dictadura. Y entonces esa es la clase, esa es la clase que en las pantallas de Lima les dan tribuna para así parametrar a la población. Y eso es totalmente reprochable para la ciudadanía. En vez de informarnos, en vez de educarnos, a lo contrario, ellos son los alcahuetes de la corrupción, del vendepatrismo, doctor.
0: Muchas gracias. Antes de que, a ver, antes de que se vaya, a ver, una pregunta, a ver si todavía está en línea. Bueno, se perdió. Ya, está bien, bueno, ya, más breve la comunicación, está bien, pero, a ver, queríamos saber, formular una interrogante. Señores, esto no hay que tomarlo como una, diríamos, una broma de mal gusto, o como una cuestión así, que no hay que darle mayor relevancia, mayor importancia. Yo creo que todo esto es lo que están comenzando a generar, lo que están comenzando a dar ese tipo de versión, y lo están haciendo de forma pública y sin ningún problema, a ellos no les pasa nada. Señores, yo creo que están pulseándonos, como dice popularmente el pueblo, nos están pulseando. Ante los resultados, bueno, de la primera vuelta ya está claro, porque no tiene posibilidad de pasar por ningún lado ya la segunda vuelta. No tiene, no hay. Mira, fíjense en este momento, a ver, estamos ya conectados a la OMP, en este momento, ¿a cuánto ya llega? A ver, vamos a ver. Vamos a ver si lo tenemos. ¿Cómo está? A ver, ahí está, ya lo tenemos. Este es el reporte último hasta este momento, hasta el día de hoy. En este momento que se está transmitiendo el programa en vivo, en directo. Hasta este momento, este es el reporte. A ver si podemos ampliar todo lo que se pueda. Ahí está. A ver, ¿qué nos dice este reporte último de el Jurado Nacional de Elecciones? A ver si podemos ampliar todo lo que se pueda. A ver, Keiko Fujimori, bueno, ya está ahí. Bueno, con el 17,1%. Y Roberto Sánchez, estamos hablando al 98,218%. En otras palabras, digamos, 98,2% ya, para redondear. Estamos a ese nivel, o sea, estamos a un punto y décimas, ¿no? menos de dos puntos. ¿Cuál es la diferencia, a ver, entre Roberto Sánchez y Porqui? En este momento, a ver, Roberto Sánchez tiene en votos 1.984.000 votos. 1.984.000 votos. O sea, falta pocos votos más para que llegue a los 2 millones. Ahí estamos. Y en votos válidos, ¿a cuánto representa? 12,038%. 12,038%. Y Porqui, a ver, cantidad de votos, 1,960,000 votos. O sea, a ver, vean la diferencia, más o menos ahí, igual, está entre 25,000 a 30,000 votos de diferencia. En votos válidos representa a 9,8%. Que diga 11,8%, rectificamos, 11,8%. Entonces, más o menos hay entre 25 a 30 mil votos de distancia, de diferencia entre uno y otro. Y eso se mantiene. Y falta solo un punto porcentual y décimas. O sea, menos de dos puntos porcentuales, como lo habíamos referido en el programa anterior. Eso es lo que se tiene. Entonces, ya definitivamente, porque sus partidarios todo lo ven de que va a ser imposible y difícil, ya no hay de dónde van a sacar votos, ya no salen, porque la mayor parte de las actas que todavía siguen vigentes en la verificación que vienen haciendo los jurados electorales son de provincias, son del interior del país, y ahí no hay posibilidad de que suba por ningún motivo, porque no hay, por una cuestión de prudencia, ¿no? Ya no estamos dando a conocer de que ya son los seguros, ya está confirmado, ratificado Sánchez y Keiko Fujimori en segunda vuelta. Simplemente hay que esperar a ver que salga al 100%, porque siempre hemos dicho, no vaya a ser de que ocurra algo extraño, algo raro a última hora y aparezca de la noche a la mañana en una madrugada de esas, porque apareciendo en el segundo lugar. Entonces mejor esperar nomás lo oficial, lo que den el jurado nacional, la OMPE. Pero hasta el momento ya todo parece indicar que es irreversible, irreversible de que cambie o modifique por lo menos lo que se está observando, se está viendo. Entonces, ya sus cálculos, ya lo ven ellos mismos, que es imposible de que puedan pasar a la segunda vuelta. Los partidarios y el propio Rafael López Aliaga. Y por esa razón ahora están hablando de no solamente incendiar la pradera, no solamente de insurgencia, sino ahora están hablando de golpe militar. Y le aumentan una palabrita, golpe militar democrático. Eso es. Entonces, al verse derrotados, al verse perdidos, entonces están ahora con ese discurso. No solamente como lo referimos, de insurgencia o de incendiar la pradera, sino lo que quieren es ahora consumar, que se llegue a consumar un golpe de Estado. Un golpe de Estado militar. Para que ellos se hagan del gobierno, del poder, así a la fuerza. Entonces, ahora hay varias preguntas que salen, ¿eh? ¿Creen ustedes que solo porque está manejando ese discurso? También Keiko Fujimori, en todas estas elecciones, en todas las elecciones desde el año 2016, 2021, inclusive en el 2011, ha estado con el discurso de fraude, fraude, fraude. Entonces, ¿ustedes no creen que también está en esta misma comparsa con Porqui? ¿Y creen ustedes, en el caso de que ahora en la segunda vuelta salga derrotada Keiko Fujimori, creen ustedes que se va a quedar callada? ¿No creen ustedes que van a hacer una comparsa con Porqui y van a justamente alentar estas versiones, estos discursos de fraude y de golpe de Estado? Consiguientemente, o sea, hablar de fraude y después golpe de Estado. Para que ustedes, a ver, tengan una comprensión más puntual, vean ustedes, militares vinculados al fujimorismo, vinculados a Porqui, partidarios de esos sectores, fíjense lo que dicen, este ex general del ejército, general Roger Ceballos, ex comando de Chavín de Huántar, mira, fíjense. Todos estos pues están vinculados a estos sectores. ¿Pero por qué se vinculan? ¿Por qué se relacionan con estos sectores? Con el fujimorismo, con la ultraderecha, las cúpulas militares. ¿Por qué? A ver, es otro interrogante. ¿Por qué? A ver, vamos a ver. Escuchen con atención, ¿eh? A ver, ahí está. y da declaraciones justamente en un espacio, en un programa exclusivamente de Renovación Popular, de sus voceros de Renovación Popular. En ese espacio, en ese programa de los voceros de Renovación Popular, acaba de dar estas declaraciones, ¿eh? Tome nota. Atención, entonces, atención a estas declaraciones. Ahí está.
6: Podría ser salidas, que no están contempladas en la Constitución.
7: ¿Qué? ¿Una junta, no sé, militar que ordene las cosas?
6: Partamos por una junta de notables. Partamos porque el mismo Jurado Nacional de Elecciones se corrige.
0: Junta de notables, mira, ya están previendo todo. Partamos, se puede establecer una junta de notables. ¿Quiénes son esos notables? Notables. Eso lo dice este general, ya en retiro, ya está en retiro. Ex comando del Chavín de Guantar, dice. Ahí está. Eso es lo que están, ellos son los que le dan todo, lo preparan. Su discurso, sus versiones, todo, ellos le dan, le dicen a Porky también, a ver, tienes que decirle, vamos a incendiar la pradera, todo eso, porque Porky no tiene nada.
2: Dos de la tarde, nunca ha leído con 50 ni siquiera la carátula
0: de un libro de Mao Zedong o de grandes estrategas militares, no, nada de eso. Eso le dicen. Estos militares son los que justamente le dan esas versiones para que hable Keiko Fujimori, para que hable, para que dé esas versiones Porky. ¿Por qué? Porque no tiene nada de eso, no ha leído nada, no tiene conocimiento, no tiene formación política, ideológica, nada. Simplemente son puestos negociantes, ¿no? Aprovechadores del país, del Estado. A ver, ahí está, junta de notables.
6: Podría ser salidas que no están contempladas en la Constitución.
7: ¿Qué? ¿Una junta, no sé, militar que ordene las cosas?
6: Partamos por una junta de notables. Partamos porque el mismo Jurado Nacional de Elecciones se corrija y llame a nuevas elecciones generales. O partamos también por la posibilidad, ¿por qué no?, de un golpe militar democrático.
0: Golpe militar democrático, ¿está bien? Estos son los que le dan el discurso a Keiko, a Porky. Estos militares, mafiosos, pues son mafiosos, pero los han declarado como héroes. Un héroe, entre comillas, podría hablar esas cosas. Estamos hablando de un golpe militar democrático, ahí está. Esos son los que le han dado el discurso.
6: El mismo Jurado Nacional de Elecciones se corrija y llame a nuevas elecciones generales, o partamos también por la posibilidad, ¿por qué no?, de un golpe militar democrático. Evaluemos todas las posibilidades y determinemos cuál es lo mejor para el Perú. O partamos también por la posibilidad, ¿por qué no?, de un golpe militar democrático. Evaluemos todas las posibilidades y determinemos...
0: Están evaluando todas las posibilidades. A ver, vamos a ver estas comunicaciones que están insistiendo, dos comunicaciones que están aguardando, esperando, a ver... Señor, buen día. Nombre y de qué parte se está usted comunicando. Solamente les pedimos sean breves nomás y puntuales. Adelante, buenos días.
8: Buenos días, señor Fuentes. Le habla Roger Ali de Juliaca.
0: A ver, amigo Roger Ali, adelante, adelante.
8: De las expresiones, ¿no? Mire usted, yo entiendo que muchas personas se sienten indignados por las expresiones que radicales que podría ser. O sea, las expresiones radicales de cualquier lado son rechazables, ¿no? O sea, si el señor dice, por ejemplo, vayamos a tomar el poder por esta forma, por el otro lado, cuando se dice, por ejemplo, oigan, hagamos la revolución, eso también es exagerado, porque en el contexto histórico la revolución significa muerte, sangre, eso. Entonces eso no es democrático. Ahora, peor todavía cuando llamamos a estos personajes como Marx, Lenin, Stalin, toda esa gente, es peor, ¿no es cierto? Porque toda esa teoría es antidemocrática. Entonces lo correcto es siempre conducirnos por la vía democrática, con el respeto absoluto a las leyes y a la Constitución. Muchas gracias.
0: Muy bien, gracias a usted. Bueno, pero hay que aclarar puntual, ¿no? De manera puntual. Hablar de Marx, de Engels, de Vladimir Lenin y de grandes hombres que han contribuido en teoría y en práctica de cómo

0: Debe ser los procesos de liberación de los pueblos. No, no es, pues, como dice el amigo, antidemocrático. Son grandes hombres que han contribuido en el plano ideológico, en el plano político, y que son una pauta, una referencia reconocida, admitida a nivel global, a nivel mundial. A nivel global, a nivel mundial. No sé si, a ver. Creo que no sé, entre los meses de enero, febrero, creo que los recordé. Un sondeo, una especie de encuesta que hizo la BBC de Londres, un medio de tendencia capitalista, un medio internacional, ¿no? Y bastante, bastante considerado y respetado a nivel global, a nivel mundial. Y eso está en internet, lo pueden ubicar, lo pueden ver. Hace aproximadamente 8 o 10 años hicieron un sondeo, ¿sí? En este presente siglo, en esta década, hicieron un sondeo, una encuesta, a nivel global, a nivel mundial. ¿Cuál era uno de los libros más leídos y más buscados a nivel mundial? Se quedaron sorprendidos, no solo ellos los de la BBC, sino el conjunto de gente, de países a nivel global. Y uno de los libros más requeridos, más leídos, y fundamentalmente en el nivel universitario, era nada menos y nada más que, atención, era nada más y nada menos que la obra del Capital. El Capital de Carlos Marx, en la que justamente han contribuido Federico Engels y otros hombres. Eso lo ha reconocido precisamente nada menos y nada más que la BBC de Londres. Un país del Reino Unido, o más conocido como así de maneras, bueno, directa como Inglaterra, ¿no? Inglaterra, se habla de Reino, bueno, Reino, todo ese conglomerado de países. En fin, así que amigos, eso hay que tomar en cuenta. Tome nota. Pero ¿por qué las cúpulas militares están cuestionadas o no son respetadas aquí en nuestro país? ¿Por qué? Porque lamentablemente, hay que decir, estas cúpulas militares han estado vinculadas a la corrupción de alto nivel en nuestro país, en la compra de armas, confabulados con los gobiernos, ni hablar en los años 90, en los siguientes periodos gubernamentales. O sea, estas cúpulas militares nunca están con el pueblo, con la gente del pueblo. Pero ¿por qué se da esa situación? ¿Por qué no hay militares que se acercan, se vinculan al pueblo? ¿Por qué? ¿Usted se ha preguntado? Porque hay varias razones, ¿eh? Las cúpulas militares, pues, se han convertido en una casta, no solamente racista, sino élite, que solo utilizan a la gente del pueblo para los cuarteles, para el servicio militar. Por eso los desprecian, abusan, cometen una serie de actos en contra de las tropas. Y es más, estas cúpulas militares han convivido con los diversos gobiernos, con los diversos gobiernos, y por eso defienden este estado de cosas y no defienden al pueblo. Son muy raros, excepcionales, cuando aparecen algún militar por ahí. Lamentablemente, en todos estos tiempos no hay un militar. Como por ejemplo podemos poner, figurativamente como ejemplo, al comandante Hugo Chávez en Venezuela. Hugo Chávez ha estado acá en Perú, en la época de Velasco, ¿sabían? ¿Sabían ustedes o no? Hugo Chávez estuvo acá en tiempos de Velasco, recibiendo y asistiendo a cursos de diversa índole, de orden militar, de otras, en la época de Velasco. Estuvo. Y él mismo lo admitió y lo dio a conocer. Y aprendió muchas cosas, la experiencia de Perú. Pero la diferencia de el comandante Hugo Chávez, tome nota, no olviden esto. El comandante Hugo Chávez no ha sido pues cualquier militar. Él ha tenido formación ideológica, política, en base al estudio. No, Hugo Chávez no ha sido cualquier soldado, cualquier militar, no, no. Ha sido un hombre excepcional, el comandante Hugo Chávez. Un hombre excepcional. Desde muy temprano, desde joven, inclusive antes de ir y llegar al ámbito militar, ya tenía, ya, y diríamos, pasos iniciales de formación ideológica y política. Y cuando estuvo ya en las Fuerzas Armadas,
1: 3 de la tarde en punto,
0: estudiando y estaba en contacto con determinadas células. A ver, ¿a qué células se refieren ustedes? Células de formación ideológica política, donde estudiaban a Marx, estudiaban a Lenin, estudiaban a Mao, estudiaban a todos los clásicos, los hombres que justamente eran indispensables para la formación ideológica política de Hugo Chávez. Él no ha sido cualquiera. ¿Qué militar tiene esa formación acá en Perú, por ejemplo, en estos últimos tiempos? ¿Podemos encontrar a alguien? Difícil, casi imposible, diríamos. Son excepciones que se dan en la historia de los pueblos. Esa es la formación que tenía precisamente el comandante Hugo Chávez. Así que sí, un hombre excepcional. Es él, inclusive, que tenía contacto con células de formación ideológica política que estaban fuera del ejército, de las Fuerzas Armadas venezolanas. Él comenzó también a influir a sus compañeros de armas dentro del ejército, dentro de las Fuerzas Armadas. Sí, así como lo oye usted. Eso es lo que ha venido haciendo el comandante Hugo Chávez. Cuando ya estuvo ya en el grado de alférez, teniente, capitán, mayor, ahí ya, bueno, pues comenzó a dar los primeros pasos, los saltos, y vio la necesidad de qué tipo de medidas y qué tipo de acciones debía de cumplir y cuál es el rol que debía desempeñar. Entonces ha sido un hombre, ¿no? No, no pues como mucha gente creía, pensaba de que bueno, no, es un golpista, un militar más, no. Ha sido un hombre muy distinto, muy diferente. Por eso, a ver, yo les recomiendo, entérense un poquito, lean algunos textos. Si no pueden leer libros, por lo menos alguna referencia. A ver, entérense, ¿cuál fue la formación ideológica y política de Hugo Chávez? Por supuesto, con la advertencia siguiente de que en internet hay mucha mentira, hay mucha distorsión. Entonces tienen que ir a la fuente.

defensor de la patria, no era un vendepatria. Entonces, ahora aquí en las Fuerzas Armadas de nuestro país, de Perú, es difícil, pero casi imposible encontrar a un hombre de esa índole, esa naturaleza. Tenemos ahí, bueno, han habido quienes, Ollanta, Antauro, pero no han tenido formación marxista, pues. No han tenido, no tienen. No tienen, no han tenido y no tienen formación marxista en general. Ellos hablan de etnonacionalismo, son de cosas que, y por eso a veces se lanzan con una cosa, a veces con cierta coherencia, y en otras casas también incurren en una serie de vacíos, en una serie de debilidades también. Y ya están, pues ya, como dicen, acentuados con esa corriente, con esa postura. Claro que se distinguen de otros, pero no, no tienen una formación marxista. Para tener así a plenitud el camino y la postura del que fue el comandante Fidel Castro o Hugo Chávez, para eso, sin duda alguna, tienen que haber tenido formación marxista. Eso fue Hugo Chávez. Por eso es que Hugo Chávez, pues, deslindó abierta y públicamente con el imperio norteamericano y con la derecha. Por eso la derecha, el imperio norteamericano lo odiaba y han terminado asesinándolo. Hugo Chávez no ha muerto por una enfermedad común y corriente, ¿no? Ahora, todas las indagaciones, todas las investigaciones se sabe de cómo han llegado a infiltrar, porque militarmente, ni por golpe, ni por ningún medio, no podían terminar con Hugo Chávez. Entonces buscaron otro medio, la infiltración, para precisamente buscar por otros medios y introducirle precisamente sustancias para generarle precisamente un mal o una enfermedad incurable. Y así han terminado. Eso no es la primera vez que ha ocurrido también con Hugo Chávez. Eso pasó también con el líder de la OLP, Organización de la Liberación Palestina. Yasser Arafat también hicieron igual. Le pusieron sustancias, le han infiltrado ahí a través de sus guardias de seguridad. Han infiltrado porque el imperio es, para ellos, pues, desembolsar millones de dólares es como si nada. Así han hecho históricamente a diversos líderes del mundo, para asesinar, para deshacerse y aprovecharse para meterse en uno y otro lugar, para saquear los recursos naturales. Eso es. Entonces, así que de Hugo Chávez, tome nota. ¿Cuándo tendremos? Ojalá en alguna época tendremos a un militar, pero que tenga formación socialista, que tenga formación comunista, que tenga formación marxista. Esos hombres pueden sí hacer un cambio. Ellos sí pueden generar un golpe o un contragolpe que realmente esté enteramente vinculado, relacionado a favor del pueblo. Pero estos generales, estos hombres, ahora en nuestro país, todos ellos, ¿por qué? Junto con Keiko, junto con Porque, junto con estos de la ultraderecha. Pero no vemos a un militar que conviva, que esté junto al pueblo. ¿Ah? ¿Por qué? Hay algunos así, pero no tienen formación. Es el problema. Tienen un deseo. Ese deseo, alguna cosa, pero eso no tiene garantía, no tiene seguridad, no tiene futuro. ¿Por qué? Porque ese hombre que no tiene formación ideológica, política firme, es presa fácil para que se venda en cualquier momento, pueda traicionar en cualquier momento. Puede hablar, puede salir un militar con un discurso florido, todo, pero llegado de repente a un cargo o a un determinado nivel, inmediatamente nos puede traicionar. Entonces, ¿qué golpe militar puede ser de carácter democrático en estas condiciones, en esta época, en esta coyuntura? Entonces, de plano, señores, hay que descartar, hay que dejar de lado. No podemos hacernos, como dicen, meternos el dedo a la boca, pues, como pretenden.

0: golpe militar democrático. Ya como lo han referido, no hay golpe militar democrático, señores. Pues el golpe militar, como ya lo han referido, y nosotros lo hemos adelantado también, un golpe militar es el rompimiento, el quebrantamiento del orden constitucional, de la legalidad, de la democracia, de la libertad que ellos mismos dicen defender. ¿Y cómo es que van a hacer un golpe militar democrático? Entonces, fíjense, nos están ya pulseando, nos están pulseando. No lo tomemos en broma, esto es lo que están pretendiendo hacer estos sectores. No lo tomemos en broma o así nomás, no, no. Esto tiene que ser como una advertencia de lo que puede ocurrir, de lo que puede suceder luego de la segunda vuelta. Quede seguro que Keiko Fujimori va a ser derrotada. Y no olviden lo que estoy advirtiendo, ¿eh? Tomen nota, señores. De seguro que Keiko Fujimori, en caso de ser derrotada, va a salir derrotada al día siguiente o el mismo día va a salir ya con el cuento del fraude. Y si ahora, porque está adelantando ya, está llamando para un golpe de Estado, entonces, Keiko Fujimori, ¿quieren ustedes de que se va a quedar con los brazos cruzados? También se va a sumar y va a hablar de fraude y hay que hacer inmediatamente consumar el golpe de Estado. Y todas estas cúpulas militares, policiales y militares, están con ellos. ¿Por qué? Porque son una casta que siempre están los hijos, los familiares vinculados a esas mafias, a esos grupos de poder, a esas cúpulas militares.
1: 3 de la tarde, no son gente del pueblo. Minutos.
0: Nunca se van a identificar con el pueblo. Entonces, ¿cómo y cuándo los pueblos pueden tener la oportunidad de cambiar todo eso? Precisamente por eso se asustan, le tienen temor a una consulta popular, no quieren asamblea constituyente, no quieren una nueva constitución. Entonces el pueblo tenemos que seguir luchando por asamblea constituyente, tenemos que seguir bregando por una nueva constitución que cambie este estado de cosas. Y así emprender pues un proceso de liberación y hacer de que nuestro país realmente sea un país soberano, plenamente independiente. No sojuzgado, no sometido. ¿Cómo es posible de que ahora se dé la osadía que el embajador yanqui nos amenace al Perú? ¿Van a comprar o no van a comprar los aviones? ¿Cómo es? ¿O vamos a tomar medidas? Fíjense, así, y los gobernantes que tenemos, unas gallinas, se arrodillan, se echan al suelo, y estos mafiosos que están en el Congreso de la República no dicen nada, calladitos. ¿Ustedes creen que el comandante Hugo Chávez podría haber permitido así ese tipo de expresiones? Señores, inmediatamente en el acto lo botaría a patadas o lo expulsarían inmediatamente de su país. Ese es un gobernante realmente que defienda a su país, que defienda a su patria. ¿Cuántas veces los han expulsado? A los embajadores, a los cancilleres, a los representantes diplomáticos de Estados Unidos. Les han dado plazo inmediatamente 24 horas para que se vayan. Salgan del país, abandonen el país. Inclusive Evo Morales, no siendo militar, se atrevió así a expulsar a la DEA, a los gringos de Bolivia. ¿Sí o no? ¿Recuerdan o no? Ni hablar pues, en Cuba, el comandante Fidel Castro y otros, que han sido un ejemplo de líderes. Pero aquí, mire, fíjense, estos gobernantes que tenemos, que se orinan, se les cae el pantalón cuando hay ese tipo de cosas, y se arrodillan. ¿Sí o no? Entonces, en estas cúpulas militares no hay confianza, señores, no hay ninguna garantía para nuestros pueblos. No queda otra, sino un gobierno que realmente en algún momento llegará. Ahora también, digamos así, gane Sánchez o JP, no por personas, sino el pueblo quiere cambio. De seguro va a respaldar esa opción, esa opción, esa alternativa. Ojalá pues que por lo menos dé algunos pasos en favor del pueblo. Pero llegará un momento en que en nuestro país llegue un hombre con convicciones firmes, de carácter socialista, totalmente distinto y bien definido, bien claro. Habrá algún momento. Ahí van a ser las cosas muy distintas, muy diferentes. Pero ahora, pues, no, estas cúpulas militares, ¿qué podemos esperar? Ellos conviven con las mafias. Ellos los endulzan, son premiados con bonos, los condecoran, les entregan sus medallas, están ahí en las nubes. Nunca van a estar junto al pueblo. ¿Qué van a defender a la patria? Ellos nos hacen creer, es otra cosa. Bueno, pues amigos, hay múltiples comunicaciones, están a ver aguardando, pero queríamos aclarar esto porque habían cosas que... y la necesidad de precisar y de aclarar las cosas. Bueno, ahora sí, vamos, ya viene también la pausa y la franja electoral de la hora con la que vamos a también a ver, compartir y dar paso. Bueno, decíamos, a ver, antes de anunciar precisamente este segmento, vamos a ver, relacionar este punto, este tema que estamos tratando también con lo que respecta, a ver, vamos a ver si podemos actualizar, a ver, en fin, ahora sí. Bueno, vamos de una vez con la pausa y la franja electoral correspondiente de esta hora, para luego inmediatamente continuar con este tema y otros que, bueno, están pendientes para seguir, a ver, ahondando estos temas. A ver, sí, inmediatamente nos vamos, ¿eh? A ver, ahora sí.
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0: Y determinemos cuál es lo mejor para el Perú. Estamos de vuelta ya para continuar el programa y proseguir a ver con estos temas diversos. Así que, en resumen, en concreto, ya para redondear este punto, este tema, en nuestro país, estos sectores conservadores de la ultraderecha, estos que están gobernando el país actualmente,
22: 3:20 p.m.
0: desde el Congreso de la República, y que se han extendido para manejar y tener el control de todas las entidades del Estado, están ahora ya planeando internamente consumar un golpe de Estado. Esto lo dicen claramente, así, conchuda y abiertamente. Mira, fíjense, golpe de Estado, así lo están anunciando, ¿sí?, públicamente. O sea, ya no están mentalizando, para que ya la población lo admita, lo acepta. Y hay algunos sectores de la población que también, fíjense, sin darse cuenta, ingenuamente, o otros tontamente, como diría el léxico popular o el lenguaje popular, dice, sí, sería bueno un golpe militar. ¿Sería bueno un golpe militar? ¿Sería bueno? Para uno, sí, así aparentemente, cuando no hay un análisis, cuando no hay una evaluación, cuando no se toma en cuenta los antecedentes. Señores, amigos, compatriotas, tomen nota. Históricamente, en nuestro país, en estos más de 200 años, la gran mayoría de presidentes y de gobernantes han sido militares. ¿Y qué es de nuestro país? ¿Y qué es de esos gobiernos militares golpistas que han pasado durante la historia de estos más de 200 años? ¿Cuál es el balance? ¿Es positivo o es totalmente negativo? Totalmente negativo, señores. ¿Por qué? Porque todas estas cúpulas militares históricamente siempre han convivido con el gran poder económico, con el poder económico, y han demostrado ser una tira de vendepatrias. Nunca han defendido realmente la patria. Recuerda nomás cómo era territorialmente nuestro país, cómo era antes. ¿Cómo hemos ido reduciendo territorialmente? Por el norte, por el oriente. ¿Se dan cuenta? Ni hablar por el lado sur. ¿Cómo nos hemos ido reduciendo? Con las grandes extensiones de territorio que era Perú. ¿Cómo estos gobernantes han terminado entregándoles a diversos países del norte, del oriente, en el sur, todos? en la historia. Está haciendo, si solamente nos ponemos a hablar de la guerra con Chile, por ejemplo, a ver cómo han enfrentado esas coyunturas los gobiernos que han pasado. Piero, la Prada,
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0: En esas épocas. Y todavía, como por la ignorancia, por el desconocimiento que tenemos. ¿Por qué? Porque hay que incluirnos todos. Todavía hay calles, avenidas que llevan ese nombre de gobernantes y de personajes traidores en los momentos más difíciles, más críticos, y todavía hay lugares en los que llevan ese nombre. Ni hablar del el ex gobernante de esos tiempos, también de esas épocas, Iglesias. Mariano Iglesias, creo que sí. José Mariano Iglesias. Hay algunos todavía le rinden homenaje. ¿Por qué? Porque no, nuestro pueblo no sabe, no estudia, no conoce, no entiende. Entonces, para redondear, para resumir, señores, estos sectores, mira, se dan la osadía de convocar, de llamar, de hacer el llamado para golpes de Estado. No es cualquier persona. Es gente vinculada al fujimorismo, gente vinculada estrechamente a Porqui. Y están llamando a un golpe de Estado. Ahí está, lo dicen. Quienes no lo han escuchado, escúchenlo. Cáftenlo. A ver, para redondear ya para terminar. A ver, mira, fíjense si uno lo analiza palabra por palabra.
2: Salidas que no están contempladas en la Constitución.
22: ¿Qué? ¿Una junta, no sé, militar que ordene las cosas?
2: Partamos por una junta de notables. Partamos porque el mismo Jurado Nacional de Elecciones se corrija y llame a nuevas elecciones generales. O partamos también por la posibilidad, ¿por qué no?, de un golpe militar democrático. Evaluemos todas las posibilidades y determinemos cuál es lo mejor para el Perú.
0: Golpe militar democrático, mira que... No lo dice cualquier persona. Es un general o ex general del ejército. Y comando Chavín de Huántar. Es comando Chavín de Huántar, esos de que han tenido su actuación el año de 1997. ¿Por quiénes? ¿O hacia dónde? ¿Con quién estaban vinculados? ¿No estaban relacionados estrechamente con Montesinos y con Fujimori? Y por eso tienen esa mentalidad. Todos esos están ahí. ¿Por qué? Porque han convivido, han recibido plata, han hecho su festín. Y son también cómplices de los crímenes, asesinatos, desapariciones, torturas, violaciones, todo lo que ha pasado en nuestro país. Eso es lo que estamos diciendo. ¿No es cierto? ¿Tiene algo que no tiene de veracidad? No estamos diciéndolo por lo que nos da la gana, o se nos ocurre, o se nos acaba de salir, no. Son hechos concretos, ahí están los procesos, ahí están las sentencias, ahí están los agraviados, ahí están los desaparecidos. Cantidad que nadie puede ocultar, nadie puede poner en duda, nadie puede esconder, señores. Estos ahora que han sido declarados héroes, son autores de crímenes, violaciones, torturas, desapariciones. A esos los premia el fujimorismo, por eso conviven con ellos. Entonces, ¿qué confianza podría haber en estos personajes? No hay. Entonces, lo único que queda, señores, así, de manera clara y puntual, es con un gobierno distinto, totalmente diferente, lo único que se tiene que cambiar todas estas generaciones. Tiene que haber una formación político-militar muy distinta, muy diferente, si es que realmente se pretende cambiar este estado de cosas. No va a ser fácil. Suponiendo cualquiera que gane en las elecciones, ahora, de Keikor, bueno, no va a ganar, pero que gane, digamos, Roberto Sánchez, ¿creen que se va a atrever a hacer esas cosas? Difícil. Para eso requiere hombres de convicción, hombres de principios, hombres firmes, hombres que estén dispuestos a arriesgar su vida, hombres que estén dispuestos a entregar todo su ser todo realmente sin temores. Solo ese tipo de hombres se pueden atrever a hacer esas cosas. Cambios, de verdad. Un aprendiz, uno de esos, ¿qué va a hacer? Inmediatamente va a decir, ay, se va, como dicen, se va a chorrear inmediatamente. Pero algo, esperamos de que el pueblo quiere cambio. Me había quedado antes de la pausa ahí, en ese punto. Me había quedado ahí. El próximo gobierno que ingresa, por lo menos,

0: Pues esperamos que dé algunos pasos, nada más. No, no, no, no se puede esperar más cosas. Algunos pasos. Y el respaldo, ¿por qué justamente había hecho un comentario también en una ocasión y lo hemos publicado en redes sociales, en el TikTok? ¿Por qué la población del interior del país, la población provinciana, la población de las regiones vota por JP Vota en esta ocasión? Y por otros, ¿no? Y la derecha está reducido, está reducido. Sí. Solamente, bueno, reducido en Keiko y en Porqué. Se ha reducido ahí. De los más de 30 candidatos. ¿Pero por qué? Porque el pueblo quiere, hay que decirlo claramente, el pueblo quiere, aspira, anhela cambio. No quiere continuismo. ¿Quiénes representan al continuismo en este momento, en esta coyuntura? Porqué y Keiko Fujimori. Es el continuismo. Ellos representan el continuismo, porque ellos están gobernando, ellos están manejando el país. Entonces, la población vota por JP o por Sánchez, no por Roberto Sánchez, no por esa persona, sino porque quiere cambio. Es como una expresión de protesta. Es como pedir una reivindicación. Está expresando, está reflejando una reivindicación. Entonces, el pueblo mayoritariamente en todo el país quiere, desea cambio. Por eso
1: 3 de
0: opta
1: la
0: por esas
1: tarde
0: opciones.
1: con 30 minutos.
0: No, no importándole, no interesándoles antecedentes o a las cosas que se han observado, a Sánchez y a otros, al propio Castillo. Ahora también hacen análisis en Lima, bueno, los votos son por Castillo, dicen, por el sombrero. En el fondo, de una u otra manera ha influido eso, pero no, hay otras cosas. Hay otras cosas que realmente están en el fondo de esa respuesta, de esa expresión del pueblo, que muchos no lo están analizando adecuadamente. Me atrevería a decir, como un adelanto, señores, con cargo a seguir profundizando. O sea, en estas elecciones se está expresando que el pueblo quiere cambio. Pero aparte de eso, en el voto a JP y a esa opción, está dando a entender de que, bueno, no sé si decirlo porque van a tomarlo de repente como alguien está queriendo fomentar algo de. Pero a ver, lo voy a decir por lo menos así de modo muy, como dicen, poco diplomático nomás, para no complicar las cosas, para que no se rasguen las vestiduras. Yo creo que el pueblo está expresando muchas cosas. Sí, al dar el respaldo, que no es solamente ahora, ya el año 2021, y en todos estos tiempos, y porque el sur también, principalmente el sur, porque históricamente, señores, hay una serie de antecedentes, porque lamentablemente en la parte sur del país, históricamente ha sido muy golpeado, ha sido muy golpeado. Han habido movimientos, han habido protestas históricamente, antes de la República, después de la República también. Recordemos nomás, antes de la República, en los años de 1780, con el inicio de la gesta revolucionaria de Túpac Amaru, mucho antes de Manco Inca, movimientos de resistencia, movimientos en las cuales mucha gente, muchos hombres han dado su vida, han entregado así, decididamente, por liberar a nuestros pueblos, a nuestro país, de la opresión del coloniaje español, todo eso. Han habido represiones, han habido una serie de injusticias con la llegada de los invasores españoles. Cómo han decapitado, cómo han tratado a nuestros padres, cómo han tratado a nuestros abuelos, a nuestros antepasados. Entonces hay un resentimiento fuerte históricamente. Entonces hay muchas cosas que tratar y analizar. Por eso, y eso se ha dado mayormente con mayor notoriedad en la parte sur de nuestro país, de Perú. Es por eso que hay un sentimiento que se va, diríamos, replicando de generación en generación, generación en generación. y llegamos hasta estos tiempos. Principalmente en el sur, pero también hay en determinadas zonas, la parte centro y en el norte también de nuestro país, pero en menor dimensión en la parte norte. Aunque con la llegada de los invasores también en Cajamarca y en las zonas aledañas han habido también barbaridades cometidas. Entonces, todas esas cosas pues requieren estudiarlos, leerlos, ¿no? Es un tema amplio, ¿no? Que tratarlo, abordarlo. Entonces, no es específicamente por Roberto Sánchez, por persona, esta respuesta que está dando el pueblo. Es porque el pueblo quiere cambio. Tiene alguna esperanza de que las cosas cambien. Quieren que, a ver, mejoren las cosas y no siga estas fechorías, estas barbaridades que estamos viendo. Mira, ahora a nuestra vista, lo que están haciendo con el tema de la compra de aviones. Mira, fíjense, el actual presidente Balcácer dice que yo no he autorizado, yo no conocía todo. Han hecho una licitación a dedo. Una compra a dedo. No ha habido licitación pública. Y sus ministros hablan otra cosa. O sea, hemos llegado a un punto, a un extremo escandaloso. Si tendríamos un ministerio público realmente independiente, realmente transparente, mínimamente, o si estuviera por lo menos otro fiscal, o por lo menos Delia Espinosa, a la que lo han desaforado, ya estarían seguramente intervenidos esos ministros, investigados, quienes están en Palacio de Gobierno y otros. Pero como tenemos ahora gente vinculada o acusada con los cuellos blancos, entonces están con los brazos cruzados, no hacen nada, no dicen nada. Mira, hay denuncia pública y todavía permitimos la amenaza de un embajador yanqui aquí en nuestra cara, como dicen, en nuestra casa, aquí en nuestro Perú, nos amenaza. Y los gobernantes no dicen nada, el Congreso peor, calladitos. Pero sí eran buenos para meter el pico, digamos, del caso de Venezuela o de otro país, de Colombia. Declaran persona no grata a Gustavo Petro. Le declaran persona no grata a la presidenta de México, Claudia Sheinbaum, ¿sí o no? Y a este embajador yanqui, que se burla, que se mofa y que se da la osadía de amenazarnos, no pasa nada. Nadie dice nada, miren, en el Congreso de la República. Solo en estos pequeños medios del país, en los medios regionales, protestamos, decimos algo. Y allí en Lima, los medios de comunicación nacional, que dicen defender al país, que dicen defender la democracia, que dicen defender al país, ni una palabra. Y al contrario, le hacen entrevistas todavía por acá, por allá, para que justifique la venta de aviones a Perú. Así, obligadamente, chantajeando. ¿Se dan cuenta? O sea, nuestro país está pues totalmente en camino al desastre, al abismo. Políticamente terrible, terrible, terrible. A ver, estas comunicaciones que están insistiendo. A ver, rapidísimo, una comunicación porque tenemos... Señor, buen día, adelante. ¿Nombre de qué parte se comunica? Adelante, adelante.
2: Bueno, doctor, buen día.
0: Buenos días. ¿Con quién? ¿Con quién me comunico?
2: Bueno, Daniel.
0: A ver, amigo Daniel, a ver, adelante.
2: Bueno, pues doctor, creo que eso es el tema. Me parece que hay tres posturas distintas, por no decir discrepantes, ¿eh? Esto creo que está evidenciándose, ¿no? Por ejemplo, de la señora Caico, del señor Porque, comenté ese militar, ¿no?, que se pronunció. Ahora, por ejemplo, de Porque, ¿no? Ahora sí, hablando, pues, ¿no?, de incendiar la pradera. ¿Qué podemos entender esto? No está refiriéndose a un golpe, ¿no? Incendiar la pradera, bueno, pues... De repente hace también de una conspiración, por no decir de una revolución. Ahora, ¿por qué no de una revolución, creo que de este señor Porque? No, ¿por qué? Porque tiene apoyo a nivel nacional e internacional, doctor. Ahí está, pues, esos jóvenes de Generación Z, que se han manifestado claramente, ¿no?, que el apoyo iba a ser a Porque. Entonces yo creo que acá, por ejemplo, decir de esa versión de ese militar, ¿no?, está diciendo... a que por qué podemos seguir tolerando, dice, ¿no?, que están tomando las instancias del Estado, ¿no?, esa mafia, ¿no? Está refiriéndose tácitamente, pues, acá a la señora Keiko, ¿no? Entonces, tampoco, bueno, pero ese dicho no está correcto, sí, ¿no?, de un golpe democrático, ¿no? Pues un golpe puede calificarse democrático, ¿no? Que un golpe, pues, ya prácticamente rompe, pues, ¿no?, las normas de la Constitución, ¿no? No puede ser democrático, ¿no? Entonces, claramente, doctor, no es evidencia, pero tres posturas distintas, ¿no? Al parecer, ¿eh?
0: Claro, sí, pues se vienen dando tres cosas, entonces, pero todo esto, pues pareciera que ya están, bueno, tratando de mentalizarnos o tratando de hacernos consentir lo que podría pasar después de las elecciones de segunda vuelta, que se viene ya. De hecho, yo creo que este fin de semana se va a llegar al 100% y el Jurado Nacional de Elecciones este fin de semana va a proclamar quiénes oficialmente pasan a segunda vuelta. Entonces ya tendremos, pues, la siguiente semana algo definitivo y ya no estaremos, pues, a ver. Con este tipo, o habrá reacciones mucho más vedadas, veremos qué pasa. Bueno, muy bien,
2: Pues
0: amigo,
2: doctor,
0: ¿ah?
2: ¿no? Ya, doctor.
0: Sí, termino. Muy bien, gracias a usted. La otra línea está en contacto también. A ver, señor, buen día, adelante. Adelante, buenos
3: Muy
0: días.
3: buenos días, doctor Hernán. Está tratándose de los militares que pueden dar golpe democrático, y es falso. Porque de acuerdo a las historias, de acuerdo a las actitudes de los militares, desde 1975, después de Juan Velasco, han sido contaminados. La mayoría de los oficiales han sido destacados en las escuelas américas de los Estados Unidos de Norteamérica.
0: Cierto,
3: Y hasta
0: sí,
3: hoy
0: pues
3: día son, pues, ya descerebrados. Y ellos tienen una lema de proteger los intereses de los Estados Unidos de Norteamérica,
1: 3 de la tarde
3: que los
1: con
3: manejan
1: 40 minutos.
3: políticamente a sus grandes consorcios de la fabricación armamentística para agredir a los gobernantes progresistas. ¿Por qué decir no? De izquierda, ¿no? Y eso, a eso se va. Y de manera que el golpe que dio este Francisco Morales, ya pues los oficiales que han cooperado, han trabajado, han sido despedidos. Ahí ya no existe ningún oficial, ¿no?, de alto mando de esas épocas. Y ahora después viene Fujimori con ese golpe de Estado. Ya, pues, ya estaban ya consolidados, instruidos, capacitados. Y ahí ya, ¿quién ha dado golpe de Estado? ¿No es el golpe militar? Y el títere de Fujimori asumió como gobierno, y es como un títere manipulado, todo amaestrado por Vladimiro Montesinos. Vladimiro Montesinos ha sido el autor de ese golpe de Estado. Actualmente está vivo y está protegido en la base militar de la Marina. Ahí está, y por la CIA norteamericana, protegido y bien, ¿no?, esto resguardado. Y eso es lo que está asesorando actualmente de la Marina mismo, comunicándose con todos los militares de la Marina, de la Fuerza Aérea, de terrestre, o sea que todo el conjunto militar. Y otro, ahora otro golpe que han dado, donde cuando Castillo no fui elegido por el pueblo, también fui protegido, o sea que ha sido golpe militar también ahí. Entonces, ese es, después cuando sacaron a Castillo, a ese indio, por fin lo sacamos, viva la democracia, nos decían el Pentagonito, que decían antes el Ministerio de Defensa, o antes todavía Ministerio de Guerra, ahí nos decían, viva, viva, viva, todos los militares verdaderamente necesitarían un castigo drástico, esos militares que estaban ahí dentro, ahí los coroneles, generales, brigadas, comandantes, ahí se va, estaban alegres, viva, por fin cayó el indio, no decía. Y entonces está asesorado por Vladimiro Montesinos, ese es agente de servicio de inteligencia en actividad. Eso debe saber la población peruana. Y ahora que vengan, que blando militar, que democrático, eso es falso. El pueblo estaba buscando ya en muchísimos años ya que haya cambio, haya un gobierno progresista que ame a este patria
1: Onda,
3: por su
1: onda
3: desarrollo.
1: popular,
3: Cuántas veces
1: bla,
3: como ciudadanos hemos dicho, tenemos riquezas inmensos en el mar Océano Pacífico, en la costa, en la sierra, en la selva. Y es el único país privilegiado que tiene todo y no le falta nada. ¿Por qué tenemos que arrodillarnos a los Estados Unidos, Norteamérica, a esos asesinos actualmente que están acabando, están destrozando, no tienen ni siquiera compasión ni con las niñas ni con los niños?
0: Ahí están
3: los
0: amigo, me gana el tiempo.
3: A los niños. Ya. Y que tenían que ver nada. Entonces, de manera, señor Fuentes, esos que de Chavín, de Walter, son asesinos, pues. Ya si cuando estaba Castillo se le ha visto en las ceremonias militares diciendo que estaban escupiendo, faltaban que escupen a Castillo en esas ceremonias militares que de Chavín de Huántar, son asesinos, son democráticos. Eso es falso, el pueblo no debe creer. Aquí el pueblo tiene que, solamente es el que tiene que buscar la revolución verdadera para sus intereses general del desarrollo de esta patria, señor Fuentes. Muchísimas gracias.
0: Muy bien, gracias a usted. Bueno, el tiempo me gana. A ver, yendo ya a la parte ya casi culminante, vamos a ver, redondear un poco, ¿no?, lo que han expresado los participantes y también lo que falta. ¿Por qué las cúpulas militares siempre están ligadas a la ultraderecha y a los diversos gobiernos se pegan? Pero muchos de ellos no se pegan por convicción, sino se pegan por intereses económicos, por intereses de diversa índole, cargos, privilegios, básicamente por eso. Pero hay otro punto, otro tema del por qué los militares están al servicio y a las órdenes del Imperio norteamericano. ¿Por qué? Porque precisamente, señores, no olviden eso, ¿eh? No olviden de que todas las cúpulas militares están permanentemente instruidas, alentadas por el Imperio norteamericano, es decir, por los intereses norteamericanos. Es por esa razón que les llevan y convocan permanentemente a supuestos cursos de entrenamiento, de perfeccionamiento, de intercambio de experiencias. Eso sucede, eso ocurre constantemente, año tras año. Entonces, para estos militares que están ansiosos de salir del país, como un premio van ahí, como si fuese una beca, van becados, van ahí a la denominada Escuela de las Américas, o van ahí a Estados Unidos. Entonces, ahí pues les remueven el cerebro, los mentalizan con esas posiciones. Y ya vienen mentalizados de que sus jefes, sus patrones son ellos. No el presidente de la República acá en Perú, no, sino sus jefes están allá, están a órdenes de ellos. Y ahí les sacan un historial a cada uno de ellos, a todos los oficiales. A ver, ¿usted de dónde es? Es de Cusco. El otro es de dónde, de Arequipa. ¿Quién es su padre? ¿Quién es su madre? Lo tienen ahí, toda su hoja de vida, de las cúpulas militares. Y ahí van evaluando. Inclusive, señores, ¿acaso es novedad lo que les voy a decir? A ver, solamente les voy a recordar una cosa que tantas veces se hizo público. Ustedes sabían, señores, se ha llegado al punto, aquí, con los diversos gobiernos, ¿quién decide, quién escoge, quién debe ser el comandante general de las Fuerzas Armadas? Varias veces, en repetidas veces, señores, quien ha designado quién debe ser ministro de Defensa, inclusive el comandante general de las Fuerzas Armadas, ha sido a sugerencia entre comillas, en otras palabras es orden del Imperio Norteamericano, del Comando Sur de los Estados Unidos. Entonces, así de fregado, así de jodido está nuestro país y las cúpulas policiales y militares. De seguro nos están escuchando en este momento, nos están grabando, nos están siguiendo palabra por palabra, nos están copiando. Pero es la verdad, pues. Es la verdad, hay que decirlo, pues. Y nuestro pueblo tiene que conocer, tiene que saberlo, pues. Así, a esos extremos se ha llegado. Estas cosas se han denunciado, señores, en varias ocasiones, pero los medios de comunicación, diversos radio, televisión, simplemente se han hecho los tontos. ¿Cómo lo han pasado así? Como lo que hacen también en el plano económico. ¿Quién decide o quién sugiere, entre comillas, quién debe ser el ministro de Economía? ¿Quién debe ser el presidente del Banco Central de Reserva? ¿Acaso no es el Fondo Monetario? ¿Acaso no es el Banco Mundial? ¿Acaso no son las otras entidades que meten las narices y entran en componenda con el gobierno de los Estados Unidos? Entonces se dan cuenta de que todas esas cosas requieren, necesita cambiar en nuestro país. Esos son los cambios que requerimos. Por eso el pueblo quiere cambio. Por eso, por una opción de cambio es el que vota el pueblo provinciano, el pueblo de las regiones, por esos cambios. Entonces, la única manera para cambiar estas cúpulas, es la mentalidad de estas cúpulas militares, es romper ese hilo umbilical, le llamaríamos, ¿no? Cortar ese vínculo, esa relación de adoctrinamiento, de enfermarles la mente a las cúpulas militares, como lo hace Estados Unidos. Mientras no se haga eso, nunca va a haber confianza. Siempre va a seguir habiendo golpes, van a bajarse a un gobierno. Ahora no solamente hay golpes militares, ahora hay los llamados golpes blandos. Ahora los golpes de Estado lo hacen desde Estados Unidos, ya no siempre con golpe militar directamente, sino lo hacen los denominados golpes blandos. ¿Cómo lo hacen los golpes blandos? A través del Poder Judicial. Impiden para que participen en elecciones determinados personajes, bloquean, le ponen cualquier traba, cualquier obstáculo. Esa es una forma de golpe blando. Otra manera de golpe blando lo hacen a través de los congresos. En este momento, por ejemplo, el que tiene el sartén por el mango, el que tiene
1: sus manos, con 50 minutos.
0: El fujimorismo y la ultraderecha, Renovación Popular, ¿sí o no? Ellos andan haciendo sus gobiernos, cambian a gobierno, al otro ponen, a sus gobiernos títeres. Eso es lo que hacen. Esto está a la vista. Entonces, ahora han inventado diversos mecanismos. No solamente hay que hacer golpes militares, sino también hay que hacerlo democráticamente, dicen, como dicen, entre comillas ellos. Entonces, utilizan el Poder Judicial, o sea, los estamentos del Estado, por esa vía. Judicialmente lo sentencian o le ponen ahí una prisión preventiva o le ponen cualquier obstáculo judicialmente. Y la otra forma de hacer golpe blando es a través del legislativo, del poder legislativo. Ahí está pues lo que ha denunciado. ¿No se han enterado? A ver, algunos seguramente se han enterado. El expresidente Rafael Correa denunció lo que pasaba en Ecuador. ¿De cómo, señores? Aparte del sueldo del Estado que recibían la Corte Suprema, los magistrados de la Corte Suprema en Ecuador, se ha llegado a conocer, a saber, de que desde Estados Unidos les daban otra planilla secreta, tenían otra planilla secreta, los magistrados de la Corte Suprema de Ecuador. Si en Ecuador vamos a suponer que ganaban un sueldo de 10.000 o 15.000 mensuales de parte del Estado ecuatoriano, al mismo tiempo también tenían otra planilla secreta desde Estados Unidos que le pagaba directamente el gobierno de los Estados Unidos a través de la CIA, a través de diversos estamentos a los magistrados. ¿Y para qué? ¿Por qué le hacía eso? Para tenerlos pues en el bolsillo, para que estén a sus órdenes. Y eso es exactamente lo que han hecho con Rafael Correa. Si Rafael Correa, si lo permitieran que participe en la vida política, sin lugar a dudas, sin lugar a discusión, sería el presidente una, dos, tres veces o infinitamente reelegido. ¿Qué han hecho para que se deshagan de Rafael Correa? A través del poder judicial, por cosas que no tienen ni pruebas, nada, lo han sentenciado y lo han inhabilitado. Y todavía después han dispuesto orden de captura. Es por esa razón que Rafael Correa para en Europa y frecuenta por acá, por América del Sur, por estas partes de América Latina, dando conferencias, todo, pero no puede entrar a Ecuador. ¿Eso quién ha hecho? Eso lo ha hecho el Imperio Norteamericano. Entonces se dan cuenta, ¿cómo meten las narices? No solamente a través de los gobiernos, sino tienen sus manos a las cúpulas judiciales. Por eso ahí están los golpes de Estado blandos a través del Poder Judicial, a través del Congreso de uno y otro país, como está ocurriendo ahora en nuestro país, estamos viendo puntualmente. ¿Se dan cuenta? Así que nos falta entender, comprender cómo se manejan los temas políticos. Entonces,

0: en todos estos procesos. Así que, amigos, estamos en ese marco, pues, en ese escenario. Así que hay mucho por entender, hay mucho por estudiar. Y falta reiterar, repetir, repetir, inclusive en una de tiempo en tiempo estos temas. Muchas cosas por tratar. Bien, amigos, entonces nos quedamos solamente a ver con esto. A ver, para redondear, para terminar esto. Los partidarios de Porky, esto es lo que están haciendo estos días, ¿ah? ¿Eh? Escúchenlo.
1: Estamos en la puerta del desagüe. Estamos en la casa de la red cívico militar. Golpe cívico militar.
0: Ahí está. Todos los partidarios de Porky, el mismo Porky, ya. Vamos a incendiar la pradera, vamos a insurgencia, golpe de Estado democrático, golpe militar democrático, y ahora ahí está. Los partidarios de Porky. Eso están haciendo estos días, en Lima y en algunos lugares. ¿Qué cosa dicen? Golpe cívico militar, golpe cívico militar. Fíjense. Eso es, así que no es un invento, no es que estamos exagerando las cosas. Eso quiere hacer la ultraderecha. Ahora, al verse derrotados, al haberse perdido las elecciones en primera vuelta, imagínense lo que están pensando para la segunda vuelta. Que van a salir derrotados. ¿Cuál va a ser su reacción? ¿Cuál va a ser su respuesta? A ver, así que hay que estar, les estamos alertando, hay que estar advertidos. Estamos, diríamos, alertados ya, o advertidos de lo que pueden hacer, o de lo que puedan, o lo que pretenden hacer. Así que el discurso del fraude no es casual. El discurso del fraude. Bueno, muy bien, amigos, entonces ya tienen conocimiento de información. Ahora sí, nos corresponde inmediatamente anunciar el resumen informativo que tenemos a esta hora del día. A ver, vamos a ver, inmediatamente le damos el pase, lo último en el ámbito regional, nacional e internacional, como siempre, temas complementarios también, como siempre, viene inmediatamente lo más importante a esta hora del día. Le damos el pase inmediatamente.

0: Hola, ¿qué tal? Iniciamos este resumen informativo. Estamos en órbita. Vamos a compartir información del ámbito internacional primeramente en esta edición, enfocándonos en el Medio Oriente y la actualización de noticias. Irán afirma de que no se va a someter a la voluntad de Estados Unidos, pues ellos forman parte del mundo musulmán y chiita, la segunda rama más grande del Islam. Así lo afirmó el presidente iraní Masoud Pezeshkian. Y es que, en el contexto internacional, el 18 de abril, el cuerpo de la Guardia Revolucionaria Islámica de Irán declaró que el estrecho de Hormuz permanecerá cerrado hasta que Washington levante por completo el bloqueo naval. Este domingo pasado 3 de mayo, el presidente de Estados Unidos, Donald Trump, anunció una iniciativa para liberar los buques retenidos en el estrecho de Hormuz y, según él, estaba definiendo pomposamente como el Proyecto Libertad. Y esto comenzó ya la pasada mañana de este lunes, hora oriente, con la participación de destructores de misiles guiados, más de 100 aeronaves, plataformas no tripuladas, multidominio, además de 15.000 efectivos de las Fuerzas Armadas. Pero bueno, esto no ha procedido en las últimas horas y Donald Trump ha tenido que detener o suspender este proyecto Libertad durante un breve periodo de tiempo, declaró así mismo el presidente estadounidense Donald Trump. Aquí les vamos a traer los resultados de otra operación fallida por parte de Estados Unidos y Donald Trump, intentando hacerse con el control del estrecho de Hormuz, un lugar donde se traslada alrededor del 20% del petróleo mundial.
1: Acción bélica.
2: La vía acuática regrese al estado antes del conflicto. Carla González tiene los pormenores.
1: Aumentan las tensiones entre Estados Unidos e Irán y Teherán tiene un mensaje muy claro para Washington. Aseguran que no se puede mantener la situación actual y que Irán aún no ha empezado a hacer nada realmente en el contexto de la situación bélica. Mientras tanto, Irán refuta las declaraciones contradictorias de Washington. Ellos tienen el control del estrecho de Hormuz, no Trump. Han habilitado un corredor y tienen un nuevo mecanismo para el tránsito de los buques. Todos deben adaptarse a esas normas expuestas por Irán. Y es tan fácil como enviar un correo electrónico, ahí recibirán la normativa para obtener el permiso de tránsito. Además, Trump vuelve a decir que ya prácticamente ha ganado la guerra, aunque ya había dicho que ya había terminado. Entonces, ya sabemos que una cosa es lo que dice y otra cosa es la realidad. Lo irónico es que lo dijo en una reunión sobre temas escolares, rodeado de niños, en la Casa Blanca. Su propio secretario de guerra se refiere a la situación, aunque no necesariamente llega a aclarar las cosas. Según él, Trump ha ordenado que se retome el flujo por Hormuz y que es parte de un proyecto que se llama Libertad, que no tiene que ver con esta furia épica. Esa misma operación que hoy mismo Marco Rubio asegura que ha terminado.
3: Pero nuestra preferencia es que el estrecho se abra, como se supone que debe abrirse, que vuelva a ser como era antes, que cualquiera pueda usarlo sin minas en el agua, sin peajes. A eso tenemos que volver. Ese es el objetivo.
1: El secretario de Estado ha dicho que quieren que el estrecho vuelva a funcionar como antes, otra señal de que no lo controlan. Pero a la par, según Emiratos Árabes Unidos, ellos están defendiéndose de ataques con drones y misiles y que supuestamente vienen de Irán. Desde Teherán indican que ellos no han atacado, pero advierten que si esa nación permite que se use su territorio para agresiones, darán una respuesta contundente. Irán asegura que esas acciones son siempre en defensa y para contrarrestar los actos de Estados Unidos. Pero también advierten de las peligrosas consecuencias para la paz y para la estabilidad, de que países en la región tengan bases y equipamiento que se usa en esas agresiones injustificadas. Y es que ya existen advertencias de que la situación podría empeorar. Desde Rusia advierten de posibles provocaciones para mantener la situación tensa y para frustrar esos planes de conseguir la paz. Una vez más vemos que Irán busca la resolución mientras que sus agresores, con su doble rasero, realmente continúan desestabilizando la región para lograr sus propios objetivos militares y económicos.
2: Adolfo Labor, de analista internacional y politólogo, apunta a una falta de lógica en las acciones de Estados Unidos y destaca la desconfianza que genera su política exterior, en particular para Medio Oriente.
4: Efectivamente, hay muchas declaraciones contradictorias, encontradas. Una situación es el efecto colateral que ha tenido este conflicto, el cierre del estrecho, y por supuesto, otro es la declaración política. No sabemos qué va a suceder. Lo cierto es que ya hay una afectación no solamente a las rutas internacionales, sino que hoy en día es parte de la narrativa de los discursos políticos, no solamente el señor Rubio, sino también el presidente Trump. Hay una falta de comunicación política, porque esto tendría que ir en paralelo con el proceso de negociación que está detenido, y también tendría que haber un consenso entre todos los integrantes de la comunidad marítima internacional que por ahí pasan las mercancías, para poder evitar que haya este tipo de peaje directo o indirecto, porque esto, ya lo sabemos, no solamente ha impactado el precio del petróleo a más de 115, 120 dólares por barril, sino también a todas las cadenas de suministro, la logística, los seguros y, por supuesto, lo que podría pasar en los centros de producción en Asia. Entonces, hay muchos mensajes encontrados. Por un lado es la parte de la guerra, por otra parte es la parte logística, la economía, pero no sabemos cuál es la verdadera intención.
0: Bueno, vamos a continuar con más información, ahora enfocarnos en el ámbito nacional, que ha sucedido en las últimas horas en el ámbito nacional, hablando de

presentó una denuncia penal contra Jorge Ugarte, conocido como el Profe. La acción legal responde a los hechos ocurridos el pasado 30 de abril, cuando el denunciado lideró a un grupo aproximadamente de 500 personas en actos de hostilidad que se extendieron desde el local institucional del jurado hasta el domicilio particular de su presidente, Roberto Burneo. La imputación es por el presunto delito de sedición, tipificado en el artículo 347 del Código Penal, según los documentos fiscales del caso 12-11-11-2026, Ugarte, este personaje allegado a Rafael López Aliaga, habría incitado a la masa a desconocer a la autoridad electoral e incluso habría proferido llamados públicos para un golpe cívico-militar, instando la intervención de las Fuerzas Armadas. Para el Jurado Nacional de Elecciones, estas conductas no se enmarcan en el derecho a la protesta, sino que constituyen una amenaza directa contra los poderes del Estado y el orden constitucional vigente. Pero la pregunta también es las afirmaciones y las declaraciones que vertía Rafael López Aliaga días antes, ¿no son o no concuerdan también con esta denuncia? ¿No debería de ser denunciado por parte del procurador público del Jurado Nacional de Elecciones? Esa es la pregunta, porque principalmente se trata de este mismo candidato quien ha hecho estos llamados reiterativos en la última semana. Por otro lado, cambiando de tema, hablando del titular en este momento de la OMPE, el jefe de la OMPE aseguró ante el Congreso de la República que han contratado una auditoría, pero esta auditoría se va a llevar a cabo para esta segunda vuelta. Durante la sesión, Bernardo Pachas, jefe interino de la OMPE, rechazó que se hayan incorporado personas fuera del padrón electoral en mesas de los centros poblados. Además, indicó que una auditoría a la primera vuelta es un riesgo, ya que al estar en pleno proceso se puede alterar el sistema. Bernardo Pachas confirmó que el sistema STAE tampoco será utilizado en la segunda vuelta electoral, argumentando que este proceso es más simple al involucrar solo dos candidatos y una sola cédula de votación. No obstante, indicó que el STAE fue diseñado para procesos complejos como elecciones múltiples y su uso podría retomarse en los comicios regionales y municipales programados para octubre, decisión que quedará en manos de la próxima gestión de la OMPE. Recordemos, Bernardo Pachas es quien reemplaza ahora como jefe interino tras la renuncia del titular de la OMPE, Piero Corbeto. Vamos a enfocarnos en el ámbito regional y local. ¿Qué ha sucedido en las últimas horas en el ámbito regional y local? Vamos a hablar de la Universidad Nacional de Juliaca. Y es que en Juliaca, en esta Universidad Nacional, estaría poniéndose en riesgo al tema de la salud de la población estudiantil. La Universidad Nacional de Juliaca tiene un nuevo aparente escándalo que está enfocando y relacionando directamente a la salud de los estudiantes. Se trata del informe de visita de control de la Contraloría número 008-2026 de la OSI, que ha revelado en sí el servicio de alimentación en el comedor universitario de la sede de la Capilla, a cargo de la empresa encargada Grupo Calvet Reilión SAC, que presenta graves irregularidades que ponen en riesgo a más de 800 jóvenes comensales beneficiarios de la beca de alimentación. El hallazgo más alarmante es que la empresa no cuenta con la certificación de principios generales de higiene, requisito que es indispensable para garantizar las buenas prácticas de manipulación y el programa de higiene y saneamiento. Sin esta certificación no hay garantía de que los alimentos se preparen en condiciones seguras y no se explica cómo es que estos postores están participando teniendo estas carencias necesarias. Bueno, a ello se suma el manejo inadecuado de residuos sólidos y líquidos, además de la ausencia de control de plagas. El informe también ha constatado que no se han realizado procesos de desratización ni eliminación de vectores al inicio del servicio, incumpliendo normas sanitarias que exigen ambientes libres de roedores e insectos. Aquí también es un llamado para el área de salud ambiental, por ejemplo, del mismo hospital de la ciudad de Juliaca. Habrá un informe, habrá una investigación, una inspección, al menos, donde se recomiende. Por supuesto, tendría que haber una referencia luego de este informe de la misma contratación.
Contraloría. La responsabilidad también está recayendo en la empresa, en otros actores, en la empresa Grupo Calvet Rey León, SAC, adjudicada por contratación directa por alrededor de medio millón de soles, 499.200.

aerosoles que incumple normas sanitarias básicas y la Universidad Nacional de Juliaca, que ha omitido exigir la certificación PGH en las bases del proceso, debilitando el control preventivo y facilitando esta irregularidad. Contratación directa, esto es otro también llamado que genera, que por supuesto genera ya mucha controversia. El impacto es realmente preocupante, así como el riesgo de contaminación de alimentos, la vulneración del reglamento de vigilancia y el control sanitario de alimentos y bebidas y de la, en la norma técnica sanitaria NTS 173 del MINSA, parte de la DIGESA, además de la pérdida de confianza en la gestión institucional. Entonces, se está poniendo en riesgo alrededor de 800 estudiantes que se benefician de esta, o son beneficiarios de esta beca de alimentación, al no cumplir con estos requisitos indispensables. Y asimismo hay ya cuestiones muy controversiales respecto a cómo es que se ha llevado a cabo estas responsabilidades de estas empresas, que incluso se hace una contratación directa por medio millón de soles y pese a incumplir estas normas sanitarias básicas en una alimentación de una alta cantidad de población estudiantil. Vamos a enfocarnos ya en esta siguiente información. En las últimas horas, el Poder Judicial ha emitido una noticia en las últimas horas respecto a un incidente que se ha dado la semana pasada. Bueno, se ha dictado finalmente 18 meses de prisión preventiva contra los presuntos integrantes de los Buitres de Aricoma. El juez Santos Poma Machaca, el del juzgado de investigación preparatoria de Azángaro, ha dictado 18 meses de prisión preventiva contra 7 presuntos integrantes de la banda criminal denominada los Buitres de Aricoma, investigados por su presunta participación en un asalto a pasajeros de una minivan ocurrido el pasado 1 de mayo. Los imputados, identificados como Midward Martínez Ponce Vilcapaza, Renzo Laura Ortiz Melquiades Pacha Jara, Cliver Giovanni Mamani Hacho, Cristian Sócrates Puma Tupac, Yuri Quispe Carita y Kevin Paul Carcausto Gómez, habrían interceptado un vehículo de la empresa América que se dirigía desde el distrito de Fara a la ciudad de Juliaca. Según las investigaciones, los sujetos utilizaron armas de fuego para perpetrar el robo, afectando a varios pasajeros. Entre ellos se encontraban los integrantes de una agrupación musical. Tras el hecho delictivo, los presuntos implicados se dieron a la fuga en distintos vehículos. Sin embargo, luego de que la policía tomara conocimiento del caso, ejecutó operativos de búsqueda, se logró la ubicación y posterior detención con el apoyo de las rondas campesinas de Limbani. Ahora, durante la audiencia, el magistrado evaluó los dos argumentos presentados por las partes y concluyó que existen graves y fundados elementos de convicción que vinculan a los investigados con la presunta comisión de los delitos de esta banda criminal: robo agravado y uso porte de ilegal de armas de fuego. Entonces, se ha dictado alrededor de 18 meses de prisión preventiva contra estos presuntos integrantes de los Buitres de Aricoma.

0: Los días calurosos continuarán, según el CENAMI. Ha informado que hasta al menos este viernes 8 de mayo continuará el incremento de la temperatura diurna de moderada a fuerte intensidad en la costa y en la sierra del país. Se prevé escasa nubosidad hacia el mediodía, lo que favorecerá el incremento de los niveles de radiación ultravioleta. Asimismo, se esperan ráfagas de viento con velocidades cercanas a los 35 kilómetros por hora, principalmente durante horas de la tarde, y no se descarta la ocurrencia de lluvia dispersa, pero en la zona costa norte. Esa es la previsión por parte del Servicio Nacional de Meteorología e Hidrología, CENAMI. Así hemos culminado este resumen informativo. Esto ha sido En Órbita. Nos vemos en una próxima edición. Hasta pronto.
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2: 4 de la tarde con 20 minutos.

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0: la tarde en punto.
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2: Buen día, queridos oyentes de Juliaca y toda la región sur. Bienvenidos a este resumen informativo de este fin de semana. En regionales, el preso del establecimiento penitenciario hallado sin vida en un costal fue identificado como Franklin Mancha. Según se sabe, el mencionado interno del penal de Llanamayo se encontraba purgando pena por el delito de tráfico ilícito de drogas. La mañana de este viernes, representantes del Ministerio Público y la PNP ingresaron a un domicilio ubicado al frente del penal de Llanamayo, hallando en uno de los costales el cuerpo sin vida de un recluso. Aún se investiga cómo y quiénes trasladaron este cadáver hasta ese domicilio que se ubica al frente del INPE. En Juliaca, un menor de edad que estaba como cobrador de una línea de transporte urbano de color naranja falleció en un accidente tras caer del vehículo de transporte. Autoridades iniciaron investigaciones. La mañana de este sábado fue hallado el cuerpo sin vida de un varón en las aguas del río Torococha, en el límite de la urbanización San Santiago y Ampliación San Santiago, en la ciudad de Juliaca. El fallecido fue identificado como Wilfredo Guaitanina, de 45 años de edad, quien se dedicaba al transporte de carga y se encontraba desaparecido desde el pasado miércoles, 29 de abril. Según información preliminar, el ciudadano trabajaba como conductor de una empresa de buses que cubría la ruta Puerto Maldonado-Arequipa y fue visto por última vez en inmediaciones del terminal terrestre de Juliaca. Hasta el lugar llegaron agentes de Serenazgo, efectivos de la Policía Nacional del Perú y personal de criminalística, quienes realizaron las diligencias correspondientes para el levantamiento del cadáver e iniciar las investigaciones que permitan esclarecer las circunstancias de su muerte. El dólar muestra baja. Hoy se cotiza alrededor de 3.44 a 3.46 soles compra y venta según el BCR. En el ámbito nacional, las actas procesadas por la OMPE se encuentran en las últimas horas al 92.292%. Cabe acotar que el JNE anunció que resultados finales se tendrán esta quincena de mayo. Tras especulaciones sobre un indulto al exmandatario Pedro Castillo, por parte del presidente encargado José María Balcázar, el congresista Jorge Montoya dijo que no van a permitir indulto de ninguna manera. Cabe acotar que el ministro de Justicia afirmó que no hay hasta el momento una solicitud de indulto, descartando al menos a corto plazo un indulto al expresidente Castillo. Sobre el antivirus, ELMINSA confirma estado de alerta preventiva en aeropuertos y puertos tras brote de casos en crucero en Argentina. Hasta la fecha, no se han reportado casos de antivirus en Perú, aunque se mantienen monitoreos constantes. Popular. La enfermedad se transmite principalmente por roedores infectados. En internacional, este 9 de mayo, con motivo del 81 aniversario de la victoria del pueblo soviético en la Gran Guerra Patria, 1941 a 1945, sobre la Alemania nazi, la Plaza Roja de Moscú acogió el tradicional desfile militar anual. Ante el presidente y comandante en jefe de Rusia, Vladimir Putin, así como ante los veteranos de la Gran Guerra Patria y sus familiares, desfilaron las formaciones de infantería de los centros superiores de enseñanza militar de todos los tipos y ramas independientes de las Fuerzas Armadas de Rusia. También participaron en la parada militares de la República Popular Democrática de Corea, RPDC, que desempeñaron un papel importante en la liberación de la provincia de Kursk, tras una incursión ucraniana a gran escala en 2024. Vamos a escuchar brevemente las declaraciones del presidente.

aquellos países que capitularon ante la Alemania de Hitler y se convirtieron en cómplices sumisos de sus crímenes. Nuestros soldados sufrieron enormes pérdidas, innumerables bajas en nombre de la libertad y honor de los pueblos de Europa. Ellos representaron la valentía y la honradez, la firmeza y la humanidad, y se coronó con la gloria de la grandiosa victoria. Queridos amigos, la gran hazaña de la generación de vencedores inspira a los combatientes que hoy cumplen con las tareas de la Operación Militar Especial. Se enfrentan a una fuerza agresiva, armada y apoyada por todo el bloque de la OTAN. Pese a ello, nuestros héroes avanzan. Junto a los soldados rusos están los obreros y diseñadores, ingenieros, científicos e innovadores que siguen las tradiciones de sus antecesores. Apoyándose en la actual experiencia de nuestras tropas en el combate, crean ejemplares de armamento únicos en su género y despliegan su producción en masa. Pero por mucho que cambie la maquinaria y los métodos de combate, hay algo que permanece inalterable: el destino del país lo decide su pueblo. Soldados y trabajadores de fábricas, empleados de empresas agrícolas, trabajadores del sector armamentístico, corresponsales de guerra, médicos y profesores, figuras de la cultura, sacerdotes, voluntarios, empresarios, activistas de la caridad, todos los ciudadanos de Rusia. La clave del éxito está en nuestra fuerza moral y ética, nuestra valentía y firmeza, nuestra unidad y la capacidad de aguantarlo todo, superar cualquier prueba. Tenemos un objetivo común. Cada uno de nosotros contribuye a la victoria, y esa contribución se forja tanto en el campo de batalla como en la retaguardia. Estoy firmemente convencido de que nuestra causa es justa. Estamos unidos. La victoria ha sido y siempre será nuestra. Gloria al pueblo vencedor. Gloria a los veteranos. Gloria a las Fuerzas Armadas de Rusia. Feliz Día de la Victoria.

0: Cambiando de tema, en el Medio Oriente, imágenes satelitales confirman que Irán no solo golpeó fuerte, sino con precisión, la red de bases de Estados Unidos en el Golfo. Reportes muestran impactos en más de una docena de bases militares estadounidenses en varios países. También se logra observar daños y afectaciones en hangares, depósitos de combustible, radares y centros de comunicaciones clave, lo que revela ataques dirigidos contra la infraestructura estratégica que sostiene la presencia militar de Washington en la región. En el ámbito del clima, el CENAMI informa que, hasta el lunes, 11 de mayo, continuará el incremento de la temperatura diurna, de moderada a fuerte intensidad, en la costa y la sierra del país. Se prevé escasa nubosidad hacia el mediodía, lo que favorecerá el incremento de los niveles de radiación ultravioleta, UV. Asimismo, se esperan ráfagas de viento con velocidades cercanas a los 35 km por hora, principalmente durante horas de la tarde. El sábado, 9 de mayo, se prevén temperaturas máximas de 25 grados centígrados a 35 grados centígrados en la costa norte. Además, se prevén registros de 20 grados centígrados a 30 grados centígrados la sierra norte y centro, y temperaturas máximas entre 16 grados centígrados y 30 grados centígrados en la sierra sur. Eso es todo por esta edición del fin de semana. Volvemos pronto. Hasta la próxima. Feliz Día de la Madre.
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3: Desde la tierra de Arguedas y Micaela Bastidas, Abancay, del carnaval más alegre del Perú, los saluda Hermógenes Ojasulca, profesor, periodista, poeta y escritor, para rendir homenaje póstumo de admiración y gratitud a los tres errantes de Chuquibamba, Arequipa, grandes representantes de la música vernacular del sur del Perú. Para ti, Antonio, mi toque sedano. Para ti, Plinio, mi voz apurimeña. Para ti, Gilberto, mis versos abanquinos. Tres corazones errantes son letras escritas por mí e interpretadas por el gran chuquibambino Leonidas Cervantes, con la guitarra de mi ayer alumno, ahora colega y amigo, Jorge Salas, orgullo musical de Apurímac. A cantar se ha dicho, ¡ya!
4: 6 de la tarde con 10 minutos.

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0: con Allin Yachukachkanki.
1: Allin Yasaiwa.
0: Allin Ya, maestro. En estos 43 años recorriendo el mundo, llevando nuestra música tradicional, ¿cómo recibes un elogio como el que te dio el ícono del rock Jimmy Page?
1: Bueno, los elogios son siempre bienvenidos y hay que recibirlos con humildad. Cuando viajamos a Londres, invitado por la BBC y el programa Por las Rutas del Mundo, al 10º aniversario de este programa, efectivamente asistió Jimmy Page. Page nos dijo algo así como: le hubiese gustado mucho escuchar cuando era jovencito nuestra música, ¿no? Y las variantes y las caídas y la sonoridad de la guitarra andina. Bueno, todos estos elogios evidentemente son muy importantes también para que la juventud un poco entienda que la música es universal.
0: Maestro, viajemos a Puquio, a la tierra donde naciste. ¿Qué recuerdas de esa infancia? ¿Cómo marcó Puquio para crecer como has llegado a ser uno de los más grandes de nuestra música?
1: Puquio es un manantial inagotable de música. Los momentos más importantes de la vida del hombre transcurren al compás de la música.
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1: La música. En fin, Puquio
0: es el agua, ¿no?
1: Es el agua, es el manantial, es brota a borbotones y la melodía, la canción, en arpa, en violines, en chirisuya, en guajarapuku.
0: ¿Cómo no?
1: Las tiñas, los tambores.
0: Imagínate cómo no recibir toda esa maravilla,
1: toda esa
0: energía de los manantiales, porque nosotros los andinos sabemos que ellos nos alimentan energéticamente y nos hacen lo que somos.
1: Esto es Puquio.

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1: Maestro, en Puquio, ¿quién fue tu inspiración? ¿Qué músico fue el que inspiró a Manuel Chaprado a amar la guitarra?
2: En principio, en términos generales, los músicos más influyentes en mi espíritu han sido los músicos anónimos, los tocadores de Chirisuya.
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1: Buen día, queridos oyentes de Juliaca y toda la región sur. Bienvenidos a este resumen informativo de este fin de semana. En regionales, el preso del establecimiento penitenciario hallado sin vida en un costal fue identificado como Franklin Mancha. Según se sabe, el mencionado interno del penal de Llanamayo se encontraba purgando pena por el delito de tráfico ilícito de drogas. La mañana de este viernes, representantes del Ministerio Público y la PNP ingresaron a un domicilio ubicado al frente del penal de Llanamayo, hallando en uno de los costales el cuerpo sin vida de un recluso. Aún se investiga cómo y quiénes trasladaron este cadáver hasta ese domicilio que se ubica al frente del INPE. En Juliaca, un menor de edad que estaba como cobrador de una línea de transporte urbano de color naranja falleció en un accidente tras caer del vehículo de transporte. Autoridades iniciaron investigaciones. La mañana de este sábado fue hallado el cuerpo sin vida de un varón en las aguas del río Torococha, en el límite de la urbanización San Santiago y Ampliación San Santiago, en la ciudad de Juliaca. El fallecido fue identificado como Wilfredo Guaitanina, de 45 años de edad, quien se dedicaba al transporte de carga y se encontraba desaparecido desde el pasado miércoles, 29 de abril. Según información preliminar, el ciudadano trabajaba como conductor de una empresa de buses que cubría la ruta Puerto Maldonado-Arequipa y fue visto por última vez en inmediaciones del terminal terrestre de Juliaca. Hasta el lugar llegaron agentes de Serenazgo, efectivos de la Policía Nacional del Perú y personal de criminalística, quienes realizaron las diligencias correspondientes para el levantamiento del cadáver e iniciar las investigaciones que permitan esclarecer las circunstancias de su muerte. El dólar muestra baja. Hoy se cotiza alrededor de 3.44 a 3.46 soles compra y venta según el BCR. En el ámbito nacional, las actas procesadas por la OMPE se encuentran en las últimas horas al 92.292%. Cabe acotar que el JNE anunció que resultados finales se tendrán esta quincena de mayo. Tras especulaciones sobre un indulto al exmandatario Pedro Castillo, por parte del presidente encargado José María Balcázar, el congresista Jorge Montoya dijo que no van a permitir indulto de ninguna manera. Cabe acotar que el ministro de Justicia afirmó que no hay hasta el momento una solicitud de indulto, descartando al menos a corto plazo un indulto al expresidente Castillo. Sobre el antivirus, ELMINSA confirma estado de alerta preventiva en aeropuertos y puertos tras brote de casos en crucero en Argentina. Hasta la fecha, no se han reportado casos de antivirus en Perú, aunque se mantienen monitoreos constantes. La enfermedad se transmite principalmente por roedores infectados. En internacional, este 9 de mayo, con motivo del 81º aniversario de la victoria del pueblo soviético en la Gran Guerra Patria, 1941 a 1945, sobre la Alemania nazi, la Plaza Roja de Moscú acogió el tradicional desfile militar anual. Ante el presidente y comandante en jefe de Rusia, Vladimir Putin, así como ante los veteranos de la Gran Guerra Patria y sus familiares, desfilaron las formaciones de infantería de los centros superiores de enseñanza militar de todos los tipos y ramas independientes de las Fuerzas Armadas de Rusia. También participaron en la parada militares de la República Popular Democrática de Corea, RPDC, que desempeñaron un papel importante en la liberación de la provincia de Kursk, tras una incursión ucraniana a gran escala en 2024. Vamos a escuchar brevemente las declaraciones del presidente de Rusia, Vladimir Putin, en su intervención.
2: Estimados ciudadanos de Rusia, estimados veteranos, soldados y marines, sargentos y cabos, alféreces de navío y de ejército, estimados oficiales, generales y almirantes, combatientes y comandantes participantes de la Operación Militar Especial, estimados invitados. Los felicito en ocasión del Día de la Victoria, de esta sagrada y luminosa festividad, la más importante para nosotros. La celebramos llenos de orgullo y amor hacia nuestra patria, conscientes de nuestro deber común de defender los intereses y el futuro de nuestro país. La celebramos con un agradecimiento sincero y filial a la gran generación de vencedores. Respetamos piadosamente los preceptos y el legado de los soldados de la victoria. La preocupación por la patria une a todo nuestro país, a todo el pueblo de Rusia. Mientras que conservar la memoria sobre los acontecimientos de la Gran Guerra Patria, su verdadera historia y verdaderos héroes, es una cuestión de honor para nosotros. Siempre recordaremos la hazaña del pueblo soviético, el hecho de que su aporte fue decisivo en la derrota del nazismo, de que salvó a su pueblo y al mundo entero poniendo fin al mal absoluto y despiadado, devolviendo la soberanía a aquellos países que capitularon ante la Alemania de Hitler y se convirtieron en cómplices sumisos de sus crímenes. Nuestros soldados sufrieron enormes pérdidas, innumerables bajas en nombre de la libertad y honor de los pueblos de Europa. Ellos representaron la valentía y la honradez, la firmeza y la humanidad, y se coronó con la gloria de la grandiosa victoria. Queridos amigos, la gran hazaña de la generación de vencedores inspira a los combatientes que hoy cumplen con las tareas de la Operación Militar Especial. Se enfrentan a una fuerza agresiva, armada y apoyada por todo el bloque de la OTAN. Pese a ello, nuestros héroes avanzan. Junto a los soldados rusos están los obreros y diseñadores, ingenieros, científicos e innovadores que siguen las tradiciones de sus antecesores. Apoyándose en la actual experiencia de nuestras tropas en el combate, crean ejemplares de armamento únicos en su género y despliegan su producción en masa. Pero por mucho que cambie la maquinaria y los métodos de combate, hay algo que permanece inalterable: el destino del país lo decide su pueblo. Soldados y trabajadores de fábricas, empleados de empresas agrícolas, trabajadores del sector armamentístico, corresponsales de guerra, médicos y profesores, figuras de la cultura, sacerdotes, voluntarios, empresarios, activistas de la caridad, todos los ciudadanos de Rusia. La clave del éxito está en nuestra fuerza moral y ética, nuestra valentía y firmeza, nuestra unidad y la capacidad de aguantarlo todo, superar cualquier prueba. Tenemos un objetivo común. Cada uno de nosotros contribuye a la victoria, y esa contribución se forja tanto en el campo de batalla como en la retaguardia. Estoy firmemente convencido de que nuestra causa es justa. Estamos unidos. La victoria ha sido y siempre será nuestra. Gloria al pueblo vencedor. Gloria a los veteranos. Gloria a las Fuerzas Armadas de Rusia. Feliz Día de la Victoria.

0: Cambiando de tema, en el Medio Oriente, imágenes satelitales confirman que Irán no solo golpeó fuerte, sino con precisión, la red de bases de Estados Unidos en el Golfo. Reportes muestran impactos en más de una docena de bases militares estadounidenses en varios países. También se logra observar daños y afectaciones en hangares, depósitos de combustible, radares y centros de comunicaciones clave, lo que revela ataques dirigidos contra la infraestructura estratégica que sostiene la presencia militar de Washington en la región. En el ámbito del clima, el CENAMI informa que, hasta el lunes, 11 de mayo, continuará el incremento de la temperatura diurna, de moderada a fuerte intensidad, en la costa y la sierra del país. Se prevé escasa nubosidad hacia el mediodía, lo que favorecerá el incremento de los niveles de radiación ultravioleta, UV. Asimismo, se esperan ráfagas de viento con velocidades cercanas a los 35 km por hora, principalmente durante horas de la tarde. El sábado, 9 de mayo, se prevén temperaturas máximas de 25 grados centígrados a 35 grados centígrados en la costa norte. Además, se prevén registros de 20 grados centígrados a 30 grados centígrados la sierra norte y centro, y temperaturas máximas entre 16 grados centígrados y 30 grados centígrados en la sierra sur. Eso es todo por esta edición del fin de semana. Volvemos pronto. Hasta la próxima. Feliz Día de la Madre.
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